0: muestran discursos desde hace mucho tiempo, ¿no? La verdad es que ya hace algunos años se había hecho referencia de que estaban incrementando los accidentes viales, ¿no? Por muchos factores, ¿no? Temas de alcohol, temas de distracción, de celular. Sin embargo, pues la realidad es que todavía no vemos un proyecto que llegue directo a tratar de minimizar, mejor dicho, de disminuir la cantidad de accidentes viales, ¿no? Lo dijo el fin de semana también el alcalde Miguel Riquelme, ¿no? En la reunión de seguridad, cuando habló que iban a tratar de hacer una nueva reorganización de todo lo que tiene que ver con los operativos alcoholemia, hacer campañas para hacer conciencia, ¿no? Entonces, a ver, si es una situación que lo venimos escuchando, insisto, desde hace mucho tiempo, pero que al menos en los hechos todavía no hay un impacto en la disminución de los casos.
1: Bueno, pues lo vamos a revisar. Eso y más, por cierto, ojo si viven en Gómez Palacio, porque la Comisión Federal de Electricidad está haciendo cortes programados del suministro eléctrico. Hoy tuvieron uno desde las 3 de la mañana hasta las 8 de la mañana. Y va a haber otro a partir de mañana, para que lo tengan en cuenta, mañana jueves 6 de agosto, desde las 9 de la mañana, desde las 9 de la noche, mejor dicho, hasta las 5 de la mañana ya del viernes. O sea, están siendo en la noche o de madrugada para afectar lo menos posible. Pero a ver, con este calor, imagínate que pases una noche entera sin aire acondicionado, sin ventiladores. Sí. Está de verdad tremendo. ¿Cuáles van a ser las zonas, las colonias que van a tener este corte del suministro eléctrico? Bueno, lo vamos a comentar un poquito más adelante para que estén atentos y pues se tomen las precauciones y previsiones debidas. Vamos a entrarle ya de lleno con la información.
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1: A ver, empezamos con este tema. Ya comentábamos en estos días, luego de que se desplomó el Lobo Dome, ¿no? Esta sí. Techumbre ahí en la UAD, la Universidad Autónoma de Durango, Campus Torreón. Afortunadamente no hubo lesionados ni nada. Dábamos cuenta del comunicado que la propia institución académica emitió. Y hay un operativo de revisión permanente de techumbres por parte de las autoridades de protección civil. Hasta ahora han atendido 17 reportes. Sin embargo, todos han sido por lámina suelta, o sea, no que se caiga toda la estructura como ocurrió con el Lobo Dome, pero sí son 17 de láminas sueltas. No han ameritado sanciones, pero han hecho la revisión correspondiente y están en ello, según señaló el comandante Jorge Luis Juárez Llanas, director de Protección Civil de Torreón, a quien escuchamos.
3: Sí, mira, es importante dar una checadita ahí al tema de la estructura, sobre todo en las escuelas. Sí hemos estado checando por ahí antes de la temporada de vientos, a través de la SEP nos piden que hagamos una revisión. Hemos tenido ahí durante los vientos algunas láminas que caen, se le da el seguimiento para que evitar todo ese tipo de riesgos. Aquí lo importante es el llamado a la gente de escuela, directores. Si ven alguna anomalía dentro de la estructura, es importante avisarlo con tiempo para poder detectar algún tipo de riesgo y que se solucione, ya que obviamente que albergan o que son niños y esto pues representa un riesgo también para ellos.
1: Bueno, ahí lo dicho por el comandante Jorge Luis Juárez Llanas, director de Protección Civil y Bomberos de Torreón. En algunos casos, dijo, se han suspendido clases para que se reparen las láminas sueltas, pero bueno, pues este operativo de revisión es permanente, según han dicho. Ojalá que pues no haya nada más, ¿no?
0: Sí. A ver, a propósito de esta caída, ¿no?, del Lobo Dome, uh-huh, que afortunadamente no tuvo lesiones ni ninguna situación de víctimas fatales, que bien que se hagan esta revisión de techumbres, ¿no?, para evitar pues algo mucho más drástico.
1: Sí, efectivamente, porque son estructuras grandes, son estructuras pesadas que sí pueden causar algún daño si colapsa alguna parte de ellas. Bueno, pues ahí este tema. Vamos a otras cosas. ¿Tú tienes la CURP biométrica? ¿Ya la tramitaste?
0: No.
1: No, pues es que no hay dónde tramitarla. Voy a empezar. No. A menos que vayas a Gómez, pero no hay citas hasta 2027. Ahí, fíjate, te encargo. Pues eso todos lo sabemos, ¿no? Aquí las autoridades de registro civil en Coahuila señalaban que posiblemente se abrieran algunos módulos en la laguna, porque en Saltillo sí hay. Señalaban que posiblemente se abrieran algunos módulos en la laguna, porque en Saltillo sí hay, pero en otros municipios.

0: no vaya y entonces ya te pueden atender. Si es que eres tú el único que fue sin cita y te tocó la suerte, ¿no? Sí, realmente sí, sí. Es un volado, ¿no? Pero si uno quiere hacer cita es hasta 2027. Okay. Y no ha habido más información con respecto a que si en el corto plazo pudiera haber algún módulo habilitado acá en Torreón, porque en Coahuila, insisto, solamente Saltillo. Por eso mucha gente de aquí se fue en su momento a Gómez.
1: A Gómez.
0: En ese sentido, ojo, porque están alertando de un fraude a través de correos electrónicos falsos que les están llegando a personas que hicieron el trámite de su CURP biométrica, ¿no? Estos mensajes aseguran que la CURP biométrica ya está disponible y adjuntan un enlace de descarga.
1: Okay.
0: Lo cual, ojo, no lo vayan a abrir, no le vayan a dar clic, porque se trata de un fraude. La oficial del Registro Civil número 1, Marta Eugenia Castro, aclaró que el gobierno federal va a abrir próximamente una plataforma oficial para este fin, pero todavía no existe una fecha de habilitación, ¿no? Porque luego, a veces pareciera que son ocurrencias, ¿no?
1: Sí.
0: Que la llave MX, que la CURP biométrica, que no sé qué, y luego ni siquiera habilitan los módulos justamente para tramitarla.
1: Sí.
0: O habilitan unos cuantos, pero no todos tienen equipo. Y luego se generan estas cosas que...
1: Sí, que tú dices, mejor háblenme cuando ya tengan todo listo.
0: Pues
1: ¿no?
0: Sí, para... exacto.
1: Si no, uno está haciendo más corajes después.
0: Sí, sí, sí, porque incluso hubo gente que pensó que para el registro de la línea telefónica ya había que llevar la CURP biométrica. Entonces dijeron...
1: ¿Y esa tú ya la tienes, por cierto?
0: ¿Qué, lo del registro?
1: Lo del registro.
0: Sí, no te digo que fui a preguntar ahí unas dudas en cuanto a una renovación del contrato con la compañía telefónica y ahí me dijeron, ah, por cierto, aprovechamos de una vez para actualizar datos y me dijeron que ya era el registro de la línea. De todos modos voy a checar porque en el nuevo calendario que se hizo a los que tenemos celular terminado en cero, tenemos hasta el 15 de agosto. Es la fecha límite.
1: Yo no lo he hecho, fíjate.
0: ¿No lo has hecho? ¿En qué dígito termina? En 2, ¿verdad?
1: Sí.
0: Ya ves cómo te conozco, Mosco.
1: Más rápido que yo.
0: Qué bárbaro. Sí, no, obviamente yo lo sé todo. Entonces tú tienes hasta el último de septiembre.
1: Ah, bueno.
0: Todavía tienes un margen, ¿no? Pero bueno, en el tema de lo de la CURP biométrica, insisto, se alertó que si reciben este correo con un link de que ya está disponible y que con ese link la descargas, no es así. Esto será solo en la plataforma que habilitará el gobierno federal, pero como muchas cosas que dice el gobierno federal, quién sabe para cuándo, ¿verdad? Las personas que ya hicieron el trámite solamente recibirán un correo de confirmación de que sus datos fueron registrados, pero nunca se utilizará esta vía, es decir, el correo, para descargar el documento oficial. Vamos a escuchar a Marta Eugenia Castro, oficial del Registro Civil número 1 en Gómez Palacio, alertando sobre esta situación.
2: La única información que tenemos es que se va a abrir una plataforma. Hasta ahorita no hay fecha de la plataforma, pero es una plataforma normal como está hoy el CURP actual, que tú te metes a tu plataforma, descargas tu CURP, pero nunca te van a mandar un mensaje para que te digan que vas a descargar tu CURP. Eso es falso, pues hay que tener mucho cuidado, ya ven cómo hackean los teléfonos. Entonces no hay que abrir ningún mensaje que les llegue. A ustedes en el correo se les va a informar que ya están dados de alta sus datos, más no que ya pueden descargar su CURP. La CURP se va a avisar y se va a avisar a nivel nacional de que ya está la plataforma para que ustedes puedan descargar sus datos. Hay que tener mucho cuidado con todos esos datos que están llegando. Hagan caso omiso de eso y mejor pues tírenlo a la basura, porque puede ser si quieran hackearles por ahí sus teléfonos.
0: Bueno, pues ahí lo dicho por Marta Eugenia Castro, oficial del Registro Civil en Gómez. Entonces, pues ahí está la alerta, no se dejen engañar. Recordar que nada más esta oficialía, la 1, es el único módulo habilitado en La Laguna para este trámite. Están atendiendo diariamente entre 50 y 70 personas. El gobierno de Durango sigue con gestiones para habilitar al menos otros 3-4 módulos en la región, pero igual no hay para cuándo. Las citas, ya decíamos, hasta 2027. Alguien que quiera tramitar esto por alguna razón se puede aventurar a ir, pero está a expensas de que alguien que sí tenía cita falte.
1: ¿Para qué hace coraje? Mejor
0: ¿para qué, verdad?
1: Que saquen la cita. Que saquen el registro, pues, sí.
0: Sí, aunque sea en 2027, pues ya que...
1: ¿Qué?

0: ¿Hay algo donde sea obligatorio la curva biométrica?
1: No, tú dime dónde.
0: No, pues no. Hay gente que dice tener urgencia de ya tramitarla. Yo sinceramente no he entendido hasta ahorita por qué. Porque si el propio gobierno federal sale con estas minucias, ¿no? De nomás en un estado como Coahuila, nada más tener un módulo en Saltillo.
1: Pues sí.
0: El colmo sería que la haga obligatoria para otras cosas, ¿no? Pero bueno, pues de momento así está el tema con lo de la CURP biométrica. Bueno, vamos, Paco, a lo de los cortes programados de CFE. Va a haber otro para Gómez, ojo.
1: Para Gómez, esperemos sí. Que solo... No, no es cierto. Ojalá no fuera en ningún lado, pero desafortunadamente...
0: Mira, si son para dar mantenimiento, pues bueno, ok. Pero si eso garantiza que ya no va a haber tanta falla, lo puedes entender y dices, bueno, ok.
1: El problema es eso, ¿no? Que realmente no se garantiza que no vuelva a haber fallas, ¿no? Sí, fíjate que la Cámara Nacional de Comercio, la Canaco en Gómez Palacio, sí emitió el día de hoy un aviso a sus socios y población en general de que la Comisión Federal de Electricidad realizará trabajos programados de mantenimiento en la red eléctrica con el objetivo de mejorar la calidad y la confiabilidad del servicio. Esta actividad se realizará mañana jueves a las 9 de la noche y va a concluir a las 5 de la mañana del día siguiente, ¿no? Que en teoría podría ser un horario en el que no afecte tanto a la población, en teoría, pero ya lo decías bien, ¿no? A ver, si hace mucho calor, evidentemente todos tenemos prendido algún sistema de clima, de refrigeración, uh-huh. Entonces ahí sí viene a afectar. Durante este periodo podría presentarse la interrupción temporal del suministro eléctrico en las siguientes zonas. Fíjate, en Residencial Campanario número 2, Fraccionamiento del Campanario 2.
0: Está larga la lista, pero aviéntatela sí, toda. Para que, bueno. Sí, para que si alguien nos escucha en alguna zona afectada, pues sepa de antemano.
1: En la Cerrada Santander 3, uh-huh. Residencial Santander, Villa San Antonio, Colonia Nuevo Castillo. En la Miguel Ávila Villa, en la Salvador Nava Martínez, en la San Antonio, San Vicente, Colonia San Ángel, la Cerrada San Marcos, Rincón San Alberto, la Colonia Floresta, Cerradas Miravalle, Cerradas del Rocío, Cerrada Tulum, Cerrada San Toribio, Residencial La Ceiba, Las Agavias y el fraccionamiento Loma Real, ¿no? Esas son muchas de las colonias, pero hay todavía algunas más que también podrían resultar afectadas, ¿no? Entonces, evidentemente, lo que se recomienda, sobre todo si la gente nos está escuchando, es a tomar las previsiones necesarias para evitar afectaciones en sus actividades, así como proteger equipos electrónicos sensibles, porque sabemos que eso es todo un problema. No les vaya a tocar que estén echando una carga a la lavadora a las 9:10 de la noche y en eso se suspenda la luz y se eche a perder la lavadora, ¿no?
0: ¿Por qué ejemplificas con mi anécdota?
1: Ah, esa anécdota, ¿le pasó a usted eso, maestro?
0: Pues no te platiqué.
1: No, ya sé.
0: Bueno, está bien que mi anécdota sirva para ejemplificar lo que puede ocurrir. Para no, que a la claro. Gente no le
1: a ver,
0: pase.
1: A ti te pasó eso, pero a mí una lavadora también se me echó a perder.
0: Qué coraje,
1: por temas ¿no? de apagones, ¿no?
0: Qué coraje,
1: sí,
0: ¿no?
1: Por supuesto, completamente, ¿no? Entonces, desafortunadamente, pues estos casos, estos apagones se han venido presentando con mayor frecuencia. No hay un dato exacto de los reclamos que haya hecho la población a la Comisión Federal de Electricidad, porque, ojo, lo podemos hacer, ¿no? Los reclamos por afectaciones o daños en nuestros aparatos electrónicos, electrodomésticos, a causas de temas de apagones. Claro, seguramente yo no lo he hecho. A ver, habrá que ver si alguien por ahí ha padecido y ha hecho el proceso para reclamar un reembolso por los daños.
0: Sí, te digo que el único caso del que aquí tenemos conocimiento de éxito en ese sentido le tomó a la persona más de un año en que le restituyeran una pantalla que se descompuso por un apagón. Y la señora lo hizo pues justamente para comprobar hasta dónde podía llegar el trámite, a ver si es cierto que si llegaba hasta el final, si resistía, porque prácticamente es una resistencia, si efectivamente CFE restituía el aparato dañado. Y lo hizo como una especie también como de experimento ciudadano, a ver si sí. Entonces, le tomó más de un año, pero sí le restituyeron. Ahora,
1: fíjate, un año.
0: Más
1: de un año.
0: Como un año y medio, de hecho, creo. Y a ver, pero tenía la factura, porque es lo primero que piden. Si no tienes la factura, ya de entrada y ya se agota todo, ¿no? Tienes que tener factura y un montón de cosas. Y la mayoría de nosotros tiramos las facturas junto con el instructivo, ¿no? Con un electrodoméstico, un aparato electrónico nuevo. ¿El instructivo para qué? Ahí tiramos con la garantía algunos, la factura y nos deshacemos de todo. Mal, ¿eh? Hay que conservar esos documentos. Bueno, recientemente escuchábamos este punto de acuerdo que el diputado federal panista Marcelo Torres Cofiño iba a presentar, no solamente para exigirle a CFE que haga lo conducente para frenar estos apagones y todas estas problemáticas derivadas de las deficiencias de la infraestructura, o sea, que hiciera lo que tuviera que hacer, pero sobre todo que explicara a qué se debe tanta bronca, ¿no? Tanto apagón y tanto variación de voltaje y todo eso. Y que también había pedido a la CFE que diera un informe de las fallas técnicas de todo el 2025 y todo 2026.
1: Sí, que yo decía que me parecía interesante conocer en qué va a consistir ese informe técnico.
0: Pues
1: ¿no?
0: sí, seguramente,
1: en dado caso que
0: seguramente
1: sí,
0: ni lo van a dar. Sí. ¿No? Pero bueno, le daremos el seguimiento a ello. Punto y aparte, el propio diputado federal Marcelo Torres Cofiño ahora presentó una iniciativa para reformar, y ya pasamos a otros temas, el artículo 151 de la Ley del Impuesto sobre la Renta y permitir que las familias, fíjate, está interesante, puedan deducir los gastos destinados al cuidado de los adultos mayores cuando se trate de familiares directos y se cuente con la documentación fiscal correspondiente. Por ejemplo, si nosotros se diera el caso que nuestros padres ya tuvieran que requerir algún cuidado, por ejemplo, de que se les contrate una enfermera o enfermero que los esté asistiendo allí, que necesiten una cama hospitalaria en casa, que necesiten, por ejemplo, equipamiento médico de otro tipo, alimentos especiales, terapias, en fin, que todo esto pueda ser deducible de impuestos, ¿no? Por eso la reforma es a la Ley del Impuesto sobre la Renta. Vamos a escuchar de qué va esta iniciativa presentada por el diputado federal Marcelo Torres Cofiño, quien dijo que cuidar a un adulto mayor pues no tiene por qué ser un lujo, sino que es una responsabilidad familiar y pues como representa un enorme esfuerzo económico, pues algún beneficio tendría que recibir la ciudadanía, como por ejemplo, por lo menos deducir impuestos de todo el gasto que esto amerita. Vamos a escuchar al diputado federal panista Marcelo Torres Cofiño al respecto.
2: De pronto pues aparecen las terapias, las consultas médicas, los pañales para adulto, la enfermera, la silla de ruedas, la cama hospitalaria, los alimentos especiales. Y poco a poco la familia empieza a hacer un enorme esfuerzo económico para que su mamá o papá pues puedan vivir con dignidad. Eso ocurre todos los días en millones de hogares. Y sin embargo, el Estado mexicano, vamos, el gobierno federal, prácticamente no reconoce ese esfuerzo. Por eso es que hoy presenté una iniciativa para que los gastos destinados al cuidado de personas adultas mayores pues puedan ser deducibles del impuesto sobre la renta. ¿Por qué? Porque cuidar a nuestros padres nunca debería convertirse en un castigo económico. Hoy muchas familias destinan una parte muy importante de su ingreso para pagar servicios de enfermería, terapias, cuidados domiciliarios o equipo médico. No porque quieran, porque lo necesitan. Porque cuando llega ese momento, nadie le pregunta a un hijo cuánto cuesta cuidar a su mamá. Simplemente lo hace. Y muchas veces, pues, sacrifica vacaciones, cancela proyectos, pide préstamos o deja de ahorrar para poder darle a sus padres la atención que merecen. Entonces, pues, a ver, eso no puede seguir siendo invisible para la propia ley. Mi propuesta busca que esos gastos puedan deducirse de impuestos, siempre obviamente que cuenten con su comprobante fiscal. Estamos hablando de cuidados domiciliarios, de enfermería, terapias, alimentos especiales y equipamiento médico para personas adultas mayores. Y repito, no es un privilegio, tampoco es un regalo, es un acto de justicia para millones de familias mexicanas, porque además hay algo que pocas veces se dice. Cuando una familia cuida a un adulto mayor en casa, también está ayudando a disminuir la presión sobre hospitales, instituciones públicas y servicios de asistencia. Está aportando pues a toda la sociedad. Es un gran esfuerzo y ese gran esfuerzo merece ser reconocido. Quiero realmente pensar en esa hija que reorganizó toda su vida para cuidar a su mamá, en ese hijo que cada mes paga una enfermera para que su padre tenga la atención que necesita, en esos nietos que hacen colectas familiares para comprar una silla de ruedas o una cama especial para sus abuelos. Ellos no están pidiendo un trato preferencial, están haciendo lo correcto y el gobierno debe estar de su lado.
0: Bueno, allí lo que argumentó el diputado federal Marcelo Torres Cofiño en torno a esta propuesta, esta iniciativa que presentó para reformar el artículo 151 de la Ley del Impuesto sobre la Renta, para que se puedan deducir gastos que se generen del cuidado de adultos mayores, sobre todo cuando necesitan equipo médico especializado en casa, servicios de enfermería en casa, alimentos especiales, en fin, que cuesta y cuesta muchísimo. Y sabemos lamentablemente cómo está la situación en los servicios públicos de salud, pues que no garantizan una correcta atención en muchos rubros, uno de ellos este, por ejemplo, ¿no?
1: Pues sí, ¿no? Sin duda alguna siempre será benéfico, ¿no? El hecho que se puedan deducir impuestos ante este tipo de situaciones, porque, a ver, hay una realidad, ¿no? En el sentido, una realidad demográfica, en el sentido en que cada vez hay más población adulta mayor, ¿no? Y por distintas situaciones se puede complicar un poco el cuidado, ¿no? Y si hay un aliciente y las dos partes, digamos, ¿no? Tanto el adulto mayor, los hijos están a favor, pues siempre será positivo.
0: Pues vamos a ver qué camino tiene esta iniciativa. Pues es algo de la información con la que arrancamos. Ya saben, para más pueden siempre consultar noticierosgrem.com.mx. Vamos a la pausa, 6:24, 26 grados temperatura. 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
0: Ya basta de encubrir a los culpables. Alejandra Quintos, madre de Dafne Zapata, dio a conocer que habrá 3 marchas en el país para exigir justicia por su hija. Asesinan al creador de contenido César Gastelum afuera de un restaurante en Culiacán. Identificaron 33 casos confirmados de ciclosporiasis. Estos están distribuidos en diversas entidades federativas. Guanajuato y Zacatecas mantendrán bachilleratos militarizados pese a lineamientos de la SEP. La DEA colocó a Juan Carlos Valencia González, alias 03 o El Pelón, nuevo líder del cártel Jalisco Nueva Generación, como su objetivo número 1. Es buscado por tráfico de drogas.
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0: Estados Unidos ofrece 100 millones de dólares de recompensa para atrapar a líderes del cártel Jalisco Nueva Generación y sus redes. Los titulares del Departamento de Justicia de Estados Unidos, Todd Blanchet, de la DEA, Terrence Cole, y del FBI, Kash Patel, anunciaron acciones contra el cártel Jalisco Nueva Generación. Cole advirtió que el gobierno del presidente Donald Trump irá por los líderes de los cárteles y funcionarios corruptos del gobierno. En Estados Unidos, reportan tiroteo masivo en Carolina del Norte. Varias personas murieron y una fue hospitalizada. Suman 141 muertos tras la tragedia migratoria en frontera de Ceuta y Marruecos. Irán y Omán alcanzan acuerdos sobre nueva ruta en el estrecho de Hormuz. Un portavoz iraní subrayó que un eventual acuerdo no supondría la reapertura inmediata de este estrecho.
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0: Estados Unidos suspende importaciones desde Michoacán por inseguridad. Estados Unidos anunció este miércoles la suspensión de actividades en Michoacán debido a una amenaza contra su personal. La embajada estadounidense recordó la alerta de viaje del Departamento del Estado, que se mantiene para este estado en nivel 4, que significa no viajar. Por el momento es todo por mi parte, pero tú no te despegues. Te espero en un ratito más en Las Tendencias.
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2: Seis con 37, 25 grados, temperatura aquí en el centro de Torreón. Gracias a Pau Castro por la información. Y hemos colocado diversos asuntos en primer plano, como todos los días. Uno de ellos tiene que ver con lo que ya decíamos, los datos que se dieron a conocer en torno a accidentes de tránsito o hechos viales, algunos de los cuales, por desgracia, pues derivan en el fallecimiento de los involucrados. En lo que va de este 2026, se han reportado cerca de 2.500 siniestros automovilísticos solo en Torreón.
3: ¿2.500?
2: 2.500 solo en Torreón, en lo que va de este año. Estamos empezando el octavo mes y ya llevamos esa cifra. 30 decesos producto de estos hechos viales. El 2025 cerró con poco más de 4.500 incidentes viales y cerró con 50 decesos. Las principales defunciones son de motociclistas, ¿no? Lamentablemente, así en general, la falta de precaución es el principal motivo de estos percances. Y el uso del teléfono celular pues está también muy ligado a estos hechos.
3: Sí, que hay mucha gente que va manejando y trae el celular a la mano, ¿no? Es increíble y es muy, muy riesgoso.
2: Sí, hay que recordar que el reglamento de tránsito contempla que aunque estés en el semáforo, si agarras el celular...
3: Eso sí se me hace súper exagerado.
2: Ya, ¿eh? Es infracción.
3: Sí, yo me han multado, alguna vez me multaron por eso, en un rojo, completamente rojo, no estábamos por avanzar rojo, y me multaron, acepté la multa, pero sí se me hace exagerado.
2: Sí, hay quien... sí, yo creo que también me parece exagerado.
3: No lo otro, ¿eh? Me parece que sí, o sea, el tema de ser estrictos en el manejo, evitar el uso del celular en el manejo, uh-huh. sí está acorde, ¿no?
2: Sí. Aquí yo lo que cuestionaría, O sea, porque sí, sí puede parecer exagerado que si estás en el rojo y agarras el solo hecho de tomarlo.
3: Con solo tomarlo.
2: Ya es motivo de multa. Sí, sí es exagerado. Pero yo lo que cuestionaría es, a ver, si ese rigor es para quitar el hábito de andar con el celular mientras vas conduciendo un vehículo y aplicar el reglamento así, justamente para inhibir el uso del celular como distractor. Y estamos viendo que según las estadísticas, generalmente los percances ocurren por el uso del celular, entonces no está funcionando ese rigor. O hay que aplicarlo de forma diferente, o cómo, ¿no? Porque sí, o sea, si el vehículo... A ver, es que en algún momento, no recuerdo las palabras textuales, pero recuerdo que en una conversación con Luis Morales, director de Vialidad y Movilidad Urbana de Torreón, él nos decía, o sea, sí, a lo mejor a la gente le parecerá extraño o exagerado, pero no tiene que estar el vehículo en movimiento. Un vehículo con el motor encendido y cuyo conductor traiga el teléfono. Pues sí. O sea, lo que procede es que si tú necesitas usar el teléfono, en teoría, y atendiendo 100% al reglamento, te tienes que estacionar, apagar el vehículo y atender el teléfono.
3: Sí, sí, sí.
2: Eso sería.
3: Y así lo dice, ¿no? O sea, el tema de reglamento vial, ¿no? Y bueno, pues sí, se tiene que cumplir.
2: Sí,
3: pero sí hay, la verdad es que invariablemente todos los días uno que está manejando ve personas al volante con el celular a la mano.
2: Todo el tiempo, todo
3: Oye,
2: el tiempo.
3: Sí, que por cierto, hace un momento mandaron saludos dos amigas, Renata y Carla, les mandamos saludos y ellas son de tener el celular, ¿eh? Ojo, si todavía nos están escuchando, no lo usen cuando manejen, por favor.
2: Les mandas el saludo y aprovechas para quemarlas.
3: Para regañarlas, para balconearlas.
2: Bueno, pues un saludo, gracias por estar allí. Sí, aparte, digo, es una práctica muy común porque vas escuchando música desde el dispositivo, que lo conectas al estéreo del coche, y hay estéreos donde no puedes cambiar, por ejemplo, la canción desde la pantalla, sino desde el celular. Entonces luego hay gente que, porque así ha ocurrido, que luego dicen, no, pues nada más estaba cambiando la canción.
3: Sí, nada más.
2: Y ya le llegó la multa, pero pues es que el reglamento
3: inclusive,
2: dice eso.
3: Fíjate, lo puedes tener conectado al Bluetooth, ajá, ¿no? Y quieres hacer una llamada y en ese momento pues necesitas darle el clic en el nombre que quieres marcar, ya con eso, ¿no?
2: Sí, ya con eso, o sea, en estricto sentido, por reglamento, no puedes tú tocar tu teléfono cuando vas manejando. A mí me pasó aquí en el centro hace un tiempo, nada más que ahí yo sí venía circulando lento porque estaba dando una vuelta y justamente lo que hice fue tomar el teléfono para colgar una de estas llamadas que quién sabe sí. Qué número será. O de extorsión o falsas o lo que sea, pero me timbró, entonces la verdad yo traía como que en ese momento poca paciencia porque ya era como la octava llamada en una hora. Entonces lo que hice fue agarrar el celular para desviar la llamada, pero estaba un tránsito pedestre, entonces me vio y, joven, deténgase, por favor. Sí. También acepté la multa, es lo que corresponde, ¿no?
3: Claro.
2: Pero sí, o sea, así es de riguroso el reglamento. Claro, no siempre se va a cumplir. Pero aún con ese rigor, algo no está funcionando porque sigue siendo la falta de precaución al conducir el principal motivo de los percances, generalmente por el uso del teléfono, ¿no? Aquí tendríamos que... pues educarnos todos, ¿no? Vamos a escuchar sobre el tema de las cifras de accidentes y tal a la maestra Marta Alicia Faz, directora de Tránsito.
4: Hemos tratado dentro de las políticas preventivas que tiene la dirección de reducir lo más posible justamente este tema de incidencias, ya que en el año 2025 cerramos con un poco más de 4.500 accidentes en el transcurso del año, todos estos hechos viales, e igualmente con un desafortunado número de 50 decesos. En el ejercicio 2026 a la fecha, igualmente ya llevamos un poquito más de 2.500 accidentes, de los cuales también traemos ahí un tema un poco elevado en lo que son los decesos, porque llevamos 30, hemos cerrado hasta la fecha con 30 decesos derivados de estos mismos eventos. Entonces, bueno, seguimos intensificando mucho el tema de los operativos, haciendo un llamado permanente a todos los ciudadanos a, por favor, el conducir con la precaución debida. Dentro de todas las causales que dan origen a estos eventos, el que encabeza el número más alto de incidencia es justamente la falta de precaución al conducir. Y dentro de esta falta de precaución al conducir tenemos ya sea la portación o el uso de los teléfonos celulares. Entonces es muy importante que sí seamos muy enfáticos en este tema. De repente lo pasamos por alto, queremos hacer como una situación menor, entiéndase, cada uno de nosotros al momento de conducir, pero desafortunadamente esto da pie a que tengamos una atención en eventos viales diariamente de 12 a 14 más o menos situaciones. Y como les comento, en el caso ya más drástico, bueno, nos ha llevado al tema de los decesos. Siguen encabezando los accidentes viales tanto las motocicletas, quien utiliza motocicleta, como el automovilista. En este año en particular sí hemos tenido un fenómeno en el cual se ha presentado una incidencia mayor en accidentes también donde se ven involucrados ciclistas. Hacemos igualmente un extensivo solicitud a quien tiene este medio de transporte a que sea muy atento a los señalamientos de tránsito. En la gran mayoría de los eventos, el tema de los ciclistas es que están conduciendo en un sentido contrario a las vialidades que utilizan. Entonces sí hay que tener, son detalles que parecieran menores, pero insisto, no hay que dejarlos y echarlos en saco roto.
2: Bueno, y lo dicho por la maestra Marta Alicia Faz, directora de tránsito. Y si pusieron atención, uso o portación del celular. O sea, el solo hecho de tocarlo mientras está tu auto encendido, aunque no estés en movimiento, ya es motivo de multa. Entonces, eduquémonos en ese sentido, seamos más responsables. Obviamente quisiéramos ver que muchas cosas mejoran en la medida que uno como ciudadano también cumple, pero esto es de ida y vuelta, esto es chamba de todos, ¿no? Ahora, que señalaba de los ciclistas, que de pronto vienen en sentido contrario, sí, ojo con eso, ojo con eso, porque luego sí pasa que vas dando una vuelta y luego viene un ciclista de frente y dices, ah, caray, también, por favor, precaución.
3: Sí, definitivamente precaución. Fíjate, nada más, Manuel, para poner en perspectiva los datos que dabas sobre las 30 muertes en lo que va del año y 2.500 siniestros automovilísticos y 2025, que cerró con 50 decesos y poco más de 4.500. Aquí estoy revisando los datos que tenía yo de accidentes viales, el histórico en Torreón que había pedido por transparencia. Por ejemplo, desde 2015... no ha habido ningún año que llegue a los 50 decesos, como sí ocurrió en 2025, ¿no? O sea, la mayor cantidad antes había sido en 2017 con 39 decesos. Okay. O sea, esa había sido la cantidad más alta. Y
2: En todo un año
3: de muertes en accidentes viales. Y, por ejemplo, 4.500, 2024, 2023, 2022... no llegó a esa cifra, es decir, va en aumento, ¿no? Por ejemplo, 2024 fueron 3.368 accidentes viales, 2023 3.807, 2022 4.292, 2021 3.659, es decir, la cifra de 2025, tanto la cantidad de siniestros viales como la cantidad de decesos, pues histórico, ¿no? Uh-huh. O sea, se llegó a un punto alto, pues.
2: Sí, exacto. ¿Qué cosas?
3: Y la tendencia de 30 en lo que va del año y 2.500, pues indica que no se ha hecho mucho por detener y que la tendencia inclusive es quizá se supere lo de 2025.
2: Uy, pues bueno, ojalá que seamos lo suficientemente responsables para atenuar, disminuir esas cifras, ¿no? Es que hay cada vez más vehículos, lo hemos ya abordado, de cómo ha crecido la flota vehicular de la ciudad, sobre todo las motos, cómo se han multiplicado las motos. Súmale que hay muchos más coches, súmale que cada vez se maneja peor, la cultura vial que tenemos aquí en la laguna es pésima. Súmale en temporada de calor que todo mundo va histérico e irritable, súmale la ciudad llena de obras que colapsan el flujo vehicular en ciertas zonas. O sea, es como un, no es justificación, por supuesto, todos tenemos que ser responsables, pero digamos que son muchos ingredientes que luego propician que haya esta falta de precaución, que haya, porque todos los días lo ves, por donde sea que transites ves una serie de faltas al reglamento. Y si somos autocríticos, cuántas cosas que nosotros vemos desde afuera, a veces cuando estamos al volante incurrimos en conductas que desde afuera criticamos.
3: Sí.
2: O sea, de verdad, tenemos que responsabilizarnos todos. Y ahorita que escuchábamos a la maestra Marta Elisa Faz hablando de lo de los ciclistas, que también van en sentido contrario, que claro, aquí somos defensores de la movilidad sustentable. Aquí, desde aquí, y quienes nos han escuchado a lo largo del tiempo, pues estamos siempre a favor de la movilidad no motorizada, de que se genere la infraestructura para sí, la movilidad sustentable, peatones, ciclistas y demás, que haya las condiciones justamente para una movilidad segura en esos medios, ¿no? Por ejemplo, una bici. Pero sí hay que ser más responsables también. Claro, cuando te subes a una bici es más seguro ir a contrasentido porque ves a los carros viniendo de frente. Pero hay que entender que eso también nos puede poner en riesgo. Si vamos en sentido contrario en bicicleta, simplemente en una vuelta. Yo creo que a muchos nos ha pasado de que vas dando la vuelta y de pronto ves un ciclista que viene de frente y dices, ¡ah, caray! Entonces, claro, ahí se puede generar una situación peligrosa. Y esto me lleva a otro punto, el tema de lo de las motos. A ver, hay mucha gente que dice, esos motociclistas, ¿cómo desesperan cuando se en un semáforo, por ejemplo, se meten entre los carriles y se ponen hasta adelante? O sea, deberían respetar el carril y formarse detrás de un coche esperando el rojo. Esto lo hacen por un tema de seguridad y esto se les dice también en las capacitaciones. Esto lo hemos platicado también con Luis Morales, director de Vialidad y Movilidad, y con algunos representantes de grupos de motociclistas, que a eso se le llama filtración. O sea, que los motociclistas se les aconseja que hagan eso a raíz del caso lamentable de este joven que falleció porque venía justamente en un semáforo detrás de un coche. Entonces él se quedó, digamos, en la fila detrás del coche en un rojo y llegó una conductora detrás que se le trabó ahí el pie entre los pedales, algo así, lo embistió. Entonces, pues fue de fatales consecuencias, ¿no? Entonces, a raíz de ese caso de este joven, pues en las capacitaciones para los motociclistas se les aconseja eso que se denomina filtración. O sea, que no se queden atrás de un coche, sino que se filtren entre los carriles y se vayan hasta adelante. Sí lo pueden hacer. Hay mucha gente que piensa que eso es una infracción y que qué gandallas los motociclistas, que se queden donde estaban circulando en el carril cuando es el rojo. No, eso por motivo de seguridad. Claro, lo tienen que hacer con precaución y con criterio, ¿verdad? Evidentemente que sí. Pero es algo que tienen no solamente permitido, sino incluso aconsejado, ¿no? Nada más para apuntar. Rápidamente, este tema de los hechos viales también se abordó en la reunión de seguridad de Gómez Palacio. Se analizaron sobre todo pues algunos hechos registrados en estos días que dejaron un total de 4 personas fallecidas. Vamos a escuchar al vicefiscal en la Laguna de Durango, Juan Francisco Ángeles Zapata.
5: Lo que sí tuvimos fueron accidentes automovilísticos en donde lamentablemente tuvimos la pérdida de la vida de 3 personas. La madrugada del día de hoy tuvimos otro más. Estamos en investigación. En uno de ellos se realizó la detención y puesta a disposición de una persona. Bueno, pues el tema de que en 2 días hayamos tenido 3 incidentes de estos lamentables hechos, pues sí causa sobre todo alarma. El tema de la ciudadanía en tomar los cuidados debidos en el tema de conducción de vehículos, pues sí es importante. En 2 de ellos tenemos, en uno de ellos sí tenemos un conductor que se dio a la fuga, en otro más, que fue el del día de hoy en la madrugada, La persona fallecida iba a bordo de una motocicleta. Hasta el momento estamos en la investigación para poder determinar si él mismo perdió el control del vehículo o fue impactado por uno diverso.
2: Bueno, pues ahí lo expresado por el vicefiscal en la Laguna de Durango, Juan Francisco Ángeles Zapata. Pues así las cosas en el tema de movilidad, en el tema de tránsito, un tema siempre importante.
3: Sí, por supuesto.
2: Pues ya nos vamos. ¿Algo más, Paco? Para cerrar, que quieras expresar algo con lo que quieras concluir.
3: No. A ver, a propósito de los temas
2: de lo que sea,
3: de movilidad, de pues sí, yo creo que hace falta mucha cultura por parte de toda la región, ¿no? Por parte en general de los automovilistas, de los conductores, inclusive también pues de conductores de motocicletas o de ciclistas, ¿no? Y finalmente pues es necesario que todos hagamos comunidad y que entendamos que todos somos parte, ¿no? Independientemente del transporte que usemos.
2: Efectivamente. Bueno, pues ya nos vamos. 6:54, 25 grados temperatura aquí en el centro de Torreón. Se canta el Playball 7:30 en el Estadio de la Revolución. Transmisión, ya lo saben, aquí radiofónica a través de Globo 91.1 FM. A una victoria de los playoffs.
3: Y muy probable, ¿no? Ayer ganaron con contundencia.
2: Blanqueada, 10-0.
3: Sí, sí, sí.
2: Un Grand Slam
3: entonces,
2: de Nick Torres.
3: ¿Con un juego es suficiente que ganen?
2: Ajá. Ya sea hoy o mañana, un juego que se gane ya asegura entrada a playoffs. Si no se llegaran a ganar ni el de hoy ni el de mañana, pues habría que esperar qué onda otro con rieleros de Aguascalientes. Pero con un triunfo más se aseguran playoffs. Ojalá que sí. Éxito a los algodoneros de Unión Laguna. Y ya saben que Globo 91.1 FM es la estación oficial del béisbol. Si andan en movimiento, si andan por ahí circulando, pues sintonicen Globo a la hora del juego 7:30 que se canta el Playball. Ahora sí ya nos vamos. Paco Rodríguez, gracias.
3: Gracias, hasta mañana.
2: Diego González en controles, gracias a ustedes por estar. Soy Manuel Cerrato. Tengan extraordinario resto de miércoles.
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0: Arroba UNICDEPORT, México avanza a la final del fútbol femenil sub-23 y buscará el tetracampeonato en Santo Domingo 2026. Arroba Vive USA, la influencer ecuatoriana Galita Ari asegura que Rorro se inspiró en su contenido para crear su personaje. Arroba Reforma, mi cuerpo cambiará y eso significará que sigo viviendo. Georgina Rodríguez, pareja de Cristiano Ronaldo, respondió a quienes la llamaron gorda. Arroba Viralex, Shakira recrea su icónico meme frente a la computadora casi 30 años después. Arroba Cerebros G, un fragmento de 4 toneladas de un cohete de SpaceX impactó accidentalmente contra la Luna. Y hay que decirlo, el impacto no representó ningún peligro para la Tierra ni para los seres humanos, pero ya se espera que posiblemente haya dejado un cráter en la superficie lunar. Arroba El Mundo Es, la noticia ya es oficial. Según un nuevo informe, Disney y TikTok anunciaron un nuevo acuerdo que llevará una selección de videos creados por fans en TikTok a Disney Plus. Los creadores de contenido que decidan participar en todo esto tendrán acceso a recursos de la amplia biblioteca de películas y series de Disney para crear contenido de TikTok. Arroba Discussing Film, una noche única. La comedia romántica al estilo La Purga, donde la gente tiene permiso legal para tener sexo una noche al año. Es sorprendentemente divertida y encantadora gracias a Mónica Bárbaro y Callum Turner. ¿Ya la viste? Soy Paulina Castro y nos escuchamos próximamente.
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9: 6:59 p.m.
7: La temperatura es 25 grados.

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0: Éxitos todo el día. 91.1. 7 de la noche con 3 minutos. La temperatura es 25 grados.

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2: 7 de la noche. Con 6 minutos. La temperatura es 25 grados.

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1: 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Éxitos todo el día. 91.1. 7:10 p.m. La temperatura es 24 grados.

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2: 7 de la noche. Con 15 minutos. La temperatura es 24 grados.

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2: 7 de la noche con 18 minutos. La temperatura es 24 grados.
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2: 7 de la noche, con 21 minutos. La temperatura es 24 grados.

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1: 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La temperatura es 24 grados.

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2: 7 de la noche. Con 28 minutos. La temperatura es 24 grados.

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0: 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La temperatura es 20.

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2: 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La temperatura es 24 grados.

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1: 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La temperatura es 24 grados. 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
1: 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La temperatura es 24 grados.

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1: 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Con un minuto. La temperatura es 22 grados.
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0: 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Con 8 minutos. La temperatura es 22 grados. 21. 8 de la noche. Con 8 minutos. La temperatura es 22 grados.

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0: 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La temperatura es 22 grados.

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0: 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La temperatura es 22 grados.
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13: 8 de la noche con 27 minutos.
0: La temperatura es 22 grados.

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1: 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La temperatura es 22 grados.

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0: 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Con 43 minutos. La temperatura es 22 grados.

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1: 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La temperatura es 21 grados.

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1: 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La temperatura es 21 grados. 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
1: 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La temperatura es 21 grados.

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0: Amigos, buenas noches. Buenas noches, el equipo de transmisión de béisbol de Grupo del Cerro Merán sigue presente aquí en el Estadio de la Revolución. Y bueno, justo en este instante ha salido la cuarteta de umpires para anunciar que de manera oficial queda suspendido el segundo juego de la serie entre Zaraperos de Saltillo y Algodoneros Unión Laguna. No se dio un horario potencial para el inicio de la doble jornada del día de mañana. Se dijo simplemente que hay que estar atentos a lo que se informe en las redes oficiales de Algodoneros para justamente saber cuándo va a comenzar inicialmente el segundo juego mañana y posteriormente obviamente se realizaría el último compromiso de esta confrontación. Por lo pronto la gente está entretenida aquí en el estadio porque en la pantalla pusieron el juego de los Rieleros de Aguascalientes, que en la quinta entrada están perdiendo 2-1 ante los Acereros de Monclova. Si este resultado se mantiene, lógicamente Unión Laguna estaría calificado de manera matemática a los juegos de playoffs. Ricardo, pues bueno, aquí se hizo el esfuerzo, así lo podemos decir. La gente también se retrató en buen número. Desafortunado el clima, pues no pudo dar permiso, vamos a decirlo así, para que se pudiera llevar a cabo el juego.
1: Sí, te saludo con gusto, Fer, y a toda la audiencia que ahorita sintoniza Globo. Sí, se cumplió cabalmente, ¿no? Como está el reglamento, 3 medias horas a partir de las 7:30 que estaba contemplado el inicio de este segundo juego de la serie entre Zaraperos y Algodoneros. Desde ahí partió, ¿no? Y oficialmente ahorita, siendo las 9:00 p.m, salió la cuarteta de umpires, hizo la señal que definitivamente pues no se va a poder jugar el día de hoy porque la lluvia persiste, de repente pues es con salvajía, pero de repente pues se calma. En fin, no habrá hoy juego, mañana todavía no sabemos el horario oficial de la doble cartelera, como tú ya lo comentaste. En estos momentos los Rieleros están abajo en la pizarra ante los Acereros de Monclova, y si persiste esta pizarra, definitivamente Laguna será el sexto y último invitado de la zona norte a la postemporada del 2026.
0: Sí, es correcto. Hay que decir que el drenaje del Estadio de la Revolución me parece que está trabajando de manera correcta. El campo no se ve muy dañado. El problema, creo, Ricky, amigos de Globo, es que no ha dejado de llover. Entonces, no puedes, obviamente, arriesgarte a retirar la lona que cubre el infield, comenzar a arreglar el campo porque no tienes la certeza de si va a mejorar el tema de la lluvia, ¿no? Porque, como decía Ricky, de repente se calma y luego vuelve a apretar. Entonces, los umpires seguramente consideraron que esto es un factor para que no se pueda llevar a cabo el partido. Héctor, pues nos quedamos con las ganas, ¿no? Pero también hay que decir que hoy mismo puede estar calificado Unión Laguna.
2: Sí, las condiciones climáticas no lo permitieron el día de hoy. Creo que esto se pudo haber previsto y no haberlo anunciado desde el principio, ¿no? De que no se iba a jugar. Lógicamente se buscó que se jugara y creo que eso es digno de tomarlo en cuenta, ¿no? Esperar el resultado en Aguascalientes, a ver qué tan importantes son los partidos del día de mañana y también estar a la espera del horario. Del horario, porque pase lo que pase, la Aguascalientes de mañana se tiene que jugar aquí la doble cartelera en el último día de la temporada.
0: Hay que decir que, considerando, ¿no?, lo que hemos vivido en cuanto a la realización de un doble compromiso en esta misma temporada, decir que se iniciaban los juegos, Ricky, los dos a partir de las 5:00 p.m. Entonces, probablemente se haga lo mismo el día de mañana. Estamos adelantándonos un poquito, o si no, yo creo que se iría una hora después a las 6:00, pero yo creo que estaría entre esos dos horarios, ¿no?
1: Sí, y ahorita se acaba de dar la pizarra, la voltereta a los Rieleros de Aguascalientes con el cuadrangular de Amílcar Gómez, el jalisciense, que la botó por todo el jardín derecho y ya le da vuelta la pizarra, ya lo gana 3-2 ante los Acereros de Monclova, y esto pues obviamente cobra mucho la importancia porque que si ganan los Rieleros todavía tienen vida, y el día de mañana la doble cartelera pues se extensificará 6:00 p.m. oficialmente, así que ya 6:00 p.m. oficialmente mañana dará inicio la doble cartelera entre Zaraperos y Algodoneros, Fer.
0: Bueno, alcanzamos a decir pues el horario oficial del inicio de la doble jornada que se va a realizar este jueves en el Estadio de la Revolución. Y bueno, todavía queda partido allá en el Parque Alberto Romo Chávez, así es que hay que tener por ahí la esperanza de que los Acereros pues van a reaccionar, ¿no?, y darle nuevamente la vuelta al juego. Nosotros nos estamos despidiendo, gracias por habernos acompañado de forma breve en este enlace, nada más para informar que desafortunadamente Los algodoneros Unión Laguna no pudieron jugar, pero los esperamos a partir de mañana, 6 de la tarde, entonces, para la doble jornada, que seguramente va a ser especial para toda la afición de nuestra comarca lagunera, porque seguramente se va a dar el tema de la calificación del equipo a los playoffs. A nombre de Ricardo Carlos Armijo, de Héctor Pimentel, un servidor, Fernando Benito, buenas noches y hasta mañana.

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1: 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Éxitos todo el día. 91.1. 9 de la noche con 13 minutos. La temperatura es 21 grados.

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0: 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Con 22 minutos. La temperatura es 21 grados.

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2: 9 de la noche. Con 25 minutos.
3: La temperatura es 21 grados.
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2: 9 de la noche, con 28 minutos.
3: La temperatura es 21 grados.

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1: 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La temperatura es 20 grados.

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1: 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La temperatura es 20 grados.

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1: 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Éxitos todo el día. 91.1. 9 de la noche con 49 minutos. La temperatura es 20 grados.

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1: 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Éxitos todo el día. 91.1. 9 de la noche con 54 minutos. La temperatura es 20 grados. 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
1: 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La temperatura es 20 grados.

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1: 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La temperatura es 21 grados.

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1: 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La temperatura es 21 grados.

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1: 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La temperatura es 21 grados.

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0: 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Con 23 minutos. La temperatura es 21 grados.
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5: 10 de la noche, con 26 minutos. La temperatura es 21 grados.

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1: 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Éxitos todo el día. 91.1. 10 de la noche con 33 minutos. La temperatura es 21 grados.

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1: 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Éxitos todo el día. 91.1. 10 de la noche con 42 minutos. La temperatura es 21 grados.

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0: 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La temperatura es 21 grados.

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1: 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Éxitos todo el día. 91.1. 10 de la noche con 55 minutos. La temperatura es 21 grados. 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
2: 10 de la noche con 56 minutos. La temperatura es 21 grados.

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1: 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Con 4 minutos. La temperatura es 22 grados.

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1: 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Éxitos todo el día. 91.1. 11 de la noche con 12 minutos. La temperatura es 21 grados.

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2: 11 de la noche, con 19 minutos. La temperatura es 21 grados.

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2: 11 de la noche. Con 23 minutos. La temperatura es 21 grados.
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2: 11 de la noche, con 26 minutos. La temperatura es 21 grados.

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1: 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Con 42 minutos. La temperatura es 22 grados.
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2: Bienvenidos a un nuevo episodio de Ya Oíste. Yo soy Génesis Sainz Silva, un gusto estar con ustedes. Hoy abordaremos un tema que la verdad yo siento que es muy poco conocido, pero que es muy importante hablarlo, y es el embarazo psicológico. Y para ayudarnos a entender qué es, por qué ocurre, cómo se trata, nos acompañan la doctora Diana Bautista II, que es ginecóloga. Mucho gusto. ¿Cómo está, doctora?
5: Muy bien. Un placer estar con ustedes y muy contenta de hablar de este tema.
2: ¡Uy! Se va a poner interesante. Y también tenemos a nuestra queridísima amiga Sharon Paredes. Ella es neuropsicóloga. Ya nos ha acompañado en otros podcasts. Bienvenida. ¿Cómo estás?
6: Muchas gracias. Aquí de vuelta, ya sabes, que me encanta estar con ustedes compartiendo conocimientos.
2: ¡Uy! Yo soy feliz porque siempre que les digo, cuando iniciamos el podcast, nos desconectamos del mundo y aprendemos. Me gustaría que nos contaran un poquito de qué es en realidad esto.
5: Ok, pues el embarazo psicológico es una condición en donde la mujer cree que está embarazada, pero además tiene síntomas de embarazo. Entonces, dentro de estos síntomas, pues podemos tener congestión mamaria, crecimiento abdominal, sensación de movimientos fetales, puede llegar hasta el punto en que la paciente puede tener contracciones.
2: ¿Qué?
5: Entonces tiene todos los síntomas de una paciente embarazada y hasta muchas veces hasta exacerbados.
6: Otro de los síntomas que comparte la doctora, incluyamos la amenorrea, y es algo muy importante que dice la doctora, no es una cuestión solamente de creerse, porque los síntomas están ahí. Exacto, los síntomas son reales. Entonces estamos hablando no solamente de una cuestión psicológica, no solamente de una cuestión fisiológica, sino también neuroendocrina, ¿no? Porque también tiene que ver los cambios hormonales. Entonces, ¿en qué se presentan estas situaciones? ¿En dónde las podemos ver? En personas, en mujeres que hayan tenido un duelo, por ejemplo, perinatal, postnatal, también en personas que tengan muchos deseos de quedarse embarazada, también se presentan en pérdida de pareja. Pero está muy asociado, ¿verdad?, con esta obsesión, puede llegarse a convertir en una obsesión o también este deseo intenso de estar embarazada, ¿no? Entonces, no solamente en eso, también en personas que incluso tienen miedo de quedarse embarazadas.
2: Creo que he escuchado más esa parte del miedo porque, pues claro, ¿no? O sea, se protegen y todo, pero dices que yo no quiero. Y tantito a lo mejor no vino su periodo porque a lo mejor se estresó de que justo ya dijo ya no, ¿qué acabo de hacer? O el trabajo y no les baja, ¿no? Entonces es como de ya. He escuchado más que es por el miedo que por otra, que es la parte justo del duelo. Eso se me hace muy interesante. O sea, a partir de un duelo, ¿vuelven como esa parte? ¿Se activa o cómo es eso?
6: Sí, o sea, digamos que son situaciones o factores de riesgo, y más en una mujer que probablemente, ¿verdad?, tiene un historial para procesar emociones de una manera no confrontativa. ¿Cómo se puede diferenciar? Que en la psicosis, una vez que ya es revelado a través de estudios, ya sea de sangre, ¿no? O también, sí, en este tipo de estudios clínicos en donde ya se le menciona a la mujer, no estás embarazada. Cuando es psicosis, a pesar de que me están diciendo la verdad, yo todavía me aferro. Entonces, aquí, por ejemplo, tendría que ver con una cuestión de cómo se conecta con la realidad. Y, por ejemplo, en otras situaciones que no tienen que ver con psicosis, todavía la persona sí mantiene este contacto con la realidad porque llega a cuestionarse. Claro. Y entonces los síntomas que tuve que fueron, entonces puede que se trate de otra cosa, o sea, todavía tengo un cuestionamiento reflexivo.
5: De hecho, la paciente, bueno, hay que diferenciar, hay la paciente que también simula, esa es la paciente que no va a tener síntomas, sino que dice yo estoy embarazada y me lo estoy inventando, ¿no? Por ciertas cuestiones psicosociales principalmente. Okay. Pero la otra es la que ella cree que sí está embarazada. Y la que, como ya mencionamos, tiene síntomas y que además se hace prueba de embarazo.
2: Esa es la se me vino, qué bueno que lo mencionó, porque se la hace la prueba y sale positiva.
5: Hay cosas que pueden suceder. Una es la prueba puede salir, tienen falsos positivos. O sea, entonces la prueba confirmatoria es en sangre, es una hormona que se llama gonadotrofina coriónica, fracción beta. Okay. Que es exclusiva del embarazo y que se va duplicando, triplicando cada 48 a 72 horas. Sin embargo, lo primero que hace la paciente, pues eso, la mujer, es hacerse una prueba en orina.
2: Claro.
5: ¿Vale? Entonces, pueden haber elevaciones mínimas por la alteración neuroendocrina, pero esa hormona no va a elevarse arriba de 14 miliunidades. O sea, es muy poquito y es poco significativo. Entonces, ¿qué es lo que hacemos nosotros? Tomar esa hormona de control. Ahora, algo importante que tenemos, la presión social. Eso es súper importante, que actualmente muchas de las pacientes, más las que van al instituto, pues están embarazando ya un poquito más grandes, ¿no? Porque ya que tienen una licenciatura, tienen posgrados, maestrías y todo eso. Pero también hace que la gente te diga, oye, ¿y para cuándo?
2: Ya se te fue el tren.
5: Ya se te fue. Yes. O vas a tener alteraciones, o no te vas a poder embarazar. Y fíjate que me he dado cuenta que hay como un piquito, como a partir de los 35 años, que la presión social como que pega todavía mucho más, ¿no? ¿No? De yo ya tuve tantos, o ya te casaste, o todo eso. Entonces, eso involucra mucho que las mujeres empiecen con este tipo de trastornos.
6: Hay algo importante que me gustaría mencionar, y es que el ISSSTE tiene el código mariposa, que justamente este código mariposa se centra en brindarle empáticamente a una mujer que ha pasado por un proceso de duelo peri o postnatal. Y entonces, en ese momento, lo que se recomienda es darle un espacio y también brindarle quizá contención emocional y consejería.
2: El tratamiento que lleva es más parte psicológica, va de la mano con la parte ginecológica. ¿Cómo es ese trabajo en conjunto para ayudar?
6: Es psicológica. O sea, una vez que ya se identificó que no hay un embarazo real, ya es psicológico, y en algunos casos puede ser con tratamiento farmacológico y con el psiquiatra.
5: La paciente tiene un por qué siente esos síntomas, ¿no? No de repente me los inventé.
2: De la nada.
5: Si bien están relacionadas con el deseo de un embarazo, también es cierto que, ejemplo, o sea, tenemos alteraciones en hormonas. Las mujeres nos regimos por hormonas.
2: Sí.
5: Todos nuestros días están regidos por hormonas y de acuerdo a la edad que tenemos, pues eso obviamente si se disparan, si bajan, si se alteran y todo eso, ¿no? Yo les digo, es como de repente ir al dentista, ¿no? Pocas veces vas regularmente al dentista, ¿no? Lo mismo, pero cuando vas te encuentras todo lo habido por haber. Igual sí. Con los ginecos, ¿no? Cuando vamos, pues encontramos todas las alteraciones hormonales que puedes llegar a tener y eso lo vinculamos a la sintomatología que tú tienes, tengas o no un deseo de embarazo.
2: Okay.
5: Entonces, en ese sentido, por ejemplo, muchas mujeres dicen, oye, yo digo que estoy embarazada porque aparte de que no menstruo, pues tengo secreción por el pezón, ¿no? Y tengo salida de leche, ¿no? Lo que llamamos la galactorrea. Pero además yo siento que mis mamas están congestionadas. Pero además siento que ya me estoy hiperpigmentando, ¿no? O sea, que me salen las manchitas del embarazo, dichoso melasma. Fíjate, me está creciendo el abdomen. Entonces, ¿de dónde me crece el abdomen si no estoy embarazada? Y puede ser esto tan prolongado como el trastorno que tenga cada paciente, ¿no? Porque hay unas que se pueden aventar los 9 meses diciendo que están embarazadas y hasta que ellas puedan aceptar una asesoría por psicología, porque tampoco las podemos obligar a ir.
6: De hecho, pues me gustaría dejar el correo de saludmental@iste.gov.mx si llegan a tener alguna otra duda también al respecto del tema o bien alguna orientación, pues podemos responderles por correo electrónico.
2: Muchas gracias por acompañarnos en este podcast. Entonces, espacio. Espero que se lo hayan pasado muy bien.
6: Claro, sí, muchísimas gracias a ti por invitarnos.
2: Para la próxima ya vamos a buscar más temas y que nos acompañen en esta mesa de debate. Ah. Perfecto, gracias doctora, gracias Sharon y gracias a ustedes por escucharnos hasta este punto. De verdad que el podcast no sería nada sin ustedes. Cambia mucho el escuchar y el tener información. Y pues recuerda que la salud mental también es importante para todos hoy en día. Yo soy Génesis Zaine Silva y fue un gusto estar con ustedes. Nos vemos en un próximo episodio de Chao Iste. Adiós.

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7: 11:53 p.m. La temperatura es 22 grados.

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0: Éxitos todo el día. 91.1. 12 de la noche con 7 minutos. La temperatura es 22 grados.

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2: 12 de la noche. Con 14 minutos. La temperatura es 22 grados.

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1: 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Éxitos todo el día. 91.1. 12 de la noche con 21 minutos. La temperatura es 22 grados.

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2: 12 de la noche con 26 minutos.
3: La temperatura es 22 grados.
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2: 12 de la noche, con 27 minutos.
3: La temperatura es 22 grados.

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2: 12 de la noche con 34 minutos. La temperatura es 22 grados.

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0: Éxitos todo el día. 91.1. 12 de la noche con 40 minutos. La temperatura es 22 grados.
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0: 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Con 48 minutos. La temperatura es 22 grados.

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1: 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Éxitos todo el día. 91.1. 12 de la noche con 56 minutos. La temperatura es 22 grados. 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
2: 12 de la noche con 57 minutos.
3: La temperatura es 22 grados.
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1: 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Una de la mañana. Con 5 minutos. La temperatura es 22 grados.

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1: 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Con 8 minutos. La temperatura es 22 grados.

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1: Globo. Éxitos todo el día. 91.1. 1 de la mañana. 15 minutos. La temperatura es 22 grados.

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0: 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Una de la mañana. Con 22 minutos. La temperatura es 22 grados.

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0: 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Una de la mañana. Con 25 minutos. La temperatura es 22 grados. 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
2: Una de la mañana, con 26 minutos. La temperatura es 22 grados.

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2: Una de la mañana con 33 minutos. La temperatura es 22 grados.

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1: 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Una de la mañana con 41 minutos. La temperatura es 22 grados.

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2: Una de la mañana. Con 49 minutos. La temperatura es 22 grados.

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1: 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Una de la mañana. Con 56 minutos. La temperatura es 22 grados. 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
2: Una de la mañana con 57 minutos. La temperatura es 22 grados.

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1: Globo. Éxitos todo el día. 91.1. 2 de la mañana. Con 6 minutos. La temperatura es 22 grados.

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1: Globo. 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Con 14 minutos. La temperatura es 22 grados.

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1: Globo. Éxitos. 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Con 24 minutos. La temperatura es 22 grados. 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
2: 2 de la mañana, con 25 minutos. La temperatura es 22 grados.
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0: Éxitos todo el día. 91.1. 2 de la mañana. Con 33 minutos. La temperatura es 22 grados.

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1: Globo. Éxitos todo el día. 91.1. 2 de la mañana con 41 minutos. La temperatura es 22 grados.

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1: Globo. 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La temperatura es 22 grados.

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1: Globo, éxitos todo el día. 91.1. 2:54 PM. La temperatura es 22 grados. 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
2: 2:55 PM. La temperatura es 22 grados.

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1: Globo. Éxitos todo el día. 91.1. 3 de la mañana. Con 3 minutos. La temperatura es 22 grados.

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1: 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Éxitos todo el día. 91.1. 3 de la mañana. Con 9 minutos. La temperatura es 22 grados.

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2: 3 de la mañana. Con 17 minutos. La temperatura es 22 grados.

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2: 3 de la mañana. Con 26 minutos. La temperatura es 22 grados.
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2: 3 de la mañana, con 27 minutos. La temperatura es 22 grados.

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0: Éxitos todo el día. 91.1. 3 de la mañana. Con 33 minutos. La temperatura es 22 grados.

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1: Globo. 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Con 42 minutos. La temperatura es 22 grados.

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0: 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Con 51 minutos. La temperatura es 21 grados.

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1: 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Éxitos todo el día. 91.1. 3 de la mañana. Con 55 minutos. La temperatura es 21 grados. 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
2: 3 de la mañana con 56 minutos. La temperatura es 21 grados.

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0: Éxitos. 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Con 3 minutos. La temperatura es 21 grados.

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0: Éxitos todo el día. 91.1. 4 de la mañana con 10 minutos. La temperatura es 21 grados.

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0: 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Con 17 minutos. La temperatura es 21 grados.

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0: Éxitos todo el día. 91.1. 4 de la mañana con 24 minutos. La temperatura es 21 grados. 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
2: 4 de la mañana con 24 minutos. La temperatura es 21 grados.

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1: Globo. Éxitos todo el día. 91.1. 4 de la mañana con 33 minutos. La temperatura es 21 grados.

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1: 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Éxitos todo el día. 91.1. 4 de la mañana con 41 minutos. La temperatura es 21 grados.

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0: Éxitos todo el día. 91.1. 4 de la mañana. Con 48 minutos. La temperatura es 21 grados.

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1: Globo. Éxitos todo el día. 91.1. 4 de la mañana con 55 minutos. La temperatura es 21 grados. 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
2: 4 de la mañana con 56 minutos. La temperatura es 21 grados.

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0: Éxitos todo el día. 91.1. 5 de la mañana con 5 minutos. La temperatura es 21 grados.

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1: 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Éxitos todo el día. 91.1. 5 de la mañana con 14 minutos. La temperatura es 21 grados. La temperatura es 21 grados.

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1: 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Éxitos todo el día. 91.1. 5 de la mañana con 21 minutos. La temperatura es 21 grados.

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1: Globo. Éxitos todo el día. 91.1. 5 de la mañana con 26 minutos. La temperatura es 21 grados. 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
2: 5 de la mañana con 26 minutos. La temperatura es 21 grados.

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1: Globo. Éxitos todo el día. 91.1. 5 de la mañana con 34 minutos. La temperatura es 21 grados.

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0: Éxitos. Todo el día. 91.1. 5 de la mañana con 42 minutos. La temperatura es 21 grados.
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0: Éxitos todo el día. 91.1. 5 de la mañana con 50 minutos. La temperatura es 21 grados.

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1: Globo, éxitos todo el día. 91.1, 5 de la mañana, con 56 minutos. La temperatura es 21 grados. 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
2: 5 de la mañana con 57 minutos. La temperatura es 21 grados.
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1: Globo. Éxitos todo el día. 91.1. 6 de la mañana con 7 minutos. La temperatura es 21 grados.

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0: Éxitos todo el día. 91.1. 6 de la mañana. Con 14 minutos. La temperatura es 91.1. 6 de la mañana. Con 14 minutos. La temperatura es 21 grados.

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0: 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Todo el día. 91.1. 6 de la mañana. Con 23 minutos. La temperatura es 21 grados.
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11: 6 de la mañana. Con 26 minutos, la temperatura es 21 grados.

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1: Globo. Éxitos todo el día. 91.1. 6 de la mañana. Con 34 minutos. La temperatura es 21 grados.

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0: Éxitos todo el día. 91.1. 6 de la mañana. Con 42 minutos. La temperatura es 21 grados.

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1: 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Éxitos todo el día. 91.1. 6 de la mañana. Con 50 minutos. La temperatura es 21 grados.

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1: 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Éxitos todo el día. 91.1. 6 de la mañana. Con 57 minutos. La temperatura es 21 grados.
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3: 6 de la mañana. Con 59 minutos, la temperatura es 21 grados.
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6: ¿Qué tal? Bienvenidos a Contexto. Siempre un gusto arrancar el día junto a ustedes, ya jueves 6 de agosto de 2026. Yo soy Manuel Serrato y, como es habitual, vamos a arrancar con algo de lo que ha venido destacando en la información.
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6: Bueno, arrancamos con estas cifras. A ver, van lamentablemente 30 decesos en accidentes viales en lo que va del año aquí en Torreón. También se cuentan 2,500 siniestros automovilísticos. Todo esto lo informó la directora de Tránsito y Vialidad, la maestra Marta Alicia Faz, quien detalló que el año pasado cerró con 50 decesos y poco más de 4,500 incidentes viales. Los motociclistas son los que representan más defunciones en los accidentes. La falta de precaución es el principal motivo de estos hechos, generalmente por el uso del celular al conducir. Vamos a escuchar a la maestra Marta Alicia Faz, directora de Tránsito.
7: Hemos tratado, dentro de las políticas preventivas que tiene la dirección, de reducir lo más posible justamente este tema de incidencias, ya que en el año 2025 cerramos con un poco más de 4,500 accidentes en el transcurso del año, todos estos hechos viales, e igualmente con un desafortunado número de 50 decesos. En el ejercicio 2026, a la fecha, igualmente ya llevamos un poquito más de 2,500 accidentes, de los cuales también traemos ahí un tema un poco elevado en lo que son los decesos, porque llevamos 30, hemos cerrado hasta la fecha con 30 decesos derivados de estos mismos eventos. Entonces, bueno, seguimos intensificando mucho el tema de los operativos, haciendo un llamado permanente a todos los ciudadanos a, por favor, el conducir con la precaución debida. Dentro de todas las causales que dan origen a estos eventos, el que encabeza el número más alto de incidencia es justamente la falta de precaución al conducir. Y dentro de esta falta de precaución al conducir tenemos ya sea la portación o el uso de los teléfonos celulares. Entonces es muy importante que sí seamos muy enfáticos en este tema. De repente lo pasamos por alto, queremos hacer como una situación menor, entiéndase cada uno de nosotros al momento de conducir, pero desafortunadamente esto da pie a que tengamos una atención en eventos viales diariamente de 12 a 14 más o menos situaciones. Y como les comento, en el caso ya más drástico, bueno, nos ha llevado al tema de los decesos. Siguen encabezando los accidentes viales tanto las motocicletas, quien utiliza motocicleta, como el automovilista. En este año en particular sí hemos tenido un fenómeno en el cual se ha presentado una incidencia mayor en accidentes también donde se ven involucrados ciclistas. Hacemos igualmente un extensivo solicitud a quien tiene este medio de transporte a que sea muy atento a los señalamientos de tránsito. En la gran mayoría de los eventos, el tema de los ciclistas es que están conduciendo en un sentido contrario a las vialidades que utilizan. Entonces sí hay que tener, son detalles que parecieran menores, pero insisto, no hay que dejarlos y echarlos en saco roto.
6: Las palabras de la maestra Marta Alicia Faz Dávila, directora de tránsito de Torreón. Siguiendo con temas de movilidad, pero en otro aspecto. A ver, la directora del Centro de Justicia Municipal de Torreón, Marta Rodríguez, presentó ante regidores el informe de actividades correspondientes al primer trimestre del año. En el reporte destacó que solamente dos conductores han dado positivo en las pruebas antidoping y dijo que se realizaron 8,382 certificaciones médicas. En materia de justicia cívica, la directora señaló que se llevaron a cabo 1,942 audiencias y en el área de derechos humanos, género, trabajo social y psicología se efectuaron 1,946 tamizajes con canalizaciones a diversas instituciones especializadas. Por parte del Centro de Mediación se intervino en 307 problemáticas. Sobre el tema de accidentes viales, reiteró que entre las principales causas continúan factores como la falta de precaución, tal como lo decía la directora de tránsito, la maestra Marta Alicia Faz Dávila, el no respetar la señal de alto, pasarse el semáforo en rojo y conducir en estado de ebriedad. Son algunos de los datos del informe del primer trimestre del Centro de Justicia Municipal de Torreón a cargo de Marta Rodríguez Romero. En otros asuntos, son los alcaldes de los municipios de la zona conurbada de La Laguna quienes deben llegar a acuerdos sobre el paso de taxis entre Torreón y Gómez Palacio. Esto lo señaló el regidor y presidente de la Comisión de Movilidad de Torreón, Raúl Garza del Valle. Recordar que los alcaldes ya se reunieron esta semana con el mando especial de La Laguna y aquí el tema es que los taxis tienen que estar, obviamente, pues en orden con toda su documentación en regla. Vamos a escuchar al regidor Raúl Garza del Valle.
8: Ahí estuvieron platicando, estuvieron escuchando algunas opiniones en relación al repube por la cuestión de la solicitud de revisiones, de diferentes filtros que siempre han estado por la cuestión de la época de la que vivimos en la inseguridad, uh-huh. Que hoy por hoy pues ya estamos en una completa mejores índices de lo que menciona la estadística, de que estamos muy bien como ciudad, muy segura, gracias a todo este tipo de filtros, y que efectivamente cada municipio pues va siempre a estar revisando conforme a sus reglas de operatividad de cada autotransporte de cada ciudad. Sabemos que es metropolitano, pero se tienen que respetar los reglamentos, como portar placas, el tarjetón, llevar su debida reglamentación y documentación como debe de ser, de que los taxis de Gómez vengan, lleven pasaje, que la mayor parte llegan al Seguro Social, a la 71, a la 16, pero no se llevan pasaje. La cuestión es que siempre han entrado, ajá, a traer el pasaje a la 16 o a la 71, son pacientes, sí, pero no recogen el pasaje. Ajá. Aquí la cuestión es que el alcalde de Torreón, el ingeniero Miguel Ángel Riquelme Solís, ya estuvo mencionando la semana pasada que este es un tema de alcaldes, junto con la buena convocatoria del mando especial de La Laguna, donde creo que tiene él razón, que es importante destacar que los alcaldes tienen que poner de acuerdo para efecto de que ellos puedan firmar un convenio como representantes populares de cada uno de los municipios para beneficio de la ciudad. Tenemos que siempre respetar la reglamentación, siempre y cuando siempre, los taxistas tengan toda su documentación que te mencionaba en reglas de operación, Necesitamos pensar en que los ciudadanos de la zona metropolitana, pues tenemos que esperar a que se junten los alcaldes. Ajá. Puesto que ellos son los únicos que pueden llevar a cabo ese convenio entre ellos.
6: Las palabras del regidor Raúl Garza del Valle, presidente de la Comisión de Movilidad en el Cabildo de Torreón. En otros temas, a ver, luego de que se desplomara el denominado Lobo Dome de la UAD, la Universidad Autónoma de Durango, en su campus Torreón por los vientos y la situación climática, las autoridades de protección civil están con esta revisión permanente de techumbres. Vamos a escuchar lo que señaló el director precisamente de Protección Civil y Bomberos de Torreón, el comandante Jorge Luis Juárez Llanas.
9: Sí, mira, es importante dar una checadita ahí al tema de la estructura, sobre todo en las escuelas. Sí hemos estado checando por ahí antes de la temporada de vientos, a través de la SEP nos piden que hagamos una revisión. Hemos tenido ahí durante los vientos algunas láminas que caen, se le da el seguimiento para que evitar todo ese tipo de riesgos. Aquí lo importante es el llamado a la gente de escuela, directores, si ven alguna anomalía dentro de la que las estructura, es importante avisarlo con tiempo para poder detectar algún tipo de riesgo y que se solucione, ya que pues, obviamente que albergan lo que son niños y esto pues representa un riesgo también para ellos.
6: Las palabras del comandante Jorge Luis Juárez Llanas, director de Protección Civil y Bomberos de Torreón. Vamos hacia la Laguna de Durango y es que las corporaciones que participan en la reunión de seguridad analizaron los accidentes automovilísticos recientes que se han presentado en los últimos días y que dejaron un saldo total de 4 personas fallecidas. El vicefiscal en la Laguna de Durango, Juan Francisco Ángeles Zapata, confirmó la detención de un presunto responsable en uno de los eventos. Vamos a escuchar lo que señaló al respecto.
10: Lo que sí tuvimos fueron accidentes automovilísticos en donde lamentablemente tuvimos la pérdida de la vida de 3 personas. La madrugada del día de hoy tuvimos otro más, estamos en investigación. En uno de ellos se realizó la detención y puesta a disposición de una persona. Bueno, pues el tema de que en 2 días hayamos tenido 3 incidentes de estos lamentables hechos, pues sí causa sobre todo alarma. El tema de la ciudadanía en tomar los cuidados debidos en el tema de conducción de vehículos, pues sí es importante. En 2 de ellos tenemos... En uno de ellos sí tenemos un conductor que se dio a la fuga, en otro más, que fue el del día de hoy en la madrugada, la persona fallecida a bordo de una motocicleta. Hasta el momento estamos en la investigación para poder determinar si él mismo perdió el control del vehículo o fue impactado por uno diverso.
6: Las palabras del vicefiscal en la Laguna de Durango, Juan Francisco Ángeles Zapata. Quedémonos en Gómez Palacio. En otros asuntos, autoridades del Registro Civil alertan sobre correos electrónicos falsos enviados a ciudadanos que tramitaron la CURP biométrica. Estos mensajes aseguran que el documento ya está disponible y adjuntan un enlace de descarga. Ojo, porque todo esto es falso. La oficial del Registro Civil número 1, Marta Eugenia Castro, aclaró que la Federación va a abrir próximamente una plataforma oficial para este fin, pero todavía no hay una fecha para ello. Las personas que ya realizaron el trámite solo recibirán un correo de confirmación de que sus datos fueron registrados, pero nunca se utilizará esa vía, es decir, el correo electrónico, para descarga del documento. Vamos a escuchar sus palabras.
11: La única información que tenemos es que se va a abrir una plataforma. Hasta ahorita no hay fecha de la plataforma, pero es una plataforma normal como está hoy el CURP actual, que tú te metes a tu plataforma, descargas tu CURP, pero nunca te van a mandar un mensaje para que te digan que vas a descargar tu CURP. Eso es falso, pues hay que tener mucho cuidado, ya ven cómo hackean los teléfonos. Entonces no hay que abrir ningún mensaje que les llegue. A ustedes en el correo se les va a informar que ya están dados de alta sus datos, más no que ya pueden descargar su CURP. La CURP se va a avisar y se va a avisar a nivel nacional de que ya está la plataforma para que ustedes puedan descargar sus datos. Hay que tener mucho cuidado con todos esos datos que están llegando. Hagan caso omiso de eso y mejor pues tírenlo a la basura, porque puede ser siquiera hackearles por ahí sus teléfonos.
6: Bien, allí lo que alertó Marta Eugenia Castro, oficial del Registro Civil número 1 en Gómez Palacio. Actualmente, este Registro Civil número 1 se mantiene como el único módulo habilitado en toda la región lagunera para el trámite de la CURP biométrica. Están atendiendo a diario entre 50 y 70 personas. Castro González aseguró que el gobierno de Durango continúa las gestiones para abrir otros 4 módulos adicionales en la región. Cabe mencionar que aunque hay disponibilidad de citas hasta 2027, la ciudadanía puede acudir directamente a las oficinas para realizar este procedimiento sin cita, pero pues no hay garantías de que la atención se vaya a dar. Ya si alguien que sí tenía cita falta ese día, pues entonces sí, pero pues es un volado, ¿no? Pero de momento es así la situación con este trámite de la CURP biométrica. En más información, ojo que habrá más suspensiones de energía eléctrica programadas. La Cámara de Comercio de Gómez Palacio emitió un aviso a sus socios y a la población en general de que la Comisión Federal de Electricidad realizará trabajos programados de mantenimiento a la red eléctrica con el objetivo, dicen, afirman, juran, de mejorar la calidad del servicio. Estos cortes programados se realizarán, de hecho, hoy a las 9 de la noche, concluyendo a las 5 de la mañana ya del viernes. O sea, el nuevo corte programado de energía eléctrica que tiene contemplado CFE para Gómez es hoy jueves 6 de agosto de 9 de la noche a las 5 de la mañana ya del viernes. ¿Cuáles son las zonas que se verán afectadas por este corte programado? A ver, es larga la lista, pero obviamente la voy a decir para que si habitan en alguna de estas zonas, pues estén preparados, ¿no? Residencial Campanario 2. El Campanario 2, o sea, Residencial, y así a secas Campanario 2. Cerrada Santander 3, Residencial Santander, Villa San Antonio, Nuevo Castillo, Miguel Ávila Villa, Salvador Nava Martínez, San Antonio, San Vicente, Colonia San Ángel, Cerradas San Marcos, Rincón San Alberto, Floresta, Cerradas Miravalle, Cerradas del Rocío, Cerrada Tulum, Cerrada San Toribio, Residencial La Ceiba, Las Agavias y Fraccionamiento Loma Real. Esas son las colonias que no tendrán luz por este nuevo corte programado de Comisión Federal de Electricidad en Gómez Palacio. Insisto, desde las 9 de la noche de hoy jueves hasta las 5 de la mañana ya de mañana viernes. Se recomienda a la población tomar previsiones necesarias para evitar afectaciones en sus actividades, proteger equipos electrónicos sensibles y demás. La Canaco Gómez Palacio pidió a la población mantenerse informada a través de las redes oficiales de la Comisión Federal de Electricidad. Bueno, y en otros temas, el diputado federal Marcelo Torres Cofiño, que recientemente había informado que presentaría un punto de acuerdo para que la Comisión Federal de Electricidad pues ya se ponga las pilas y que mejore el servicio y sobre todo que presente un informe detallado de cuál es su situación técnica y el estado de la infraestructura y que explique cuál es la causa, informe detallado de cuál es su situación técnica y el estado de la infraestructura y que explique cuál es la causa de los constantes apagones.

0: puedan deducir los gastos destinados al cuidado de personas adultas mayores cuando se trate de familiares directos y se cuente con la documentación fiscal correspondiente. La propuesta incorpora como deducibles los pagos por cuidados domiciliarios, servicios de enfermería, terapias, alimentos especiales y equipamiento médico. Y es que dijo, cuidar de un adulto mayor no es un lujo, es una responsabilidad familiar y también representa pues un enorme esfuerzo económico. Vamos a escuchar lo que señaló el diputado federal por el PAN, Marcelo Torres Cofiño, en torno a esta iniciativa.
1: De pronto pues aparecen las terapias, las consultas médicas, los pañales para adulto, la enfermera, la silla de ruedas, la cama hospitalaria, los alimentos especiales. Y poco a poco la familia empieza a hacer un enorme esfuerzo económico para que su mamá o papá pues puedan vivir con dignidad. Eso ocurre todos los días en millones de hogares. Y sin embargo, el Estado mexicano, vamos, el gobierno federal, prácticamente no reconoce ese esfuerzo. Por eso es que hoy presenté una iniciativa para que los gastos destinados al cuidado de personas adultas mayores pues puedan ser deducibles del impuesto sobre la renta. ¿Por qué? Porque cuidar a nuestros padres nunca debería convertirse en un castigo económico. Hoy muchas familias destinan una parte muy importante de su ingreso para pagar servicios de enfermería, terapias, cuidados domiciliarios o equipo médico. No porque quieran, porque lo necesitan. Porque cuando llega ese momento, nadie le pregunta a un hijo cuánto cuesta cuidar a su mamá. Simplemente lo hace. Y muchas veces, pues sacrifica vacaciones, cancela proyectos, pide préstamos o deja de ahorrar para poder darle a sus padres la atención que merecen. Entonces, pues, a ver, eso no puede seguir siendo invisible para la propia ley. Mi propuesta busca que esos gastos puedan deducirse de impuestos, siempre obviamente que cuenten con su comprobante fiscal. Estamos hablando de cuidados domiciliarios, de enfermería, terapias, alimentos especiales y equipamiento médico para personas adultas mayores. Y repito, no es un privilegio, tampoco es un regalo, es un acto de justicia para millones de familias mexicanas, porque además hay algo que pocas veces se dice. Cuando una familia cuida a un adulto mayor en casa, también está ayudando a disminuir la presión sobre hospitales, instituciones públicas y servicios de asistencia. Está aportando, pues, a toda la sociedad. Es un gran esfuerzo y ese gran esfuerzo merece ser reconocido. Quiero realmente pensar en esa hija que reorganizó toda su vida para cuidar a su mamá. En ese hijo que cada mes paga una enfermera para que su padre tenga la atención que necesita. En esos nietos que hacen colectas familiares para comprar una silla de ruedas o una cama especial para sus abuelos. Ellos no están pidiendo un trato preferencial, están haciendo lo correcto y el gobierno debe estar de su lado.
0: Allí lo que expresó el diputado federal panista Marcelo Torres Cofiño sobre su iniciativa para deducir impuestos por gastos que se deriven del cuidado de los adultos mayores. Bueno, vamos a otra información. En el Lerdo, con corte a julio, el ayuntamiento tiene una reducción de 16 millones de pesos en sus participaciones federales. Ante la revisión de nuevos ajustes para el resto del año, la administración municipal implementa estrategias de austeridad y de incremento en la captación de ingresos propios. El tesorero del Lerdo, Juan Moreno Valero, advirtió que si los ingresos propios no logran compensar estos recortes, se va a proponer ante el Cabildo una modificación a la baja del paquete económico 2026. Y es que detalló que el presupuesto de egresos vigente contempla un techo financiero superior a 1,000 millones de pesos, compuesto por 400 millones de recursos municipales y 650 provenientes del gobierno federal. Para incentivar la recaudación ciudadana, el municipio habilitó un total de 25 cajas de cobro distribuidas en diferentes módulos. En estos puntos, la población puede realizar el pago de cualquier servicio local, incluyendo los recibos correspondientes al Zapal, que es el sistema de agua potable y alcantarillado. Vamos con Valeria Quiñones, que nos tiene más información.
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3: La presidenta de la República, Claudia Sheinbaum, reunió de manera remota a gobernadoras y gobernadores de las 32 entidades del país para anunciar la Jornada Nacional de Reforestación, la cual encabezará el próximo domingo, 9 de agosto, desde Puebla. Tanto gobernadores morenistas como de la oposición atendieron el llamado en vivo durante la conferencia matutina para respaldar la estrategia ambiental.

0: digital impulsada por el gobierno federal. En otro punto, la presidenta de México, Claudia Sheinbaum, rechazó que haya algo en contra de la gobernadora de Chihuahua, Maru Campos, y la invitó a que presente la denuncia si ha sido amenazada. Agregó que la investigación por la operación de agentes de la CIA no tiene que ver con un asunto político.
1: No he hablado con ella, pero no hacemos ninguna amenaza nosotros. No sé por qué se refiere y si ella considera que de parte de alguien, pues que presente la denuncia. Pero no hay nada contra la gobernadora. Hubo una carpeta de investigación que se abrió derivado de la presencia de agentes de la CIA en Chihuahua haciendo operaciones. Y sigue esa carpeta por parte de la fiscalía. Pues no tiene que ver con un asunto político, tiene que ver con un asunto de violación a la ley de seguridad nacional.
0: En otros asuntos, el influencer César Gastelum fue asesinado la noche del martes mientras transmitía en vivo en el sector Tres Ríos, una de las zonas comerciales más concurridas de Culiacán, a unos metros de la Fiscalía General del Estado de Sinaloa. De acuerdo con los primeros reportes, la agresión se registró alrededor de las 8 de la noche, cuando el creador de contenidos se encontraba afuera de un local de alimentos. En ese momento, César Gastelum grababa contenido para sus redes sociales, acompañado de dos personas, cuando, según versiones preliminares, dos hombres en motocicleta se acercaron y le dispararon en repetidas ocasiones antes de escapar. El influencer sinaloense murió en el lugar a causa de las heridas de bala. Y ante esta situación, el Gabinete de Seguridad Federal apoya las investigaciones por el asesinato en Culiacán. La presidenta de la República, Claudia Sheinbaum, prometió dar con los responsables.
1: Se tocó el tema y están haciendo toda la investigación para detener a los responsables y toda la investigación de cuál es la causa de por qué se da este lamentable homicidio.
0: En el último tema de carácter nacional, la UNAM cancela contrato con la empresa encargada del examen de ingreso virtual. Además, informó la designación de una empresa especializada para que realice una auditoría tecnológica a la plataforma para detectar los errores.
2: ¿Cómo arranca el mundo?
0: En las noticias del mundo, el Papa León XIV viajará a Uruguay, Argentina y Perú. El sumo pontífice de la Iglesia Católica visitará 10 ciudades de los tres países de Sudamérica del 6 al 17 de noviembre. La presidenta de México, Claudia Sheinbaum, mencionó que aprovechará la visita del secretario de Estado del Vaticano a Palacio Nacional para reiterar su invitación al Papa León XIV para que viaje a México. La mandataria recordó que la invitación fue enviada inicialmente por carta y reiterada durante la conversación que sostuvo con el pontífice el pasado 12 de diciembre. Nos movemos hacia Estados Unidos porque el gobierno de dicho país lanzó una ofensiva contra el cártel Jalisco Nueva Generación. Presentó 5 nuevas acusaciones federales y ofrece más de 100 mil millones de dólares en recompensas para capturar a 8 de sus líderes, imputados por narcotráfico, tráfico de armas y fraudes. En la última nota internacional, Irán acuerda nueva ruta en Estrecho de Hormuz con Omán, pero descarta reapertura inmediata.
3: Gracias, Valeria. Es momento de ir a la pausa. No se despeguen. Apenas estamos arrancando. Esto es Contextos.
4: 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Regresamos en un momento.
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7: 7 de la mañana con 25 minutos. La temperatura es 21 grados.
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0: vamos con el tiempo. 24 grados centígrados. La temperatura ambiente en el centro de la ciudad de Torreón está muy nublado. Hay un viento de 2 kilómetros por hora y una humedad relativa en el aire del 69%. Hay una sensación de 27 grados centígrados. Hay buena visibilidad. Hoy la máxima 34, la mínima 22. Los 34 grados los sentimos a partir de las 3 de la tarde hasta las 5 y media de la misma. Así es que, pues, hay que estar atentos. El pronóstico dice que no hay precipitaciones pluviales, pero ayer no llovió y hoy seguramente con este nublado que tenemos y con esta humedad que tenemos probablemente no llueva algo como el día de ayer. La exposición máxima de UV para hoy será muy alta y se espera que ocurra a las 2 de la tarde. Mañana 34-22. El sábado, pero soleado. Dice que mañana viernes estará soleado. Está bien, vamos a creerle. Sábado 34-22, domingo 34-22 y lunes 34-23. Estos tres últimos días con nublado de por medio. Mire, yo no sé de qué se trata este clima nuestro, porque ayer lo único que sí me queda clarísimo es que yo nunca había escuchado la caída, o yo no sé qué fue, un trueno de estos que cimbra la casa y la verdad es que te quedas en silencio porque no sabes qué hacer, si correr, si pedirle a la Virgen y rezar la Magnífica, no sabes qué hacer, la verdad. Y es que yo no sé dónde estaban ustedes ni si lo escucharon como el estruendo como nosotros lo escuchamos, pero empezó a haber como muchos rayos. Así, y todavía estaba la tarde, un poco de luz vespertina. Entonces estaban esta luminosidad de los rayos, pero se reflejaban perfecto en el cielo, así como si fuera una fotografía de esas fantásticas que se toman en medio de una tormenta eléctrica, que se ve el rayo perfectamente, el seguimiento que tiene. Y entonces empezó así como el juego de luces en el cielo, y de repente aquel estruendo, que mire, me acuerdo y me pongo chinita, de verdad, hace mucho que no sentía tanto miedo, porque dije, es que cayó en algún lado. Necesariamente ese trueno tocó tierra, esa descarga eléctrica tocó tierra y algo pasó en algún lugar, donde quiera que haya ocurrido el suceso. Bueno, ya nos levantamos y no hay registro de ninguna información al respecto. Pero me quedé pensando, le seguí dando un poco de vuelo a esto y reflexionando sobre el miedo tan intenso que te provoca los fenómenos naturales. No los puedes controlar, en primer lugar. Está totalmente alejado de tu poder de control. Entonces, pues lo sueltas. Sueltas y dices, bueno, que sea lo que tenga que ser. Pero sí con esta parte de miedo, esta parte de ¿por qué están así las cosas? ¿Qué está sucediendo con esto? Platíquenme, ¿dónde estaban el día de ayer? Pues tal vez serían las 7:30. No sé, soy mala para tener presente como las horas, pero estoy segura de que más allá de las 7:30 no era. ¿Qué miedo tan espantoso se siente? Dices a los guatemaltecos que les acaba de hacer erupción el volcán, la lluvia, la cantidad de lluvia que cae en el centro sur del país, que no es como nosotros. Ayer, pues sí, fue un chubasco importante, pero a la primera de cambios, adiós agua y nada más. Este recuerdo que yo creo que son de esas experiencias que se van a quedar en ti. Y muy chistoso porque, bueno, mis hijos y yo nada más nos veíamos, decía, es que ¿qué pasó? ¿Qué sucedió con este estruendo tan espantoso? Yo no sé si por zonas se sintió más que en otras, pero lo que sí les puedo asegurar que en el oriente, porque luego gente empezó a comentar en diferentes grupos, sí lo sentimos de una manera dramática. O sea, a lo mejor me pueden tachar de exagerada, pero sí, de una manera dramática. Estás a merced de lo que la naturaleza decida por ti. O sea, nada más que nos quede claro. Y la naturaleza A mí me parece que de pronto, si fuera un ser vivo, estaría bastante enojada con nuestro comportamiento y diría, ándele, para que haga las cosas bien. En fin, 7:35. Oigan, bueno, ayer les anunciamos la presencia del alcalde, hoy también diferentes motivos, una agenda que trae copiosa, por supuesto, y muchas visitas y muchas presencias, y también pues muchas cuestiones que van más allá de el querer o no estar en un espacio. Estamos seguros de que tendremos aquí al presidente porque de nuestro municipio, porque la verdad es que siempre hay temas, y ya un mes prácticamente de que asumió una vez más esta responsabilidad tan grande, pues viene bien la reflexión, ¿no? Porque ya vemos que se están liberando recursos para una cosa, para la otra, para las obras de bacheo y pavimentación, para el propio CIMAS, se está poniendo orden los espacios verdes, hemos visto cómo recorre el presidente municipal el bosque de Venustiano Carranza, el bosque urbano, otros espacios, se han decidido ya ciertas situaciones, por ejemplo, el relevo en la dirección de salud, que soy una gran expectativa porque regresa alguien que también ya conoce del manejo de la dirección de salud, que es el doctor Juan Pérez, que ya ha tenido bastante experiencia y bueno, pues por lo menos para sacar la banderita y decir aquí estamos y ver qué podemos hacer, porque realmente durante mucho tiempo pues el tema de salud, por fortuna en el municipio, no tuvo urgencias y no tuvo necesidad, pero de que siempre hay algo que hacer en materia de salud, porque la salud de hoy no es la salud de la atención inmediata por la enfermedad. La salud hoy está vinculada con todos los programas preventivos. Entonces, pues vamos a ver qué resultan de todos estos movimientos, de todos estos cambios, de todo este análisis que ya se ha venido haciendo sobre el terreno firme, no sobre especulación. Y bueno, pues estamos muy atentos, ¿no? Porque como quiera, año y medio es importante y se puede avanzar un montón. Nosotros es lo que esperamos y esperamos siempre la conversación con el presidente municipal de Torreón, el ingeniero Miguel Ángel Riquelme Celis, que hoy no va a estar, pero se los garantizo de que sí estará con nosotros en otro instante. Manuel Cerrato, ¿dónde estabas cuando se oyó ese estruendo? ¿O tú no lo escuchaste?
1: Muy buenos días. Me parece que no lo escuché. ¿Cuál estruendo?
0: El de anoche.
1: ¿A qué hora?
0: La tarde, noche de ayer, como a las 7:30. No me digan que nadie lo escuchó.
1: Sí, estaba escuchando tu anécdota, pero la realidad es que...
0: Oye, estaré loca.
1: No. No creo, no creo.
0: Tengo alucinaciones auditivas.
1: No creo. Mira, dice Claudia que ella sí.
0: Sí, Claudita.
1: Pero, a ver, ¿a qué hora y más o menos cómo se escuchó?
0: No, la cosa más horrible. Yo nunca
1: ¿en
0: había
1: serio?
0: Escuchado... y no estoy exagerando, y vamos que ya acumuló experiencia. Ya vuelvo a baúl, dirían las diputadas.
1: Qué bueno que las funaron.
0: Ay, no, estaba escuchando a Luis Carreras que estaba haciendo, bueno, una apología de esta... señorita que se dedica también a la comedia y tal.
1: Ajá.
0: Y decía que su gran error no era su humor negro, que su gran error era ser diputada de Morena.
1: Okay.
0: No me encantó su reflexión.
1: Sí, pues
0: yo
1: no.
0: Creo que siendo diputada de cualquier partido o dedicándote a la función pública, tú tienes que anteponer esa responsabilidad por encima de cualquiera otra,
1: uh-huh,
0: por encima de la naturalidad de tu humor negro. Pues aguánteselo, si no sea comediante, estando fea o bloguera, o sea, dedíquese a eso. Entonces no ande con tantas banderas. En fin, bueno, pero te estaba diciendo, horrible. O sea, yo no te puedo describir en sonido de el estruendo, pero fue como si cayeran todos los vidrios del mundo.
1: Así, okay,
0: como si cayeran
1: okay.
0: todos los vidrios del mundo con una fuerza impresionante y se estrellaran sobre el piso.
1: Ok.
0: Más o menos.
1: Me imagino entonces.
0: Ese es el sonido, porque entre agudo,
1: uh-huh.
0: Muy vivo el sonido, pero así una cosa.
1: Okay. Que
0: duró. A mí me llamó la atención porque desde antier empecé a escuchar como que el cielo rugía, así con estos truenos impresionantes, pero de manera constante, así como si fueran explosiones, uh-huh. así, leves pero constantes. Dije, qué chistoso, ¿por qué tanto tiempo? Es que observemos uh-huh. a la naturaleza, de verdad.
1: Sí, sí, sí, claro, totalmente. No, fíjate qué raro, me hubiera gustado escucharlo. Habrá que preguntarle al comandante Jorge Luis de Protección Civil, a ver si...
0: ¿Quieren protegerlo? Por favor.
1: ¿Hay reporte
0: favor,
1: de algo?
0: No hagan dudar de mi cordura. No me hagan dudar de mi cordura. Platíquenos. Si ustedes lo escucharon y cómo lo escucharon, por favor, porque la verdad es que luego sí uno empieza a dudar de sí mismo.
1: Déjame pregunto, a ver si hay algún dato con respecto a ello.
0: Por favor, pregunta. Claro que sí se escuchó, hasta por acá en el norte de la ciudad. Estuvimos a punto de salir a pasear a la sierra cuando se escuchó un súper estruendo. Sí fue entre 7:00 y 7:30 de la tarde.
1: ¿Entre 7:00 y 7:30?
0: Sí, ya me devolviste la fe en mí. Gracias, Felipe.
1: Ok, saludos, Felipe.
0: Sí, no, estuvo serio, de veras. Luego ya pasó a la historia a escribirse de una manera distinta. Ya menguó la poquita lluvia que cayó, aunque cayó como para anegar el arroyo, y ya está, punto. Y hoy, pues, un chipi constante en el trayecto hacia acá, como a las 7, a las 6:48 estaba este chipi constante, pero bueno, así están las cosas. Claudita, por favor, también tú devuélveme la confianza en mí. Sí, dice Claudia que ella sí, que por supuesto.
1: Oye, ¿pero andaba aquí o a poco hasta Lerdo, Claudia? ¿O andabas acá en Torreón?
0: En el norte también se escuchó, te digo. O sea, es que fue tal el estruendo. Ajá. Estoy segura que se escuchó en muchos lados.
1: Ok, ok. En fin. ¿Tú no, Jera? No, dice Jera que él
0: ¿Tienes
1: no.
0: ¿Tienes la conciencia tranquila? Okay. Bueno, está bien. 7:42 Y hoy va a estar con nosotros, además de la anécdota que les compartimos, el maestro Gonzalo Javier Suárez Prado, el maestro Carlos Arredondo Cibaja, va a estar también Antonio Gutiérrez Cardón, gerente general de Cima Rural, vamos a tener a Víctor Alducin, vamos a tener a Juan González, que viene de Gómez Palacio a platicarnos de la presentación de un libro, y bueno, lo más importante, los tenemos a ustedes en la conversación.
1: Claro, claro.
0: A través de nuestros puntos de contacto. 871-711-0260-8717-3617-99.
1: Uh-huh. Hoy nos está diciendo Paco Rodríguez, que le mandamos un saludo, que él también lo escuchó.
0: ¿Sí?
1: Sí.
0: Vale. Gracias, Paco. Gracias. Ya, sí creo en mí.
1: Jera, hay que ir con un otorrino.
0: No,
1: estamos bastante bien de los oídos, no sé qué onda. En fin.
0: Es que a lo mejor, no había manera de que no lo escucharas.
1: Ok.
0: ¿Sí? O sea, podías no haber escuchado muchas cosas, pero eso no había manera que no lo escucharas. Bueno, vamos a tener la primera conversación del día.
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1: Pues mucho más temprano de lo habitual, pero lo importante es que podamos establecer el contacto contigo. Como siempre, Gonzalo, un gusto saludarte. ¿Cómo estás? Buenos días.
3: Marcelo, Manuel, buenos días a ustedes, a nuestros amigos de la Radio Laguna, que nos siguen a través de la aplicación.
1: Uy, se está escuchando un poco mal, Gonzalo. No sé si pudiéramos hacer algo.
0: Ya no escuchamos.
1: A ver.
0: Ya no escuchamos. No, se me hace que te volvemos a marcar, Gonzalo, para ver si podemos recuperar la comunicación y poder escucharte correctamente. Sí,
1: como corresponde, ¿no? Ojalá que se pueda recuperar con nitidez. Pero bueno, pues estamos a la espera de alguna información oficial con respecto a ese asunto, ¿no? Ya preguntamos en Protección Civil a ver si hubo algún reporte con relación a ello. Lo que sí es que, bueno, como ya se preveía por parte de la Comisión Nacional del Agua en el pronóstico meteorológico de que iba a seguir lloviendo, ¿no? Entonces, en ese sentido, pues se ha cumplido lo que el Servicio Meteorológico vaticina para estos días, porque efectivamente desde el fin de semana se estuvo señalando que la posibilidad de precipitación estaba para lunes, martes y miércoles. Entonces, efectivamente así fue. Hoy se pronostica cielo con cierta nubosidad, digo, todavía está nublado, está un pequeño chipi-chipi ahora mismo, pero en general no se pronostica que este jueves sea lluvioso, tampoco el viernes, sábado y domingo se pronostican con cielo mayormente despejado y vuelve la probabilidad de lluvia el lunes y martes de la próxima semana. De todos modos, ya sabemos que el pronóstico del clima, pues hay que estarlo checando constantemente porque tiende a variar. Bueno, ya recuperamos la comunicación con Gonzalo. Vamos a ver. Gonzalo, ¿cómo estás? Bienvenido, a ver si ya te escuchamos con nitidez.
3: Parece que sí, Marcela Manuel, buenos días a ustedes. Uh-huh. Ya nos repetimos por el saludo, solo a los cumpleañeros, a mi querida Leti Álvarez Rizzo, muchas felicidades, y a mi hijo Fernando Javier, toca cumplir años este fin de semana. Fuerte abrazo, mi papo, y pues vamos a festejar.
1: Abrazo para todos, sí, por supuesto.
3: Muchas nos gracias, Manuel, y ahorita pues esperando ver qué nos pasa en este cierre de la Liga Mexicana de Béisbol, que de un lado Unión Laguna parece que le gana el último boleto a Algodoneros, ahí están peleándose por este jalón, y en el caso de la Sur, los Diablos Rojos están esperando ver si tendremos una guerra fratricida contra los Guerreros de Oaxaca, del mismo dueño don Alfredo Harpelú, o si vamos contra los Tigres en la clásica de clásicas, Tigres Diablos, cualquiera de las dos, bueno, es un paso complicado hacia el tricampeonato, uh-huh, que solo se ha logrado una vez en los 100 años de la liga, ¿eh? Así que estamos muy animados a ver qué pasa.
1: Perfecto.
3: Con ambos equipos consentidos, y ahí les encargo mi gorra antes de que se nos acabe la temporada.
1: Claro, ¿no? claro que sí.
3: Bueno, decíamos que como nuestros queridos legisladores siguen en este periodo de receso y conduciendo programas medio polémicos al aire, por cierto, debo comentarles que alguna vez que trabajamos con Ney Salvatori, en la parte como legisladora es una persona muy dedicada, muy trabajadora, bastante buena, sacó buenas cosas aún estando en un partido pequeño como era el PES. Sin embargo, pues también estos temas polémicos no son menores. Recuerdo dos en particular, una vez que llevó a su pequeño bebé a la sesión, lo cual pues es muy bienvenido y muy querido, y se puso a amamantarlo en tribuna, cual por supuesto despegó una queja masiva de que, oigan, esto es una falta de respeto al recinto, y ella alegaba con justa razón de, oigan, pues la maternidad no es algo de lo que está avergonzada, ¿no? Y cuando se empezaba a discutir por ahí un tema que sigue sin salir al 100%, ¿verdad? Es de la legislación de la marihuana. Ella dijo que en cuanto se hiciera legal nos esperaba a todos a un fiestonón en su casa de 24 horas de ir a Jim Morrison. Como no ha salido la iniciativa, no sabemos si cumplió o no la propuesta, pero vaya, es una persona muy trabajadora y también muy polémica. Un fuerte abrazo para mi querida Ney, que nos está escuchando por ahí. Y bueno, deseamos que para la participación de hoy, dado que los legisladores siguen en este periodo de receso y ahorita sí más cercano a vacación que a otra cosa, ya quedan unas cuantas sesiones de la permanencia, pues que están muy candentes, que digamos, ya las propuestas que llegan ni siquiera les tocará turno en comisión ahorita, sino hasta que regresen, pues hablaríamos hoy de dos detalles importantes. Uno, que cuando diseñas una ley es como cuando eres un padre de familia o una madre de familia. Hay que alinear adecuadamente los incentivos, que hagas que la gente decida hacer lo que tiene que hacer, y para eso hay tres grandes maneras de lograr, ¿no? Y en la teoría de la política pública le llamamos que son la zanahoria, el garrote o el sermón. Vámonos por el tercero. En el sermón le pides a la gente que haga cosas buenas para bien colectivo, que no dañen a nadie, porque es lo correcto, porque hay que hacer las cosas bien, porque es lo que tienes que hacer. Hijito, levanta tu cuarto para que se vea ordenado, ¿no? O, señor ciudadano, registre su línea telefónica para evitar las extorsiones. No pasa nada, simplemente te pedimos que hagas algo, y si lo haces bien, qué bueno, y si no, pues no pasa nada. La zanahoria, si haces algo, te voy a dar un premio. Típicamente lo observamos en las familias, pues cuando le dices al niño, tráeme puro 10, te compro un juguete, o quieres tu videojuego favorito, pues órale, tráeme buenas calificaciones, o incluso arregla tu cuarto, o en el peor escenario, lávate los dientes, ¿no?
1: Uh-huh. Oye, pero el videojuego que sea en físico, porque si no se enoja Colosio, ¿verdad?
3: Exacto, sí, vamos, señor también. Pero vaya, Manuel, el chiste es cómo les das un incentivo para que hagan lo correcto, ¿no?
1: Claro.
3: Y aquí típicamente lo observamos mucho, sobre todo cuando nuestros amigos de las
4: municipios y las alcaldías nos ofrecen que si pagamos el predial antes de tiempo, nos ofrecen descuentos del 3, del 5, del 8, del 10%. Entonces te conviene pagar anticipado porque recibes el descuento, o incluso ese premio a los mal portados, que es que condonamos todas las multas y recargos, pero ven y paga lo que dé, ¿no? Estos son zanahorias, premios para el que se porta bien, para el que hace lo correcto. Y luego, por supuesto, está el garrote. Te portas mal, te toca el castigo. No cumpliste el requisito, te cancelo tu línea telefónica. Te portas mal, no vienes, pues bueno. Hijo, no levantes tu cuarto, pues no hay permiso para salir. Y como dicen, ni videojuego, ni en digital siquiera. Dicen por ahí, y se los paso al costal, las amigas y amigos del auditorio, que el mejor castigo para un joven actualmente es retirarle el cargador del celular. No el celular, porque bueno, consiguen otro, lo que sea. Pero sin cargador, van viendo cómo la batería se agota, tienen que administrar su tiempo, y eso es de una crueldad suficientemente tolerable, pero a la vez bastante severa, ¿no?
0: Pero ese castigo es parejo, Gonzalo, no nada más para los jóvenes, la verdad es que qué cosa tan horrible.
4: Quítanos el cargador y sufrimos, ¿no?
0: Claro.
4: Pero bueno, de repente es una buena sanción para no llegar a los extremos que contaban las abuelitas, ¿no? De agarrar la chancla y apórtate bien porque te toca, o los cinturones, y sin llegar tampoco a las críticas o regaños de las épocas en que éramos niños, que a mis amigos no les pegaban, pero qué buenas gritonizas se les ponían de repente, ¿no? Pues bueno, ese es el tema, cómo alineas adecuadamente el garrote, el sermón o la zanahoria, y muchas veces encontramos que se van a aplicarlo mal y entonces no funciona. Por ejemplo, cuando te dicen que ahora el feminicidio se está planteando una prisión de 167 años porque no se puede poner cadena perpetua, digan, como que no sirve, ¿no? De todas maneras, no vas a estar vivo para cuando acabe la sanción, pues queda, da igual que te digan que es de por vida o por solo 140 años, porque no nos podemos ir a 167, ¿no? Y del otro, pues, cuando haces sanciones o normas que se contradicen, por ejemplo, ya lo decíamos, en la ley esta que frena las pensiones doradas, que dice que nadie puede ganar más que la presidenta, alrededor de 143 mil pesos, pero luego le aplican un freno que si eres pensionado bajo ciertas condiciones, la mitad de esos, 77 mil, como ahí está en contradicciones, pues ya protestaron algunos beneficiarios de sus pensiones que estaban en sus condiciones laborales, que era lo correcto, y que además pues no se pasaban mucho, se estaban en torno a los 100 mil pesos, o sea, por debajo de la máxima, pero los aplicaron la ley del 77 mil y pues ya ganaron recursos legales para que se les pague la diferencia. Entonces, si el gobierno pretendía hacer un ahorro por aquí, ya le salió al revés, porque tienen que pagar esas diferencias de 30 mil pesos por 9 o 10 meses acumulado de aquí a que salga la sentencia, ¿no? Pues eso pasa cuando no haces una ley adecuadamente. Bueno, ahora, en cuanto a premios, ¿a quién tendríamos que felicitar a nivel Senado? Bueno, hay 7 de 128 senadores que han asistido al 100% de las sesiones del Pleno. 151 sesiones, 151 asistencias. Aquí sí merece un aplauso Máximo García del PAN, Luisa Cortés García de Morena, Homero David Castro de Morena, Lorenia Valles, también morenista, Gilberto Hernández del Verde, Rocía Corona Nakamura del Verde y Francisco Chiguil, senador de Morena, otro personaje que nos ha tocado ver de cerca, trabajar con él, y que me agrada mucho verlo en esta lista de los más cumplidos. Siempre ha sido una persona dedicada, y pues bueno, ver que ganó su senaduría con una fuerte disputa interna, pero la ganó. Al final de cuentas, él venía de ser alcalde en la Gustavo Madero, donde hizo un trabajo bueno, por un tanto polémico, pues bueno, ganó su senaduría y ha estado en las 151 sesiones. 7 de 128, para el empleado del mes, pues está muy competido. Pero eso en cuanto a las sesiones del pleno. En el trabajo total hay 10 morenistas, 3 del PAN, 3 del PRI, 5 verdes, 3 del PT y 3 de Movimiento Ciudadano que concentran la mayor parte del trabajo en comisiones y en Senado. Aquí la medalla de oro tendremos que dársela a Manuel Reyes, el morenista que preside la Comisión de Economía, y ha convocado 21 sesiones en 21 meses. es decir, lo que marca la ley, de una al mes. En realidad la ley pide una bimestral, pues ahora ha cumplido una al mes, más ha participado en 30 foros o eventos en lo que va del año, adicionar a su trabajo en tribuna y demás, pues destacar este cumplimiento bastante alto. Y otra vez, en este pase de lista de los que sí cumplen, porque insisto, así como le reclamamos, hay que reconocer cuando hacen las cosas bien, en Morena tendríamos a los 10 más trabajadores, a Emanuel Reyes, Javier Corral, Ana Lidia Rivera, Susana Hart, Guadalupe Chavira, Edith López, Manu Michel, Alejandro Murat, Saúl Monreal e Ignacio Mier. Por el PAN, aunque luego les hagan mucho escándalo o bulla, pues los tres más cumplidores, trabajadores que han ido a todas sus comisiones, Ricardo Anaya, Marco Cortés y Lili Téllez. Por el PRI, Claudia Anaya, Carolina Villano y Manuel Añorbe. Por el Verde, aunque luego digan que no, pues sí, Manuel Velasco es de los más trabajadores, junto con Rocío Carmona, Luis Alfonso Silva, José Carlos Ramírez Marín y Waldo Fernández. Por el PT, hay tres que hay que destacar: Alejandro González Yáñez, Teobaña Bañuelos y Lisset Sánchez. Por Movimiento Ciudadano, pues sí, ya lo mencionaban, a Luis Donaldo Colosio, que por cierto, la plenaria de Movimiento Ciudadano previa a este arranque de sesiones va a ser en Sonora, por si alguien quiere leer alguna señal por ahí, pues él ya dijo que todavía no sabe, pero será en el estado natal de su padre, donde él puede aspirar a ser gobernador, donde será la plenaria de Movimiento Ciudadano. También están Clemente Castañeda y la ex jefa de la Congreso de la Ciudad de México, entonces Asamblea Legislativa, Alejandra Barral, otra que también trabaja bastante y bastante bien, y Eric Iván Jaimes, que no tiene grupo parlamentario, pero qué bien cumple también. Y los dos casos más particulares, un tal Adán Augusto López, que a ustedes les suena, como a todos, ¿verdad? Pues solo asiste a la Comisión de Puntos Constitucionales y solo a votar, no participa en los debates, no ha ido a ninguna otra de las comisiones que integra, y Gerardo Fernández Noroña, quien, habiendo presidido el Senado, por norma no podía estar en comisiones, pues dejó ese cargo hace 11 meses y no se ha integrado a ninguna de las 71 comisiones. Aparece constantemente, pero en tribunas, en el salón de medios y ahora en esa parodia de La Casa de los Mañosos que aparece en YouTube, bastante fuerte de idioma, pero bastante buena en el humor y las críticas que le dan, ¿no? Y bueno, así el caso del Senado, cómo están trabajando y por qué habría que reconocer que sí cumplen algunos, que son muy destacados, ¿no?
1: Sí, de acuerdo. Oye, Gonzalo, fíjate que en estos días el diputado federal panista Marcelo Torres Cofiño informaba de una iniciativa a la ley del impuesto sobre la renta para que fueran deducibles de impuestos los gastos que se derivaran del cuidado de adultos mayores, ¿no? Por ejemplo, si tenemos un adulto mayor en casa que requiere una cama hospitalaria o equipo médico especializado, tanques de oxígeno, o sea, cualquier cosa, o que necesite que se le contraten servicios de enfermería, medicamentos especiales, en fin, todo eso, y que pueda ser todo ello deducible de impuestos. ¿Tú consideras que una iniciativa así tendría posibilidades de discutirse, de ser aprobada? Porque luego vemos otras bastante buenas, como la de Jericó Abramo en el tema de los seguros de gastos médicos mayores y eliminar tanto abuso, pero pues luego se atoran y son iniciativas positivas que generarían un beneficio a la ciudadanía, pero se atoran. ¿Cómo ves esto?
4: Pues muy bien, suena interesante la idea, no se trata de desestimarla, pero sospecho que va a ser difícil que avance, porque justamente para la mayoría progobiernista cualquier cosa que le cueste dinero al gobierno es difícil de aceptar, les cuesta trabajo ceder, y ese tipo de iniciativas donde el costo administrativo de aplicarla sería muy alto, es decir, ¿cómo revisas y supervisas que efectivamente se compró cierto equipo? Escuchaba hace rato en el resumen que hacías de la nota, los pañales, por ejemplo, que sería un gasto constante que vaya que erosiona a la al gasto familiar, pero pues siempre es complicado demostrar que los compraste para el adulto mayor y no para el niño, o que eran imprescindibles o necesarios, o simplemente eran para que esté más cómodo. Es difícil la aplicación constante, cuesta más supervisarla que hacerla, y francamente no estamos con un gobierno que confíe en nosotros plenamente, ¿no? Es decir, a ratos más bien tratan de probar que hasta lo que sí tenemos derechos es falso y dejar de acreditar y cobrarnos multas y recargos, y sería bastante complicada la aplicación concreta en el día a día. Uh-huh. Y pues recuerda también que hay otro detalle importante, que para todos nuestros amigos del auditorio que tienen un empleo, que cobran un sueldo o un salario, no hay gastos deducibles más allá de gastos funerarios o de médicos bajo ciertos límites, e incluso las colegiaturas escolares. Todo lo demás no es deducible. Entonces, para quien gana por otro tipo de mecanismos como honorarios y demás, o bien para quien es dueño de una empresa, podría ser más fácil que esta deducción se aplique. Entonces, el cómo lo haces, eso sería algo complicado de aplicar. Creo que es importante que avance y que la sociedad decida qué es el tipo de cuestiones que hay que apoyar. Pero justamente te cuento rápidamente una anécdota sobre esto, cuando en algún momento un colectivo de mujeres de todos los partidos, hay que reconocerlo, ahí se integraron varias por el tema, propusieron que se hicieran deducibles los insumos de higiene femenina, es decir, las toallas, tampones y demás. En el debate en tribuna hubo diputadas del propio Morena que subieron a oponerse al tema, diciendo que eso era para beneficiar a las grandes empresas y no a las mujeres, porque tradicionalmente no había existido esto a lo largo de la historia de la humanidad, que era una necesidad que les habían impuesto mercadológicamente en años recientes y que no iban a fomentar esa visión. Hazme el favor. Y en,
1: sí,
4: el peor,
1: qué cosas.
4: En la peor parte del debate, Manuel, recordaban que la principal fabricante de esos insumos en México, Kimberly Clark, es propiedad de la familia del terrible Claudio X González, y ya con eso algunas morenistas dijeron que aunque habían estado a favor, se iban a impor, ¿no? Al final se decidió incluir como insumos médicos y que pudieran deducirlo parcialmente, pero sí, el debate se puso muy agresivo, e insisto, les preocupa mucho que el gobierno se quede sin dinero ahora que son gobierno, cuando eran oposición, a cómo se preocupaban por la sociedad, ¿no?
0: Oye, Gonzalo, déjame preguntarte algo que también he venido observando. Las descalificaciones entre los legisladores se vienen repitiendo, por lo menos en lo que alcanzamos a ver en los videos que luego suben a las diferentes redes, ¿no? El encontronazo que tuvo, por ejemplo, el diputado federal Rubén Moreira del Partido Revolucionario Institucional contra una diputada de Morena fue terrible, porque esta señorita, ofendió de una manera constante al diputado. Yo no sé si él tenía o no razón para el enojo, porque no te lo contextualizan, pero finalmente las descalificaciones llegan al grado de insultos, ¿sí? Y no hay manera de frenarlos, o sea, te están con la boca abierta todo el tiempo y listos a que la menor provocación haga que suelten de su boca los peores vituperios.
4: Es correcto, Marcela, eso sucede con frecuencia y el tema es que está subiendo de intensidad y de comentario. Por supuesto, parte del tema es por cómo la sociedad ha ido cambiando, es decir, mis hijos no me creen que aprendí a decir alguna que otra mala palabra por ahí de acabando la carrera, y porque tenía un profesor muy brillante pero muy mal hablado, don Edmundo Flores, que me hacía sentir que no me expresaba bien porque no soltaba de cuando en cuando alguna grosería, ¿no? Hoy los escuchas y creo que de vez en cuando dicen una buena palabra. Es un cambio social, no solo afecta a los legisladores. Uh-huh. Y también hay que recordar, Marcela, que en temas de pasión la gente se desborda mucho, y en política la mayoría lo vemos un tanto distante, tenemos simpatías o antipatías, pero los que están ahí metidos, a algunos se les olvida que son precisamente actores políticos, que hacen un papel que se les pasará en 3 años si son legisladores, tal vez en 6 si son senadores, podrán estar 20 años o más por ahí en el tintero, y pues se erosionará tarde o temprano ese logro. Por cierto, veía que una de mis cumpleañeras, Mariana Gómez del Campo, que ha sido senadora y diputada local 2 veces, diputada federal alguna vez, y que hoy que una organización de partidos demócratas cristianos de América, pues era muy moderada y le ganaron los rebeldes, ¿no? Uh-huh. Fueron muy agresivos con ella precisamente porque pues era una mujer tranquila. y obvio las agresiones por ser familiar del expresidente Calderón, bueno, no sabrás cómo le tupían con constancia. Se dan a dos o tres. Hoy, como bien dices, ya es abierto, es en todo momento y son de maneras muy deplorables. Y el problema, Marcela, es que se les olvida que lo que dice en tribuna puede decirse o validarse en tribuna, pero abajo son mexicanos y que no tienen por qué estarse peleando de maneras tan feas, ¿no? Leíamos ayer que una de las reseñas está en una sesión de comisión y le dice la presidenta de la comisión a un diputado: oiga, ¿qué está comiendo que no convida? Dice: pues un pastel, pero muy rico, no tengo por qué darle. Dice: oiga, están en tribuna, están en sesión.
0: ¿Es en serio?
4: Como bien dices, de la querida Ney, que se le pasó la voz en un podcast, en una discusión privada, pero pues o es legisladora o es comediante, ¿no? Pues igual, o son verduleros peleoneros o se llevan bien en tribuna o al salir. Y sí, la verdad es que muchos de estas ofensas se quedan ahí pues, de manera permanente, y a otros que los ves fuera te dicen: no pasa nada. Es de calor de la tribuna y ya se me olvidó que me atacó, ¿no?
0: Claro. Oye, Gonzalo, digo, yo creo que nadie nos asustamos, todos hemos escuchado las palabrotas, pero no nada más es la palabra en sí, sino la manera en que le refieren al legislador o a la legisladora estas palabras, que la verdad es que debería haber un poco más de respeto, o más respeto, punto, quítale un poco, ¿sí? Por el recinto legislativo. O sea, que tú defiendas con pasión un tema, o que te enojes por la actitud de un legislador, o sea, ¿dónde está tu madurez y tu capacidad de frenar tu boca para que no sea el insulto lo que prevalezca, sino sea la idea inteligente con la que tú puedas rebatir eso que no te parece?
4: Sí, y ya lo hemos comentado una vez, Marcela, hay de repente gente que puede ser muy agresiva, pero de una manera muy inteligente y muy capaz, y ahí insisto, una de las menciones importantes es Gerardo Fernández Noroña, que a qué manera de manejar el insulto elegante, y hay quien se destrampa y se va, pero con todo, y ahí al revés, Lili Téllez es un gran ejemplo de cómo no medirse cuando toca usar la tribuna, aunque no llega a estos niveles de agresión y de insultos que estás mencionando, es bastante fuerte, agresiva, pero a la vez con cierta medida, y aquí ya estás desbordando, como bien señalo.
0: Sí, totalmente.
1: Muy bien. Gonzalo, pues un gusto como siempre conversar contigo. Déjanos en el minutito que nos queda el punto de contacto, por favor.
4: Ya saben que estamos en la red de Twitter como gonzalosuárez.com. Esa es la manera más fácil de encontrarnos, en la red de X como @gjsuar. Y pues bueno, vámonos a preparar este cierre de la Liga Mexicana. Ya saben, uno de nuestros grandes gustos y pasiones, porque era algo que compartía con mi abuelo, luego con mis amigos de la prepa, con los compañeros de la carrera. Y ahora pues me da gusto ver que a los hijos les entra el gusto de acompañarnos también en este pequeño gozo de ver el deporte del rey.
1: Eso, de eso se trata siempre. Muy bien. Un abrazo, Gonzalo.
4: Un abrazo, Manuela, Marcela, Manuel, y nos hablamos el próximo
1: jueves. Eso. Gracias. El maestro Gonzalo Javier Suárez Prado, experto en temas legislativos, director de Nuevos Paradigmas, 8 con 8, 21 grados.
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0: Son las 8 de la mañana con 12 minutos, 21 grados, temperatura aquí en el centro de Torreón. A ver, sobre el estruendo, ya se clarificó. Es que como no escuché todo el contexto, sí, fue un trueno, un relámpago, sí lo escuché. Y de hecho fueron dos. Ya, no tenía claridad en eso. Yo pensé que un estruendo de otra cosa, alguna explosión, algo así.
1: ¿Será que me quedé tan impresionada con el que yo escuché que el otro me pasó inadvertido?
0: Pero es que literal no lo escuché porque vi por la ventana así el fulgor del rayo. Entonces tú ya sabes que es primero la luz y luego el sonido. Entonces cuando vi ese destello dije, uy, viene fuerte. Y me tapé los oídos y sí, entonces... Uh-huh. Entonces sí. Ya sé de qué hablan, sí, por supuesto que lo escuché.
1: Thor siendo Thor.
0: Sí. Oye. Thor siendo Thor,
1: así es. Dice Carlos Guillermo. Ya voy. ¿Ya no cabe?
0: No, si quieres voy la divido.
1: Sí. Uh-huh. Bonito día, fresco, el licenciado Paman, dice hace rato. Y sí, como dices tú, tronó muy fuerte en la Morelos y calle 30. Mis dos lomitos se pusieron muy nerviosos. Dile a Manuel que no se haga, que lo escucho.
0: No, ya clarificando, ya recombino. Sí.
1: Fue un tronido muy raro. Fue de frecuencia muy baja.
0: A ver, extraoficialmente se está corroborando. Extraoficialmente se está corroborando por parte de fuentes oficiales. Había un reporte de que habría caído un rayo en la Gutenberg. Entonces, posiblemente se deba a eso, ¿no?
1: Bueno, entonces, ¿qué hacemos?
0: ¿Qué hacemos? O en otro... Sí,
1: luego...
0: ajá. Sí, cortamos. Decides, sí, cortamos. Vamos a adelantar el corte y seguimos con las conversaciones. 8 con 14, 21 grados, regresamos.
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6: Son las 8 de la mañana con 18 minutos, 21 grados temperatura aquí en el centro de Torreón. Seguimos en contextos. Y bueno, el pasado viernes en Contrapunto platicamos con el abogado José María Galindo Fugeman, experto en derecho laboral, socio del despacho de La Vega y Martínez Rojas, que hicieron un análisis sumamente interesante de cuáles serían los retos para México y para las empresas y trabajadores mexicanos ante este posible reforzamiento del capítulo laboral del T-MEC, ¿no? Entonces, ¿cuáles son las implicaciones que esto tiene? ¿Cuáles son, digamos, los distintos escenarios, ¿no? En el corto, mediano, largo plazo de ello. Entonces, es muy interesante la conversación. Vamos a presentarla a continuación. Es el abogado José María Galindo Fugeman, socio del despacho de La Vega y Martínez Rojas. Y bueno, hemos colocado en el primer plano este análisis que hace el despacho de La Vega y Martínez Rojas con relación al T-MEC. Y es que, a ver, ante el inicio de las discusiones sobre la revisión del Tratado de Libre Comercio entre Estados Unidos, México y Canadá, el socio del despacho de La Vega y Martínez Rojas, José María Galindo Fugeman, señaló que las recientes declaraciones del representante comercial de Estados Unidos, Jamison Greer, apuntan a un posible endurecimiento de la aplicación de las disposiciones laborales del tratado. Esto podría traducirse en una mayor supervisión sobre el cumplimiento de la legislación laboral mexicana. Le vamos a entrar a este tema y para ello le agradezco muchísimo precisamente a José María Galindo Fugeman, socio del despacho de La Vega y Martínez Rojas, que esté aquí en esta emisión justamente para profundizar en este análisis. José María, muchas gracias por estar aquí. ¿Cómo estás? Bienvenido.
7: Hola Manuel, gracias a ti por este espacio y es un placer para mí poder platicar contigo en relación con un tema tan interesante como son las recientes negociaciones o revisiones en el marco del Tratado de Libre Comercio con Estados Unidos y Canadá.
6: Sí, totalmente, muchísimas gracias. Pues vamos a entrarle entonces al tema. Así, José María, en términos prácticos, cuando escuchamos que podría endurecerse este capítulo laboral del T-MEC, ¿qué significa, por ejemplo, para una empresa mexicana, para los trabajadores de la misma? O sea, ¿qué, digamos, qué cambiaría en lo cotidiano?
7: Claro, mira, yo lo veo desde dos ángulos. Uno desde el ángulo nacional y otro desde el ángulo internacional. Voy a empezar por el ángulo nacional, ya que al existir esta presión por parte del gobierno de Estados Unidos para endurecer las medidas laborales, pues nos deja entrever que pudiera poner al gobierno mexicano en la necesidad de verificar que los empleadores cumplan con sus obligaciones en materia de condiciones generales de trabajo, en materia de seguridad y higiene, de particularidades, entre otras que son materia de inspección. Entonces creo que pueden venir muchas inspecciones a nivel local. A nivel internacional lo veo desde la perspectiva del mecanismo de respuesta rápida. ¿Bajo qué términos? Hoy por hoy este mecanismo de respuesta rápida, que como sabes es un mecanismo que tienen en Estados Unidos y Canadá para verificar el cumplimiento

0: cumplimiento de las obligaciones en materia de negociación colectiva y de libertad de asociación, pues pudieran ampliarse estos espectros o este espectro del mecanismo de respuesta rápida para que también puedan iniciarse cuando estamos hablando durante o con relación a temas de la eliminación del trabajo forzoso, erradicación del trabajo infantil, prohibición de discriminación en los centros de trabajo, temas de seguridad y higiene e incluso salariales. Entonces, todas estas opciones que hoy forman parte del capítulo 23 o anexo 23 del Tratado de Libre Comercio pudieran ser ejercitadas para que se ejecuten mecanismos de respuesta rápida.
1: Sí, exactamente. Ahora, este planteamiento, José María, de que se incorporarían con mayor fuerza temas como trabajo infantil, trabajo forzoso, discriminación, incluso salarios, digamos, ¿por qué Estados Unidos está buscando ampliar ese alcance justamente ahora?
0: Mira, creo que obedece a un tema político y a la guerra comercial que estamos viviendo en estos tiempos. Sí. Por un lado, vienen las negociaciones, más bien vienen las elecciones intermedias en Estados Unidos. Quieren pasar esas elecciones y ver cuál será el camino que van a tomar respecto a la relación comercial con México, pero también quieren buscar la forma de verificar el cumplimiento de las empresas en México que se beneficien del Tratado de Libre Comercio. Por ejemplo, en materia de trabajo forzoso, las empresas en México tienen la obligación de verificar que dentro de su cadena de suministro no exista trabajo forzoso. ¿Y qué está sucediendo? Que en varias ocasiones las cadenas de suministro o los proveedores derivados de estas cadenas de suministro pudieran venir de productos chinos, productos hindús, que probablemente conlleven a una connotación como trabajo forzoso. Entonces, creo yo que tiene mucho que ver este aspecto político y el aspecto comercial, y aprovechando la coyuntura de la revisión del Tratado de Libre Comercio para presionar a México en ese sentido.
1: Okay. Ahora, aquí en México, pues ya llevamos años viendo algunas reformas laborales relacionadas con el T-MEC, por ejemplo, aquellas de 2019, me parece, cuando se generaron los centros de conciliación laboral en sustitución de lo que existía, ¿no? Las juntas de conciliación y arbitraje. Y en los años subsecuentes, pues ha habido más reformas en materia laboral. Hay una duda que de pronto aparece, José María, en el sentido de que si esta revisión del T-MEC parte de la idea de que las reformas en materia laboral han sido insuficientes y ahora tocaría verificar que realmente se cumplan, o cómo está el asunto aquí.
0: Yo creo que las reformas laborales han sido suficientes. Creo que la nueva justicia laboral en México ha cobrado frutos. Tan es así que un ejemplo es el hecho de que el salario en los últimos años ha incrementado cerca de un 250%. Eso es bueno para el país, bueno para los trabajadores.
1: Lo de las vacaciones, por ejemplo, también, lo de la jornada.
0: Exacto, totalmente de acuerdo. Entonces, estamos viendo un nuevo marco jurídico en materia laboral. Pero tampoco podemos negar que pudiéramos tener dos vertientes. Uno, hay empresas formales dentro de la formalidad que pueden ser mexicanas, corporativos internacionales, que pues podrían hacer frente a esta situación, a estas nuevas leyes, porque esto es un hecho que van a tener un impacto económico. Pero también tenemos empresas que no están necesariamente dentro de la formalidad y que pudieran conllevar a que para poder mantener las fuentes de empleo, pues tengan que navegar por el camino de la informalidad. Entonces, esto que debemos de ver es, la economía mexicana tiene dos polos, tanto formales como informales. En ambos casos, creo que las inspecciones de trabajo pueden ayudar en gran medida a verificar que todo este modelo de justicia laboral pueda hacer frente y demostrar el cumplimiento con nuestras obligaciones derivadas del Tratado de Libre Comercio.
1: Sí, justamente quería ir para allá porque me parece fundamental que hayas mencionado esto. Estamos hablando de que en México el 56% de la población económicamente activa está en el sector informal. ¿Eso qué dice de nosotros como país, José María?
0: Mira, creo que tenemos que ser muy conscientes que nuestra economía también está fuertemente basada en las MIPYMES, empresas micros, pequeñas, medianas, que hacen frente a la economía de nuestro país. Pero con las cargas impositivas y sociales que se están poniendo hoy por hoy a estos empresarios, pues necesariamente tienen que buscar la forma de subsistir. El incremento del salario, como lo mencionaba hace unos momentos, es muy bueno, pero también este incremento de salario impacta directamente a la economía de las empresas. Los grandes corporativos lo pueden cubrir, pero las empresas MIPYMES, ¿qué está haciendo de ellas? No vayamos más lejos. Uno de los datos también interesantes es el que acaba de salir en relación con los registros patronales, que en un año se han perdido cerca de 26,000 registros patronales, que si bien es cierto, no es un indicativo económico, sí te puedes dar una visibilidad de qué está sucediendo en el plano formal. Entiendo que el INS sacó un comunicado explicando cuáles pueden ser las causas, pero estás hablando de un universo muy grande de 26,000 centros de trabajo que probablemente cerraron. Algunos de ellos pudiera ser también por complicaciones respecto de los temas económicos a los que están enfrentando con motivo de estas reformas laborales.
1: Sí, exactamente. Ahora, también preguntarte, José María, si el mecanismo laboral de respuesta rápida se amplía, digamos, ¿qué sectores productivos aquí en el país podrían verse más expuestos? ¿La manufactura u otros más?
0: Yo creo que la manufactura definitivamente en gran medida está apuntando hacia la manufactura, sobre todo en la industria automotriz y de autopartes, porque esta industria necesariamente ha sido uno de los objetivos de la administración Trump en el sentido de que quiere llevar mano de obra a Estados Unidos.
1: Sí, exactamente. Ahora también preguntarte, porque luego es, digamos, un aspecto que aparece al analizar estos temas, si todas las reformas laborales protegen justamente los derechos de los trabajadores, porque luego puede haber otra lectura que estas reformas y estos cambios se puedan convertir en herramientas de presión comercial. ¿Dónde estaría el equilibrio entre ambas visiones, si es que lo hay?
0: Creo que el equilibrio entre ambas vertientes es el hecho de que necesariamente se está generando un beneficio a favor de los trabajadores. Si bien existe una presión comercial, de manera directa o indirecta, los trabajadores están viendo impactados mejores salarios, mejores beneficios, mayores oportunidades desde la perspectiva formal de obtener un mejor nivel de vida, una vivienda más digna, una calidad de vida mucho más digna, ¿no? Pero también es cierto que atendiendo a la naturaleza de nuestro ecosistema empresarial, pueden estar en riesgo muchos empleos formales y muchos de estos pueden conllevar a diferentes estrategias que vean los empresarios para poder hacer frente a estas cargas.
1: Sí, exactamente. Ahora, también creo que nos hemos habituado mucho a meter en el discurso con relación a los servicios públicos el tema de las inversiones, ¿no? Por ejemplo, en cuestiones de seguridad, el que una zona sea segura facilita la atracción de inversiones, el que haya buenos servicios públicos, dotación de agua potable y electricidad puede facilitar las inversiones. Y claro, este asunto es importante, ¿no? Sin embargo, cuando estamos en un momento de menor generación de empleo formal, incluso de desaceleración económica, ¿pudiera haber, José María, ciertos riesgos de que si hay mayores exigencias regulatorias, esto afecte la inversión, o sería al revés, de que reglas más claras puedan convertirse en una ventaja competitiva? ¿Cómo ves esto?
0: A ver, yo creo que el cumplimiento no está peleado con la no debe estar peleado con la competitividad. Y el hecho de que los inversionistas tengan certeza de en dónde van a apostar su dinero, creo que es invaluable, porque al final los inversionistas, los empresarios que están buscando arriesgar de cierta forma su dinero, al momento de tener certeza les va a generar esa confianza de poder llegar a México como país e invertir el dinero que requieren. En ese sentido, yo creo que es necesario que los empresarios nacionales e internacionales tengan la certeza de que va a haber seguridad jurídica, seguridad para los mismos en cuestiones físicas y demás, seguridad también en temas laboral. Creo que la estabilidad laboral forma un, o es parte de un elemento importantísimo dentro de este ecosistema económico de México.
1: Ahora, me voy al título de tu análisis, José María. Posible fortalecimiento del capítulo laboral del T-MEC requerirá mayor certeza jurídica para empresas y autoridades. Cuando hablamos de certeza jurídica, ¿dónde consideras que está ahora mismo el riesgo? O sea, ¿hay la posibilidad de que una empresa o empresas puedan ser señaladas o incluso sancionadas, aun cuando considere que está cumpliendo con la ley mexicana? O digamos, ¿dónde está el riesgo de esa certeza jurídica?
0: Creo que das en el punto fino de este análisis. Económicos y reputacionales que esto conlleva, tan solo con la presunción de que exista una denegación de derechos. No necesita la parte solicitante del mecanismo acreditar que efectivamente se cometieron la denegación o las denuncias de las que se quejan. Te puedo dar incluso ejemplos confidenciales, o en donde no hablaré de las empresas, pero en donde hemos logrado identificar que no necesariamente o no hubo una denegación de derechos como tal. Sin embargo, ya fueron parte del escrutinio público derivado de este mecanismo de respuesta rápida. Hoy por hoy, el hecho de que a ti te vayan a juzgar sin que tengas conocimiento de lo que se te está denunciando es importantísimo. A manera ejemplificativa, los mecanismos de respuesta rápida no exigen que la empresa que está sujeta a la investigación pueda tener la demanda, denuncia o queja que se presentó ante el USPI para efecto de que puedas presentar una defensa apropiada. Todo es por medio de entrevistas, investigaciones, y nunca sabes respecto de qué verdaderamente se te está juzgando para que puedas dar una respuesta debidamente fundamentada y documentada. Entonces, creo que esta falta de certeza es importante, sea parte de la mesa del diálogo dentro de esta revisión, sobre todo si van a ampliar las hipótesis por las cuales se pueda iniciar el mecanismo de respuesta rápida.
1: Exacto. Muy bien. Ahora, ¿has hecho recomendaciones a las empresas de que revisen de manera preventiva el cumplimiento de sus obligaciones laborales, de que fortalezcan sus políticas internas en materia de relaciones laborales también? ¿Cuáles serían, digamos, para quien nos escuche y que esté en este ámbito empresarial, cuáles serían las acciones que tendrían que emprenderse desde ya, atendiendo estas recomendaciones, José María?
0: Creo que es importante verificar políticas en materia de discriminación, hostigamiento, acoso laboral, revisar sus códigos de conducta también para verificar cómo desarrollan sus relaciones, tanto individuales como sindicales, verificar que efectivamente se tengan convenios o pactos, por ejemplo, en materia de la reducción de la jornada, que el otorgamiento de las vacaciones sea adecuado, que todos estos documentos de los cuales tienen las empresas la obligación de tener, que los tengan debidamente completos, debidamente documentados, para efecto de que ante una eventual inspección del trabajo en México o el probable mecanismo de respuesta rápida, se pueda acreditar y evidenciar que se cumple con las obligaciones legales que se tienen con motivo de la relación de trabajo.
1: Okay. Ahora, en noviembre las elecciones en Estados Unidos, ¿dónde entra eso en esta ecuación de la revisión del T-MEC ahora mismo?
0: El propio representante comercial lo mencionó, Jameson Weir, que el Congreso ya ha escuchado que en el Congreso hay muchas voces hablando que quieren fortalecer o endurecer las medidas que tiene el Estado el americano contra de México con motivo del Tratado de Libre Comercio. Entonces, toma relevancia la parte política, porque definitivamente hoy vemos un gobierno americano que está presionando mucho a México. Si vienen cambios políticos, puede cambiar la relación incluso comercial con México. Hoy por hoy, el presidente de Estados Unidos tiene ciertas limitantes para poder hacer modificaciones en temas arancelarios, por ejemplo. Obteniendo la mayoría de su partido dentro del Congreso puede presionar con mayor libertad al Estado mexicano para el fortalecimiento o endurecimiento de las medidas tendientes al Tratado de Libre Comercio que tenemos con Estados Unidos.
1: Sí, exactamente. Bueno, pues vamos a ver qué sucede. Ahora, por último, si en un año platicamos otra vez, bueno, seguramente conversaremos mucho antes, pero si en un año volviéramos a platicar de esto, ¿cuál sería el mejor escenario posible de esta revisión del T-MEC? Y vamos a poner la contraparte, ¿cuál sería el escenario más preocupante?
0: El escenario más preocupante creo que sería que se ampliaran las hipótesis normativas por las que se pudieran iniciar con los mecanismos de respuesta rápida tal como lo tenemos al día de hoy.
1: Okay.
0: ¿Por qué? Porque eso va a desencadenar un sinfín de mecanismos de respuesta rápida en los cuales las empresas van a ser parte del escrutinio público y del escrutinio legal e internacional y comercial. Ese es el peor escenario por el impacto económico que esto puede tener.
1: Okay.
0: El escenario no tan malo para México, para las empresas, sería que efectivamente se tengan reglas claras respecto del procedimiento que se debe de seguir como parte de este mecanismo de respuesta rápida, que puedas tener esa certeza jurídica de un debido proceso ante los ojos de los panelistas, ante los ojos de los estados que te van a estar revisando, pero que puedas tener al menos esa visibilidad de lo que se te está juzgando. Y el mejor escenario definitivamente es que al menos se queden las cosas como están al día de hoy, mejorando obviamente las áreas de oportunidad que se pueda tener el Estado mexicano con motivo de sus relaciones laborales.
1: Bueno, pues ya lo estaremos viendo y en el camino pues lo estaremos analizando. José María, pues te agradezco muchísimo esta conversación y pues en la medida que lo permitas, seguimos en contacto, ¿te parece?
0: Claro que sí, Manuel, al contrario, yo te agradezco el tiempo y la oportunidad de hablar contigo y con tu auditorio y claro que sí, me dará mucho gusto volver a platicar en un futuro cercano.
1: Perfecto, pues ahí estamos, José María, muchísimas gracias.
0: Estás muy bien, hasta luego, un abrazo.
1: Igualmente un abrazo. Es José María Galindo Fugeman, socio del despacho de La Vega y Martínez Rojas, sobre este análisis en torno al posible fortalecimiento del capítulo laboral del T-MEC, que obviamente de darse así, pues requeriría mayor certeza jurídica, tanto para empresas como para autoridades. Pues vamos a ver, se pone interesante el escenario también en este sentido.
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0: Son las 8:41. Gracias por seguir con nosotros en este espacio de contexto. Nos preguntaban en relación a la conversación que hiciste, Manuel, sobre las obligaciones ambientales para el T-MEC. Yo creo que ese tema en particular tendremos que revisarlo.
1: Sí, así es, ¿verdad? Exacto. Sí, merece una conversación aparte totalmente.
0: Sí que lo haremos. Y vamos adelante entonces con las conversaciones del día.
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0: Bueno, con nosotros está el doctor en análisis fiscal, Víctor Alducin, a quien recibimos con muchísimo gusto. Él viene a hablarnos sobre el Sistema Nacional de Coordinación Fiscal. La verdad de las cosas es que creo que hace falta que entendamos cómo es este sistema, cuáles son sus alcances y cuál es el objetivo del mismo. Víctor, por eso te agradecemos mucho que nos hagas el favor de acompañarnos y que nos expliques un poco de qué va el Sistema Nacional de Coordinación Fiscal.
3: Sí, muy buenos días, Marcela, Manuel y a todo tu público, muy buenos días.
1: Bienvenido, Víctor, qué gusto que estés aquí.
3: Gracias, no, el gusto es para mí siempre. Bueno, mira, todo esto surgió a raíz de una serie de comentarios que se han estado realizando durante muchos años, no es de ahorita, y fue uno de los puntos que me llevó a precisamente realizar el doctorado que tengo actualmente, y es en donde la ciudadanía, o gran parte de la ciudadanía, está pidiendo, está urgiendo que se devuelvan los impuestos que se generan, sin saber qué es lo que pasa con ellos. Y eso es lógico, porque la gente pues no sabe exactamente, primero, qué impuestos pagamos y después de esos impuestos, qué se hacen con ellos. No vemos las carreteras federales, no vemos las obras públicas a veces que se realizan con esos recursos y muchos otros gastos más. Parte de mi estudio fue precisamente, de mi análisis, fue ver exactamente, primero en números, cómo se gasta. Y bueno, pues la sorpresa no es mucha, porque ya sabíamos que el gran gasto es el gasto corriente. Y el gasto corriente, pues, son sueldos y son, etcétera. Hice análisis, no nada más en Torreón, sino como está, como municipio, en Gómez Palacio como municipio, sino también hice uno estudio igual de Coahuila, de Durango, de Aguascalientes, y luego el de la República Mexicana a nivel nacional. Y la suerte es, digo, no la sorpresa, sino que pues efectivamente el 80% del gasto de las recaudaciones que tiene el municipio, los estados, perdón, la República, se diluye en el gasto corriente. Lo que es sobre obra pública, sobre gastos de previsión social, proyectos, y también separé la parte del gasto que se utiliza para las cuestiones verdes, sí, para todo lo que es el medio ambiente. Y es exactamente, yo creo que es peor con el medio ambiente. Es verdaderamente preocupante el que se esté realizando una separación así tan brusca, tan incongruente con lo que los humanos necesitamos. Necesitamos más gasto para obra pública, necesitamos más gasto sobre todo para lo que son áreas verdes, lo que es el tema del
0: medio ambiente.
3: Del medio ambiente, exactamente. Y me puse a estudiar todo esto, fue un poco tardado, porque primero hay que entender que es un sistema, ¿no? El Sistema Nacional de Coordinación Fiscal no es, porque muchos se confunden, sí es el sistema de anticorrupción. No, el sistema anticorrupción es una cosa completamente diferente y el sistema de coordinación es otra también diferente y que funcionan en forma diferente.
0: ¿Por qué coordinación? O sea, ¿por qué se llama Sistema de Coordinación Fiscal?
3: Bueno, lo que es un sistema es precisamente el engranar varios objetivos o varios procesos dentro de un ambiente. Tenemos varias leyes que no están coordinadas. El Sistema Nacional contra la Corrupción, pues son varias entidades, ¿sí? Dentro de cada estado o municipio, en donde se juntan para coordinarse y poder llevar a cabo alguna función en materia de anticorrupción. Es exactamente lo mismo, más que esta parte es más federal y la gente como que le rehúye a la parte federal.
0: O sea, no hay en los estados sistemas de coordinación fiscal estatales.
3: Sí, o sea, está abierto, está igual, okay. Los hay, los tiene que haber, es por ley. Entonces, este sistema, ¿qué es lo que junta el sistema? El sistema junta cuatro leyes que son muy importantes. La ley de coordinación fiscal, propiamente, ¿sí? La ley de disciplina financiera, importantísima. La ley de responsabilidad financiera y la ley de contabilidad gubernamental. Esas cuatro leyes se juntan y la Secretaría de Hacienda, de alguna manera, es la garante de que ese sistema, esos se engranen y podamos tener pues una mejora sustancial o una mejora en lo que es la práctica de la aplicación de los recursos.
0: ¿Qué rige la ley de coordinación fiscal? ¿Realmente qué es lo que atiende? ¿Qué puntos son los que están contenidos en esa ley?
3: Bueno, hay que leer, no es el sistema.
0: Hablamos de una ley,
3: tendremos que ver ley por ley y después ver en qué puntos se coordinan. Por ejemplo, la ley propia de coordinación fiscal es una ley en donde ya afecta a todos los recursos que se obtienen. Es el famoso ramo 28. Yeah. ¿Sí? Uh-huh. Ese ramo 28 o los recursos que se reparten a los estados, a los municipios y en algunos fondos o algunas instituciones. Entonces, todo ese recurso, la ley de coordinación fiscal dice, tiene una fórmula que te la puedo enseñar, te la voy a enseñar. Es una fórmula que si la ves, te espantas, ¿no? Pero pues yo como también con la maestría de economía, lo que es muy fácil para nosotros separar, desintegrar esa fórmula y ver a qué se está yendo y para qué sirve cada fórmula. Uh-huh. Porque cada estado, cada municipio se reparten de acuerdo a su fórmula. Y esa fórmula es dinámica porque estaba el otro día escuchando a Luis Vallejo, uh-huh, un gran amigo, con números. Pero esos son números que hay que atender, que hay que ver, pero ¿para qué nos ayudan? Entonces, por ejemplo, todo lo que se reparte, una parte se va a Coahuila, vamos a poner el caso Coahuila, se va a Coahuila y de Coahuila, Coahuila ya tiene su presupuesto. Claro. Vamos a verlo de arriba para abajo. El municipio hace su presupuesto que se lo pasa al gobierno del estado, todos los municipios. Y luego el estado se lo pasa al Congreso, todos los estados. Y el Congreso lo suman en el presupuesto nacional. Y tienen sus fechas, que son fechas muy, muy precisas. Por eso es que tienen limitaciones, tienen fechas fatales para entregar.
0: Por eso es que sesionan luego, cuando no sacan el trabajo, hasta altas horas de la madrugada, o se van de corrido durante la noche. Antes era bastante frecuente.
3: Sí, así es. Con los sistemas ahora es un poco más fácil, pero el tema, independientemente de las fechas que empiezan en abril, ahorita ya se entregó abril el 20 y luego el 20 de junio, ya se entregó y se tiene, el Congreso tiene que entregarlo en septiembre. Del 20 de junio al 20 de septiembre, más o menos son las fechas, el Congreso tiene que debatir estado por estado, municipio por municipio. Ahí es donde tienen que defender, ahí es donde está el trabajo verdadero de los diputados federales. Pelearse en favor de sus, de su estado o de su municipio, en el caso de la presidencia municipal, ahí tienen que pelear los fondos que quieren, pero nada más hay un pastel, ¿sí? Entonces, ahí es donde verdaderamente debemos de ver el trabajo que hacen nuestros diputados en esas fechas. ¿Qué es lo que necesita el estado? ¿Qué es lo que necesita el municipio? Y que lo peleen. Y entonces ahí sí no va a haber partidos. Ahí, en ese momento, no hay partidos. Porque todos los del Verde, todos los de Morena, todos los del PRI, y otros partidos de Coahuila van a pelear contra otros estados para conquistar y para hacerse de mayores recursos para sus proyectos.
0: Sí, pero como se ha venido diciendo, Víctor, en este país gana la pobreza en función de la repartición de los recursos. Sí, y entonces a los estados que generan menos recursos y le entregan menos a la federación, sí, es a los que más les dan.
3: Sí, bueno, aparte aquí hay también un tema, que el tema de la deuda pública, ¿sí? Entonces, por ejemplo, lo que le vaya a corresponder, independientemente de que se presente, el presupuesto se tiene. Al presupuesto que le toque a Coahuila se le tiene que descontar la deuda pública. Eso ya también debe estar presupuestado dentro de lo que manda Coahuila a México. De lo que tú dices, pues sí, mira, la República Mexicana es eso, es un estado completo, república, porque son varios estados que están, Estados Unidos Mexicanos, Estados Unidos. Entonces cada estado tiene una participación muy diferente. Pero para hacer la repartición, ¿qué es lo que quiere? ¿Qué es lo que necesita el gobierno? Y eso lo debemos de entender. El gobierno lo que necesita es igualar el Producto Interno Bruto de cada estado, igualarlo para que seamos un país uniforme. Y es muy difícil porque, por ejemplo, te voy a decir, el Estado de México, de toda la participación, recibe el 15.3% del 100%, mientras que Tlaxcala recibe el 0.5%. ¿Qué se puede hacer con eso? Pues no se puede hacer nada. digo, si se repartiera el pastel como están las cifras. Estas cifras son anuales. Entonces, ¿qué es lo que se requiere? Aquí no es una cuestión partidista. Aquí es una cuestión de que los estados de mayor pobreza hay que atenderlos. Y los estados con mayor riqueza, como puede ser Nuevo León, México, Guadalajara, oye, te voy a quitar esto para dárselo acá y poder subir el Producto Interno Bruto de todo el país.
0: Pero se subsidia la pobreza, Víctor. O sea, ¿dónde están los resultados de ese recurso mayor que se le entrega a los estados que no generan tanta riqueza como otros? Porque te voy a decir una cosa, Chiapas tiene todo para ser un superestado. O sea, tiene recursos naturales, tiene opciones de trabajo que son sustentables y que pueden ser maravillosos para el país entero, y sin embargo no se logra. A lo largo de los años, los que están rankeados en los peores lugares de pobreza no logran salir de ahí. ¿Por qué?
3: Primero, porque por la dificultad de inducir o por la dificultad de traer inversiones fuertes a esos estados. Eso le corresponde al Estado, sí, al Estado, a la República. Le corresponde dar las facilidades necesarias y construir la infraestructura necesaria para que sea atractivo para las industrias. Eso del nearshoring es, la verdad, a mí se me hace que eso es nada más un fantasma. Porque eso, claro, yo si yo estuviera, oye, tengo al municipio más pobre del estado, pues le voy a invertir en lo que quería hacer en su momento Humberto. Humberto decía, le voy a meter 300 millones de pesos a... ¿cómo se llama el último estado que está por aquí? El último municipio. Después de Gómez viene...
1: ¿Qué sería, Tlahualilo?
0: Para allá. De Coahuila.
1: Ah, de Coahuila.
3: Viesca. Exactamente. Él, en una reunión que tuvimos aquí incluso, dijo, yo necesito 300 millones de pesos para meter infraestructura en Viesca. ¿Quién me los va a dar? En una reunión con todos los empresarios. No, pues... pues más dinero todavía, y de ahí salió del 1 al 2% del ISN, que se comprometió a que se le iba a dar a Viesca, aparte de los 300 millones. Entonces, el empresariado acepta el reto y aumentan el impuesto. Fue la razón esa.
0: Incremento del ISN.
3: En el ISN. Entonces, la intención era
0: sacar de la pobreza a Viesca.
3: Sacar, o por lo menos subirle el Producto Interno Bruto de Viesca, pero necesita inversiones. En Viesca no hay inversiones suficientes para la población.
0: No hay agua.
3: No hay infraestructura.
0: No hay agua.
3: No hay agua.
0: Entonces está. Uh-huh. O el agua que está llena de sales. Pero, por ejemplo, en Chiapas, sería un absurdo que industrializar a Chiapas, ¿sí? Pero aprovechar sus recursos naturales en función de todas estas disposiciones para incrementar el turismo, por ejemplo.
3: Oye, hay muchos proyectos. Desgraciadamente, te enfrentas y te ataca el verde ecologista, ¿no? Bueno, los que se dicen verdes y las instituciones o los organismos
0: que hagan las cosas bien, como lo del Tren Maya, ¿no? Que decían que para eso precisamente habían ideado el Tren Maya.
3: Así es.
0: ¿Y qué resultó de eso?
3: Nefasto. Bueno, los resultados no los vamos a ver hasta dentro de 10 o 20 años.
0: Pero ya podemos evaluar los daños al ecosistema que ha generado el Tren Maya.
3: Ese es el choque que hay. O inversión o
0: pues tienen que buscar la manera de equilibrar, ¿no?
3: Para eso están los diputados. Sí. Los diputados ponen...
0: No les pidas peras al olmo, pues ¿cómo?
3: Bueno, esa es la teoría.
1: Lo que tendrían que hacer es su obligación.
3: Es su obligación,
1: ¿no?
3: ¿Verdad? Ahora, ahí sí juntarse todos los verde ecologistas, si realmente fueran verdes, y decir, ¿sabes qué? No, vamos a Chiapas y vamos a hacer infraestructura y vamos a hacer construcciones para subir la mano de obra. Mira, por ejemplo, ahí escuché una idea que no se me hizo tan descabellada. Abre la frontera con Guatemala. Ahí tienes mano de obra barata para la vida. Abre la frontera, que entren todos y darles facilidades, pero que se vayan a trabajar.
1: Imagínate.
3: Que se vayan a trabajar a la obra pública que haga el gobierno. Es una idea.
1: ¿No? Ahora, el hecho de que estos estados, Chiapas, Oaxaca, Guerrero, tengan tantos municipios regidos por usos y costumbres, ¿también dificulta eso?
3: Sí, muchísimo. Hay municipios en donde no dejan entrar al sistema federal por nada, ¿sí? Una anécdota, mi hija, en el temblor de Puebla, que hubo por allá, todos los ciudadanos de aquí de Torreón se regresaron y me habló mi hija, y yo le dije, no, tú vete con los que se están organizando para ayudar a la gente que se necesita. Y ella me platicó que llegaban a ciudades en donde no los dejaban entrar armados. Entonces, ahí cómo puedes trabajar. ¿Tienes que hacerlo? Sí, lo tengo que hacer. ¿Cómo? Denme la fórmula. ¿Van a hablar con ellos o aceptas destrozar? Aquí el ejemplo de la presa es clásico, es uno de los que deberíamos de tomar, así como en todas partes de México. Uh-huh. Se hizo la presa Lázaro Cárdenas, ¿para qué? Para poder administrar el agua y aumentar el área de siembra. ¿Cuál era la finalidad de aumentar el área de siembra? Pues tener más alimentos y más baratos. Entonces, se hace todo el desarrollo, se hace toda la infraestructura, los canales, se envía el agua y crece, no proporcionó, iba a ser desproporcional, pero no crece en forma muy, muy activa los terrenos o los lugares de siembra. Uh-huh. Y tenemos mucha cosecha. Se bajó la cosecha del algodón, pero subió el maíz y subieron los establos y ahí tenemos muchos enfrentamientos, pero así es.
1: Sí, ahorita están batallando mucho los forrajeros por el precio, que dicen que no es competitivo.
3: ¿Quieren cerrar la presa? Porque hubo una época en donde querían cerrarlo, porque a nivel mundial la ONU dijo que era importante cerrar las presas para regresar a los ríos a sus lugares de origen. Sí, ahí me tocó pelearme eso con por un lado tenía a las cámaras agrícolas y ganaderas y por otro lado tenía a los demás organismos que decían, ellos decían, sí que se cierra, ellos decían, si cierras me matas, no se va a cerrar. Mm.
1: Sí, entonces, sí, así es.
3: Un bien que se utiliza, hay que aceptar que hay riesgos y que también hay minimizar los riesgos y minimizar uh-huh. Los impactos ecológicos que uh-huh. se puedan tener. No podemos cerrar la presa. Olvídate, sería catastrófico para la laguna cerrar la presa. Pero así lo quieren, quieren ver bonito. Incluso un diputado me dijo, no, y mira, aquí en el canal que acaban de hacer, enfrente de mi oficina, vamos a hacer uno como La Mexicana, el Parque La Mexicana, si lo conozcan. Uh-huh. El Parque La Mexicana lo hicieron en un basurero. Y es un área ahora, la ves, está exactamente donde está los mayores, los más grandes y más costosos de México.
1: Sí, es en Santa Fe, ¿verdad? Fe. Sí.
3: Uh-huh. Si no han ido, está hermosísimo.
1: Está padre, está muy padre.
3: Tiene un lago y tiene, bueno, ¿a costa de qué? Lo hicieron en el basurero de todo lo que era la Ciudad de México. Ayer, basurero. Ahora tiene un área en donde restaurantes, lo que no se preguntaron es, bueno, ¿ya dónde vamos a meter la basura? Uh-huh. Entonces tienes que ir más allá y entonces afectas y vas afectando. Cada vez, yo creo que cada ciudadano que nace, cada humano que nace, va a llegar a afectar en algún momento de su vida.
1: Sí, el
3: ecosistema.
1: Pues la vida.
3: Tenemos que trabajar para equilibrar.
1: La huella de carbón.
3: La huella de carbón.
1: Una duda que me quedó de lo inicial, Víctor. La recaudación federal participable, ¿se distribuye a los estados en un porcentaje fijo o varía?
3: Bueno, sí varía, año con año varía. Porque año con año el estado necesita más, año con año el municipio necesita más dinero, siempre necesitan más dinero.
0: Pero en función de la repartición por estado, o sea, por decirte algo del presupuesto de recursos participables, el 20% va a ser para Nuevo León. El 30% para Coahuila, ¿o eso es dinámico?
3: No, es dinámico y hay algunos porcentajes que son fijos. Por ejemplo, el ramo 28 es el 20% de las aportaciones.
0: Okay.
3: Ese 28% se va a repartir de acuerdo a la fórmula, ¿sí? ¿Qué tanto has incrementado en esto? ¿Qué tanto has? ¿Cómo están tus datos? Y entonces, en base a esa fórmula, no es caprichoso. En base a esa fórmula se reparte el dinero. Pero ahí es donde precisamente entre los diputados, oye, es que yo necesito esta obra aquí. Y ahí se deben de juntar todos en conjunto y hacerle bolita al secretario de Economía o a la Federación y decirle, no, a mí me das más, pero el peso que tú le quitas a ese es otro peso que le vas a quitar.
0: ¿Y qué posibilidades habría de que hubiese más equilibrio entre los estados que aportan más recursos a través de los impuestos, de la recaudación de impuestos, y que llegaran para beneficio del estado lo que nos acercaran, lo que tanto ha querido la CONAGO y, uh-huh, y todos los, uh-huh, los organismos que se han reunido, como para que haya más equilibrio? Yo te doy 2 pesos y tú me das 0.5, pues no.
1: Sí, en su momento la alianza federalista,
3: desgraciadamente,
1: ¿no?
3: Ese 0.5 que le quitas lo tienen que repartir entre los que más necesitan. Entonces también aquí la cuestión humana, ¿verdad? A ver, ¿estás dispuesto a sacrificar esto para poder ayudar a tu hermano de Chiapas a que obtenga? O con inversión, tú acabas de decir el nombre de una inversión que es el Tren Maya. El Tren Maya para eso sirve. El transísmico también para eso va a servir. Yo creo que va a servir más para cuestiones...
0: Oye, pero espérame tantito, está como en la familia, que le dan más al más vulnerable, ¿sí? Y tú dices, ¿sí? Tú dices como generador de recursos. ¿Y por qué voy a estar trabajando siempre para el que no le invierte, para el que no trabaja, para el que a lo mejor, como se decía antes, ¿no?, se echa la maca, porque de todos modos le van a llegar los recursos?
3: Eso es un tema diferente. Pero es otro tema, porque el Estado, mediante esas fórmulas que son año con año cambia un factor, que es la pobreza. Entonces, yo quiero subir a Tlaxcala, pero no le puedo dar inversiones, no le puedo dar obra pública tanta que descobije a los demás. Entonces, le tengo que administrar lo que son administraciones parejas. Si no, entonces voy a volver más pobre a Tlaxcala y voy a volver más rico a Nuevo León. Espérame, Nuevo León también los estados tienen sus impuestos y también tienen sus congresos que tienen que exigirle por sus municipios o por sus distritos que representan. Entonces, no es un trabajo nada más de una persona, es un trabajo en conjunto de todos. Y hablo de todos los mexicanos. A veces tenemos que aceptar. Bueno, mira, por ejemplo, te voy a dar el caso de la obra pública que ha estado haciendo, que en paz descanse Román, que yo creo que ha sido uno de los mejores alcaldes que hemos tenido. Le faltó. Pero bueno, él, tú te hartabas y veías obra por aquí, obra por allá, y puente por aquí, puente por allá, y que en lugar de hacer 10 minutos estoy haciendo 40, sí, pero ese cuando se termine vas a hacer 5. Y entonces eso no se ve, eso al contrario se critica, porque pues, te molesta en el momento, pero tu actitud ante la finalización o terminación
0: tiene
3: o
0: entrega, que haber una planeación, ¿verdad?
3: Tiene que haber, por supuesto.
0: Tiene que haber una planeación de tal manera de que puedas tener ese crecimiento de una forma ordenada.
3: Ordenada. Uh-huh. Pero es muy difícil hacerlo con los estados. Por eso también, mira, muchos critican, sobre todo los críticos, dicen, es que México tiene un pobre 3% del PIB. Uh-huh. Sí, pues es el promedio de la rama que te di. Tiene un 3.12%. No es nada, y que no ha hecho nada, y que no es posible.
0: Pero ha disminuido. Espérame. Espérame tantito. A lo largo de la historia ha disminuido el PIB, y ya se nos acabó el tiempo.
3: Sí.
0: Así como disminuye el PIB, también disminuye el tiempo, ni modo.
3: Sí, no
0: Oye,
3: importa.
0: Víctor, qué maravilla poder conversar contigo y hablar de una manera entendible. Todo esto que tiene complicación, ¿no? Que
3: sí, es complicado.
0: Conocer más, y tú eres un gran conocedor del tema. Bueno, nos volvemos a encontrar.
3: El día que ustedes me pidan, aquí estoy.
0: Muchísimas
1: Perfecto.
0: Gracias.
1: Muchas gracias, Víctor.
0: Estuvo con nosotros. Son las 9:08. Vamos a la pausa y regresamos.
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6: Muy buenos días, soy Claudia Martínez Martel. Le presento los titulares más relevantes de la nota nacional e internacional de hoy. La censura, la ley resorte y la ley de audiencias. La nueva ley de derechos de las audiencias en México de la 4T ha reavivado comparaciones con la legislación venezolana de Hugo Chávez del 2004, debido a que ambas contemplan mecanismos para regular contenido en los medios. Matan a 12 influencers en guerra Malliza contra Chapiza. La cifra comprende desde septiembre de 2024, cuando inició el conflicto entre ambos grupos del cártel de Sinaloa, tras el secuestro y traslado a Estados Unidos de Ismael el Mayo Zambada. La UNAM abre la caja negra de Territorium, rescinde contrato. La universidad determinó realizar 3 investigaciones, incluida una externa solicitada a la Auditoría Superior de la Federación, para esclarecer las fallas en el examen de ingreso a la licenciatura. Frena Estados Unidos por la violencia a bocados from México. El gobierno de Donald Trump canceló temporalmente los envíos de aguacate del estado de Michoacán hacia su territorio por la inseguridad que padecen sus inspectores de sanidad fitosanitaria en esa zona. Dream Team de expertos de Sheinbaum da el sí al fracking. El comité de expertos convocado por la presidenta de la República para analizar la posibilidad de fracking en México determinó cuáles son las zonas donde sí será posible realizar esta actividad.
7: Buenos días, acompáñame en un rápido resumen informativo por la comarca lagunera. Van por mejoras al sistema de parquímetros en Gómez Palacio. ¿Vas a sacar tu pasaporte? Cuidado, hay páginas fraudulentas. Ya están programadas, habrá más suspensiones de energía eléctrica en Gómez Palacio. Recorte de 16 millones de pesos en participaciones federales obliga al Lerdo a ajustar finanzas e incrementar recaudación. Promueven campañas sobre derechos de las víctimas y contra la tortura. Alistan edición 80 de la Feria de Torreón. Alerta Registro Civil de Gómez Palacio por correos falsos de la CURP biométrica. Reunión de seguridad en Gómez Palacio aborda recientes choques que dejaron 4 fallecidos. Hay que esperar a que se pongan de acuerdo los alcaldes, señala el presidente de la Comisión de Movilidad sobre el paso de taxis. Renuevan comité directivo municipal del PRI Lerdo. Van más de 4,000 taxis verificados en Torreón. Sigue el robo de catalizadores. Revisan techumbres por ráfagas de viento. En Torreón van 30 muertes en accidentes viales en lo que va del año. Cima reincorpora el servicio de la bomba 27R de la colonia Fidel Velázquez. Propone diputado federal deducir impuestos por gastos en adultos mayores. Solo 2 conductores han salido positivos en antidoping, señala directora del Centro de Justicia Municipal. Control Canino de Torreón atiende a perro lesionado. Esto fue todo por mi parte. Recuerda que para más información puedes visitar el portal noticierosgrem.com.mx y nuestras redes sociales. Yo soy Paulina Castro y deseo que tengas un muy bonito día.
0: De la mañana con 13 minutos y avanzamos en este nubladito jueves 6 de agosto de 2026.
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1: Está con nosotros Antonio Gutiérrez Jardón, gerente general de CIMAS Rural, para hablar justamente de esta coordinación entre el municipio y justamente CIMAS Rural para coordinar acciones de abasto de agua para ejidos y colonias. Toño, bienvenido, con el gusto de saludarte. ¿Cómo estás?
8: Igualmente. Buenos días. Muchas gracias por la invitación.
1: Bueno, pues se había anunciado hace algunos días que habría acciones coordinadas con el compromiso de que el municipio destinaría recursos para la perforación de nuevos pozos y mejora de las interconexiones de la red. ¿A qué acuerdos han llegado? ¿Qué se va a hacer?
8: Fíjate que de hecho hemos platicado nada más, no hemos tenido la oportunidad de juntarnos físicamente. El día de hoy, de hecho, me voy a juntar con el alcalde ahorita a las 11:30 de la mañana. Y ya le traemos una propuesta. Siempre se ha trabajado en conjunto, ¿no? Hemos estado en comunicación con los sistemas porque, pues, al final de cuentas, nos ayudamos cuando hay algún tema de emergencia o buscamos cómo hacer interconexiones cuando se requiere compartir agua, dado la situación que las fallas mecánicas a veces de los pozos, etcétera. Pero creo que ahora bien lo está anunciando el alcalde Miguel Riquelme, que le va a apostar muchísimo al tema del drenaje y agua, que debe ser prioritario.
1: Sí, claro, claro.
8: De hecho, escuché que por ahí va a haber una inversión de más de 100 millones para la perforación de algunos pozos, y además de meterse al tema del drenaje, que ya se había iniciado una parte el año, a finales del año pasado. Hay un colector que se llama Los Rodríguez, La Joya, que es un colector que va por toda la parte del periférico, pero que este colector es un proyecto que cuesta más de 200 millones de pesos de inversión, y este colector recibe todas las aguas del norte de la ciudad. Entonces, ese ya está en proceso. Hay una parte que ya hay una inversión importante del gobierno del estado que se está haciendo el día de hoy, y le va a entrar también el municipio a este proyecto, ¿no? Entonces, creo que eso nos va a ayudar mucho, e insisto, La idea de la reunión del día de hoy con el alcalde es presentarle los avances que tenemos dentro del sistema, un resumen de todo lo que llevamos en este año y medio de administración dentro de CIMAR Rural y en qué manera nos podemos sumar para trabajar en conjunto en proyectos compartidos.
1: Sí, esos 100 millones había informado el alcalde que eran de devolución de ISR, sí. ¿No? Y que entonces iban a aprovechar justamente para ese tipo de acciones. Ahora, ¿en qué momento nos encontramos, Toño, con CIMAR Rural? Por ejemplo, en el año, ¿cuánto se ha invertido en cuestiones de infraestructura hidráulica? ¿Tema de abasto? ¿Cómo está ahorita la situación?
8: No, bien, fíjate que nosotros sí tenemos problemas, pero la gran ventaja que tenemos al día de hoy es que ya estamos trabajando coordinados con el tema de agua saludable. Uh-huh. Y a nosotros se hizo una inversión ya de 4 interconexiones, ya vamos en la cuarta. Okay. En estas siguientes semanas terminamos 2 interconexiones más, una que va a ser ahí donde está elegido La Paz, que esa nos va a ayudar para toda la parte de muchas áreas del norte y rumbo hacia la partida del Perú, la partida La Paz, todo eso. Uh-huh. Y de ahí ya va a bajar a la interconexión que está en áreas del norte y rumbo hacia la partida del Perú, la partida La Paz, todo eso. Uh-huh. Y de ahí ya va a bajar a la interconexión que está por los toboganes de la carretera a

0: saludable. Uh-huh. Entonces eso nos ayuda bastante, y con la interconexión que hicimos en el ejido Santa Fe, de ahí nos ayudó mucho para proveer ya al día de hoy una parte de acá de la parte del oriente de la ciudad, una parte que tenemos de cima rural del oriente de la ciudad. Uh-huh. Y va esta interconexión hasta La Perla, y eso nos ayuda mucho ya con agua saludable. Entonces la verdad es que sí traemos situaciones, son los fallas de los motores, o por ejemplo nos pasa mucho que descargas eléctricas, luego nos queman por ahí algunos motores.
1: Sí,
0: pero bueno, es el día a día, ¿no? Y sí tenemos una calendarización de mantenimientos, y tanto de pozos como de cárcamos, que lo hemos estado ejecutando paulatinamente, ¿no?
1: Uh-huh. Oye, justamente hace que un par de meses habían ganado un recurso legal por el adeudo con CFE, ¿no? Sí. Por un proceso que seguía, y referías tú en aquel momento que CFE cobra como 5 tarifas, entonces sí, se pedía la revisión. ¿Cómo está eso y en qué va, Toño?
0: Mira, ganamos de hecho ese proceso. Uh-huh. Había una sentencia de 235 millones de pesos al sistema.
1: Sí.
0: Metimos ahí un proceso de amparo y total, se vino abajo esta resolución y lo ganamos. Ahorita está en proceso de que ellos están buscando otra defensa. Pero no es tanto el tema de ese adeudo, más bien es cómo pudiéramos llegar al futuro, ¿no? Nosotros estamos demandando que nos dé tarifa subsidiada. Nosotros, uh-huh, prácticamente el 60% de los usuarios es la gente más vulnerable, los ejidos, tanto de Viesca, Matamoros y una parte de Torreón. Entonces ahí tenemos que tener una tarifa subsidiada. Y si lo tenemos en el campo de la comarca lagunera, una tarifa subsidiada, pues ¿cómo no vamos a tener los sistemas de agua, que es el líquido vital? Uh-huh. Y que se requiere en ocasiones invertir mucho más. Y nosotros tenemos tarifas industriales, tarifas comerciales, desde 5 pesos el kilowatt hora hasta 60 centavos el kilowatt hora. Entonces lo que estamos peleando es que nos den la tarifa más económica y que sea uniforme. Oye, es que ustedes también le proveen a la industria, sí, pero la industria también con las tarifas que tenemos, que tienen la comisión al día de hoy, pues es no, nos quita competitividad. Uh-huh. Es muy alto comparado con otros países, ¿no? Si volteamos al país vecino, que es Estados Unidos, es mucho más económico la energía eléctrica en Estados Unidos que en México. Entonces es lo que estamos nosotros en el proceso legal y esperamos tener una buena solución los siguientes meses.
1: Ok, correcto.
2: ¿Cuáles son las situaciones más apremiantes de cima rural, Toño? ¿La regularización de los usuarios? ¿La renovación de la infraestructura? ¿Qué es?
0: Mira, de todo un poco, pero lo más importante para mí es la medición. O sea, los sistemas de agua aquí en Torreón medimos el 20-25% de los usuarios. Por costumbre, porque en muchas ocasiones nosotros, por ejemplo, en los ejidos, pues ningún ejido es medido. Ninguno tiene medidores. Prácticamente se les da el servicio de agua y hasta ahí. Pagan una cuota mínima. Entonces yo creo que algo muy importante, y lo hemos visto con lo mismo del tema de agua saludable, va a ser la medición. Nosotros estamos haciendo brigadas, de hecho hoy estamos acá en un ejido de Matamoros, en este momento está una brigada por allá, la semana pasada estuvimos en Congregación Hidalgo, también es una brigada, donde estamos haciendo ajustes hasta del 70-80% para que se regularicen. Ya tenemos agua en todos esos ejidos y la verdad es que la gente está muy interesada. Uh-huh. Captamos más de 600 usuarios que se acercaron a regularizarse. Pero la condición de estos programas de estímulos para la regularización van de la mano con la medición. Y lo que estamos haciendo es decir, sí te hago un ajuste, sí te hago un congelamiento, algunos ha sido congelamiento de cuenta, pero lo único que te pido es que podamos ponerte un medidor y podamos medir el agua, porque si no, pues ahora sí que no hay un tema de concientización del uso del agua y esto va a seguir afectando si no medimos el agua. Uh-huh.
1: Sí, exacto. En junio ofreciste un informe de inversión de lo que en ese entonces eran 16 meses de gestión, ¿no?
0: Sí.
1: Hablabas de 30 millones de pesos que se habían invertido.
0: Sí.
1: ¿A qué se destinaron? ¿Cómo se distribuyó ese recurso?
0: Todo. En tema de mantenimientos, en tema de equipamiento, o sea, ya tenemos al día de hoy 25 vehículos nuevos que se han comprado con recursos propios del sistema.
1: Okay.
0: Prácticamente tenemos 50, pero tener

0: El sistema tiene alrededor de 50, 60 equipos, pero realmente el 95% chatarra. Okay. Entonces ya tenemos 25 vehículos nuevos. Este año, a finalizar el año, vamos a comprar otra partida de otros 6, 8 vehículos. Remodelamos todas las sucursales, todas en lo absoluto. Se invirtió en un sistema de cómputo moderno. Todos los equipos, más de 60 equipos de cómputo, se cambiaron en toda la red del sistema. Una inversión importante para sacar una aplicación. Al día de hoy ya traemos alrededor de 5,000 usuarios que ya están utilizando la aplicación. Uh-huh. Eso nos optimiza mucho la rapidez de la captación de recursos, y le facilita al usuario y ahorra también en tenerse que desplazar a estar pagando en uh-huh. otro lugar, ¿no?, con su aplicación. Entonces, un programa de mantenimiento, que son casi solamente de puro mantenimiento, llegamos de cárcamos y pozos casi a más de 20 millones de pesos. Entonces, en conjunto, 30 millones es una parte, pero ya con la planta tratadora, lo que estamos ahorita, la inversión que se hizo, por ejemplo, solamente en la interconexión de agua saludable, que fue casi 3,5 millones lo que se invirtió en el ejido de Congregación Hidalgo en Matamoros, pues con eso ya andamos superando los 40 millones, ¿no?
1: Okay.
0: Al día de hoy, y queremos seguir invirtiendo. Yo creo que sí tiene recursos el sistema, siempre y cuando captemos más y podamos tener también la medición en tiempo y forma, ¿no? Uh-huh.
1: Se ha mencionado que los nuevos desarrollos inmobiliarios al norte deberían ser atendidos por Cimas Municipal para desahogarle a Cimas Rural el dar el servicio a estos nuevos usuarios. ¿Es así? ¿Sí batallan con eso, Toño?
0: Fíjate que no, compartimos las áreas.
1: Okay.
0: Sí hay una idea, a lo mejor posteriormente. Yo creo que no es el momento, y te voy a decir por qué. Porque fíjate que el servicio del sistema rural fue creado obviamente para atender todos los ejidos, de los cuales la mayoría de los ejidos del norte de Torreón pues ya es parte de la zona urbana.
1: Ya están absorbidos.
0: La Unión,
1: sí.
0: La Concha, parte donde está La Paz, pues ya es prácticamente zona urbana. Uh-huh. Pero esto también pues hace que el sistema sea autosuficiente. Si tú le quitas esa parte de las colonias del norte que se han ido desarrollando y le quitas una parte de los ejidos que ahora ya son también parte urbana, pues prácticamente cerrarías el sistema o tendrías que subsidiarlo en un 80%, porque uh-huh. En las colonias del norte y en los ejidos grandes captas el 80% del recurso para darle mantenimiento al sistema. Y estás hablando de que le meterías al otro sistema una carga de 36, 37 cárcamos y 36, 37 pozos de entrada. Entonces yo creo que la forma que se dividió pues ha sido autosustentable el sistema. Uh-huh. Y yo estoy seguro que bien administrado da números negros, pero si le quitas esa parte del 90, 80% de esos usuarios, pues prácticamente tendría a desaparecer y tendrás que subsidiar 100% el tema de los ejidos.
1: Okay.
0: Y no sería autosuficiente, sí, porque cobras pues solamente el 15% de uh-huh. los ejidos, ¿no?
2: Uh-huh. Sí. Oye, Toño, aunque los ejidos ya no sean todo menos ejido.
0: No, es que hay muchos que siguen siendo, sí. Marcela, sí. O sea, la parte del norte.
2: ¿Qué porcentaje?
0: No, yo creo de los ejidos de Torreón, a lo mejor ya solamente el 5%. Uh-huh. O sea, nada. Porque ya prácticamente la ciudad se comió todos los ejidos. Todavía sigue siendo la partida, sigue siendo ejido, Perú sigue siendo ejido, esa parte.
2: Pero ya está llegando el
0: asentamiento. Sí, ya llega. Ya traemos ahí, por ejemplo, proyectos de algunas empresas constructoras muy grandes, claro, que ya están desarrollando por allá. Pero si te vas a los ejidos de Matamoros, Congregación, toda la parte del norte, de la parte norte de los ejidos y los de Viesca, pues están en condiciones todavía, son distancias. Fíjate, ahorita para donde fueron, a la brigada que están ahorita, estás hablando de desplazamiento más o menos una hora para llegar al ejido. Y estás hablando de poblaciones que a lo mejor tienen 2,000 habitantes, 1,500 habitantes o menos. Entonces, tenemos que darle servicio, y el servicio va de drenaje y de agua hasta allá. Entonces, el costo de la conducción del agua, el costo de los drenajes y la conducción del drenaje, pues es muy alto, ¿no?, para darle servicio a los ejidos, ¿no?
2: ¿Qué tan importante es agua saludable para Cimas Rural?
0: Bastante. A día de hoy ya creo que sí vamos a tener un trabajo en conjunto que tenemos que hacerlo para poder pagar los recursos que se requieren, agua saludable, que es un tema de Conagua, y poder darle los recursos mensuales, pero tenemos que también llegar a la medición, porque si no medimos, imagínate que a nosotros nos van a entregar 1,200,000 metros cúbicos ya cuando esté al 100% agua saludable. Ese 1,200,000 metros cúbicos a un costo de 3 pesos anda, estamos hablando de 3,600,000 pesos que tenemos que pagarle mensuales. Si nosotros al día de hoy no es imposible pagar las tarifas de la Comisión Federal, que son alrededor de 5 millones de pesos. Imagínate, súmale todavía 3 millones 600 más, ponle el 50% que te ahorras del consumo eléctrico, pues no va a haber manera que lo pagues, sí, si no mides. Pues sí. O sea, exacto, si nosotros midiéramos y cobráramos el 100% del agua, estaríamos captando más o menos alrededor de 30 a 35 millones de pesos mensuales, cuando ahorita solamente se captan alrededor de 15 millones, 14 millones mensuales.
1: Ok, correcto. Nos quedan 10 segunditos nada más. ¿Cuánto reciben de agua saludable? ¿40?
0: Ahorita no, ya estamos hablando ahorita más de 150 litros por segundo.
1: Qué bien, sí, qué bien. Más de 150 litros por segundo.
0: Sí, para toda la red que traemos, y vamos a recibir casi 300 a 400 litros por segundo al 100%.
1: Perfecto, muy bien, Toño, muchas gracias.
2: Ya no hablamos de las finanzas, Toño, luego de las finanzas.
0: Claro que sí, con mucho gusto,
2: Marcela. Muchas gracias.
1: Vamos a la pausa, 9:28, 23 grados.
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0: las 9 de la mañana con 33 minutos. ¿Se dan ustedes cuenta cuántos temas y cada uno con una complicación, con una complejidad para poder entender, para poder, pero además para poder darle el seguimiento oportuno? O sea, la función pública es de verdad una situación de una complejidad mayor. Y no es justificación para la inacción, no es justificación para los procedimientos inadecuados, es simplemente una realidad. Por eso es que es tan importante la elección de quienes están al frente de cada uno de los departamentos y cada una de las direcciones y cada una de las responsabilidades de los gobiernos municipales, estatales, federales. Es que si no, el costo por aprender, que a veces nunca terminan de aprender, es muy alto.
1: Uh-huh. Sí, exactamente, la famosa curva de aprendizaje, ¿no? Pero sí, la realidad es que hay situaciones muy, muy complejas en muchos ámbitos que deben ser atendidos. Algunos de sus comentarios vía Facebook, muchas gracias a quienes están sintonizándonos por esa vía. Oye, y el tema de lo del estruendo. Laura Esparza dice que ella en Vieja Grandas no escuchó nada. Alfredo Maínez dice, yo estaba en la Ibero y el estruendo fue tremendo. Uh-huh. Nos referimos a este rayo que, a ver, sí, efectivamente se confirmó esta situación porque lo platicábamos, preguntamos en Protección Civil, nos decían todavía a manera de información extraoficial que había un reporte de que había caído un rayo en la Gutenberg que se estaba checando con agua. Bueno, Protección Civil del Estado, la representación de Protección Civil en la Laguna de Coahuila, confirmó que sí, a consecuencia, bueno, de las lluvias y la actividad eléctrica, se registró un incendio de una palma por la caída de un rayo alrededor de las 7:39. En la confluencia de Zacatecas y Juan Gutenberg, ¿no? Entonces, sí, efectivamente esto ocurrió. O sea, pegó el rayo ahí, quemó la palmera y por eso el estruendo, que todos escuchamos, ya clarificando la situación, yo también afirmo que, bueno, entre comillas, porque te...
0: Confirmo que no estoy loca.
1: Exacto, porque gracias. Te digo que vi la luz, dije, ahí viene el estruendo, me tapé los oídos y sí, pero fue eso. También se reportaron al menos 5 cortocircuitos, 2 cables y 4 árboles caídos. Varias comunidades, por ejemplo, en Matamoros, como Santo Niño, Aguanaval, San Felipe, Aguanaval y San Pablo de Guelatao, se quedaron sin energía eléctrica con motivo de las lluvias de ayer. Entonces, pues sí, confirmado esto de que un rayo pegó ahí en la confluencia de Zacatecas y Juan Gutenberg y se incendió una palmera con respecto de ello como consecuencia. Pues así las cosas, entonces. Vamos a continuar aquí en Contextos con más.
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1: Sí, está con nosotros Juan González, síndico de Gómez Palacio, que nos viene a hablar de la presentación del libro de la magistrada Yasmín Esquivel. ¿Cómo estás, Juan? Bienvenido, buenos días.
3: Gracias, buenos días siempre por el espacio que nos dan. Saludar a todo su auditorio y pues sí, venimos a contarles del evento que tenemos mañana, de la presentación del libro de la magistrada Yasmín Esquivel y de la ministra, perdón, de la Suprema Corte de la Nación. Es un libro que trata sobre una investigación que hizo de la cuestión de cuando los hijos al final son víctimas de feminicidios y se quedan pues sin este pues respaldo total y cómo es la vida después de que la madre pues lamentablemente sufre esto, y lo aborda a través de su visión jurídica, que se ha hecho, que ha estado haciendo el Estado para proteger o darle certidumbre a los hijos víctimas de feminicidio.
0: Uh-huh. Qué bueno, digo, habrá que escuchar y habrá que atender la lectura del libro. Pero, por cierto, en Gómez Palacio, ¿cómo está la situación de los feminicidios?
3: La verdad es que el tema de homicidios en general, como ustedes saben, Coahuila y Durango son los de los estados con menos índices. En lo que nosotros hemos estado como administración, la verdad es que hemos tenido tentativamente pocos casos. Como saben, la Fiscalía del Estado es quien lleva esta parte y somos nosotros como autoridad municipal los que pues nos toca coadyuvar en algunas cosas. Igual como ustedes conocen, la alcaldesa pues fue directora del DIF, entonces tiene mucha sensibilidad, aparte de pues por vivencias personales, esta cuestión, y al municipio le toca muchas veces ser el primer respondiente y se ha estado muy al pendiente en cuanto a sobre todo cuestiones de prevención, lo que tiene que ver con el Grupo Violeta, Instituto de la Mujer, órdenes de restricción y lo que desde la esfera municipal le compete al municipio.
0: ¿Hay alguna alerta que esté vigente?
3: Sí, existe una alerta vigente en la cual ha estado trabajando la directora del Instituto de la Mujer en sobre distintos indicadores. Se ha avanzado y la verdad es que yo creo que ha sido importante el trabajo que se está haciendo y sobre todo yo creo que esto se ve reflejado en lo que ya hemos comentado en los índices de la percepción de seguridad, que desde que nosotros entramos al municipio ha crecido más de 14 puntos porcentuales.
1: Uh-huh. Sí. Sí, en el caso, por ejemplo, de Coahuila, la Laguna de Coahuila, pues son dos feminicidios en el año, el de la pequeñita de 2 años de Matamoros y el de Nora, que fue hace algunos días, lamentablemente. Y bueno, en Gómez Palacio estaba el registro del que ocurrió también en junio, ¿no? Una mujer de 46 años ahí en el Campanario 2. Un tema que duele, que afecta a toda la sociedad. Y sí, se ha hablado mucho de las víctimas también indirectas, que son los hijos de las madres, que de las mujeres que lamentablemente son privadas de la vida. El título del libro es Mamá, en tu ausencia, ¿quién por mí?, ¿verdad?
3: Así es.
1: Háblanos de la presentación, fechas, sí. Fecha, horario.
3: Va a ser el día de mañana en el Centro de Convenciones Posada del Río, a las 10 de la mañana. Va a estar la ministra y le van a estar acompañando el alcalde Betsabé y también la magistrada presidenta del Tribunal de Disciplina de Durango, Selene Soto, para hacer sus comentarios y escuchar la ponencia de la ministra y sobre todo alguien con ese cargo y que ha estado estudiando el tema, cómo puede impactar y pues sí, la verdad creo que es un tema muy sensible pero al final interesante conocer qué es lo que puede hacer el Estado y qué desde el Poder Judicial se puede hacer y obviamente también lo que desde nuestra parte como municipio podemos seguir trabajando, sobre todo en la parte de prevención, que es lo que le toca al municipio. Uh-huh.
0: Juan, ¿quién va a participar en la presentación?
3: La ministra, la alcaldesa Betsabé y la magistrada presidenta del Tribunal de Disciplina del Estado de Durango.
0: Son quienes van a hacer la presentación.
3: Así es. Ajá. Uh-huh. Sí, serían ellas tres quienes tendrían la participación.
0: Uh-huh. ¿El libro estará a la venta?
3: Sí, va a estar ahí la editorial a la venta para quien le interese. Y poquito antes de las 10 van a estar las puertas abiertas del acceso al centro de convenciones y ahí va a estar para quien guste adquirir el libro y también es entrada libre para quien guste asistir.
0: Juan, ¿por qué es importante una presentación de esta naturaleza para Gómez Palacio?
3: Porque tiene que ver con todo este esfuerzo que se ha hecho entre los distintos órdenes de gobierno. Si bien el Poder Judicial es parte del sistema de justicia y es parte de lo que se ha estado trabajando en reforzar, es también un mensaje de que la coordinación entre los distintos órdenes de gobierno siempre dará un mejor resultado, como les comentaba que se ha podido ver desde que se ha entrado en la actualidad. La verdad es que la coordinación que tiene la alcaldesa con el gobierno federal por medio del secretario Harfuch ha rendido muchos resultados, al igual con el gobierno del estado, y pues en esta parte también con el Poder Judicial, pues es siempre interesante, sobre todo conocer este trabajo que ha hecho de tiempo la ministra y que la gente, pues sí, que tiene alguna inquietud, sepa que, pues en la parte que le toca al municipio, siempre pues estaremos atentos y escuchando para hacer la parte que nos toca.
1: Uh-huh. Sí, exactamente. Y añadir que, bueno, yo me refería al feminicidio de hace unos días, pero también el del 30 de enero de Karen Vianey en Miravalle, que generó una conmoción terrible, ¿no? Entonces, bueno, pues estos temas hay que visibilizarlos. Ojalá que lleguemos a un punto donde ya no se cuenten estas historias, ¿no? De violencia desgarradoras, como es el feminicidio. Y ojalá que en algo contribuya esto, Juan, y que se concatene con lo que a los gobiernos locales también les toca en materia preventiva, sobre todo como es el municipio. Claro. En ese sentido, ¿hay alguna otra acción que estén tomando como parte de los operativos, como parte, por ejemplo, de la coordinación con el mando especial, cuestiones de operatividad metropolitana? ¿Hay algo más en este sentido?
3: Sí, pues sobre todo en la parte preventiva de la directora del Instituto de la Mujer, pues tiene ya años, ella en lo personal siendo activista y como te digo, trabajando en la parte de lo que le toca con indicadores para la alerta que existe, poderla, pues poder avanzar en esta cuestión. Y sí, sobre todo que los, por ejemplo, la policía y el grupo Violeta sepan normalmente cuando hay un llamado de la ciudadanía, alguna situación de emergencia, sepan cómo atenderlo, sepan cómo acceder de manera adecuada a la gente para que la gente se sienta protegida y pueda tener esta confianza. Se ha estado teniendo capacitaciones a la policía, también a tránsito, que pues también ahí es un reto interesante que se tiene con la corporación, y también con las instancias que tienen que ver con el DIF para poder tener este trato y manejo adecuado. Y como les comentaba, sobre todo la presidenta, al haber sido directora del DIF, tiene conocimiento de esta área y mucha sensibilidad en cuanto a lo que se tiene que hacer.
0: Juan, ¿hay algún programa que contemple la protección de los infantes que se quedan sin sus madres por este motivo?
3: En este momento, tal cual así, no han sido, cuando les comentaba, el DIF siempre ha estado pendiente, pero yo creo que este tipo de foros también a nosotros nos dan la oportunidad de hacer un análisis de qué más podemos hacer como gobierno para poder atender estas situaciones. Y al final, pues creo que desde la parte que nos toca, sí asumir la responsabilidad y tomar acciones para...
0: Inclusive a los legisladores locales, creo que es un tema que no debería de soltarse y tenerlo presente, porque quienes se quedan al cuidado de los niños cuando suceden este tipo de tragedias son los abuelos.
3: Sí, esta parte que, bueno, es... Si tiene y está la presidenta, lo ha comentado, hay un programa que va a arrancar para personas cuidadoras, que en general tiene que ver normalmente con gente que tiene algún tipo de enfermedad, pero igual pues yo creo que valdría la pena analizar también esta cuestión. Y sí, como decías, pues esto nos sirve para visibilizar y también como gobierno ver en qué podemos mejorar o qué acciones podemos tomar para atender a todos los grupos vulnerables y en general a lo que la población necesita.
0: Cita, nada más recordar la hora.
3: A las 10 de la mañana en el Centro de Convenciones Posada del Río. Los esperamos y es entrada libre.
1: Muy bien, el libro Mamá, en tu ausencia, ¿quién por mí?, de la ministra Yasmín Esquivel Moza. Muy bien, Juan, pues gracias por estar con nosotros.
3: No, muchas gracias a ustedes siempre, gracias por el espacio, y estamos ahí a la orden.
1: Gracias. Juan González, síndico del Ayuntamiento de Gómez Palacio. Vamos a la pausa, 9:46, 23 grados, regresamos enseguida.
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0: Son las 9 de la mañana con 49 minutos, 23 grados temperatura aquí en el centro de Torreón. Seguimos en contextos. Vamos con esta información también. Se anunciaron cambios en el gabinete estatal de Coahuila. El gobernador Manolo Jiménez nombró a Hugo Dávila como secretario de Desarrollo Regional de La Laguna y también a Jorge Alberto Piñones como coordinador general de Mejora Coahuila. Esos son los cambios que se oficializan y bueno, pues hay que recordar que Hugo Dávila, pues, diputado local electo, pero fue nombrado como secretario de Desarrollo Regional de La Laguna, esta instancia que se volvió a crear hace poco y que estaba a cargo del hoy secretario del Ayuntamiento de Torreón, Eduardo Olmos, tanto hace algunos años cuando recién se creó en el gobierno estatal de Humberto Moreira, como ahora que se retomó con diferentes facultades y digamos con otro tipo de conformación, pero estaba a cargo de Eduardo Olmos, que como sabemos ahora es secretario del Ayuntamiento de Torreón. Bueno, algunos de sus comentarios, a ver, sobre el estruendo, ¿qué tema ha sido? Luis dice, aquí en Torreón Jardín se escuchó muy fuerte. Mi reflejo fue bajarme al suelo y cubrirme la cabeza. Además, el resplandor del rayo fue bastante y el trueno fue inmediato. El sonido viaja más lento que la luz. Sí, efectivamente, cuando ves el destello, o sea, sabes que primero es la luz y luego el sonido, ¿no? Cuando ves un destello con alta intensidad, pues ya sabes que el ruido va a venir tremendo, ¿no? Estruendoso. Entonces, pues te anticipas y fue lo que yo hice, por eso decía que no lo había escuchado, pero sí, hay que reiterar que se oficializó, como nos habían compartido de Protección Civil, que sí, que fue porque un rayo cayó en la confluencia de Zacatecas y Gutenberg, 7:39 tienen el registro, 19:39, y que se incendió una palmera, pero sí, sí fue por esto, ¿no? Y bueno, pues ya decíamos también algunos de los estragos de la lluvia, sobre todo en comunidades de Matamoros. Ahora mismo no hay pronóstico de lluvia para este jueves, algo de nubosidad ya para mañana y todo el fin de semana, cielo despejado, cielo soleado, y la posibilidad de lluvia vuelve para el lunes, ¿no? Entonces hay que estar checándolo. Eso propició también la lluvia, que se suspendiera el segundo juego de la serie entre algodoneros de Unión Laguna y Zaraperos de Saltillo. Entonces hoy habrá doble cartelera, desde las 4. Entonces hoy no transmitiremos Contrapunto, por cierto, porque ya saben que Globo 91.1 FM transmite el béisbol. Y informó la directiva de algodoneros de Unión Laguna sobre el boletaje. Si ustedes tenían su boleto para el juego de ayer y algunas de las cortesías que nosotros obsequiamos, obviamente pues también eran para el juego de ayer, ¿qué va a pasar si ustedes tienen boleto del juego 2 que hubiera sido ayer y que se suspendió por lluvia? Con ese boleto entran solo al primer partido a las 4 de la tarde. Lo que informó la directiva es que una vez terminado el primer juego hay que desalojar el estadio y entonces quienes tenían boleto para hoy ya son los que entrarían al segundo juego, porque en algunas ocasiones se ha ocurrido.
1: ¿Y si te
0: donde
1: escondes en el baño?
0: Seguramente. Ándale. Seguramente habrá vigilancia para ver si alguien no incurrió en ello. Porque en algunas ocasiones ha ocurrido donde se suspende un juego y entonces se anuncia: tu boleto es válido para los dos juegos de la doble cartelera. Cosa que no va a aplicar en esta ocasión. El que tenía boleto para el miércoles entra solo al primer juego de hoy a las 4 de la tarde, ¿no? Una vez concluido, para afuera todos, y los que tenían boleto para hoy jueves, entran. Algunas personas preguntaban, ¿y qué pasa si yo tenía boleto para los dos? ¿Me tengo que salir y volver a entrar? Pues sí, es el protocolo, porque te tienen que convalidar el código del boleto otra vez. Entonces, pues sí, digo, es una duda que no está descabellada, porque hay gente que decía, pues si ya entré y tengo boleto para los dos, ¿me puedo quedar ahí? Y pues lo que se anunció es que hay que desalojar y volver a
1: ingresar. ¿Y ayer se suspendió
0: ingresar.
1: ¿En qué entrada supiste?
0: No, no empezó. No empezó.
1: Ah, okay.
0: Estaban suspendiéndolo y luego este protocolo de que había que esperar que había que esperar 3 medias horas y todo esto, al final no arrancó nunca el juego. Entonces hoy la doble cartelera y pues como se sabe, pues es por los playoffs. Un triunfo basta. Aunque si ganaba Cereros ayer, ya también, no sé, ahorita consulto cómo quedó, la verdad.
1: También ya en automático pasaba
0: sí.
1: Uh-huh. Los salones.
0: Sí, exactamente.
1: Pues ojalá.
0: Pero bueno, y doble cartelera para que quienes tienen boleto entren ya sea al primero o al segundo juego de la serie.
1: Cuando el primero no se prolongue mucho, ¿qué tal que empaten en la novena entrada?
0: Ándale, exacto.
1: ¿Y qué va a pasar con eso?
0: Sí, siempre hay ese tipo de situaciones, de posibilidades.
1: Pueden pasar muchas cosas, ¿no? No, pero ojalá que sea trámite para nuestros queridísimos algodoneros de la Unión Laguna.
0: Sí, así es, efectivamente. Y bueno, pues ahí está entonces la información en ese sentido. Todavía matemáticamente no está asegurado los ¿no? playoffs. Si ganan el primero, ya con eso. Y entonces ya el segundo, pues ya sería con la clasificación ya asegurada. Si perdieran el primero, pues ya quedaría todo emocionante y en suspenso para el segundo. Pero ojalá que sea desde el primero, ¿no? Ya para disfrutar relax el segundo. Pues ahí está la información. Entonces, por si ustedes tienen boleto, así es como va a operar la situación.
1: Y todos los que también se llevan boletos gracias a las cortesías que nosotros entregamos, bueno, pues sepan que si era para el jueves, van a entrar a ver el partido.
0: Ajá, exactamente. Uh-huh. Acá nos dicen, buen día, oye, ¿cuántos comentarios ha suscitado esto del estruendo? Iba transitando por el Paseo del Olimpo y Paseo de la Rosita, bastante fuerte, nos dicen.
1: ¿Verdad que sí?
0: Pues sí.
1: Ay, no, bueno, ya. Ya voy a poder dormir tranquila, siempre y cuando no haya otro evento de esta naturaleza. Siempre me llama mucho la atención, yo sé que es una cuestión de cargas eléctricas y demás, y de factores que se suman, pero algo debe haber como para que en un momento dado tenga esa fuerza. Uh-huh. Es que de verdad fue una fuerza, digo, poco usual, para que nos haya llamado a tantos la atención, es que sucedió de una manera pues inusual, o sea, uh-huh. No los truenecillos que de pronto escuchamos constantemente, acá hubo algo más.
0: Sí, exactamente. Bueno, pues ya nos vamos, son las 9:57, 23 grados, temperatura aquí en el centro de Torreón. Como siempre, valorando su presencia con nosotros, su compañía, su participación en este espacio, la invitación de todos los días es que no perdamos contacto en noticierosgrem.com.mx y en las redes sociales. A nombre de Marcela Pámanes, de Gerastorga en los controles, del equipo de noticieros, les damos las gracias. Soy Manuel Serrato, tengan extraordinario jueves.
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0: El agua exige coordinación. La escasez de agua que padecen algunos sectores de Torreón no entiende de límites administrativos ni de competencias burocráticas. Para una familia que abre la llave y no recibe una sola gota, importa poco si la red corresponde al CIMAS Torreón o al CIMAS Rural. Por eso resulta positiva la decisión del ayuntamiento de coordinarse con este último organismo para mejorar el suministro, particularmente en el sector norte y en las comunidades rurales. Frente a una necesidad tan básica, la colaboración institucional no debería ser excepcional, sino la manera habitual de trabajar. El acuerdo contempla acciones conjuntas para perforar nuevos pozos, mejorar las interconexiones de la red y operar estratégicamente las válvulas, de modo que pueda compensarse temporalmente a las zonas con mayor demanda o con trabajos de mantenimiento. La propuesta recupera una experiencia de colaboración que en años anteriores permitió aprovechar mejor la infraestructura disponible. También se ha señalado la necesidad de profundizar algunos pozos, renovar equipos y completar instalaciones que hoy limitan la extracción y distribución del agua. La coordinación adquiere mayor relevancia porque el norte de Torreón y sus ejidos han registrado un crecimiento acelerado con nuevos fraccionamientos, actividades comerciales e instalaciones industriales. La infraestructura hidráulica, sin embargo, no siempre ha crecido al mismo ritmo. Cuando la expansión urbana se adelanta a los servicios públicos, aparecen las fallas de presión, los cortes prolongados y la dependencia de pipas. Por ello resulta indispensable planear nuevas fuentes de abastecimiento, ampliar la capacidad de conducción y prever el impacto que tendrá el crecimiento futuro sobre una red ya exigida. Se ha anunciado la disposición de destinar recursos para nuevos pozos y mejores interconexiones, lo cual representa un paso importante, pero la sociedad deberá conocer con claridad cuánto se invertirá, en qué zonas, bajo qué calendario y con qué metas de recuperación del servicio. La coordinación institucional será verdaderamente valiosa cuando vaya acompañada de transparencia, seguimiento técnico y comunicación oportuna con los vecinos. La escasez de agua genera angustia, molestias y conflictos. Informar con anticipación sobre obras y afectaciones puede reducir la incertidumbre y fortalecer la confianza ciudadana. Definitivamente, amigo radioescucha, garantizar el acceso al agua debe estar por encima de rivalidades políticas, diferencias administrativas o disputas por atribuciones. La coordinación entre el Ayuntamiento, Cimas Torreón, Cimas Rural y el Gobierno del Estado es una buena noticia siempre que no se queden reuniones y anuncios. Torreón necesita soluciones sostenidas, pozos en buenas condiciones, redes interconectadas, mantenimiento preventivo, planeación urbana y uso responsable del recurso. Cuando las instituciones suman capacidades, los problemas complejos pueden enfrentarse mejor.
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8: 10 de la mañana con 2 minutos. La temperatura es 23 grados.
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9: Es jueves,
10: dice por ahí. Mi chelita. O viernes chiquito,
9: ¿vas? Viernes chiquito, yo le digo, viernes chiquito. tú me criticaste, ¿no? ¿O quién me criticó por decirle viernes chiquito al viernes? Ah, Rosalba, una millennial. Una millennial. Rosalba me criticó.
10: Tiene sus compadres Alzheimer's. Excuse me. A ver, si yo no, te voy a criticar, acordé. Te lo voy a decir en tu cara. No, Rosalba, no te lo voy a decir a tus espaldas.
9: Rosalba, otra chica que nos hizo el paro de venir, me criticó porque yo decía viernes chiquito. Me dijo, eres un tío, ¿por qué dices viernes chiquito?
10: Ok, sí, está bien que seas tío, pero tampoco lo andes pregonando a los 40 vientos. Ya
9: por
10: te
9: eso,
10: dije, tú
9: ella
10: eres
9: dice
10: chiado.
9: Que ella dice que si tú dices viernes chiquito, pones el acta de nacimiento sobre la mesa.
10: ¿Y? Hay que portar los años con dignidad, Rosalba. Con bazooka no te metas.
9: ¡Eso!
10: ¡He dicho!
9: ¡Toma eso, Rosalba!
10: Bueno. Aquí somos un gran team de Cafe Lovers y todos nos queremos, nos respetamos. Y la verdad es que, pues sí, ¿qué tiene de malo un viernes chiquito?
9: Exacto. Y bueno, hoy es viernes chiquito, o sea, jueves 6 de agosto.
10: Oh, sí.
9: Y bueno, pues saludamos a toda la gente que nos escucha a lo largo y ancho de la República Mexicana. Y como cada jueves, vendrá Oscar Uriel para hablarnos de lo que te late del cine.
10: ¡Qué bárbaro! Oscar siempre trae lo mejor de lo mejor.
9: Quedó de hablar de Spider-Man, ¿ya la viste?
10: Sí, no la he visto. ¿Pero qué crees? Me encontré Spider-Man en el estacionamiento.
9: ¿Cómo?
10: ¿Y me saludó? Ayer lo vi pagando su boleto del estacionamiento y dije, ¿qué hace Spider-Man aquí? Pues obviamente era la premier en todos los cines y pues Spider-Man también paga el boleto del estacionamiento.
9: Muy bien. Bueno, ¿qué más? ¿Qué más vamos a tener?
10: Va a estar el doctor Orozco, nuestro especialista en cabello, que es maravilloso y que ya deja de sacarle la consulta gratis aquí en el estudio. Ya ve a la clínica, por Dios, Bazooka.
9: Ya tengo que ir porque ya se me recorrió la peluca. Y hoy estará aquí Juan Ríos, Miguel Cooper y Paulina Treviño. Que van a promocionar la obra El Charco Inútil.
10: Que hay que verla, ¿eh? Está fuerte esa obra.
9: Es correcto. Y un día como hoy, pero de 1945, cuando Estados Unidos lanzó la primera bomba atómica de la historia sobre la ciudad japonesa de Hiroshima.
10: Qué lamentable momento. Qué horror.
9: Lamentable momento.
10: Oye, ¿tú sabías que la película Oppenheimer, que salió en el año 2023, aunque principalmente se enfoca en la vida del físico J. Robert Oppenheimer y la creación del Proyecto Manhattan, esta película que dirigió Christopher Nolan muestra visualmente el impacto y la destrucción de las detonaciones en Hiroshima y Nagasaki?
9: Creo que sí,
10: ya la vi. Es muy fuerte visualmente, además tiene extractos reales y los incorporan a la película de una forma magistralmente. Bueno, es que Christopher Nolan es un gran director.
9: Es correcto. Bueno, un día como hoy, pero de 1791, se inaugura la puerta de Brandenburgo, allá en Berlín, Alemania. Y hoy celebramos a Gary Halliwell, esta Spice Girl, cantante británica. Y también el día de hoy vamos a estar hablando de algo que nunca pensaste que ibas a extrañar.
10: Como Guten Tag, buenas tardes, buenos días, así decía mi opa, mi abuelo. O sea, el cual extraño muchísimo. Nunca pensé que me iba a hacer falta, pero bueno, ya está en el cielo cuidándome. Un besito, opa.
9: Es correcto. Bueno, pues vámonos con música. Aquí está Juan Esteban Aristizábal. Juanes, con esto que se llama Nada Valgo Sin Tu Amor. Están escuchando el Café Globo y así arrancamos en este viernes chiquito.
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2: Y es el momento que todas y todos hemos estado esperando, cuando vamos a endulzar nuestro cafecito con la endulzada del día. Y el día de hoy nos toca adaptabilidad. Ay, Dios mío, ¿cómo hago eso dulce? Ayúdame, Bazooka.
3: Adaptabilidad, o sea, la capacidad de fluir con los cambios sin perder tu esencia, ¿no? Es la fuerza silenciosa que te permite transformar la incertidumbre en aprendizaje y los obstáculos
2: en oportunidades.
3: Exactamente. Ay. O sea, tienes que ser como el agua. Adáptate al entorno. O sea, okay. Adáptate al entorno. Si el entorno es de una manera, adáptate.
2: O sea, si el café está amargo, échale su endulzada.
3: Exacto. No. No andes cambiando las cosas. ¿Cómo? Tú adáptate.
2: Ok, yo me adapto. Adáptate. No le pongo azúcar, así nada más digo, ay, qué rico está el cafecito. Ok.
3: No se refiere a cuando el café está amargo, ¿no? Se refiere a que te adaptes al entorno.
2: Adaptabilidad.
3: Exacto.
2: Oh, my God. Me cuesta trabajo, pero creo que, pues sí, hay que fluir, hay que dejarse fluir.
3: En lugar de estar haciendo corajes y eso, mejor fluye.
2: Enojarse fluye. O esas cosas que no sabemos qué es. Fluye como el agua. Fluye y adáptate. Y entonces, dame una A.
3: Ah,
2: dame una D.
3: D.
2: Dame una Adaptabilidad. ¿Qué dice?
3: Adaptabilidad.
2: Ay, qué bonito. Vamos a adaptarnos al día de hoy, que es viernes chiquito.
3: Vámonos.
2: Le pese a quien le pese, he dicho.
3: Están escuchando el Café Globo, volvemos.

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2: Y hoy, querido público, estamos hablando aquí en el Café Globo de algo que nunca pensaste que ibas a extrañar.
3: Oye, y dice Dulce, que nos escucha desde Tijuana. Nunca pensé que iba a extrañar que mi mamá me despertara para ir a la escuela. Ay, no me quiero poner sentimental ni nostálgica, Dulce. Pero creo que esta sección lo va a lograr.
2: Ya lo sé.
3: ¿No?
2: Dicen, oye, por acá, saludos desde Poza Rica. Les escribe y escucha David. Yo jamás imaginé que iba a extrañar tener la casa llena de ruido cuando mis hijos eran
3: chicos. Ya, David, que me van a hacer llorar entre tú y Dulce. Dios mío, es que es cierto. Nunca piensas que esas cosas las vas a extrañar y hoy en día sí se extrañan.
2: Ay, qué fuerte.
3: Muy fuerte, dice, no solo participal, pero hoy sí. Claudia, dice, saludos desde Poza Rica. Nunca pensé que iba a extrañar vivir con mis hermanos y pelear por el control de la televisión. También es otra que sí se extraña, obviamente. Yo tengo 4 medios hermanos y la verdad sí los extraño. Uh-huh. Y sí, también peleábamos por el control del fútbol, por la comida, por todo. Pero también nos uníamos en estas comidas familiares que hasta el día de hoy seguimos teniendo. Así qué que bueno.

0: pues no se extraña eso.
1: Aquí dicen, aquí lo saluda Jonathan desde la Ciudad de México. Extraño tener rodillas que no tronaran cada vez que me levanto.
0: Así como el tío Bazooka, que dice que es el tío. Yo extraño que ya no se diga tío, por favor. Oigan, y desde Guadalajara le saludo a Ariel. Nunca pensé que iba a extrañar hacer la tarea. Ay, creo que yo sí extraño no hacer la tarea. ¿Tú no extrañas no hacer la tarea?
1: No extraño nada hacer tarea. Nada.
0: Pero es que depende de qué tarea estemos hablando. Molestaba.
1: Es que tú siempre estás pensando en otra cosa.
0: La tarea de la escuela.
1: Dicen que el que
0: la tarea de la escuela.
1: La tarea de la escuela no extraño nada.
0: Es que yo sí extraño ir a la escuela. Prefiero ir a la escuela y hacer la tarea que estar aquí chambeándole. La verdad, era más fácil cuando no tenía uno que preocuparse por pagar las cuentas.
1: Yo no extraño la escuela. Sí prefiero trabajar que ir a la escuela. Sí, prefiero chambear que ir a la escuela.
0: Yo quisiera que me lleven, que me traigan a la escuela como antes, no que yo me llevo y yo me traigo yo mismo.
1: ¡Qué hueva estar estudiando para un examen! ¡Qué hueva estar haciendo tarea! ¡No!
0: ¡No, auxilio!
1: ¡Líbranos, Señor Jesucristo!
0: Bueno, es que las escuelas ya han cambiado mucho.
1: Bueno, tus escuelas donde llevas a tus hijos.
0: ¿Qué tal, No hay exámenes, no hay calificaciones, no hay nada. No usan uniforme.
1: Pues, tú lo estás llevando al kinder, o sea,
0: a la guardería. Lo que pasa es que usan el método Freinet, que ya después te voy a contar de qué se trata. Pero ahorita voy a saludar a Dylan hasta Piedras Negras, que dice, nunca me hubiera imaginado que iba a extrañar que mis papás me dijeran que me abrigara antes de salir. Ay, no, es que esta sección, me vas a hacer llorar, ya, basta. No quiero llorar el día de hoy. Hugo, saludos desde Mexicali. Y nunca imaginé que iba a extrañar que mis hijos dejaran juguetes tirados por toda la sala.
1: Sí, está llorando muy, muy cañón, ya, Michelita, con gomitas. Mejor vamos a un corte comercial. Ahorita regresamos en lo que acá Drama Queen sigue llorando. Volvemos al Café Globo, donde hay éxitos
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4: 10 de la mañana. Con 25 minutos. La temperatura es 25 grados.
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4: 10 de la mañana, con 30 minutos. La temperatura es 26 grados.

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2: Amigos, estamos aquí fuera del aire echando el chal durísimo con Oscar Uriel.
3: Es que sabes que el tema de hoy es OnlyFans. La verdad es algo que es un fenómeno que nos tiene como...
2: Deberíamos de sacar nuestras cuentas, o sea,
3: Un fenómeno que nos tiene como muy intrigados, ¿no?
2: Sí, estamos hablando de Janet.
3: Exacto, y la popularidad.
2: Janet García, que tiene ya su penthouse en Nueva York.
3: Pero aparte ya lo dice, no estamos hablando a escondidas de ella, ni estamos diciendo una mentira. Ella lo reconoce y ella lo dice, que se compró su departamento gracias a los ingresos en OnlyFans.
2: En OnlyFans, le va increíble.
3: Ahora, o sea, debe tener su chiste también hacer OnlyFans.
2: No, es un trabajo. Tienes que grabarte tus videos.
3: Ser creativo. Es correcto.
2: Estar pegado a la plataforma. O sea, es un trabajo.
3: Medirle la hora de la publicación.
2: Que no puedo, no podría desarrollar yo porque no tengo ningún atributo que nadie pagaría
3: por
2: él.
3: Pues el de los pies, basura.
2: Estoy pensando, voy a pensar si saco mi OnlyFans de pies.
3: Empieza a jugar el de los pies, ¿no? A ver qué pasa. Oiga, niños, pues obviamente el título de la sección de hoy es El Hombre Araña, ¿no? Un nuevo día. ¿Qué tal? Es la película más, la apertura más grande que ha habido en la historia de los Estados Unidos. Mundialmente no se pudo, pero muy cerca la apertura más grande es Endgame, Avengers Endgame. Pero en Estados Unidos rompió récord.
2: Por favor, explícame, la fui a ver, no entendí nada.
3: Yo siento, la verdad, te voy a decir bien honesto, a mí me gustó. No es de mis películas favoritas del Hombre Araña, definitivamente. Soy otra generación, lo reconozco. Sé que ahora los jóvenes, la generación Z, Tom Holland y Zendaya son íconos
2: de la generación.
3: Y de los tres, o sea, Tobey Maguire, la verdad me gustan mucho sus películas, pero ahí hubo una gran dupla entre Tobey Maguire y Sam Raimi. De hecho, la Spider-Man 2 me parece que es la mejor película de todas. Están de acuerdo todos, ¿verdad? Por primera vez, amigos, aquí en la cabina. Y luego viene la época de Andrew Garfield. Andrew Garfield, de los tres actores, la verdad, es el más talentoso. No estoy hablando que hizo las mejores películas, pero no es culpa de él, es culpa de Mark Webb, ¿no? Luego viene Tom Holland, que yo siento que Tom Holland le atinaron, no es que le hayan atinado, sino que finalmente Marvel tuvo la visión de contratarlo porque sí es un jovencito muy carismático y siento que para Peter Parker está espectacular. Tengo problemas con él en La Odisea o en otra película que no sea El Hombre Araña o Peter Parker, pero en ese personaje lo hace increíble. La gente le cree cañón. Ahora, lo que hacen con esta nueva película, como bien dice el título, Un Nuevo Día, es resetear. O sea, ya hubo una trilogía. No con otro director. Ahora viene otro director que realmente siento que esa también es una gran decisión creativa, que es Destin Daniel Cretton. Él tiene una película que se llama Short Term 12, una película independiente, y fíjate que hace mucho sentido si ves esta película y ves la del Hombre Araña, porque son viajes al interior de los personajes. O sea, más que escenas de acción y más que escenas visuales de batallas y todo, aquí realmente a lo que se está enfrentando el personaje de Peter Parker es a un momento muy importante en su vida, que es la evolución. O sea, qué tan hombre soy y qué tan arácnido. Por eso está el personaje del Dr. Banner, del Increíble Hulk. Y realmente, si te pones a pensar, no hay un villano. El villano es la figura de esta jovencita, de Sadie Sink, que me parece una actrizota, que hace a Jean Grey, pero ella es una mutante, una de los X-Men. Lo que van a hacer ahora es incorporar una nueva generación de X-Men al MCU. Entonces, realmente, te pones a pensar, no hay un villano. Realmente el villano a vencer, y por eso me gusta mucho esta película, no es un ser omnipresente y todopoderoso, sino es tu misma oscuridad. O sea, es tu evolución como ser humano. Es entender quién eres. Entonces, precisamente la juventud de Tom Holland y de Zendaya permite que se abra otra trilogía más. Porque qué casualidad que los otros salen. O sea, hacen tres, sale Tobey Maguire, que hoy en día se dedica a jugar póker, sí sabes, de una manera profesional.
2: ¿Ah, sí?
3: La actuación le dio flojera, la dejó a un lado. Se dedica a jugar profesionalmente póker y quienes saben dicen que es buenísimo.
2: O sea, como que está buena, pero a mí me confundía muchísimo. Donde sí me identifiqué fue con Hulk. Porque me identifiqué yo en mis pedas, así como que, güey,
3: la otra personalidad,
2: hice algo,
3: es correcto.
2: Ofendí a alguien, ya sabes cómo se... ¿Qué haces? Se convierte en Hulk y destroza todo y después pregunta, güey, ¿lastimé a alguien?
3: Ahora te digo una así cosa, yo, en mis yo pedazos, que estoy pasando ahorita en mi etapa existencialista, lo que le dice Hulk al Hombre Araña, o sea, dice él, ¿qué tan arácnido soy, qué tan humano soy? Es lo que tú quieres que sea, le dice Hulk, que es la voz de la experiencia, ¿no? Es hasta donde tú quieras, maestro. Finalmente la decisión es de uno. Digo, no es que sea una película filosófica, ajá, pero sí creo que pone en la mesa ideas muy interesantes y me llama la atención que pues las están consumiendo los jóvenes. Ahora, mira, te voy a decir, pasa una cosa muy, muy, muy particular. La manera que nos estamos que se relacionan los jóvenes ahora con las redes sociales y la tecnología puede parecernos que hay una crisis de comunicación y de encuentro personal. O sea, todo es a través de...
2: celular.
3: Del teléfono, es correcto, del celular o de tu compu o de tu iPad.
2: En línea,
3: es correcto. Pero lo que está provocando, y yo siempre lo he dicho, y no es porque esté aquí, es que finalmente la historia de la humanidad es un círculo. Lo que va a provocar ahorita, si te fijas en TikTok, cómo las activaciones ahorita de lectura están a todo lo que da. Los jovencitos y las jovencitas están regresando a leer libros, ¿sabes? O sea, como buscando una época romántica, porque finalmente se tocas el suelo con el vacío. O sea, claro, finalmente tiene que haber como un reboot de tu vida misma. Y las tesis de las películas para los jóvenes para allá van. O sea, finalmente el viaje es interior y tú tienes que tomar el control de tu vida porque pues esto es un desastre, el mundo y la red. Pero esto es un problema al que se ha enfrentado la humanidad todo el tiempo. Entonces, es una película que yo recomiendo. La verdad, les voy a decir una cosa, sí me parece muy sorpresivo. O sea, sabía que iba a ser mucho dinero, pero no tanto como el que hizo. O sea, sí me parece un fenómeno. Y bueno, la otra película te la quiero recomendar, se llama La muerte de Robin Hood, que es el personaje que todos conocemos en películas como la de Kevin Costner en los 90, uh-huh, o hay una de Sean Connery con Audrey Hepburn también por ahí. Entonces, lo que te cuentan ahora, que es fantástico, Bazooka, es que ves a Robin Hood, el de la época, uh-huh, la leyenda, interpretado por Hugh Jackman, ya un hombre muy acabado, entrando como a esta tercera edad, podemos decirlo de alguna manera, envejecido, uh-huh, donde te das cuenta que Robin Hood es una invención de la gente. O sea, no era el ladrón que le robaba a los ricos para darle el bienestar a los pobres. No, era un criminal. Lo que pasa es que en aquel entonces la gente mantenía viva las leyendas a partir de los relatos. O sea, no había manera de comunicar las cosas. Entonces, claro, cada quien la aumentaba. Y como la situación era tan tétrica y tan tremenda y todo, finalmente el poder de la ficción le daba esperanza a la gente. ¿Qué mejor que crear? Era un superhéroe. O sea, tiene mucho que ver, me decía Mauricio Valle, es que tiene mucho que ver con Logan, totalmente, con Wolverine. Uh-huh. O sea, y ves este personaje acabado, donde está pasando por una crisis de identidad a la cual no se había enfrentado, porque el tipo pues es un criminal y él robaba y mataba y todo para su bienestar. Y dice, ¿quién soy? O sea, ¿qué me conviene ser? Sobre todo en el crepúsculo, pues, de la vida, pues, uh-huh, ¿no? En esta ida ya hacia abajo, ¿no? Y ves a un Robin Hood muy pensativo, muy reflexivo. Aún así, la película sigue siendo muy violenta, y porque el tipo era violento, y llegan todos los personajes alrededor de la leyenda de Robin Hood a reclamarle muchísimas cosas. Luego, me da muchísima risa porque siempre... ¿Has pensado que la historia de amor entre Robin Hood y Lady Marianne pues es una de las historias de amor eternas? Cuando lo cuestionan a él de Lady Marianne, dice, ay, no, pues esa mujer, sí, me la di, adiós, bye, gracias, ¿no? Ya no le volví a contestar el teléfono, ¿no? Así dijo Robin Hood.
2: La gosteé,
3: dijo Robin Hood, ni se acordaba, ¿no? Como sucede en la vida real. Pero ¿sabes qué es bien cañón? Es un director así increíble que se llama Michael Sarnowski. Él tiene una película que se llama Pig, que yo creo que lo que te está contando es de época, ¿eh? La muerte de Robin Hood. Uh-huh. Finalmente es un espejo también de la actualidad. O sea, los personajes, ahorita tú te vendes en Instagram como tú quieras. O sea, tú te pones el filtro que tú quieras, tú te pones el set que tú quieras, y finalmente esa vida, como todo el mundo lo sabemos, no te corresponde.
2: Exacto, falso.
3: Totalmente. Entonces me parece que la película tiene una actualidad de verdad apabullante, a pesar de que es una película histórica, pues. Wow. Yo la, y es para adultos, ¿eh? No es okay. una película para niños.
2: ¿Está en el cine?
3: Está en el cine. Hay que irla a ver al cine. Y este está muy bien hecha. O sea, todo la dirección de producción está increíble, la fotografía, todo es lodo, como si estuvieras en Glastonbury, ya sabes. Y este, y también eso tiene que ver, o sea, de nadie se ve los rostros. Este, entonces, si te pones a analizar, el mundo, el cine habla de lo que está pasando en el mundo y es un cine en búsqueda de identidad, tanto el Hombre Araña como Robin Hood, ¿no?
2: Wow.
3: Está bien padre. Entonces estas dos cosas las pueden ver en salas cinematográficas.
2: Muy bien, Oscar Uriel.
3: Nos vemos la próxima semana, queridos amigos, con más recomendaciones. Ya va a estar, oye, ¿la próxima semana está aquí Mariana o no está Mariana?
2: Todavía no sabemos.
3: Ni la cantidad de tiempo que invertí votando por ella, caray. O sea, pagué VIX Premium. ¿Quién me va a pagar? ¿Quién me va a pagar el VIX Premium, eh? Se lo voy a cobrar a Mariana, la verdad.
2: Ahora que vuelva.
3: Ahí me tienen viendo el 24-7, ya saben, a las 3 de la mañana. La verdad, sí me reí mucho con Aldo. Es que Aldo sí me da mucha risa en la vida.
2: Sí, es un personaje.
3: Es muy gracioso, pero ya nos contará Mariana cómo le fue, ¿no?
2: Es correcto. Bueno, pues
3: nos escuchamos el próximo. Oigan, Blancos Perfectos, no se pierdan el episodio que le dedicamos al Hombre Araña, a Robin Hood, y también en Guía del Hater, y nos escuchamos y vemos la próxima semana, querido amigo.
2: Perfectamente. ¿Vale? Si quiere extender esta sección, vaya usted a Blancos Perfectos.
3: A esos podcasts.
2: Mientras tanto, nos vamos con más música. Están escuchando esto que es el Café Globo, y aquí hay éxitos todo el día. 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
2: Amigos de Café Globo, seguimos aquí entregándolo todo, sangre, todo. Corazón y cuajo.
3: Y lágrimas también.
2: En este día...
3: Es que estamos muy sentimentales hoy. Exacto. En viernes chiquito.
2: Ya como melancólico, estamos pues hablando es que de algo que nunca pensaste que ibas a extrañar, como por ejemplo...
3: Josh me dice, mi querida Celeste, desde Guadalajara, me sorprende extrañar los domingos aburridos en casa. O sea, ¿ya no tiene domingos?
2: No sé.
3: Ha de trabajar todo el día, pobrecita, mi querida Celeste. Sí, pues, te entendemos, Celeste. Y qué buena pregunta, dice Verónica. Los escucho desde Guadalajara y nunca pensé que iba a extrañar que mi papá me llevara a todos lados. Ay, yo también extraño eso. Hola, Café Lovers, los escucho desde Piedras Negras. Soy Saúl y extraño cuando los amigos llegaban sin avisar y siempre había tiempo para un buen café. Bueno, pues ahora te tomas nuestro café con nosotros, querido Saúl. Aquí eres parte de nuestros Café Lovers, para exacto, que no lo extrañes.
2: Exacto. Y también dicen por acá, hola, Bazooka, espero que estés muy bien. Soy Diego y los escucho desde Monterrey. Extraño tener tiempo para aburrirme.
3: Ay, ¿cómo así? Saludos, soy Luz y los escucho desde Poza Rica. Es raro, pero para mí es escuchar a mis hijos discutir por quién se sentaba adelante en el coche. Hoy cada quien anda en su vida y hasta extraño ese escándalo. Ay, como mamás nos toca, sí, estoy completamente de acuerdo.
2: Qué
3: ay,
2: caos.
3: Fillo. Ay,
2: pero
3: fillo.
2: Qué caos, ¿no? Llevar a tus hijos ahí, qué caos.
3: No, pero es que se pelean. No, yo voy adelante, peleando. Yo voy adelante. Es que de chiquitos no pueden ir adelante del coche. Y ya luego llega una edad que por lo general es la prejuventud en donde ya se pelean por irse adelante. Y pues sí es divertido y sí se llega a extrañar. Ya cuando crecen ya ni te pelan. O sea, ya hacen sus vidas y tú ahí con el coche vacío. Oh, my God. ¿Ves? No me quiero poner nostálgica.
2: A llorar a maternidad.
3: A saludar a querido Rómulo, que nos está escuchando aquí en la Ciudad de México. Extraño cuando mis papás todavía me llamaban para preguntarme dónde estaba. Ya ves, yo me pongo sentimental. Porque sí, yo soy de ese mismo club de Rómulo.
2: Ay, dicen por acá, me gustan estas preguntas. Soy Joaquín y los escucho desde Torreón. Yo extraño cuando los vecinos se conocían por su nombre y siempre había alguien sentado afuera platicando.
3: Ay, es que ya hoy en día todo es tecnología, ya nos saludan, ya cada quien sus cosas. Y más sobre todo cuando es en ciudades importantes, ya no hay que el vecino de hola vecina, hola vecino, ¿me da una tacita de azúcar?
2: ¿Alguna vez te han ido a pedir una tacita de azúcar tus vecinos?
3: No, porque no saben que vivo ahí.
2: ¿Cómo no van a saber?
3: No, porque es casa de mis abuelos, no en mi cacha. Entonces, pues me disfrazo, me camuflajeo. Entonces no me han tocado, pero pues bueno, ya se enteraron hoy, así que pues si gusta azúcar, ahí tenemos, no se preocupe. Oye, y dice Joaquín que les gusta estas preguntas. Dice, ah, no, ese ya lo leímos, ¿verdad? Estamos
2: soy
3: con Lidia.
2: Lidia
3: más bien. Exacto. Lidia. Lidia, les mando un abrazo desde Tijuana. Abrazo de regreso, querida Lidia. Nunca pasó por mi cabeza que iba a extrañar tener toda la familia viviendo en la misma ciudad. Ay, sí, sí se extraña. Yo que toda mi familia está en Acapulco, cuando estoy aquí en la Ciudad de México, sí me siento cholita. Mm. Te entiendo, Lidia, te entiendo.
2: Pero tú tienes tu propia familia.
3: Sí, pero es que somos muchos, de verdad. Ya verás, un día te voy a invitar a Acapulco al hotel de mis abuelos y vas a ver de lo que te hablo. Muy oye, bien. Y Socorro, saludos desde Poza Rica. Yo jamás me imaginé que iba a extrañar las tardes en que no había absolutamente nada que hacer. Bienvenida al club, Socorro. Seguramente te toca como a mí, que antes había días que no hacíamos nada y hoy todos los días hacemos algo.
2: Yo quiero, como Cristian Castro, ajá, hacer nada. Hacer okay,
3: nada.
2: Mejor vamos a un corte comercial en lo que hacemos nada y ahorita regresamos al Café Globo, donde hay éxitos
3: todo el día.
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0: 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La temperatura es
4: 27 grados.
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4: 11 de la mañana con un minuto. La temperatura es 27 grados.

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2: Michelita, Bazooka. Bueno, pues ahora tenemos nada más y nada menos que pues a tres actores, dramaturgos que nos vienen a hablar de la obra ganadora del premio Lope de Vega del 2007 allá en España. Esta obra se llama El Charco Inútil, que llega al Centro Cultural Helénico como uno de los thrillers psicológicos contemporáneos más impactantes del teatro español.
3: Juan Ríos, Miguel Cooper y Paulina Treviño, bienvenidos aquí al Estudio Café Globo, los recibe con aplausos. ¡Qué gusto! ¡Qué honor, oye!
4: Gracias.
2: Cuéntenos todo sobre El Charco Inútil.
5: El Charco Inútil es una obra de David de Sola, un autor español que quizás ustedes tuvieron chance de ver algo de él, un guión que estuvo en Netflix por ahí de la pandemia. El Hoyo se llamaba.
2: Sí.
5: Una película buenísima. En México se montó antes Almacenados con Héctor Bonilla y también una larga temporada que hizo con sus hijos. Y El Charco Inútil recibió, como bien decías, el premio Lope de Vega, que es pues el mejor, a la mejor obra de el 2007 en España. Ese reconocimiento se ha montado ya varias veces. Es la segunda apuesta que se hace en México, aunque en realidad es la tercera temporada. Dirige Ruby Tagle, que tú conoces.
3: Claro, Michelle, que conozco. Es que Juan Ríos y yo nos conocemos hace mucho tiempo.
5: ¡Mucho!
3: Ay, me encanta verlo aquí el día de hoy, la verdad. Y con igualmente un proyecto tan exitoso como este y tan exigente.
5: La verdad, sí, es muy demandante para nosotros los actores. En ese sentido, trabajar con Ruby en la dirección, que tiene tanta experiencia, por un lado en una estética que viene desde la danza, pero que sabe llevar ahora y desde hace algunos años ya dirigiendo teatro. De hecho, ellos han sido parte del proceso de Ruby como directora teatral y ya compartimos esa historia con el público y estamos muy emocionados de la reacción de la gente, que ha sido, Michelle, maravillosa.
3: Me encanta.
5: Una gran respuesta. Creemos que conecta con la historia, que es una historia de pérdidas, habla de salud mental, de la ausencia, de cómo de pronto para soportar la realidad tenemos que hacer uso de la locura y de la fantasía.
3: Y hablando de ustedes como actores, ¿cómo fue su proceso y qué les exige este género, el thriller psicológico? Me encantaría que me compartieran un poquito.
6: Bueno, yo voy a responder en lo del género, ¿no? Es que tiene elementos quizá de thriller psicológico, pero sobre todo es una pieza teatral, ¿no? Que
5: no es pura.
6: Que no, como ya son los géneros, ¿no? Porque todo el estudio de los géneros
3: podría
6: teatrales
3: ser como un híbrido, entonces.
6: Son híbridos.
3: Okay.
6: Pero está tan bien escrita que te hace empatizar desde muchos lados, ¿no? Por ejemplo, mi personaje tiene unos tintes de comedia que no te esperas en unos temas así de serios.
3: No está fácil.
6: No, pero su ironía, su sarcasmo, su manera de confrontar y de provocar a Oscar, hacen que resulte un tanto cómico en la situación, pero
3: es una válvula de escape necesaria, la comedia, en algo así.
5: Por supuesto. Justamente te iba a decir eso. Creo que el dramaturgo es muy inteligente en ese sentido, porque amortigua con la parte de comedia todo este ladrillo denso de sufrimiento, de dolor y tan complejo, porque habla de pérdidas pues muy fuertes. Obviamente la pérdida de un hijo, pues no creo que haya algo que lo pueda superar.
3: De hecho, no existe un nombre para ello.
5: Exactamente, sí, no, por ejemplo. Y la pérdida de identidad de un profesor con el que todo el público se va a sentir identificado con, yo creo que no con ambos, con los tres personajes en algún punto te vas a identificar. Es lo interesante del teatro, y gracias a esa comedia podemos darnos cuenta y justamente ir soportando el grado de dolor al que nos invita el charco inútil. Y un poco no es tan, yo creo que no es tan inútil, porque en ese charco se pueden ver reflejados todos.
3: Pues ahora yo te voy a llevar a ti a esta. Ya que tú me vas a llevar a la Sinfónica, yo te voy a llevar a ti a esta, porque se ve buenísimo.
2: Muy bien. O sea que en un pequeño charco todos nos podemos ver reflejados, ¿no?
6: Así es. Por supuesto, según las estaciones del año.
3: Chicos, es en el Centro Cultural Helénico. ¿Qué días? ¿Cuántas funciones? ¿Cómo los encontramos?
7: Jueves, viernes, sábados y domingos. Jueves y viernes a las 8, sábados a las 7, domingos a las 6. En el Teatro Helénico, que es Avenida Revolución número 1500, hasta el 30
6: de agosto.
5: 30 de agosto.
3: Así es.
2: Perfecto, solo pues ahí
5: son,
2: está.
5: Digo, con esto remarcamos que es una breve temporada. Nos quedan, breve. Ya tuvimos un fin de semana, nos quedan cinco semanas más. Y eso, invitamos al público a que se vea reflejado en ese charco. Creemos que se la van a pasar bien. La respuesta, les digo, ha sido maravillosa y me encantaría tenerte ahí.
3: Ay, por supuesto, Michelle, que vamos a ir. Me voy a llevar al bazooka de la oreja.
5: Y te traes a la negrita.
3: Claro que me llevarle. También. Es que somos de la generación, aunque no parece, pero sí somos.
5: ¡Obvio! No parece, te ves espectacular.
3: Lo que pasa es que hay una larga historia que ya después se las vamos a contar.
5: Pero si entras de muy chiquitita.
3: Sí, igual. Dicen que no, imagínate, amigo, las malas lenguas dicen que yo ya era mayor de edad cuando entré, pero no, aquí está la prueba de que si yo era una niña.
5: Tu primera telenovela no eras mayor
3: es
5: de edad.
3: Es correcto.
5: Me acuerdo perfectamente de esa pequeña traviesa.
3: Es correcto. Sí. Oye, pero me va a dar muchísimo gusto irlos a visitar al teatro. Se ve maravillosa la obra. Quiero que nos compartan sus redes sociales, si hay redes sociales de la obra para seguirlos, pero no, ya sabes que todo es las redes sociales.
5: No de la obra tal cual, pero nuestra casa productora es Gang Teatro. Uh-huh. A nosotros nos pueden seguir, bueno, a mí me encuentran tanto en X como en Instagram, como arroba Juan Ríos Cantú.
7: Yo soy Paulina Treviño y estoy arroba Pau Trevino. También en Instagram y en X.
6: Yo solo en Instagram, Miguel-Cooper-actor.
5: Hierofante se cotiza.
3: ¡Eso! ¡Eso!
2: Perfectamente.
3: Pues vengan cuando gusten en su casa, chicos.
2: Es correcto. Y bueno, pues que se llene el teatro y ahí nos vemos.
3: ¡Eso!
2: Perfectamente.
3: Pues vengan cuando gusten en su casa, chicos.
2: Es correcto. Y bueno, pues que se llene el teatro y ahí nos vemos. Perfectamente.

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3: Y ya regresamos, Bazooka. Y ya no estoy nostálgica. Te prometo ya no extrañar las cosas que extrañaba antes. Prometo ser diferente. Pero es que sí, algo que nunca pensé que iba a extrañar es este síndrome del nido vacío. Porque aunque tengo dos hijos chiquitos, pues ya los grandes ya no son chiquitos. Y sí me
4: pero
3: gusta cuando
4: no está
3: están
4: vacío.
3: Todos juntos. Pues sí, los dos grandes ya no están conmigo. Y entonces sí me hace falta como esos, ese ruido. O sea, sí tengo medio síndrome. Así es que se pudiera tener eso. Tú, algo que nunca pensaste que ibas a extrañar. ¿Qué es?
4: Tener mucho trabajo.
3: Tener
4: nunca
3: mucho
4: pensé,
3: trabajo.
4: Nunca pensé que lo iba a extrañar.
3: ¿Y si
4: ahora mi ritmo está muy leve, muy tranquilito. Okay. Y sí, de repente extraño andar en chinga y sube y baja y allá. Okay. Y ve y corre y no llegas y como que nunca pensé que iba
3: la
4: a extrañar
3: locura.
4: Eso. Nunca pensé que iba a extrañar
3: es que
4: esa locura.
3: Llega un punto en donde sí dices como que, ay, necesito estar rápido todo el tiempo.
4: Porque pero... cuando estás en eso dices, no, ya, por favor, me urge paz, estar tranquilo. Ahora que estoy tranquilo, extraño ese
3: pero
4: rush.
3: Pero es que también es un momento de tomarte una pausa, de decir, a ver, ¿qué está pasando? Y enfocar tu energía de una forma diferente. A mí me pasó, y sí se extraña, porque como que te vuelves adicto a ser workaholic. Pero también es la vida diciendo...

0: diciéndote, a ver, ni muy muy ni tan tan. Hay que encontrar un balance, hay que encontrar un equilibrio. Es momento de reconectar con la familia, con tus seres queridos, contigo mismo. Y a lo mejor te descubres de una manera diferente. ¿No crees?
1: Es correcto.
0: A ver, y nuestra audiencia dice: saludos desde la Ciudad de México, les deseo mucho éxito. Soy Daniel. Extraño cuando todavía podía comer lo que fuera y no me caía pesado. Ándale, o sea, trae gastritis o algo, mi querido Daniel. O yo creo que también extraño cuando podía comer algo y el metabolismo lo desechaba luego, luego, porque hoy en día ya hay que cuidar mucho la alimentación con todas estas nuevas enfermedades, ¿no crees?
1: No, ya bajar la panza cuesta el triple.
0: Sí, la verdad que sí. Es difícil, pero por eso hay que tener más conciencia. Y saludos y bendiciones desde Guadalajara, dice Mireya. Jamás pensé que iba a extrañar pasarme todo el día en la universidad. Yo ni sé qué es eso, Mireya.
1: Pero estuviste en el CEA, ¿no?
0: Sí, pero una breve temporada, un corto tiempo. Tenía maestros aparte, porque pues fue muy poquito el tiempo el que yo pude estar en el CEA antes de comenzar Traviesa. Uh-huh. Y entonces, es como universidad, pero es una universidad diferente. Yo ahorita que mis hijos están yendo a la universidad dije, wow, ¿qué es esto? ¿Cómo nunca me tocó vivirlo? Más Leandro, que está estudiando aviación, tiene unos simuladores de vuelo que dices, nah, esto solo estaba en las películas. De verdad está muy padre esa experiencia. Ahora que yo no lo pude vivir, pero lo vivo a través de los ojos de mis hijos, yo creo que sí se ha de extrañar. ¿Tú fuiste a la universidad?
1: Sí, fui a la universidad y sí lo extraño. Lo extrañé a tal grado que regresé a dar clases. Porque extrañaba la universidad.
0: ¿En serio?
1: Sí.
0: Entonces eras el maestro, básicamente.
1: Fui alumno y fui maestro.
0: Oye, qué padre. Eso va a ser una experiencia increíble.
1: Es correcto.
0: Me encanta. Oye, y dice Cassandra que cómo estamos, que nos saluda desde Monterrey. Dice, extraño ayudar a cuidar a los latosos de mis sobrinos. Ay, es de mi club.
1: Es correcto.
0: Y del tuyo, que dices que somos los tíos.
1: Es correcto. Así es que, sobrinos, vamos a un corte comercial y ahorita regresamos a esto que es el Café Globo, donde hay éxitos
0: todo el día.
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4: 11 de la mañana. Con 26 minutos. La temperatura es 27 grados.
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4: 11 de la mañana, con 30 minutos. La temperatura es 27 grados.

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2: Amigos, amigas de Globo, ya estamos de regreso con nuestro especialista del día. Les cuento un poquito, está con nosotros nuestro cirujano de trasplante capilar, médico mexicano multidisciplinario e innovador, que está enfocado en el estudio y cuidado del cabello. Además de que es un gran amigo de la casa, el querido Enrique Orozco. ¡Bienvenido! Oye, Dr. E.O., como te conocen los amigos, cuéntame de estas técnicas tan innovadoras que traes de trasplante capilar. El día de hoy vamos a hablar de estos trasplantes que luego tenemos mucho miedo de hacernos porque no sabemos.
3: Sí, mira, el trasplante capilar realmente surge como una técnica que ayudaba, y antes hacía, no sé si has escuchado el término pelo de muñeca, pero seguramente sí.
2: Que sí.
3: Es como que queda muy feo el pelito, ¿no?
2: Ajá, y como tieso, así feo.
3: Ajá, pero aparte antes
2: como
3: se
2: zacate.
3: Hacía. Antes se hacía como por mechones, o sea, se tomaba el pelo por mechones y así se ponía, entonces por eso no se lograba la naturalidad.
2: No, y luego te cortaban la mitad de la cabeza, ¿no?
3: Esa fue la segunda fase, ¿no? La fase de la tira. Ya en la tira lo que hacíamos era un corte quirúrgico, literalmente, y así sacábamos el pedazo de piel con pelitos, los cortábamos en cachitos y se ponían esos cachitos uno por uno, ¿no? En la cabeza. Y eso ya da más naturalidad. Pero descubrimos una técnica que realmente no descubrimos, redescubrimos, porque ya la había inventado un japonés en los 40s, pero el tema fue que hubo, ya sabes, Segunda Guerra Mundial, y entonces los gringos decían que eso no servía. El gringo utilizó su técnica y dijo, lo
2: si
3: mío
2: los
3: es
2: japoneses
3: mejor.
2: No saben.
3: Si los japoneses, ajá, exacto. Si, eso, si los japoneses lo hacen, no lo quiero
2: no
3: hacer,
2: quiero.
3: ¿No? Y entonces lo retoman hasta el cercano a los 2000, por ahí en los 90s, ¿no?
2: ¡Órale!
3: Y retoman ahí un paper que encuentran ahí perdido y dicen, ay, vamos a hacer esta técnica que es como de uno por uno. Y eso es lo que viene a revolucionar totalmente el mecanismo del trasplante de cabello.
2: A ver,
3: ¿no?
2: Pero uno por uno significa que me cortas un cachito y me lo pones, o que es una aguja muy pequeñita que extrae el folículo y lo vuelves a poner.
3: Imagine,
2: o sea, ¿cómo es?
3: Imaginémonos que estamos en una... ¿Has visto las grúas estas que hacen de extracción de petróleo?
2: Sí.
3: La extracción de petróleo, que son como unas agujitas finas,
2: ajá,
3: finas.
2: Ajá.
3: Bueno, finas, si ya las ves, está del tamaño de uno, ¿va? Pero
2: claro.
3: Es, pero imagínate así en chiquitito, ¿no? Entonces lo que hacemos es con una microaguja justo, ¿no?
2: Microscópico.
3: O sea, ajá, se hace con... Es un micro perforador y lo que hacemos es microhoyitos de uno. Así vas viendo con lupitas y vas viendo así el cabello y vas tomándolo uno por uno.
2: Okay.
3: Es técnica FUE, que es técnica de Follicular Unit Extraction, ¿no? Extracción de unidades foliculares. Ahora ya le cambiaron a Follicular Unit Excision, pero es lo mismo, básicamente. Y lo que hacemos es tomamos uno por uno, sacamos una cantidad y lo ponemos, ¿no? En el cabello donde queremos ponerlo. Ahí lo...
2: ¿De dónde tomas ese cabello que sacas?
3: Normalmente de la zona posterior, en la nuca, ¿no?
2: Okay.
3: Que es la zona que genéticamente está predispuesta para ser siempre más fuerte, ¿no? Hay gente, muy poca gente, que se le llega a perder la zona posterior en la nuca. Pero sí se puede llegar a perder, en algunos casos muy raros, pero sí puede llegar a perderse. Entonces la mayoría del cabello siempre lo tomamos de ahí.
2: Ok, me contaron de un body hair something.
3: Ah, el body hair transplant, ese está muy bueno. El trasplante de cabello de cuerpo, ¿no? Ese, lo que hacemos es, tomamos cabellitos de otro lado, ¿no? Algunos le echaron bullying, por ejemplo, a Poncho de Nigris, ¿no? Porque se le salió muy chino y decían que si era vello púbico.
2: ¡Ay, Dios mío!
3: Les juro, que no, pero... pero
2: ¿cómo son, de veras?
3: Justo, podemos tomar de donde sea, ¿no? Yo he tenido casos donde de verdad sí le hemos tomado vello púbico. Cuando ya no nos alcanza la zona porque...
2: Lo de
3: poquita.
2: La nuca que decías, si ya no hay, entonces
3: no
2: hay que
3: hay.
2: Explorar otras zonas.
3: Y ahí es cuando justo, la decisión de eso es porque se tomó una mala decisión en el pasado o porque era un paciente que estaba ya como, o sea, que tenía justo estos temitas que te digo, que es como un 5% que puede llegar a perder casi todo. Entonces ahí sí tomamos. ¿De dónde se puede tomar? De donde ustedes me digan. O sea, mientras haya pelo, ahí se puede tomar, ¿no?
2: El folículo como
3: tal. El folículo,
2: tal, ¿no?
3: El vellito.
2: Oye, ¿y es muy doloroso el procedimiento que realizas? Porque dices que es microscópico y que son agujitas. Y hay mucha gente que le tiene pavor a las agujas.
3: Yo sé.
2: No es mi caso.
3: No, qué bueno que seas valiente, porque...
2: Sí, soy.
3: No, mira, la realidad es que se hace con anestesia local. En algunos países, por ejemplo, Brasil y no me acuerdo dónde, en Europa, pero en dos países lo hacen con anestesia general. A mí el riesgo-beneficio se me hace muy alto, porque en una cirugía de cabello no se te muere el paciente, pero con la anestesia general se puede llegar a morir un paciente.
2: Claro.
3: Entonces prefiero 100% que se haga con local. Y ahí, ¿qué es lo que duele? 2 minutos, porque es... lo que hacemos es bloqueamos nervios y a partir de ahí ya no va a doler nada, ¿no? Entonces, en realidad no es una cirugía dolorosa. Hay pacientes, depende también de la sensibilidad. Tú sabes que los hombres somos chillones.
2: Sí, muy.
3: Mira, si hubiéramos tenido que traer niños al mundo no habría niños ya, o sea, exacto, así de fácil, ¿no?
2: Ya estuviéramos extintos.
3: Exacto, si dependiera de nosotros la evolución ya estaríamos extintos. Entonces, o sea, ¿qué te digo? El hombre es chillón por naturaleza, somos chillones por naturaleza y te lo digo yo siendo hombre, ¿no? Entonces, yo sí lo he visto, por ejemplo, cuando opera una mujer, aguanta, ¿no?
2: Es que tenemos el umbral del dolor un poco más alto que ustedes, caballeros, disculparán, ¿eh?
3: Sí, pues son diferencias biológicas que claro tal que cual. Tenemos. Y entonces, sí duele esos dos minutitos de anestesia, realmente el procedimiento no duele, pero como todo, es como cuando vas al dentista, si te ponen bien la anestesia, pues no te duele, y si no claro. te la ponen bien, te duele.
2: Oye, ya me contaste que las microagujas y que de uno por uno... ¿Qué sigue después? Ya viene el trasplante, es exitoso. ¿Qué pasos tiene uno como paciente que seguir?
3: Pues mira, ahí ya cuando ya pasaste por todo el proceso, nada más es no te puedes exponer al sol los primeros días, no puedes fumar 3 meses, que eso es importante porque luego algunos...
2: ¿O sea, el cigarro ayuda a la caída del cabello?
3: Sí, el cigarro va a ayudar porque obviamente, acuérdate, no oxigenas igual. O sea, estás metiéndole un humito ahí que te está bloqueando la respiración normal.
2: Ok.
3: Entonces va a ser un factor importante. También no meterse en saunas, todo esto, ¿no? Dormir semisentado los primeros 2-3 días. ¿Para qué? Para que no nos volemos los folículos que te acabo de poner. ¿No? Fuera de eso, realmente no hay. No hacer ejercicio.
2: ¿Rapas toda la cabeza? ¿O solo la parte?
3: Se puede hacer. No, mira, hay dos técnicas, ¿no? A mí, no, sinceramente, hasta el día de hoy, yo no estoy convencido con long hair porque no quedan igual de bien. O sea, no es más complicado, cuesta.
2: ¿Qué es eso de long hair?
3: Long hair es cuando hacemos el trasplante con cabello largo, ¿no? Sí existe esa posibilidad, pero la realidad es que el resultado no es idóneo, ¿no? Y al final del día no estás trabajando de forma. Mira, para tanto el paciente como uno tiene que trabajar bien, ¿no?
2: Y
3: tiene que
2: trabajar a gusto. Claro, y sentirse cómodo.
3: El rapado es el ideal. O sea, siempre, y si me preguntan a mí, no es porque no creen en técnicas novedosas. El long hair lleva haciéndose años. Pero como que lo retoman cada cierto tiempo porque la gente no se quiere rapar, ¿no? Entonces, cada cierto tiempo se vuelve a hacer tendencia. Y, ya háganse el long hair porque es lo mejor. No es cierto. Lo mejor es raparte porque vemos bien los espacios, porque sabemos dónde vamos a colocar el folículo. Entonces, lo
2: ideal siempre es el rapado. Y porque crece todo parejo, me imagino.
3: Exactamente. Entonces, y también la otra cosa que también es importante, cuando tú tienes entraditas, se puede hacer sin rasurar, ¿no? Pero de todas maneras, en la parte de atrás, pues vas a rasurar, porque ahí sí tienes que extraer de una forma normal, ¿no?
2: Ok. Entonces, si tienes las entradas, sí puedes hacerlo como seccionado. O sea, como mujer, si yo me quiero hacer porque tengo entradas, no me voy a rapar toda la cabeza, nada más acá arribita.
3: No, y a las, ¿cómo? Las mujeres les hacemos cortinita.
2: Para ver si me animo.
3: A las mujeres les hacemos una cosa que es como una cortina, ¿no? Nada más les haces un cuadrito atrás. O sea, les rasuras una partecita y ya de ahí el cabello que tienes te cubre la zona y no se nota que te hiciste un trasplante.
2: Ah, mira qué bonito.
3: Pero se te va a notar adelante porque vas a traer costritas.
2: Yo ya sentía como Sinead O'Connor. Dije, ay, qué padre. Y hablando de que caro o no caro, hablemos de precios, doctor. ¿Qué tal si me animo a hacer un trasplante? ¿Cuánto tengo que empezar a ahorrar?
3: Pues mira, es que yo siempre he dicho que es una bonita, es una bonita inversión, ¿no?
2: Okay.
3: O sea, a ver, invertimos 50 mil pesos en un celular.
2: Claro.
3: Hay que invertirle un poquito a la salud. Entonces, el costo general, o sea, en general, por promedio, más o menos anda en 60 mil pesos por trasplante, ¿no?
2: Okay.
3: Que no se me hace un costo elevado por recuperar algo que te va a dar para toda la vida, a diferencia del celular, que mañana ya cuesta menos.
2: Oye, ya a los Café Lovers les tienes que dar un descuento ahora que vayan a la clínica.
3: Ay, que nos digan, claramente que nos digan, y los estaremos esperando con un bonito descuento.
2: Me encanta. Muchas gracias por apapachar y consentir a nuestra audiencia. Y pues bueno, siempre es un placer recibirlos aquí en su casa, Café Globo, donde escuchamos éxitos todo el día. Vámonos a música.

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2: Ya nos vamos.
3: ¿Cómo que ya nos vamos?
2: Ya nos vamos, se acabó lo que se vendía,
3: hay
2: Michelita.
3: Más preguntas en nuestros Café Lovers. No nos alcanzó el tiempo leerlas todas.
2: Como siempre.
3: Pues ni modo, pues nos vamos, nos tenemos que ir. Ya, ¿qué puedo hacer más que despedirme, decir adiós?
2: Y agradecerle a toda la gente que nos hizo el favor de escucharnos. Muchísimas gracias por preferirnos a pesar de toda la oferta que hay, no solamente radiofónica, televisiva, podcastera,
3: etcétera,
2: de redes sociales y demás. Así es que gracias por escucharnos. Joss Cervantes, nuestra HH productora, estuvo del otro lado del
3: cristal.
2: ¡Te queremos,
3: Joss!
2: Anita y Fabi estuvieron en las redes y la cámara respectivamente, y Aldo y Patricio
3: editando el podcast para ustedes.
2: Exactamente. ¿Qué tuvimos el día de hoy para que la gente se anime a ver el podcast?
3: El día de hoy está buenísimo. Vino el doctor Orozco y le hizo una consulta a Bazooka porque ya le urge.
2: Ya se es cierto. Recorrió la peluca.
3: Pero bueno, trajo todos sus conocimientos, ¿verdad? Y también hablamos con Juan Ríos, Miguel Cooper y Paulina Treviño, que sí me quedé picada y tú dijiste que íbamos a ir a la obra El Charco Inútil.
2: Sí, tenemos que ir.
3: Y lo mejor del cine con mi querido Oscar Uriel, y hablamos de Spider-Man, Comic-Con y todo eso del mundo del cine que es tan atractivo. El séptimo arte, por algo lo llaman así.
2: Exactamente. Pues ahí está, escuchen nuestro podcast, descárguelo, y tenemos una cita mañana a la misma hora, en la misma frecuencia, plataforma o aplicación. Gracias, sean felices.
3: Los queremos, Café Lovers.
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4: 11 de la mañana con 53 minutos. La temperatura es 28 grados.
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1: 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La temperatura es 28 grados.

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son las 12:02. Muchas gracias por estar con nosotros en este A Mediodía en Globo. Hoy estamos recordando que hace una semana que se nos fue la luz. Y nada, que se fue la luz durante muchas horas. La verdad es que tuvimos acá pues ahora sí que recreo involuntario. Bueno, esperamos que hoy no ocurra eso, sino todo lo contrario, que podamos estar juntos, porque estará una vez más con nosotros Linda Haro para ahora sí hablarnos de la Guelaguetza. Hoy jueves 6 de agosto de 2026 es lo que tendremos, pero además los jueves, y usted va acostumbrándose ya a que tenemos el programa dentro del programa, Un Mediodía con Valor Humano, y está con nosotros Alejandra Aguilar, quien conduce, y hoy el tema es alumnos neurodivergentes en el regreso a clases. De invitada estará la psicóloga Brenda Espinosa. Así es que creo que vale la pena que escuchemos. Acuérdense que la neurodivergencia ya está siendo parte prácticamente de la vida de todos. Es impresionante cómo ha avanzado, cómo este camino del diagnóstico nos ha llevado a reconocer las diferencias en las maneras de aprender, en las maneras de estar, en las maneras de funcionar en esta vida. Y esas diferencias, pues hay que aceptarlas y hay que incluirnos todos, porque finalmente todos somos distintos por más de que queramos ser iguales. 8717-1249-11, ese es nuestro punto de contacto. Esto es dentro de A Mediodía en Globo, nuestro teléfono y por supuesto también nuestro WhatsApp, 8717-1249-11. Estamos en Facebook, en Globo Torreón, y estamos en Instagram, en Globo TRC. Al finalizar este espacio, después de que salimos del aire, estamos listos para recuperar todos los contenidos y subirlos pues lo más rápidamente posible a nuestras redes sociales. Bueno, soy Marcela Pámanes junto con Paulina Castro, coordinación y producción, Eduardo Enríquez, comunicación digital, junto con Geras Torgen, el control técnico de la transmisión. Estamos más que puestos para que este programa pues tenga el curso debido y que ustedes lo reciban donde quiera que se encuentren. Muchas gracias por ello. Entonces, lo que haremos a continuación es, en este espacio, lo que hacemos siempre que nos encontramos, incluir esta parte musical que para nosotros es fundamental, esta parte de la música que se las entregamos ya.

0: Estamos listos. Ahora sí, Linda, gracias por haber llegado la semana pasada. Inútilmente, porque acuérdense que fue el día que estuvimos fuera del aire durante 8 horas prácticamente. Pero hoy sí, los astros se acomodan. A pesar de que hay nublado, estamos listos para escucharte hablar sobre la Guelaguetza. Gracias por estar, querida Linda.
1: Hola, pues vamos a tomar este tema de la Guelaguetza, que se representa cada año en Oaxaca, precisamente en el mes de julio, donde también podemos considerar una de las fiestas folclóricas más importantes, no solo de México, sino del mundo, una de las más ricas, reconocida por su patrimonio, por su abundancia en la diversidad. Realmente lo que uno ve en la Guelaguetza es la diversidad de grupos étnicos, culturales, de lenguas, y es que hay que reconocer que Oaxaca tiene 8 regiones, pero tiene, no recuerdo si son 15 o 16 lenguas, donde obviamente hay diversas variantes de cada una de ellas, y hablamos también de 16 grupos étnicos, donde, bueno, todo esto, cada año se reúnen para compartir la cultura en lo que hoy se conoce como el Auditorio de la Guelaguetza.
0: ¿Pero qué significa
1: Guelaguetza? A ver, la Guelaguetza significa cooperar, compartir. Y de hecho es lo que uno ve. Algo que enriquece mucho una visita a Oaxaca es ver cómo la gente es amable, perdón.
0: ¿En qué lengua?
1: ¿En qué lengua? En zapoteco viene del Gendaliza, que significa ofrenda, presente, cooperar, apoyo mutuo. Viene, hasta donde estuve investigando, de una costumbre de los pueblos originarios o de los pueblos indígenas, donde todo mundo aporta en las, ya sea en las festividades, en los nacimientos, las bodas, cualquier celebración o en los funerales. Y se refiere un poco también al cooperar en el sentido de que hoy por ti, mañana por mí, si yo hoy puedo aportar grano, maíz, frijoles o cualquier cosa, lo voy a aportar porque probablemente el día de mañana lo necesite, entonces ya la otra persona que recibió tiene la obligación de contribuir. De ahí viene la palabra Guelaguetza. Sin embargo, ese sentido de cooperación se siente en todas partes, y bueno, no sé si alguien ha estado en la Guelaguetza, pero en la Guelaguetza se representan bailables, cultura, y al final todos dan ofrendas y regalos. Empiezan a aventar artesanía, comida, lo que sea. Eso también se considera la ofrenda o la cooperación de la Guelaguetza. Recuerden que Oaxaca tiene una diversidad étnica, pero si hablamos en el mundo prehispánico, podemos hablar de 3 grupos dominantes. El primero de ellos son los zapotecos. Luego llegaron los mixtecos y después hubo una de dominación mexica o azteca. Entonces, la mezcla de estos 3 grupos principales, pues nos da como resultado festividades a deidades agrícolas como la del maíz, por ejemplo. A mí me sorprendía escuchar que una de las deidades principales era Centeotl. Yo decía, pero si Centeotl es del náhuatl. Bueno, ellos tienen sus equivalentes, pero en lo que hoy conocemos como el Cerro del Fortín, que es donde se lleva la Guelaguetza, que se llamaba Daninayaloani, o Cerro de la Bella Vista, en zapoteco.
0: ¿Qué difícil ha de ser el zapoteco, entonces?
1: Bueno, pues todo depende para quién, ¿verdad?
0: No, bueno, evidentemente para nosotros.
1: Claro, son lenguas aglutinantes, tengo entendido, pero bueno, sí son muy distantes al español. Y ahí se llevaba a cabo una ofrenda a la diosa Centeotl, que en realidad era un dios masculino femenino, una energía más que dios, y es Centeotl es la divinidad del maíz, en su advocación masculina femenina, que después va a tener otra advocación del maíz tierno, que es Gilonen, de ahí la palabra gilote. Ahí se hacían música, danzas, ritos, banquetes, que al parecer duraban 8 días, y eso se va a repetir. Se veneraba una triada zapoteca, Coquixe, que no sé si se pronuncia así, que era el dios supremo infinito, equivalente tal vez al Ometeotl Náhuatl, Pitao Cosijo, el dios de la lluvia, y Giloman o Centeotl, la diosa del maíz y la fertilidad. Y esto se llevaba a cabo en julio. Sin embargo, cuando llegan los, aquí va a haber una, decía yo, una influencia mexica, pero cuando llegan los evangelizadores, cuando llegan los españoles en la época colonial, llegaron también los frailes carmelitas y edificaron un templo del Carmen Alto, que sus fiestas coincidían con julio, y entonces dijeron, ¿saben qué? Vamos unificando las fiestas. De esta forma se le empiezan a dedicar precisamente a la Virgen del Carmen el 16 de julio, y a partir de aquí vamos a hablar de los llamados lunes del cerro, que son dos lunes posteriores al 16 de julio, que es la fiesta de la Virgen del Carmen. Ahora, la Guelaguetza, aunque tiene un origen prehispánico en algunas cosas,
0: fiesta sincrética.
1: Es una fiesta sincrética y en realidad es algo más reciente de lo que imaginamos. Está por cumplir 100 años, faltan algunos años, y todo se debió a que en 1931, en enero de 1931, Oaxaca sufrió uno de los terremotos más fuertes en su historia, donde tengo entendido que colapsó más de la mitad de las casas, de las construcciones, y quedaron hundidos en la miseria, en la depresión. Hubo muchas migraciones, se fueron a otras ciudades, muchos llegaron a la capital, pero dentro de esta depresión económica y moral, al gobierno se le ocurre que, bueno, ya venía el siguiente año, se conmemoraba el cuarto centenario de la fundación de Oaxaca. Así que en 1932, un poquito también para levantar los ánimos y para conmemorar el cuarto centenario, deciden hacer un homenaje racial, donde primero lo organizan con las escuelas, las universidades, donde se celebren pues bailables, donde cada cultura muestre lo más representativo, donde incluso se nombra una señorita Oaxaca, que después va a cambiar de nombre. Pero a partir de ahí se empieza a hacer la fiesta del cerro, y ya en los 50 se le da el nombre de Guelaguetza, ya se institucionaliza. El cerro del Fortín, ahí se construye lo que hoy es el Auditorio Guelaguetza en el 74, y a partir de ahí es una fiesta que cada vez cobra más fuerza. Van todas las representantes de las 8 regiones. Oaxaca tiene 8 regiones, aunque tiene más de 500 municipios, pero tiene 8 regiones, y representantes de estas 8 regiones son seleccionados, no pueden ir todos quieren ir, para que presenten esta diversidad cultural, compartan bailes, compartan comida, muestren sus trajes típicos, y bueno, esto ya se lleva a cabo a partir de los 70s en este lugar. Hay una el evento, porque no sé si es espectáculo, si es cultura, bueno, es todo, ¿no? Es cultura, pero no es nada más un espectáculo, es la muestra de estas raíces culturales muy fuertes. Se abre con la presentación de una diosa que le llaman la diosa Centeotl, y cada año se va eligiendo una nueva. Ya no es señorita Oaxaca, ahora ya no importa la belleza de esta mujer, se selecciona entre las diferentes comunidades y se hace un certamen donde ellas muestran el conocimiento que tienen de la cultura, de su lugar de nacimiento, y sobre todo tienen que ser oriundas de esa región que representan. Hoy, en este año, por primera vez, la diosa Centeotl, dejen recuerdo el nombre, Enid Azucena Torres Agustiniano, la menciono porque es la primera vez que queda como diosa Centeotl una mujer afromexicana. Porque Oaxaca obviamente tiene los pueblos originarios, los pueblos mestizos y también su grupo afromexicano.
0: Oye, como las cabezas de Oaxaca, las olmecas.
1: Son de Tabasco.
0: Ah, son de Tabasco.
1: Son olmecas.
0: En Oaxaca no hay algo así.
1: No, que yo sepa. ¿Ninguna? Que yo sepa.
0: Oye,
1: no.
0: Bueno, porque a mí esas cabezas siempre me parecieron que eran más africanas que cualquier otra cosa. Uh-huh. ¿No?
1: Tienen, o sea, tienen mucha influencia por los labios, por ciertos rasgos, la nariz,
0: el tamaño,
1: ajá.
0: De la nariz.
1: Sí. Bueno, en este caso sí es un grupo particularmente de la costa sur, y bueno, ellos pues siempre han luchado también por esta integración, y de veras que el discurso de esta chica sorprendió mucho, conmueve mucho, porque ella hablaba también de que siempre se sintió discriminada, de que siempre sintió vergüenza, hasta que llegó un momento en que dijo, yo no tengo por qué avergonzarme, y al contrario, tengo que mostrar al mundo, pues, las costumbres de mi pueblo. Bueno, estas son algunas cosas del origen de la fiesta de la Guelaguetza. Pero como les decía, son 8 regiones las que presentan sus danzas. Es sorprendente la variedad de folclore que hay, donde ya es un orgullo para cada uno de los representantes. Tengo entendido que son más de 100 delegaciones las que luchan por presentarse, las tienen que seleccionar, hay un consejo que las selecciona. Y bueno, la Guelaguetza se lleva a cabo 2 lunes, ya dijimos, son los lunes del cerro. Hay, digamos, que una presentación matutina y una vespertina cada día, y turnan a los diferentes grupos del cerro. Sin embargo, hay

0: Es impresionante ver, bueno, la Guelaguetza no son nada más estos lunes del cerro, sino que toda la semana desfilan estas peregrinaciones en calendas, en ciertos eventos, donde los músicos, se sorprende uno de ver que son muchos niños, jóvenes, obviamente gente de todas las edades, y que tocan perfectamente afinados. Es muy sorprendente ver cómo eso es educación. La educación va desde la infancia, se sienten muy orgullosos y tienen una gran calidad en lo que hacen, porque lo hacen con un orgullo y con esta necesidad de compartir, de convivir entre todos ellos y sobre todo ahora con los visitantes, ¿no?
1: Uh-huh. Ah, pues qué lindo. Pero entonces es una fiesta comunitaria, es una fiesta de todo el pueblo.
0: Es una fiesta donde todo el pueblo participa.
1: ¿Se para Oaxaca para que tenga lugar estas fiestas? ¿O la disfrutan más los turistas que los
0: mira,
1: locales?
0: Hoy en día llegan cada vez más turistas, pero tú ves oaxaqueños que van y acuden exactamente igual. Mucha gente participa, obviamente, sobre todo los de las comunidades, pero yo creo que tanto oaxaqueños como turistas asisten, cada vez hay más turismo, tengo entendido, que va a la Guelaguetza, y también es impresionante lo que le cabe a este auditorio, le caben 12,000 personas. Obviamente no caben todos los turistas, porque tengo entendido que se está recibiendo más de 100,000 turistas en estas fechas. No, se escuchaba las estadísticas. Sí. Obviamente unos van a unas presentaciones, otros a otras, pero también en las diversas comunidades se hacen los lunes del cerro o se hacen las presentaciones. Entonces, aunque uno no alcance el lugar, se liberan los lugares, se venden los lugares en mayo, pero si les pasa como me pasó a mí y a mi grupo, que compramos para otra Guelaguetza, que eso es muy común, hay que irse a formar 5 o 6 horas antes.
1: ¿Cómo?
0: Para alcanzar lugar.
1: ¿Pero
0: porque
1: cómo que compraron para otra Guelaguetza? ¿No?
0: Hay muchas Guelaguetzas, lo que te presentan es esta diversidad de danzas, pueden ser para otro lugar, o en este caso eran,
1: o sea,
0: para
1: no
0: un
1: es
0: teatro.
1: Una sola.
0: La tradicional es esta que estoy explicando, pero hacen a manera de espectáculo en otros lugares. Entonces te venden boletos para otras, para que tengan cuidado.
1: Cada quien tiene sus propias Guelaguetzas.
0: Esta fue en teatro, por ejemplo, la que compramos. Ajá. Y entonces iba precisamente con Anita Rendón y le digo, oye, ¿nos toca en la mañana o en la tarde? Dice, nos toca el viernes. Le digo, ¿el viernes no hay Guelaguetza? Y dice, no, aquí dice los boletos. Le digo, nos vendieron para otra, es el lunes. Entonces, a formarse 5 horas antes.
1: ¿Les vendieron o compraron?
0: Compramos las dos cosas. Pero bueno, la cuestión es que
1: pues si tú vas y les pides un boleto para la Guelaguetza.
0: No, porque se supone que te formas porque van a liberar los boletos. Entonces uno, pues sí es la Guelaguetza, pero no es la oficial. Y la mitad, la parte A y B son de vendidos, las partes de abajo, y la otra mitad para arriba es gratuita, pero hay que hacer la fila. Y ahí ves a gente de Oaxaca y ves a gente, de hecho la gente oaxaqueña nos va explicando todo lo que, pues lo que implica, y también a los turistas.
1: Mucha gente entonces.
0: Sí.
1: Muy bien, vamos a ir a la pausa y regresamos a las 12:22. Linda Haro nos habla la tarde de hoy de la Guelaguetza.

0: Son las 12:27 y Lindaro nos sigue hablando sobre la Guelaguetza.
1: Bueno, le comentaba...
0: Oye, ¿qué tan caro es las entradas,
1: Las entradas, no sé el precio, creo que escuché por ahí que pueden rondar los $1,000, pero...
0: ¿Y te puedes quedar cuánto tiempo? ¿Cuánto
1: no, las dura? Entradas, esto, el espectáculo dura como 4 horas.
0: Ay, no.
1: Porque se presentan 16 danzas. Obviamente son 100 delegaciones, se seleccionan y se selecciona lo mejor. No es solamente ir a bailar. Yo ahorita le comentaba a Marce que primero explican lo que representa su comunidad, las costumbres principales, y luego dan las coreografías más famosas o las danzas más famosas. Cada región tiene sus danzas y son muy diferentes. Una que particularmente, bueno, también los vestuarios, y muchas veces preparan estos vestuarios. Estaba viendo que para hacer, por ejemplo, un traje de la danza de la pluma tardan 6 meses. Hay otros que 3 meses, y tengo entendido que desde enero empiezan a prepararse con ensayos, a seleccionar quién va, porque todo mundo quiere estar en esa presentación, todo mundo quiere estar en el Cerro del Fortín. No todos logran presentarse ahí, pero eso sí, ves una calidad excelente, ves una sincronía, no se ve algo hecho así espontáneamente, para nada, y sobre todo que presentan sus costumbres reales. Son danzas que a veces son ceremonias de fertilidad de la tierra, para funerales, para bautizos, para bodas, cortejos. Una a mí que particularmente me llamó mucho la atención, me pareció muy virtuosa, es el jarabe mixteco. El jarabe mixteco, levantan tanto las rodillas en sus danzas, es un son, ustedes verán las faldas, a lo mejor como las que ven de Jalisco, pero la verdad es que es muy virtuosa, no creo que cualquiera la pueda representar bien. Aparecen mucho los toritos en escena con la pirotecnia, como que eso es muy común también de la región, pero les decía yo que hay 8 regiones, nada más se las menciono así muy rápido. Están los valles centrales, la Sierra Norte, la Sierra Sur, está Papaloapan, que ahí obviamente tienen la frontera con Veracruz, la Cañada, la Mixteca, el Istmo y la Costa. De estas 8 regiones, pues se seleccionan algunos, hay algunas regiones que tienen representación 2 o 3 veces, pero cada vestuario es diferente, cada manifestación es distinta. Y bueno, les decía yo, la danza de la pluma, el Istmo de Tehuantepec, a todo mundo impresiona por estos vestidos de tehuanas, ahí por ejemplo la sandunga, en la Mixteca, les decía yo que está el jarabe mixteco. Otra cosa que también termina uno tarareando todo el tiempo es la canción mixteca, que es una canción que siempre sentimos añoranza los mexicanos cuando estamos fuera. Yo recuerdo que estando en Querétaro hay una escultura ahí en la Alameda de Querétaro y dice que ahí estaba nostálgico el compositor José López Alavés, sintiéndose muy lejos de Oaxaca, y ahí la compuso. Y es todo un himno para Oaxaca.
0: ¿De qué lejos estoy del suelo donde nací?
1: Mejor
0: que en el colegio nos obligaron a aprendernos.
1: Ya, y la odias ahora. El otro himno, que ya es el himno de Oaxaca, es el vals Dios Nunca Muere de Macedonio Alcalá. Y esa también, hasta la catedral sus campanas entonan esta melodía. Y bueno, normalmente se cierra también con la flor de piña de Papaloapan, e investigando un poquito uno pensaría que esta es la danza más representativa de la Guelaguetza, pero es una de las más recientes. Esta fue creada en 1958 precisamente porque en esta región no tenían una danza particular que los distinguiera de Veracruz. Entonces le encomendaron una maestra y un compositor que hiciera la música, y a partir de aquí, pues ya ha vuelto también algo de lo más tradicional en las calendas, en los desfiles. En la costa, pues también vemos los sones y chilenas, que investigan que se llaman chilenas porque tienen una influencia de Chile, donde son versos picantes, a veces, muchas veces de doble sentido, jocosos. Obviamente la región de la Cañada, los trajes típicos son una variedad. Y bueno, simplemente Oaxaca, si quieren conocer variedad gastronómica, si quieren conocer artesanías, paisajes distintos, también tienen su pasado arqueológico, porque ahorita le decía Marce, pues está Monte Albán, está Mitla, tienen lugares como Hierve el Agua, que son precisamente pozas. Hay mucho que visitar. paradójicamente también hay mucha pobreza, los caminos se ven terracería muchos, pero aunque el sur siempre ha sido pues pobre en relación con el norte, que no tiene industria, a mí no deja de sorprenderme la riqueza cultural. Y te voy a ser honesta, a lo mejor no todos piensan lo mismo, pero yo me enamoré de Oaxaca y por ahí dicen que da el síndrome de Guelaguetza en el sentido de que quieres volver. Yo quiero volver. A lo mejor no todos experimentarán esto, pero siento que se respira también un aire de hermandad, de reciprocidad, y la gente es muy amable. Nos tocó convivir con gente del pueblo porque nos quedamos en un pueblito y nos tocaron las fiestas del pueblo.
0: Los que iban, poco hay buenas habitaciones en un pueblito.
1: Agarramos un Airbnb, ¿sí? Una casa bastante bonita. ¿Sí? Hasta con temazcal, sí.
0: ¿En el pueblo?
1: Sí, está muy cerca del aeropuerto. El pueblo, a lo mejor el pueblito no es tan bonito, pero la casa estaba muy bonita. Y mis compañeras salieron supuestamente a buscar nopalitos y se quedaron en la fiesta porque no estaban vendiendo los nopalitos, pero todo te comparten. Nos explicaron que hay un mayordomo que es el que se encarga de patrocinar la fiesta, es como el que hace una manda. Sí. Y él te ofrece, y no importa si eres un extraño, un desconocido, eso es para compartir, para convivir, y eso es lo que yo vi.
0: Oye,
1: en la Guelaguetza.
0: Está muy seguro Oaxaca.
1: Pues lo que vimos, sí. Lo que vimos, sí. Sigue siendo bastante accesible económicamente, bueno, hay para pues todos los precios.
0: Comes donde quiera, ¿no?
1: Comes donde quiera, pues sí, la ayudas, chapulines, mole, de todo tipo de moles. Bueno, a lo mejor no todos les gustan los chapulines, pero...
0: Tú sí, Gerardo, tú comes chapulines, no creo. Tú no comes nada.
1: Bueno, pues yo sí les recomiendo visitar Oaxaca y sobre todo... que tiene una riqueza cultural increíble.
0: Pues muchas gracias, Linda. Qué bueno que hablas así de Oaxaca. Digo, debe ser... es un estado que no conozco. Me encantaría conocer sobre todo las playas de Oaxaca, que dicen que son paradisíacas. Esa parte sí me gustaría mucho. Y la capital, ¿no? Por muchos motivos. Finalmente, Oaxaca es una expresión artística por sí misma como estado.
1: Yo pocas veces me impresiono tanto. Y déjame decirte, no le pide nada a ninguna parte del mundo cuando buscas, sobre todo el que busca cultura, pero la ciudad es bonita como tal. Y sí, yo vine ampliamente impresionada a pesar de que ya había ido. Entonces
0: hoy lo viste con otros ojos.
1: Con otros ojos, muy diferentes, sí.
0: Bueno, muy bien. Linda, muchas gracias por llevarnos a Oaxaca. Y ya estamos de regreso y te agradecemos muchísimo que nos hayas hecho el favor de hacernos este recorrido. Yo no nos hablaste de la comida casi nada, pero bueno, la comida yo creo que es una de las expresiones culturales más importantes de cualquier lugar del mundo, pero en Oaxaca dicen que...
1: El quesillo, la cecina, el chorizo, ¿verdad? El quesillo es el queso Oaxaca, nada más que ellos detestan la palabra queso Oaxaca. Creo que lo están patentando como quesillo, lo quieren patentar como quesillo. Es el queso de hebra. Ah, okay. Donde quiera comes bien. En Oaxaca, donde quiera comes bien. Mole de muchas variedades, chocolate tejate, el mezcal.
0: Una vez chocolate de Oaxaca, y el chocolate, para hacer chocolate en tiempo de invierno, no tiene a abuelita.
1: El café
0: nada
1: también.
0: Que ver con la abuelita, con el chocolate abuelita. No
1: así
0: tiene
1: es.
0: Abuelita el chocolate de Oaxaca.
1: Bueno.
0: Oigan, muchas gracias, gracias Linda por estar. Y bueno, vamos a ir por supuesto a la pausa, regresamos con música y luego se quedan con el programa dentro del programa, Ale Aguilar, que hoy me parece extraordinario el tema. ¿Alumnos neurodivergentes en el regreso a clases? Pues igual sí. Bueno, vamos a esto y estamos de regreso.
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2: Pues ya entramos a mediodía con valor humano. Este jueves 6 de agosto, te doy la más cordial bienvenida a esta sección. Son las 12:45. Nuestros puntos de contacto en WhatsApp 8717-1249-11. En Facebook estamos como Globo Torreón y en Instagram como Globo TRC. Vamos a tener un tema que tiene que ver con la neurodivergencia. Sé que muchos de ustedes están como más sensibles a esta palabra neurodivergencia porque en el internet ahora cada vez más se habla de estas neurodivergencias, pero también sé que a veces no tenemos claridad y lo que quisiera que entendiéramos además es que no por leer o por escuchar algunos videos o informaciones ahí, nosotros somos expertos en neurodivergencia. Y justo por esto, y porque hay muchos procesos cuando una persona es neurodivergente, invité a una experta en psicología infantil que interviene en casos de neurodivergencia y que además ahora pues me estaba platicando que se está preparando también para hacer evaluaciones. Así es que pronto también la tendremos aquí en este otro lado. Pero por lo pronto, Brenda Espinosa, psicóloga infantil, gracias por estar aquí.
3: Gracias, Ale. Sabes que siempre vengo encantada aquí y espero aportar un poco más en el conocimiento de la neurodivergencia en las infancias y en las adolescencias.
2: Así es. Es que ¿sabes qué, Brenda? Pues mira, muchas de las cuestiones que las personas vivimos son procesos, ¿no? Exacto. O sea, no podemos aprender por un video que vimos en internet. No podemos ser otra persona con proponernos el cambio y de la noche a la mañana ser otros. Muchas de las cosas que vivimos, si no es que la mayoría, son procesos. Y ahora que estamos de vacaciones, pues hablamos de muchas cosas que nos sirven, sobre todo a los papás. Pero estaba pensando en estos papás que tienen hijos ya diagnosticados con alguna neurodivergencia y se cambiaron de ciudad, tienen que entrar a otra escuela, van a elegir una escuela y su hijo tiene alguna situación, es neurodivergente y no saben cómo elegir esta escuela. Y entonces creo que es un punto importante en el tiempo para voltear a ver el regreso a clases o el ingreso a una escuela en la neurodivergencia, Brenda. Pero primero, y de manera breve, dinos qué es una neurodivergencia.
3: La neurodivergencia es un concepto que nos ayuda a entender que hay personas que a nivel cerebral procesan la información de una forma distinta, ya sea porque hubo una dificultad en el desarrollo o en el funcionamiento del cerebro.
2: Pero desde siempre, o sea, desde gestación o a lo largo del crecimiento se fue haciendo.
3: Generalmente se dan desde el inicio de la vida, generalmente, okay. ¿Sí? Okay. Sin embargo, estas personas vienen a un mundo, vamos a ponerlo como en los celulares, ¿sí? La mayoría de este mundo funciona con el sistema de Android, ¿sí? Y ellos vienen con el sistema del iOS, del iPhone. Entonces entran a una escuela o entran a la sociedad, ya ni siquiera a la escuela, entran a la sociedad y no es el mismo sistema, no entienden las cosas de la misma manera, no procesan las cosas de la misma manera y no se relacionan de la misma forma en la que la mayoría nos relacionamos. Por eso se habla de una neurodiversidad y a los que generalmente, según la sociedad, porque también es según la sociedad, procesamos de manera más o menos igual las situaciones, nos dicen neurotípicos, porque nuestro procesamiento y funcionamiento cerebral es como la mayoría de las personas.
2: Fíjate, ahora que estás hablando de esta palabra, neurodiversidad, y luego hablamos de diferencias, yo pensaba, pues es que todos somos diferentes, eso sí. Nos hace como individuales. Exacto. Pero aún siendo diferentes, en estas diferencias nos podemos englobar como en ciertos grupos. Y entonces la mayoría somos neurotípicos, sí. Aunque somos diferentes.
3: Sí, y también neurodiversidad es distinto a neurodivergencia.
2: Ah, ok.
3: Todos somos, vámonos a que todos somos neurodiversos, ¿sí? Todos tenemos distintas formas de pensar, aprendemos de una forma distinta. Sin embargo, la neurodivergencia es cuando ya a nivel cerebral hay un funcionamiento o desarrollo evolutivo del cerebro que difiere de la mayoría de las personas.
2: Okay. ¿Sí? Y luego, aquí, en esta introducción a este tema, que creo que vamos a tener que hacer una pausa, nada más contéstame, en estas diferencias sí entran, no, más bien, no es una enfermedad, ¿verdad? O sea, no estamos hablando de una enfermedad.
3: No es una enfermedad para
2: nada.
3: Esto
2: que quede claro, por favor, también. O sea, ¿no están enfermos los niños?
3: No, claro que no.
2: Ni las personas neurodivergentes.
3: Ese es un mito que se está tratando de derribar.
2: Por favor, entonces, con este mito derribado, nos vamos a la pausa y regresamos para seguir hablando sobre esto y cómo es que se van ya involucrando al regreso a clases o al ingreso a su nueva escuela. Vamos a hacer una pausa, son las 12:51 y aquí en 91.1 FM Globo Torreón, te esperamos de regreso en A Mediodía con Valor Humano.

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1: Oigan, entre musiquita y charla, pues ya regresamos a esta canción de OV7, que la verdad es que muchos recordamos algunos buenos momentos, claro, con esa canción. Claro. ¿Te gustaba OV7?
2: Sí, me encanta.
1: A mí también. Oigan, bueno, pues, pero estamos platicando sobre la neurodivergencia. Exacto. Ya dijimos, derribamos el primer mito. No es una enfermedad y no es algo con lo que ustedes están como, no quise decir la palabra luchando, pero están poniendo todo el tiempo sobre la mesa.
2: Sí, es algo que se está abordando cada vez más. Uh-huh. Se está abordando cada vez más. Aquí hay mucha discrepancia entre, ahora hay más niños neurodivergentes, antes había menos, porque ahorita realmente no se tiene una razón específica. Algunos estudios dicen que es por la cantidad de hormonas que tiene la comida. O sea, estamos comiendo de una forma distinta. Hay
1: menos
2: otros,
1: natural, todo
2: exacto,
1: procesado.
2: Hay otros estudios que dicen que es una, que en determinados meses de la gestación hay una poda neuronal, y hay otros estudios que dicen, o bueno, no estudios, personas importantes dentro de este ramo que dicen que no es que se tengan más, sino que ahora hay mejores herramientas para identificarlas.
1: O sea, se identifican, ¿sí?
2: Y antes no se identificaban. Antes un niño que presentaba una neurodivergencia, ¿cómo le decían en el salón? El que no quiere hacer las cosas.
1: Bueno, voy a decirlo en peor manera, sí, pero de verdad hasta dibujitos en cartón y en forma de diademas había. El burro del salón.
2: Sí.
1: ¿No? O
2: sea, el lento, el que no, que el agresivo, el que siempre se estaba peleando. Y si hablamos, por ejemplo, de un autismo de un grado 2, un grado 3, o sea, que implique una dificultad mayor en el sistema de apoyos que se necesitan, esos niños no eran ingresados a la escuela, o que era lo que hacían las escuelas, rápido los corrían, y entonces el niño andaba de escuela en escuela hasta que de plano ya se quedaba sin estudiar. Exacto. Uh-huh. Y ahora no, ahora como tú comentas, hay mayor conocimiento. Gracias a ese mayor conocimiento que hay, los papás se involucran más, pero yo a nivel personal creo que todavía falta mucho.
1: Oye, Brenda, ¿cuáles, es que no son etiquetas, cuáles trastornos o
2: se engloban dentro de una neurodivergencia?
1: Porque hablabas del espectro autista,
2: sí,
1: también el TDA, pero ¿qué?
2: Por ejemplo, el TDAH, uh-huh, el autista, por ejemplo, los trastornos específicos del aprendizaje, que es la dislexia, la disgrafía, la discalculia, ¿sí? Entre otros, ¿sí? El trastorno de red. O sea, hay muchos trastornos que engloban eso. También hay algunos síndromes que entran dentro de la neurodivergencia. Por ejemplo, el síndrome de Down, ¿sí?
1: También es considerado.
2: Ahorita hay algunas personas que ya lo están considerando dentro de la neurodivergencia. ¿Por qué? Porque el cerebro procesa las cosas de una forma diferente, ¿sí? Eso todavía no está muy consensuado de que entre, pero hay algunos expertos que ya lo están considerando.
1: Bueno, ¿sí? Pues es que todo el tiempo estamos aprendiendo, fíjense.
2: Exacto.
1: Hace mucho tiempo, cuando empezamos a integrar temas de psicología a la radio, uh-huh, estoy hablando de más o menos 15 años, un poco más menos, se hablaba del Asperger.
2: Sí.
1: Y luego hubo un momento en el que se derriba la palabra Asperger y se dice que todo entra dentro del espectro autista.
2: Exacto.
1: Y entonces ahora hay grados en el autismo.
2: Sí.
1: Pero desde el grado 1 en el autismo ya se considera que es una persona neurodivergente.
2: Sí, exacto.
1: Okay.
2: Sí, sí, sí.
1: Brenda.
2: Y constantemente también van cambiando esas etiquetas, como las llamamos. Uh-huh. Sí, con los estudios, con las investigaciones, vamos cambiando continuamente el conocimiento que nosotros tenemos. Al inicio, cuando yo estaba estudiando psicología, yo me acuerdo que había profesores que decían que el autismo se desarrollaba porque era una mamá fría. Me explico, que no expresaba. O sea, vamos siempre conociendo más sobre la neurodivergencia.
1: Claro. Ahora, para este regreso a clases o para estas entradas a clases, ¿qué tan bueno es que exista, y voy a usar la palabra que por ahí se escucha en las redes sociales, que se etiquete al niño en el campo de la neurodivergencia, más allá de el diagnóstico, porque así lo expresan muchas personas, ¿no? ¿Para qué etiquetamos a los niños?
2: Un diagnóstico no siempre va a llevar a una etiqueta. Claro. Yo pienso que la etiqueta es cuando ya pensamos que porque es autista se va a comportar de una forma, ¿sí? Y hay una frase que me gusta mucho de que cuando tú conoces a un niño autista, solamente conoces a ese niño autista, no conoces a todos los demás autistas, ¿sí? Entonces, el diagnóstico va a ayudar. Sí, va a ayudar no para la etiqueta, sino para saber cuáles son los apoyos que necesita el niño, cuáles son los ajustes razonables que necesita el niño, y el diagnóstico va a venir de una evaluación completa con un equipo interdisciplinario. Sí, ese equipo interdisciplinario llega a un diagnóstico, y lo más importante de un diagnóstico para que no se etiquete es saber cómo el niño aprende, cuáles son las virtudes que tiene el niño, cuáles son las habilidades y cuáles son las áreas de oportunidad. Sí,
1: eso. Pero individualmente.
2: Individualmente.
1: Entonces, esta es como la importancia de acudir con un especialista.
2: Exacto.
1: O sea, porque tu hijo, aun que pertenezca o esté englobado dentro de uno de estos diagnósticos, es distinto.
2: Exacto, y no se puede generar estrategias, o sea, sí hay estrategias generales, pero es la importancia del diagnóstico, o sea, que nos ayuden a saber la radiografía de cada niño, porque cada niño es distinto. Yo he tenido niños que están dentro del espectro y algunos presentan crisis sensoriales, otros no presentan crisis sensoriales, otros son autistas verbales, otros son autistas no verbales, ¿me explico? Por eso es un espectro, hablando específicamente del autismo. ¿Y por qué es importante esto? Porque eso le da al maestro un panorama más amplio.
1: Brenda, ¿están los maestros de nuestras escuelas preparados para recibir a los niños con neurodivergencia? ¿Sí se tienen que poner muy listos los papás para saber en qué tipo de escuela van a entrar? A lo mejor ya la metí en camisa de once varas, porque bueno.
2: Ay, sí. Pero bueno, ¿cómo la abordo?
1: Además, Brenda sabe de manejo de niños neurodivergentes en el salón de clase, incluso en el sistema escolar de nuestro país, en la SEP.
2: En la SEP. Uh-huh. Yo creo que aquí habría una dificultad desde los maestros, desde la normal, desde la universidad.
1: Desde su formación,
2: porque generalmente no se les enseña a los maestros eso. Y tampoco un maestro no tiene que estudiar una maestría en neuropsicología para abordar esto. Sin embargo, yo creo que lo más importante para un maestro que tenga niños con neurodiversidad, que ahorita no conozco, con neurodivergencia, perdón, no conozco un maestro que no tenga un alumno con neurodivergencia. O sea, no lo conozco ahorita. En todos los salones, al menos yo en las escuelas donde me desenvuelvo, en todos los salones hay un alumno con neurodivergencia. Entonces, yo lo que creo es que lo importante es crear una red de comunicación entre familia, maestro y terapeutas.
1: ¿Sí? Ese es como el camino que se debería seguir.
2: Ese es el camino.
1: Como el camino del éxito.
2: Exacto. Vamos a hablar de las adecuaciones o los ahora ajustes razonables. Para que el maestro pueda hacer un ajuste razonable, la madre, el padre desde antes, le debió de haber informado al maestro y a la escuela que el alumno presenta una neurodivergencia. No para etiquetarlo, sino para que el maestro pueda hacer esos ajustes. Porque si el maestro no sabe qué es lo que está presentando el niño, y no tanto qué es lo que está presentando el niño, sino cómo el niño aprende, se va a llevar un proceso en el que conoce a todos y ya para mitad de ciclo escolar va a decir, este niño no está aprendiendo. ¿Me explico?
1: Claro.
2: Y entonces
1: se va a relegar.
2: Sí, se va a relegar. Y aquí hay un ejemplo que me gusta mucho poner. ¿Sí tenemos tiempo?
1: Sí, pues yo creo que sí, porque es que aquí nos está marcando. Diego está del otro lado de allá en la consola operativa y nos está marcando un corte. Entonces encantaría que pudiéramos irnos al corte, a la pausa, y luego entonces tú nos das el ejemplo.
2: Sí, es que si no, luego se me iba a olvidar por eso.
1: No, pero ahorita nos acordamos. Estamos platicando sobre las neurodivergencias en el regreso a clases. Le invitada la psicóloga infantil Brenda Espinosa y regresamos a mediodía en Globo con Valor Humano.
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1: Regresamos este 6 de agosto a mediodía con Valor Humano en Globo. La invitada Brenda Espinosa, el tema alumnos neurodivergentes en el regreso a clases y estas situaciones que primero hay que entender para poder tratar desde casa. Ya me encantó lo que dijo Brenda, nuestra invitada que está aquí presente en la cabina. Brenda, es un equipo entre familia, entre el maestro y entre el terapeuta. Y si la familia no sabe, no tiene un buen diagnóstico y no sabe qué hacer, pues desde la casa es donde tiene que nacer esta situación. Y tú tienes que acercarte con el maestro y decirle, esto está sucediendo, esto pasa. Exacto. Y mi hijo así aprende y necesita tal cosa para poder aprender, porque lo importante en la escuela es aprender.
2: Bueno, exacto, sí, y desarrollar otras habilidades, pero sociales, y pero facilita más el trabajo y el conocimiento para el maestro, aparte de que crea más empatía. Uh-huh. Por ejemplo, vamos a poner el ejemplo de que dos niños es el primer día y dos niños en el salón se están levantando continuamente y no están prestando atención. Son dos niños distintos. Si el profesor tiene desconocimiento, que también es esperado, o sea, ¿qué profesor va a conocer a los niños el primer día? Claro. Pero bueno, el profesor a lo mejor puede decir...
1: Perdóname, pero aquí sí pudiera conocerle si es que los papás se acercaron antes y le dijeron, sí, vas a tener este alumno que es mi hijo.
2: Sí, pero si no, a lo mejor el profesor ya... va a poner límites más firmes, a lo mejor va a gritar, no sé, estoy poniendo como que muchos ejemplos de un profesor sin el conocimiento de los niños puede realizar. Sin embargo, uno de esos niños es por una neurodivergencia y otro es por un problema de conducta. El niño, un niño, Juanito, se levanta porque desafía a la autoridad continuamente.
1: Ese es un problema de conducta.
2: Sí. Y Luis se levanta porque tiene TDAH, ¿sí? Entonces, el profesor va a realizar ajustes razonables distintos, porque aunque sea la misma conducta, la base es distinta. No sé si me estoy explicando bien.
1: Te explicas perfectamente. Entonces, si la base es distinta, el camino no es el mismo.
2: No, son los mismos ajustes, aunque sea la misma conducta. Sin embargo, si la mamá fue anteriormente con el profesor, como tú comentas, y le dijo, Luisito tiene tiene TDAH, mire maestro, con él funciona más si lo pone de este lado, a él se le dificulta estar atrás porque constantemente se levanta, a lo mejor no sé si usted me podría ayudar a que las actividades sean más cortas, eso ya va a ayudar al profesor a tener un mayor entendimiento del niño. Y del entendimiento de la conducta del niño, nosotros podemos ser más empáticos con los niños, ¿sí? Y generar mejores estrategias, porque de ahí parte la inclusión.
1: Ahora, entonces, Brenda, nosotros como familia, bueno, los papás como familia, que uh-huh, tienen un niño con neurodivergencia, además de comunicarse y esperar estas situaciones de los maestros, tendrían que llevarse esas estrategias de con el terapeuta y decirle, me sugieren esto.
2: Sí.
1: O sea, tú sí tienes que saber estas sugerencias en el salón de clases. Pero el maestro entonces tendría un... No sé, es que como cuántos niños en tu experiencia estarán en un salón de clases con neurodivergencia. ¿Dos, tres?
2: No, en las escuelas públicas hasta 10.
1: No me digas, sí. ¿En un mismo salón?
2: Sí.
1: Pero entonces estamos hablando de un porcentaje de niños normorregulados, o sea, en lo común, y estos niños neurodivergentes entre 5 o 10, ya hasta le quiero bajar, porque me asusta el número 10, son diferentes. Entonces el maestro, exacto, tendría que estar atento a todo.
2: Sí, es difícil. Y también ahí, esto que tú estás mencionando es importante porque esto que tú mencionas es una barrera para el aprendizaje. Ay. Es una barrera para el aprendizaje y la participación social. Entonces, desde aquí ya nos metemos a otro aspecto, que para que la neurodivergencia funcione de una forma más adecuada, bueno, más bien para que el profesor haga estos ajustes de una forma más adecuada, necesitaría que desde las políticas públicas hubiera menos niños en el salón. Claro. O tuviera un asistente en el salón. Sin embargo, aquí es donde los maestros entran, como dicen, en camisa de once varas, ¿no? Sí. ¿Algo así dicen?
1: Sí, es el dicho.
2: Porque llegan a esta situación en donde hay 10 niños, vamos a poner 5 niños con neurodivergencia, y entonces se deberían de hacer algunos de los ajustes.

0: También estoy pensando incluso en una idea que se tiene de una filosofía de aprendizaje, que es la Montessori.
1: Sí.
0: ¿El niño neurodivergente hace lo que quiere en el salón?
1: No, es que el que un niño presente una divergencia no quiere decir que el niño tenga que hacer todo lo que él quiere, o que el niño no tenga límites, o que el niño no tenga rutinas. El niño con alguna neurodivergencia debe de tener rutinas. De hecho, debe de estar más estructurado porque su cerebro se beneficia de la predictibilidad,
0: de la estructuración.
1: ¿Sí? Si hay una predictibilidad, hay una organización y eso disminuye posibles crisis que vaya a tener el niño.
0: ¿Hay crisis de ansiedad o a qué tipo de crisis te
1: Pues pueden ser
0: refieres?
1: Crisis sensoriales o crisis conductuales, ¿sí? Algunos niños que presentan alguna neurodivergencia necesitan que se anticipen las situaciones. Necesita que el maestro con anterioridad le comente que ya se va a modificar la materia, ya vamos a pasar a matemáticas. Pero,
0: o sea, para que se vaya preparando,
1: exacto,
0: para este cambio.
1: Para que haya una anticipación. Para que haya una anticipación, algunos niños con neurodivergencia van a necesitar que se les deje, por ejemplo, un examen un poco más de tiempo. Algunos niños con neurodivergencia van a necesitar que sus actividades sean más cortas, pero volvemos a lo mismo. Tenemos que saber la radiografía de cada niño para saber cuáles son los ajustes pertinentes.
0: Porque además se tiene que cumplir con el mismo programa. Todos tienen que cumplir con el mismo programa de, no sé, de quinto de primaria. O sea, no es porque seas neurodivergente te vamos a hacer más pasalones contigo,
1: no,
0: por decirlo
1: ni dar
0: de
1: ventajas,
0: alguna manera.
1: Ni dar Andale. Ventajas, pero vamos a poner el ejemplo de que a la escuela llega un niño que va en silla de ruedas. Uh-huh. Y la escuela hace una rampa para que el niño entre a la escuela. ¿Eso es darle una ventaja? No, es darle el acceso que él necesita para entrar a la escuela. Es lo mismo acá, porque algunos papás pueden decir, no, a mí no me gusta que se hagan ajustes porque mi hijo se la pasó estudiando todo el día para el examen y no es justo que a Juanito uh-huh. le dejen el examen 5 minutos más. Volvemos al mismo ejemplo. Al niño que va en una silla de ruedas no es un beneficio.
0: Ni es justo que tenga que estar sufriendo por subir 3 escalones
1: Exacto.
0: con la silla de ruedas y no haya una rampa.
1: Sí, entonces, de ahí parte la inclusión, ¿sí?
0: Okay. Híjole, es que este tema de verdad nos da para mucho y el tiempo se nos está agotando y nos tenemos que ir a una pausa. Pero pues vamos a regresar para ir pues ya dando las ideas finales, que a mí también me gustaría saber qué pasa con un adolescente que va a entrar a la secundaria. El adolescente que viene así de la primaria ya sabe sus propias situaciones y él las puede exponer, o el papá tiene que seguir muy presente ahí. Pero vamos a la pausa, uh-huh. Brenda, y regresamos. La psicóloga infantil Brenda Espinosa presente en este programa de la neurodivergencia en el regreso a clases. Nosotros regresamos a mediodía con Valor Humano aquí en Globo Torreón.
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1: Oigan, pues hay que trascender ya la experiencia. Vamos a este último bloque para ir entendiendo. La verdad es que creo que en un espacio así pues se hablan generalidades, no podemos particularizar tanto, pero creo que nos queda claro que hay una clave, y es que haya un buen diagnóstico y que familia, maestro, escuela, terapeuta estén unidos para sacar adelante esta situación. Yo me quedé con una pregunta. Los niños de secundaria que vienen de una primaria ya con este trabajo, ya con esta comunicación, y que ellos se conocen a sí mismos, se autorregulen ya entrando a secundaria, a la prepa, ellos mismos saben qué hacer en un salón de clases, o seguimos en contacto todos,
2: Brenda. No, yo creo que hablando de una neurodivergencia siempre se tiene que tener el contacto con el equipo terapéutico, el contacto con la familia. Sí, yo creo que son las mismas sugerencias. A lo mejor sí va a tener más herramientas, pero a lo mejor no. Y de todos modos se van a tener que hacer ajustes razonables dentro del aula para ayudarlos a que ellos aprendan lo que tienen que aprender. Sí, yo sí creo que es importante que antes de ingreso al colegio platiquen con el colegio si cuentan con equipo para docente, si no cuentan con equipo para docente, cuentan con psicólogo, cuál es su experiencia con niños con alguna neurodivergencia.
1: Esto es bien importante, por favor, sí, para este regreso a clase.
2: Si están abiertos a que los terapeutas vayan al colegio, si reciben capacitación. Ahorita ya hay muchos colegios que se están capacitando en cuanto a neurodivergencia. O sea, yo creo que para los padres es importante conocer todo eso, porque puede ser el mejor colegio para otros niños, pero si no cuentan con estas características básicas, yo no metería a mi hijo a ese colegio.
1: Pues yo creo que con esto nos vamos, Brenda, con estas características, con esta situación de estar en comunicación, con pensar en nuestros hijos, con tener un buen diagnóstico, con saber cuáles son las estrategias para que él tenga pues un buen aprendizaje y un mejor desarrollo, ¿no? Que creo que eso es lo que buscamos todos los papás para nuestros hijos.
2: Sí, sí,
1: Brenda,
2: sí.
1: ¿Dónde te pueden encontrar si alguien se quedó con alguna duda?
2: En el Centro Médico Galerías, aquí en el Boulevard Independencia, y en mi teléfono 8711-246082.
1: Muy bien, pues muchísimas
2: gracias. Muchas gracias por la invitación.
1: Brenda Espinosa, psicóloga infantil, preparándose en este momento en neuropsicología, estuvo con nosotros. Yo los invito a que sigamos platicando de procesos humanos cada jueves a las 11, a las 12 y media del mediodía, aquí por Globo 91.1 FM. Gracias y nos seguimos encontrando.
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1: 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Una de la tarde con 40 minutos. La temperatura es 32 grados.

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1: 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Una de la tarde con 44 minutos. La temperatura es 32 grados.

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0: 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Una de la tarde. Con 48 minutos. La temperatura es 32 grados.

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1: 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Una de la tarde con 51 minutos. La temperatura es 32 grados.

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1: 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Una de la tarde con 54 minutos. La temperatura es 32 grados.
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7: Una de la tarde con 58 minutos. La temperatura es 32 grados.

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0: 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Con 7 minutos. La temperatura es 32 grados.

¿Qué tal? Muy buenas tardes, amigos de Globo 91.1. ¿Cómo están? Soy Ale Soto. Hoy es jueves de esto que se llama Así la Vida. Vamos iniciando. ¿Cómo están? ¿Cómo va su jueves? ¿Todo bien? Por cierto, es jueves cantinero, ¿verdad? Yo no tengo ganas de escuchar rolas cantineras. ¿Ustedes? Cuéntenme. Aquí se hace lo que ustedes dicen, ¿verdad? Si, aunque yo no tenga ganas, pues lo siento, mi ciela. Pero la decisión está en ustedes. Así que lo pueden compartir. Pueden compartir cuál es su preferencia, su gusto, en el 871-71-24-911. Nuestro punto de contacto, otra vez, nuestro WhatsApp. Lo voy a decir en acá romanticonamente, mi querido Diego, porque además, pues hoy amaneció así como que chido. Entonces, ¿estás listo? Como que está chido el clima. Amaneció romanticona la cosa. Como que luego hay gente que le da por ponerse así como que más acurrucado. Entonces, por favor, Diego, pon el ambiente. Ay, entonces, ¿qué? ¿Nos vas a escribir? 871-71-24-911. ¿Vas a estar en contacto con nosotros? Te pregunto, ¿sí o no? Entonces, ¿qué? ¿Van a estar o no va a estar? ¿No van a estar? ¿Se va a hacer o no se va a hacer? ¿O le apagamos a esto? ¿O nos vamos cada quien a...? Porque cosas tenemos que hacer todos. Apágale todo, ya, vámonos. Pues yo tengo cosas que hacer, o sea, si no van a estar, díganme de una vez. No se crean, oigan, estoy de broncosa, pero nomás es chorro. Es show. Estamos aquí ya entonces iniciando. Por acá nos dicen, no, no, sí vamos a estar, hombre, sí vamos a estar. Oigan, bueno, vamos iniciando este jueves aquí en Globo 91.1, donde hay éxitos todo el día. Pero ¿qué nos tienes, mi querido Diego, Diego González? Está en la mixer. ¿Cómo estás, Dieguito? ¿Bien? ¿Cómo te sentó a ti el clima? ¿Gusto? ¿Te gustó? Cierra toda. ¿A quién le llovió ayer? Pues yo creo que ahora sí, como que luego pasa que te llueve a ti, a mí no, y así. Pero yo creo que ahora sí nos llovió a la mayoría, ¿no? A todos. Estuvo buena, buena. Oigan, por cierto, quiero, de verdad que hay que agradecer a aquellas personas que de repente llegan a ayudarte sin conocerte, sin tener por qué y cuando lo necesitas. Así que en este momento yo voy a reconocer a un vecino que es más, no sé dónde vive, vive ahí, obviamente, pero no sé en qué casa. Le pregunté el número, hoy lo investigo, pero se llama Elías, por cierto. Entonces, déjenles cuento que ayer, cuando estaba el aguacero, porque les cuento que compré un aparato, aparato de aire, así grande, y entonces, pues, ha tenido días ahí afuera, porque, pues, todavía no lo instalan. Entonces, pues, una cajota pesada, ¿ok? Un aparato de 6800 o 7000 caballos de fuerza. No, esa es la medida. Tú sabes de cuál es. Y entonces, pues, ándale, que estaba el aguacero. Y yo dije, chin, ¿pasará algo si eso se moja? Porque es aguacero. O sea, ¿le pasará algo al aparato? Digo, están hechos para estar así a la intemperie. Pero dije, pero está en caja de cartón, la humedad, no sé. Está nuevo, o sea, todavía no lo ponen. O cuando vengan a ponerlo mañana, pues el cartón va a estar mojado, va a estar más pesado. ¿Qué va a pasar? Yo empecé a dudar. ¿Qué hacía con él? ¿Si lo tapaba o no lo tapaba? Pues total que ahí voy, hombre. Dije, lo voy a tapar. Está bien, que por mí no quede. Y entonces, pues ahí me tienes, poniéndole bolsitas de camiseta, pues porque no, obviamente no tenía una lona ni nada por el estilo. Y entonces allá ando, ¿verdad? Mi querido, ¿tienes aguacero por ahí? Diego, ahorita saludas, por favor. Este muchacho está saludando
El Charlie Navarro. Compa, pues si vas a venir, compa, a echar la platicada, pásale, compa. Ahí te esperamos. Pues vente aquí, toma asiento. Deja que el Dieguito me ponga el aguacero. Porque estaba el aguacero. Y entonces les decía que yo tenía duda si tapaba o no tapaba el aparato ese que tiene la cajota. Y dije, no, es que es nuevo. Y luego mañana, y ándale. Pues dije, ok. Y ahí voy yo, mira, así de que hay una bolsita, tienes bolsitas ahí, algo que se oiga, escucha así, mira, como papel, así nada más. Una que otra bolsita de camiseta para semejante cajota, pues nunca acababa. Ahí estaba yo, en el aguacero, y luego entre el airecito y el agua se movía la bolsa, la fregada bolsa, y ahí me tienes poniendo piedras encima para que se quedara la bolsa, y ya algún día iba yo a acabar. Y que de repente, no quites el aguacero, porque así estaba, pues vi un carro, ¿no? O sea, que como que iba, como que se estaba, pues estacionaba, no se estacionaba. Dije, ¿será un Uber que viene por alguien? Yo no pedí Uber. Pues no. Se baja el muchacho y me dice, vecina, traigo una lona que uso para la caja de mi, la casa de mis perros, vecina, ¿la quieres? Te la presto. Y le dije, ay, ándale, sí. Ya la traía ahí, o sea, él iba pasando, de pura casualidad, o sea, me lo mandó Diosito. Entonces, pues ahí viene el muchacho con la lona esa, apenas, fíjate, ni mandada a hacer. Y luego me dijo, anda, está bien mojada la caja, la tapa. Vamos a secar. Le dije, traigo un trapo. Me dice, no, yo traigo. Saca una toalla, semejante toalla. Así, mira, hace cuenta que Diosito me había mandado a la persona indicada con las herramientas indicadas. Y ahí está, mira, secó todo en 30 segundos, tapó todo, puso las piedras encima. Ándale, dije, ¿cómo te llamas, muchacho? ¿Cómo te llamas y dónde vives? Ya le compré unas galletitas, hoy mismo lo busco, pero de verdad que luego sí, Diosito te manda exactamente en el momento indicado. Son muestras de que ahí está Dios. Sí, muestras de que la vida es buena. Bueno, pues ya, esa historia les quería contar. Entonces, ¿a ustedes cómo les fue? ¿Les ha pasado algo así? Algo donde dices, me lo mandó que ni pintado a hacer esta ayuda, Diosito, o mi ser supremo del más allá, no sé, cuéntenme. Bueno, ya les dije nuestro punto de contacto, pero bueno, Dieguito, ¿qué nos tienes para empezar este jueves? Échale. A ver, Dieguito, te di... Súbele, porque está chida. Súbanle, Globo Lovers. Ustedes que andan por ahí, en la ciudad, Torreón, Gómez, Lerdo. Ay, ¿a poco no está chida esta rola? Por eso les decía que no tenía ganas de rolas cantineras. Oh my God, we're back again. Pues, ¿qué creen? Que los Backstreet Boys están en Las Vegas. Ay, en el Esfera. Pues, ¿qué creen? Que los Backstreet Boys están en Las Vegas. Ay, en el Esfera. No, si no...

porque es una cosa, una tecnología en 3D. ¿No los has visto, Diego? Aparte todos de blanco, el público. Muchos laguneros ya han ido. Y la verdad está... No, otra cosa. De verdad yo sí sería como una de las cosas que en verdad quisiera hacer. O sea, de que dices, es que no me gustaría perdérmelo. Si nada más están en agosto, sí me lo voy a perder, pero bueno. ¿Qué más tienes, mi querido Diego? No, está muy perrísimo. Está, ahora sí que voy a usar esta palabra. Perrísimo, está perro el concierto en el Esfera en Las Vegas. Chéquense, por favor, los videos de esta presentación que están haciendo los Backstreet Boys. Se van a enamorar. O sea, estás viendo pantalla todo así. 3D. Y los Backstreet Boys están allá abajito. O sea, no hay para dónde voltear.

Ya me vi, pero bueno, entre que estamos tú y yo soñando aquí, vamos a darle con todo a esto que se llama Así la Vida. 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
0: 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Con 25 minutos. La temperatura es 32 grados.
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0: 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Queremos platicar contigo. Para que juntos digamos, pues así la vida. Ale Soto, contigo.

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1: 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La temperatura es 30.

0: Ya regresamos a esto que es Globo 91.1, donde hay éxitos todo el día. 871-71-24-91-1 es nuestro punto de contacto ahí en el WhatsApp. Pero ¿qué dicen nuestros Globo Lovers? Porque ya tenemos aquí pues varios asuntos ahí acumulados. Hasta ni los quiero abrir porque luego se me pueden pelar por leídos. Bueno, vamos a dar la bienvenida a nuestro querido Globo Lover, que siempre está al pie del cañón. ¿Ya saben quién es? A ver, ¿quién? ¿Quién me dice? Rápido, algún Globo Lover que sepa quién es ese Globo Lover que siempre está al pie del cañón y que siempre saluda exactamente a las 2 de la tarde. ¿Alguien sabe? Rápido. ¿Tú sabes, Diego? Sí sabes, sí sabes. 1, 2, 3. A ver, quisiera ver si, saber si algún, si los Globo Lovers están en todo. Ay, mira, sí están en todo. Sí están, ¿eh? Oigan, ustedes están buenos para cuando uno les encargue un chisme, porque sí lo van a tener al pie del cañón. Dice acá, dicen el Chuco, pues sí, dice el Mike, dice... aquí presente en este jueves, cantinero, ánimas que no amanezca. O sea, tú si quieres rola cantinera. A ver, ándale, ponle ahí, mi querido Diego.
1: Que no amanezca.
0: Ándale. Oigan, por cierto, el otro día fui a una cantina. Ahora que estuve de vacaciones. Ay, me di cuenta que ya no era lo mío. No, es que estaba muy alto la música. Se esforzaban porque uno se la pasara bien, pero no era lo mío. Y luego la botana no me gustó. Yo pensé que me iban a llevar porque dijeron, hay carnitas. Dije, oh, van a traer aquí. Yo ya me imaginaba el plato de carnitas al centro y para hacer muchos tacos. Y no, era bien. No, hombre, apenas se alcanzó un taquito. Pero un taco raquítico. O sea, raquítico. Y tenía una salsa ahí como para que uno dijera, ah, como para que te rindiera más, entre que le echaras más tortilla para comerte el caldito. Entonces, no fue afortunada esa cantina, ni yo. Entiendo que es botana, ¿verdad? Pero es que no, de plano era como... No, yo prefiero que me lo cobren, pero comer bien. O sea, a mí me gusta comer bien. Prefiero que me digan que cuesta. La dinerosa. Claro, después de hombres, lo que me sobra es dinero, querido. Bueno, dicen acá, el Globo Lover, que siempre está, dicen también acá, el Agustín, también, pero el otro, el Chuco, la neta es que siempre está a las 2 de la tarde, así mira, ya lo tienes ahí. Así que, pues gracias, mi querido Chuco, y si están, gracias Globo Lovers, esos que sí están al pendiente de todo. Dice, todos los que fuimos jóvenes, intentamos hacerle al stripper con la canción de Everybody, sí es cierto, con Solo para Mujeres. Y quien diga que no lo hizo, fracasó como macho alfa, como esposo y como no. Como no entero. Oigan, a ver, si es cierto, muchachos, ustedes que nos escuchan, ¿es cierto esto que nos está diciendo Francisco? Yo no sé. Yo me acuerdo que sí, sí lo ponían, por ejemplo, nunca fui a un show de Solo para Mujeres, pero pues ahí por ahí veía algunos reportajes o no sé, sí me di cuenta que hacían esto, que utilizaban esta canción, la de Everybody. Pero según nuestro Globo Lover, cuenta, dice y asegura que los hombres utilizaban esta rola para hacer bailecito a su pareja. ¿Es cierto eso? Ay, bien, nunca lo supe. Cuéntenme, ¿cómo les fue con eso entonces? Estaría bueno el tema de qué cosas has hecho para... ponerle ahí sabor con tu pareja, ¿verdad? Estaría bueno. Bueno, cosas que se puedan contar. Bueno, a ver si hay valientes que nos cuenten la neta, la mera verdad de esto. A ver si es cierto. Y por acá nos dice mi querido... También, ay, es que yo estoy confundiendo los Franciscos, ¿verdad? Se me hace... Bueno, acá por acá nos dicen, vamos a escuchar, que quieren Arjona, jueves de Arjona nos dicen, pero también nos pasan la frase que circula en las, pues en los grupos de WhatsApp. Y la frase dice así, en el WhatsApp de mi Globo Lover, dice, el hombre se esclaviza por el lujo y las vanidades y olvida que la felicidad está en las cosas sencillas de la vida. Según esto lo dijo Don Quijote. Pues es que sí, pues sí, está, sí, sí se deslumbra uno, ¿no? Con el lujo. Aquí presentes también, saludos a mi querida Marijó. Saludos por acá, dice, a que yo soy la jefa. Si no quieres rolas cantineras, no las pongas. Así está bien. Ay, querido. Gracias, querido, por recordármelo, por empoderarme. Eso es todo. Dicen también por acá, ay, que con esa voz hasta casa aparte me pone. A mí no me vayas a andar poniendo aparte, porque no quiero que me anden peluciando. Si me vas a poner casa, que sea la principal, querido. Si no, aquí hombres, no payasos. Dice, por cierto, buenas tardes para everybody. Hoy ganan. ¡Ay, muchachos! ¡Hoy ganan! ¿Quién gana? Los algodoneros en el béisbol. ¡Hoy! Doble partido, ¿verdad? ¿Qué creen? Sí voy a andar por ahí en el segundo partido. Hasta el segundo. Entonces, bueno, estaba hoy escuchando que hay especificaciones para que usen sus boletos. Los que tenían boletos de ayer, miércoles, lo pueden usar hoy, pero a las 4. Y luego ya se acaba el partido del miércoles, el que debió ser ayer, y luego ya se salen, muchachos. Pero que si tú dices, no, pero yo traigo mi boleto también de jueves, o sea, traigo el de miércoles y el jueves, de todas maneras te sales y lo vuelves a checar con tu boleto del jueves. Sí, así estaba escuchando hoy en Contextos. Yo estoy informada. Desde temprano estoy escuchando Globo. Entonces te sales y vuelves a entrar, ¿ok? Te vuelves a acomodar, no hagas desorden. Haz, por favor, lo que se te pide, porque luego cae, ay, cae bien gordo, cae una indicación y no manda y la sigue. Espero esta vez no sea el caso. Bueno, sí, ojalá que hoy ganen nuestros algodoneros. Vamos a apoyar con todo. Eso. Y luego para cantar. Sweet Caroline. Oh, oh, oh. Ya hace mucho que no tenemos esa. Hay que invocar, hay que traer, hay que manifestar, mi querido. Saludos desde la ventana. Hoy está bueno allá el clima, ¿verdad? O sea, no está nublado, pero se ve a gusto. Muy bien, saludos a todos por allá. Por acá, hola Ale, hola querida, querido. Dice, buenas tardes. Recuerda que cuando una puerta se cierra, aunque al principio no la veas, otra se abre. Ese chico, el que me fue a ayudar anoche, dice, es una gran persona y un ángel que Dios te manda. Ay, mira, yo con que Diosito me tenga presente en sus días, yo soy feliz. Hay que, muy bien, en agradecer el momento en que te ayudó. Muy bien, muchas gracias, querida. Saludos. Dice, para mí estaría más chido si se cambiara a música ochentera o retro. Ok, ándale. O sea, tú no quieres música cantinera. Dice, como radioescucha que soy, busco música de calidad. ¿Cuál sería una rola de calidad? A ver. Dice, ya, que el jueves cantinero se llamaba. Ya. Ok. Muy bien, ándale pues. Está bueno. Sí, hay que reconsiderar, yo pienso. ¿O ustedes qué dicen? Estamos haciendo una reconsideración, ¿eh? Es que la verdad, hay que renovarse o morir. Y aparte, pues sí, no hay que aburrir, ¿no? Pero yo escucho tus peticiones. O sea, a mí me gustaría que este espacio sea lo que tú quieres escuchar. Lo que tú me digas, eso hacemos, ¿ok? Globo Lover dice, que yo llego a las 2:10 y qué. Que no sé qué o qué. No sé a qué se refiere. Que no, que yo no sé por qué llego tarde, no sé. Dicen por acá, buenas tardes, saludos. Atentamente, Mario Ceniceros. ¿Cómo estás, Mario? Mario Ceniceros Garay dice, su fans, siempre la escucho por Globo. ¡Arriba el Unión Laguna! ¡Eso es todo, Mario! Gracias por comunicarse, Mario. Oiga, qué padre. ¿Qué le gusta de escuchar este espacio, Mario? Cuéntenos, deme su retroalimentación. Hoy estamos escuchando a los Globo Lovers. Que sea jueves de antro. Ándale, Dieguito, apunta por favor ahí las sugerencias porque tú eres el de la música. Entonces tienes trabajo. Jueves de antro, ya nos pidieron ahí clásicos, ochenteros, etcétera, etcétera. Muy bien, bueno, vamos a estar escuchando. Y también si tienen, es que sí estamos trabajando en ello, ¿eh? Porque, porque nos gusta como que esto se renueve. Yo soy una persona que en corto tiempo se aburre. Entonces hay que mover la canasta. Si ustedes tienen sugerencias también para temas, pues con gusto también los escuchamos. Oigan, bueno, por cierto, ¿ya digo el tema o no? Vamos a un corte, regresamos con más en Globo 91.1, donde hay éxitos todo el día.
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2: 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La temperatura es 33 grados.
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2: 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Un concepto de MBS Radio. 2:57 p.m. La temperatura es 33 grados. 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

0: Estás escuchando Globo 91.1, donde hay éxitos todo el día. Yo soy Ale Soto, estoy contigo hasta las 4 de la tarde. Y recuerda que también nos puedes escuchar por nuestra aplicación Gren.radio. Bájala así y la traerás contigo. A donde tú vayas, en donde tú estés, ahí estaremos, por supuesto, a través de la aplicación. Y bueno, pues acá seguimos con comentarios que estamos recibiendo en el 871-71-24-91-1. Ahorita les damos lectura, pero antes, mi querido Diego, ahora sí vamos a decir cuál es el tema, fíjense. Hasta ahorita, a las 3 de la tarde, pero bueno, ahí vamos. Hoy vamos a hablar de nuestra vida entre aquellos trámites que nos han volado la cabeza. ¡Ay, Dios mío! ¿Te ha tocado? ¿Qué vas a hacer? Cualquier, no sé, un trámite. Híjole, y luego los que no tenemos mucha paciencia, sufrimos mucho, porque hay que ir con toda la paciencia del mundo muchas de las veces y dices, ahora sí que, mi querido, digo, ponme por favor algo para relajar. O sea, uno por dentro va así como, mira, tratando de encontrar ese camino a la paciencia, es decir, no me puedo enojar, no me voy a enojar, no me voy a desesperar. Oh, tranquila. Todo va a salir. Sí, porque vemos quienes no tenemos la misma paciencia. Pero bueno, no todo es malo, obviamente. Pero seguramente habrá a quien no le guste andar haciendo trámites. Si tú eres uno de ellos, pues cuéntanos. O vamos a repasar nuestra vida entre esos trámites. ¿Quién recuerda cómo fue cuando sacó por primera vez su IFE? ¿Se acuerdan que era IFE? Hoy INE. ¿Cómo fue? Yo recuerdo, a ver, los acompañaron sus papás, fueron solos, la sacaron rápido, ¿no? Bueno, yo recuerdo, yo fui sola, por ejemplo. No recuerdo haber batallado en hacer todo el trámite, pero sí recuerdo que era más tardado que hoy en día, porque se tardaba más en llegar, en eso se tardaba más. Y la última vez que renové mi INE, pues fue muy fácil, porque además casi creo que al día siguiente ya estaba. ¿Quién les ha pasado? ¿Sí? ¿Recuerdan cómo fue aquella vez, la primera vez que la tramitaron? ¿Han notado el avance? Que gracias también a que tienen más tecnología, pues como que es más fácil la cosa, más rápida, ya sacas tu cita de forma digital, ya, bueno, a mí no me tocó filonón, esas que a las que le huyo, entonces cuéntame, pero sí, yo recuerdo que fui a sacar mi IFE, y estuvo fácil, pero sí más tardado, y bueno, lo que sí es que no te dan chance ni para peinarte en la foto. ¿Se acuerdan de aquel anuncio de pero te peinas, cuñao? Era de esto, ¿no? ¿Sí lo recuerdan? Bueno, dicen que nuestra foto de la INE es realmente como estamos. O sea, porque ahí no te andas esperando. Ay, no, permítame tantito para acomodarme, ¿no, mijo? Ahí sales real, como eres. Que nadie es, como dicen, tampoco nadie es tan guapo como se ve en el Facebook, porque en el Facebook uno sube lo mejor, en el Insta. En el INE, ahí sí está la mera verdad. Entonces, bueno, pues si quieren ustedes conocer a alguien, pidan la INE mejor. Bueno, y bueno, yo les quiero preguntar, ¿cuál fue ese trámite que más les ha costado realizar? Esas experiencias, oigan, luego yo escucho a mucha gente que dice, ¡no, hombre! Casi me pedían el acta de nacimiento del perrito. O esas historias en donde va, según tú, ya todo completo y chin. ¿Me pones ahí una máquina, mi querido? Porque vamos a recrear el ambiente donde se hacen los trámites. Bueno, antes eran máquinas de escribir, ahora ya no. Pero hay computadoras, teléfonos timbrando, que si el sello, y luego ya por fin te toca. Por fin, ya estuviste ahí una hora formado y luego por fin te toca y luego te dicen, ay, le faltó una copia. O sea, eran 5, pero usted trae 4. No, lo siento. No, le falta una. Pues ni modo, ya. No, sí se va a tener que volver a formar. No, pues venga otra vez mañana.
1: ¡Chin!
0: A mí me pasó y yo dije, no, ¿de dónde agarro la copia aquí? A veces no traes ya ni moneditas para ir a sacar la copia. Pero bueno, así las cosas. El otro día me pidieron hojas. No les voy a decir dónde, pero... Anda, no, pues le tuve que hablar a mi papá. Le dije, oh, no se agacho, no, tráigame un paquete de hojas, porfa. Y me llevó bien poquitas. Le dije, se me la van a aventar en la cara. Pero no le importó mucho. Bueno, ¿se acuerdan también cuándo fue esa vez que fueron a renovar la licencia y cómo les fue? Cuéntenme. ¿O la traen vencida? Son capaces de traerla vencida con 1,000 años de caducidad. Oigan, por cierto, ya que regresamos, vamos a regresar a la INE. Yo en algún momento la traía vencida o algo así. Y no saben qué batallar si uno no tiene su INE actualizada, nueva, o si no la traes. La verdad, si es mucha batalladera, entonces, moraleja, esa no te debe faltar por nada del mundo. O sea, aparte es tu identificación oficial. Entonces, pero que si tú vas y que, pero es que traigo la... No es lo mismo. O sea, sí o sí la debes de tener. Y actualizada mucho mejor. Bueno, también, no sé, por ejemplo, otras cosas que tenemos que hacer o tramitar, como lo es el pasaporte. ¿Se acuerdan ahora con la pandemia? ¡Híjole! Citas hasta el año 2030. No sé si ya se, es más, apenas ya se estén cumpliendo todas las citas que se hicieron en 2020. La CURP. ¿Y cómo les es más fácil? O sea, la tecnología les ha facilitado hacer algunos trámites, porque luego ya te dicen, pues lo puedes hacer en línea. ¿Cómo les va con eso? Cuéntenme. Dicen por acá, el trámite... Ah, no, dice... Sí, dice acá. El trámite que antes tardaba mucho y cansaba era la licencia de conducir. Ah, sí, porque ¿qué tenían que hacer? Yo no he batallado. A ver, cuéntenme, ¿qué se tenía que hacer para tramitar la licencia? Había hasta una prueba, ¿no? ¿O no? ¿O estoy...? Sí, ¿no? Al principio. Ahorita ya no sé cómo está ese rollo. Cuéntenme. Saludos a nuestro querido Carlos. Carlos Cabral, que sí quiere su jueves cantinero. Ah, mi querido. No, que estamos... Pues no, que estábamos con las de antro y con que no sé qué y que ya no querían... A ver, échale su jueves cantinero a mi querido Carlos. Aquí ahorita estamos de todo. O sea, ahorita es como que todo lo que ustedes quieran. Ándale. ¿Y qué? ¿Por qué, Carlos? ¿Ya vas a la cantina o qué? Dicen por acá. Ahorita andamos todos locos con los trámites de las becas. ¿Qué se tiene que hacer o qué? ¿Es mucho trámite? Dice, todos preguntando. Sí, ya cayó. Ya están, mira, con la caja registradora, la abren a cada rato a ver si hay ahí lana y nada. Cajero, mi querido. Y nada. Dice que es que sigue en trámite. Que porque no ha llegado el aviso. Que dónde hay que cobrar, cuándo hay que cobrar. No, yo no me declaro incompetente en el tema. Pero es que cada cuando cae, por ejemplo, ahora que son las vacaciones, ¿cómo fue eso? Sí pregunté el otro día, ya no me acuerdo. Creo que me dijeron así como que no, pues en vacaciones no llega, ¿no? Algo así o retroactivo, no sé. No quiero malinformar, mejor cuéntenme. ¿Y cuándo se supone que tiene que caer? Y nomás no ha caído, muchacho. Ya me pusiste de nervios. ¿Cuándo te va a caer? ¿Y qué hacen con lo de la beca? ¿Que no son para los hijos? ¿O si compran los útiles con eso? ¿O se lo gastan los hijos en lo que ellos quieran? ¿O si ayuda la beca al bolsillo de los papás? Cuéntenme. Dice, ¿qué rabia da cuando sucede eso? Dice, el último trámite que hice fue el de la visa, dice, el año pasado. Dice, yo rezaba para que no se me hubiera olvidado ni un papel. No, porque aparte, pues imagínate, viajas, o sea, ahí vas. Imagínate que se te olvide uno. Bueno, yo recuerdo que cuando saqué mi visa por primera vez, me llevé hasta lo que no. O sea, porque dije, donde me piden, mira, yo ahí me meto a toda la papelería, mi historia, mi caja, o sea, mi armario, ahí lo llevo. Y la que quiera, ahí le saco, porque sí, pues, ¿cómo? Porque luego vas y la sacas a Monterrey, generalmente. Ni modo que vayas, no, no, mañana vengo, pues no. Con cita menos, imagínate. Yo la última vez la saqué en... Ah, porque no había citas, ¿se acuerdan? Que luego se tardaban mucho y me salió una muy rápida en Mérida. Pues ahí voy hasta Mérida. Dije, ah, pues ya que estoy allá, nos echamos unas vacacioncitas para conocer. O sea, estuvo muy chido, pero pues quedé payaso porque desde aquel tiempo ya van a ser como 4 años y nomás no la he estrenado. Mi querido, quedé payaso. Súbanme el carrito de payasos, ya, pues sí, nomás la pagué. Ya lleva la mitad de la vigencia. Es más, ya ni me acuerdo, capaz que el pasaporte también ya se anda venciendo. Y para nada tenerlo ahí en un cajón. Pero bueno, dice, me dieron la visa sin bronca en Ciudad Juárez. No, pues ¿cómo? ¿Cómo ibas a andar ahí batallando que si te faltaba un papel, mi querida? Dice... Dice, a los hombres que hacemos el servicio militar, dice, es un trámite que tarda más o menos 1 año, porque es por partes, y toca hacer fila de horas. Hay que ir primero a sacar ficha, después entregar la papelería, después ir al sorteo. Anda, yo para mí, a mí me daría miedo el sorteo. Siempre me han contado los hombres de que no te salga la bola blanca. O sea, todos tienen que ser, o sea, la chida es bola negra. Ah, o sea, te sale la bola blanca para hacer servicio. ¿A ti no te tocó, Dieguito? ¿No? ¿Te tocó la negra? Me dice todo contento que sí. Bueno, yo estaría de nervios y diría, ay Dios, por favor. Que no me salga la bola blanca. Dice, entonces, pues ahí vas al sorteo. Después de eso, ándale, si te toca bola blanca, hay que marchar. Bueno, todo como marchar. Pero es que antes contaban que luego tenían que hacer como un servicio, ¿no? Pues sí, un servicio militar. Y me daba miedo eso. Dice, si no, pues te esperas todo 1 año para que te liberen tu cartilla militar. O sea, si tú no marchas, dices, no, yo no voy a ir a marchar. Te esperas 1 año, como de castigo, ¿sí? Ay, ¿qué les cuesta ir a marchar? ¿O qué? Está muy... ¿O qué? ¿Cuánto tiempo tienen que marchar? ¿Aprenden algo nuevo? A lo mejor ahí salen oportunidades, qué sé yo. Dice, y tienes que ir a recogerla al campo. Y si se te pasa la fecha, tienes que ir hasta Saltillo. ¡Qué terror que no se les pase! Pónganse al tiro. Dice, forzosamente tiene que pasar 1 año para que tal. Ah, ok. Bueno, muy bien. ¿Y dónde te la piden o qué? ¿Te liberan o qué? Y luego, es que no estoy enterada de eso, fíjate. No he puesto atención. Dice, yo fui a solicitar un permiso para hacer una modificación en mi casa. Y como son casas chicas, pues tienen que poner el material en la calle. Modificación en mi casa. Y como son casas chicas, pues tienen que poner el material en la calle. Ya estando ahí,

Y pues no, no fue suficiente. ¡Sas! Oigan, y luego ya que estás con esto, se tiene que pedir permiso cuando tú vas a construir, ¿no? O sea, que le vas a hacer una modificación. No es nomás así como que se me antojó y mañana traigo... ¿Cómo se les llama a estos camiones, amigos constructores? Los que van y te llevan la mezcladora así gigante. Que van y te echan el... pues ya el cemento ahí al techo. Ahorita lo investigué, ¿no? Es que yo en eso sí soy... No le sé. Oye, no, pues sí, ya mejor te hubieras llevado la escritura. Ahí viene el lote manzana. ¿Qué notario la firmó? Por si las denoten tumas, qué sé yo. Bueno, cuéntame cómo ha sido tu vida entre trámites, cuando has intentado sacar un trámite, o a lo mejor, luego hay gente que, híjole, es bien afortunada y le va bien en todo, y entonces le va súper bien cuando ha sacado trámites, ni ha batallado, luego resulta que no, ni me pidió nada, estaba de buenas y pues no hubo necesidad. Bueno, ¿cómo pudiéramos ahorrar tiempo al hacer un trámite? ¿Cuál tip nos darías tú? Yo, por ejemplo, hablaría o investigaría primero cuáles son todos los papeles que hay que llevar y quizá sacaría copias, muchas copias de todo, para que no vaya a ser con que, usted nomás trajo tres, pero necesitábamos cuatro, para decirle, aquí está. Aquí tengo otra. Bueno, pues síganme contando en el 871-71-24-911. Oigan, qué interesante, ¿no? Este tema de los trámites. Vamos a aprender juntos, vamos a intercambiar ideas. Estás en Globo 911. Cuéntame tu historia. Y ya sabes, aquí hay éxitos todo el día.

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0: 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La temperatura es 33 grados.
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0: 3 de la tarde, con 32 minutos. La temperatura es 33 grados.
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Amigos, amigos de Globo 91.1, soy Ale Soto. Estoy con ustedes de lunes a viernes de 2 a 4 de la tarde. Pues estamos pasándola aquí a gusto, luego tenemos temas sobre la mesa, éxitos todo el día. Entonces te invitamos a que te quedes con nosotros cada día, a que nos acompañes y a que estés en contacto. Estamos en estos momentos transmitiendo Globo Lovers, ahí en Facebook, en Globo Torreón. También estamos en Instagram como Globo TRC. Así que, pues si nos pueden agregar, seguir, pues estaría muy chido. Acá nos estamos viendo, vamos a ver si alguien se conecta y si no, pues aquí lo dejo para que luego vean este videito. Hoy estamos platicando sobre nuestra vida entre trámites. ¿Qué es eso que nos ha pasado cuando hemos tramitado nuestra INE, el pasaporte, la visa, si tenemos paciencia, no tenemos paciencia, todas aquellas cosas que nos han sucedido? Y bueno, los Globo Lovers por acá nos dicen, muy buenas tardes, dice, yo fui a sacar mi pasaporte a Monterrey y llevaba pocos papeles. Dije, pues ahí voy, con mis pocos papeles. Tú, pues con toda la confianza del mundo. No sé si eres... Es mujeres. Es chica, Globo Lover. Bueno, total que ahí va nuestra amiga, bien confiada. Dijo, yo confío en Dios y con nada más con los poquitos papeles que lleve, con eso va a ser suficiente. Dice, entonces, pues que me toca entrar y que me revisan la papelería y me preguntan, ¿soltera o casada? Y pues que le digo que soy mamá soltera, que tengo un hijo, y me dice, ¿y por qué no lo trajiste? Y yo, no, pues primero yo no, a ver si me la dan a mí, y luego ya me dice, y pues si me la dan, si no, ¿para qué? Capaz que se la daban al hijo y a ella, ¿no? Bueno, total que le dice, en 15 días te llega tu visa. Ok, muy bien. Y si te llegó, todo súper bien. Cuando me pregunta de mi hijo, dice, si lo hubieras traído, o sea, si hubieras llevado a tu hijo, ¿no te la hubieran dado? ¿Estaría peor? Cuéntame, ¿por qué? No entiendo. No, oye, qué bueno que no lo llevaste entonces, porque además la vuelta de Oquis y el gasto, ¿verdad? Dicen por acá en nuestro Facebook, nos dicen, buenas tardes, saludos. ¿Quién es Isa? Hola, Isa, ¿cómo estás? Ahí está, oigan, hay que sigan Globo Torreón para echarnos también ahí el chal en nuestras redes. Dicen por acá, bueno, en lo que nos cuentas, ¿qué onda con tu hija? Con tu hijo, vamos a leer más comentarios. Dice, yo tuve un siniestro con una aseguradora. Con una aseguradora, patito. Dice, y solicité el pago de daños. Llevo 2 meses y aún no he podido cobrar. ¿Qué si las fotos? Ay, querido. Te acompaño en tu dolor. ¿Qué si las fotos? ¿Qué si los documentos? ¿Qué si la constancia fiscal? ¿Qué si la factura? Que ahora todo escaneado. Oh, que la, dice. Y por fin, mi querido, ya pasó al siguiente filtro. Otros 2 meses. Ay, Dios quiera. Cuando recuperes, nos dices para aplaudirte, festejar, no sé, para que nos pinches algo del puro gusto, porque, oye, qué lata, sí, ¿verdad? Oye, la verdad es que a mí me pasó lo mismo. ¿Qué si las fotos? ¿Qué si el presupuesto? ¿Qué si una relación? Oye, y luego a veces cosas que uno no tiene, no las puede conseguir, o te ponen ahí, luego, pues uno que otro obstáculo, ¿verdad? Dice nuestra amiga de la visa, hombre, que sí, que... Dice que eres mamá soltera y el niño tiene el apellido de su papá, pues que es más difícil que te la den. Ah, pues bueno, para saber, ¿verdad? Ay, la verdad es que sí hay que asesorarse en todas esas cosas. Pero luego yo me he enterado de mamás que sí tienen que llevar como papelería también ahí, notariada y toda la onda. O sea que tampoco es imposible. O sea, sí hay por ahí solución. Dice, buenas tardes, Globo Torreón. Hey, ¿cómo estás, mi querido Alejandro Globo Lover, por acá saludándonos? El trámite más difícil, dicen acá, sin temor a equivocarme, es el acta de defunción de un ser querido. Porque lo haces con el corazón roto. Bueno, pues sí. Luego no traes la cabeza fría, ¿verdad? Pues sí. Es complicado. Dicen acá también, a mí lo que más me mortifica de hacer un trámite son las horas que tienes que esperar
en hacer todo ese trámite para que luego te despachen en 5 minutos. Sí, es cierto, llegas después de 3 horas y dicen, ya, tenga. O ahí nomás un sellito y bye. Pero bueno, que lo importante es que se logre el objetivo, mi querida. Bueno, y también hablando de trámites, hay quien nos comenta que luego ahora con el uso de la tecnología también es muy fácil decir, no, pues que estoy ocupado, ahorita no te atiendo, no, pues que deja que regresen, o dirígete ahí en www.tal. Entonces, ¿cómo les ha ido en esta cuestión de la tecnología que se supone que es como para ayudar a acelerar los procesos? ¿A ustedes les parece que la tecnología ha ayudado a las dependencias a que se aceleren los procesos, los trámites? Cuéntenme también. ¿Son buenos también para la tecnología? O que te dicen, métete a tal página, ahí lo bajas, ahí lo obtienes. A mí sí me ha ido bien, por ejemplo, cuando es el predial, súper bien, ahí consultas, ahí está todo. Pero bueno, seguimos con más en Globo 91.1. Acá nos dice Connie Ávila también, saludos en Globo Torreón, ahí en Facebook. Vamos con más, porque ya sabes que aquí en Globo 91.1 hay éxitos todo el día.

0: Oigan, muchachos, Global Lovers, últimos comentarios, dice. Todas, saludos de Celaya. Oye, muchacho, ¿dónde andabas tú? Este de Saltillo, dice, saludos desde Saltillo, la tierra de los grandes esfuerzos. Dice, todas las instancias, ay, es que tampoco hay que echar tierra, dice. Si todas las instancias de gobierno funcionaran con la eficiencia que funcionan para cobrar Hacienda, seríamos potencia mundial. Bueno, pues ahí está el comentario. Gracias, mi querido. Hasta Saltillo, ya andas muy desaparecido. Te andamos quitando la insignia, Mario. Bueno, ahí está. Gracias, Globo Lover. Dice, hace años el celular se me fregó. Dice, sin reparación dentro de la garantía. Dice, me dieron la opción de darme otro, pero pues fue un viacrucis. Ay, no. ¿Sí o no va uno con él? Ay, mi querido, el efecto ese que tienes cuando le dicen a uno, ahora vaya para allá. Y tú por dentro estás. Y luego, pero ahora pásele, mañana venga otra vez. Ah, no, pero es que su celular debe de hablar solo, si no, no se lo cambio. ¡Ay, así anda uno! Dice, hasta que por fin se desatoró el trámite y me cobraron 3,000 pesos. Y pues que la factura decía 2,150, reclamé y sí me regresaron la diferencia. Bueno, pero ya te la regresaron, gracias a Dios. Dicen, bueno, pues así las cosas. Muchas gracias, Globo Lovers. Oigan, me tengo que despedir porque, ¿qué creen? Ya saben que Globo 91.1 es la estación oficial del béisbol. Mi querido Diego. Entonces, a partir de las 4 de la tarde, ustedes estarán escuchando la doble jornada de los algodoneros. Vamos a ver si pasamos, ¿verdad, mi querido Diego? ¿Qué crees? ¿Cuál es tu pronóstico? ¿Sí? ¿Que sí? ¿Sí lo hacemos? ¡Vamos, Nick! Y que llegaron, hay refuerzos, que hay cambios. Bueno, toda una cosa para que los algodoneros estén dentro. Eso esperamos el día de hoy, así que quédense, porque además de ser la estación oficial del béisbol, aquí en Globo 91.1 hay éxitos todo el día. Soy Ale Soto, gracias mi querido Diego González, allá la Mixer. Hasta mañana, aquí nos encontramos. Bye.
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1: 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La temperatura es 33 grados.
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8: 3:53 PM. La temperatura es 33 grados.

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0: Amigos, amigos, aficionados al rey de los deportes, muy, pero muy buenas tardes. Tengan todos ustedes, qué gusto saludarlos. Desde el Estadio Revolución, el primero de una doble cartelera, Algodoneros frente a Zaraperos. Ayer no se pudo jugar debido a la lluvia y hoy desde temprano los Guindas buscarán el juego que necesitan para estar en la postemporada a partir del próximo sábado. Servidor amigo Héctor Pimentel los saluda en nombre de Grupo Radio Estéreo Mairán y de Globo 91.1 en FM. Ya estamos muy cerca de arrancar este partido, la gente llegando al estadio a disfrutar de este juego que puede dar el boleto. Voy a saludar a nivel terreno a mi buen amigo, mi estimado Fernando. Me gustaron tus palabras del viernes, no, el martes, perdón, cuando te referiste el juicio final. Pues hoy llega el último día del juicio final. A ver si en el standing nos alcanzó. Te saludo, buenas tardes.
1: ¿Cómo estás, Héctor Pimentel, amigos? Bienvenidos a este día importante para la organización de los Algodoneros Unión Laguna y para su afición. Tiene dos oportunidades la novena guinda de poder concretar su calificación matemática a los playoffs. Doble jornada ganando un partido está del otro lado. Obviamente desde este primero se va a tratar de alcanzar el objetivo. Lo cierto es que pues este compromiso inicial va a ser algo tensionante, ¿no? Por lo que está en juego, y esperamos que al final la suerte esté en favor de los Algodoneros. Bienvenidos todos.
0: Fernando, te hago la pregunta, tú que has estado aquí años y toda la temporada, ¿por qué sufrir de esta manera?
1: Sí, tienes razón, se dejaron ir algunos resultados durante la campaña, pero bueno, dentro de todo tenemos que aceptar que el equipo reaccionó en el último par de semanas y ahora pues tiene ante sí la posibilidad de calificar. O sea, depende totalmente de Unión Laguna. O sea, dejar escapar esta opción sería prácticamente imperdonable.
0: No, sí, estoy completamente de acuerdo. La mayoría, el 95% de las combinaciones le favorecen a los Algodoneros. Que yo ahorita le decía en un live, en redes sociales, si Algodoneros no logra el boleto, creo que habría sido, o sea, por las circunstancias que se tienen ahorita, habría sido un duro golpe, ¿no? El no lograrlo por como las circunstancias han ido presentando.
1: Brando, mira, yo lo pondría así, Héctor, sería una doble decepción si no se consigue calificar. Primero, por la campaña que fue, digamos, desastrosa, si no se alcanza el objetivo. Pero lo otro es por lo que dejas ir en el día más importante, teniendo todo prácticamente a favor.
0: Sí, completamente de acuerdo contigo. Y hoy José Molina dice, todo también voy con mi resto y va a jalar por Wilber Fong, que es el estelar del picheo de los Zaraperos. Así es que, pues bueno, va a ser un duelo de caballos. Aquí está Brandon Brennan en el centro del diamante y JP Martínez en la caja de bateo. ¡Acomódese, fanático! Ahí en su sofá favorito, si está en el automóvil, gracias por acompañarnos. Si está en su oficina, también gracias por acompañarnos. Es hora ahorita de chamba. Y bueno, aquí permítanos ser sus ojos en este complicado y importante partido. Ya está listo Brennan, son las 4 de la tarde con un minuto. Y al primer picheo, el JP Martínez conecta un batazo en territorio de foul. No va a haber oportunidad allá para Yadier Drake, el primer base del equipo de los Algodoneros. Juega así con Drake en la primera, Díaz en la segunda. Por la tercera tenemos a X Rosario, en el short Albert Lara, y Iván Guardia en el izquierdo, en el central Julián Escobedo, y en el jardín derecho está Nick Torres. El catcher lo es Francisco Arcia. ¡Abróchense los cinturones! A disfrutar de este importante juego, de esta doble cartelera que marca el último día de la campaña regular. ¡Uy! Allá va Fernando, el masajista de Algodoneros, con Brandon Brennan. Creo que algo pasa. No se asuste. Ay, es que nomás nos va a entrar uno, Fernando. Y ¡ave María Purísima!
1: Sí, es el pitchcom. Sí. Ahí está el detalle.
0: ¡Quítenme eso del pitchcom, hombre!
1: Sí, nos asustamos un poquito porque parecía que iba a recibir atención en alguna parte del brazo, ¿no?
0: No, es que así como tú dijiste ahorita, ¿cuál fue la palabra que mencionaste de que va a ser un juego muy tenso, ¿no? O sea, de cualquier situación. No solamente fue el pitchcom. Ya está Brandon Brennan en el centro del diamante. Aquí viene con el lanzamiento. Es bajo, el primer picheo malo para JP Martínez. JP Martínez que, pues caray, no arrancó la campaña debido a problemas o una lesión. Pero vaya que es un jugador de gran, gran nivel con el equipo de los Zaraperos, JP Martínez. Por la segunda, el roletazo. Ya la toma ahí Isan Díaz. Entrega la inicial y de esta forma está cayendo el primera. Dominado vía 63. Perdón, aquí JP Martínez, y vendrá ahora Tairo Estrada a la caja de bateo. 4-3 la vía. Después de Tairo vendrá el Pulpo Rivera, Oscar Colás, Cristian Villanueva, Fernando Villegas, Luis Guillorme, Oscar Campos y Brandon Villarreal. El line-up repiten prácticamente, ¿no, Fernando? Los line-up de ayer, nada más cambian los pitchers.
2: Sí, los line-ups que se quedaron pendientes, ¿no?
0: Exactamente. Exactamente, y lo dijo Fernando antes de arrancar fuera del aire. Tienen que ganar el primero, si no, el segundo sería una olla de presión, Fernando. Y el destino está en sus manos, así de fácil. El lanzamiento viene aquí, rumbo al plato, la recta con velocidad. Se conocen bastante Brennan y Arcia, ¿no? Muchos años siendo batería con los tecolotes y aquí coinciden con los algodoneros. Así es que pues se conoce una barbaridad. Ya ha preparado aquí el norteamericano, viene rumbo al plato, quedó colgado el picheo. Brennan que con un día menos de descanso, pero así es el béisbol, ¿verdad? Ni modo, compadre. Hoy picha mi mejor pitcher, decía don Guillermo Garibay. Mañana puede llover, hoy tira mi mejor pitcher. Y todos los que estén listos, porque hoy pichan todos. El lanzamiento, ya el batazo, la pelota va lejitas al jardín derecho, así es que chocando muy bien la pelota aquí Tairo Estrada. El primer imparable para el equipo, los zaraperos sale del bat de su segundo en el orden. El segundo base Tairo Estrada y vendrá ahora el Pulpo Rivera a la caja de bateo. Así es que el primer imparable del juego, señor Benito.
2: Sí, bien conectado por parte de Tairo Estrada. Aparte había... pues un espacio bastante pronunciado y entre la primera y la segunda, porque Isan Díaz está muy cargado a la colchoneta de la intermedia, entonces por ahí justamente se dio este roletazo sólido con un out, intentan los zaraperos hacer algo.
0: Emmanuel Rivera con algodoneros bateó 2.63, con zaraperos 2.53, es que ha bateado menos con los zaraperos este Emmanuel Rivera. ¿Hace cuánto que no veíamos un juego de temporada a las 4 de la tarde, Fernando? Aquí.
2: Pues yo creo que desde la época de la pandemia, ¿no? Aquella pues sí, famosa de la influenza. Sí, creo sí, que sí. Se fue realizaron unos esa hora.
0: Y fue a puerta cerrada, ¿te acuerdas?
2: Sí.
0: Sí, porque pues me acuerdo los juegos de preparación, pues son esta hora regularmente, pero en temporada regular. Yo me acuerdo uno, pero eso fue a las 6 de la tarde, aquel de 2021 contra Durango, una situación muy similar. Y me acuerdo una en el 91, último día de temporada, llovió el día penúltimo de la temporada, con ellos tenía que jugar doble juego, aquí lo jugó, lo ganó, pero ahí dependía de que los sultanes, no, los charros le ganaran a los sultanes, o perdieran con los sultanes y ganaron los charros en ese momento por la noche. Una situación muy parecida, nada más que ahí necesitabas ganar los dos y que el otro perdiera. Aquí tienes todo en bandeja de plata. Hay un out, corrió por la inicial. Allá Brennan ya preparado, viene aquí con el lanzamiento. No, dice el umpire. Y era tercera pelota mala, ¿no, Fernando? Porque no veo la pizarra.
2: 3-1, sí,
0: tres el bolas conteo. Con así es que tres bolas con destruye la cuenta para Manuel Rivera. El goneros vistiendo de azul completamente el uniforme. Los zaraperos de azul. Y pantalón en color gris. Los números en color rosa, un azul menta ya completamente. Ya el batazo de Jitas al jardín derecho de Manuel Rivera. Muy similares, sacaron copia a esos batazos, Fernando Tairo Estrada y Manuel Rivera.
2: Sí, este más de línea porque de un bote la toma Nick Torres ahí en el jardín derecho. Obviamente esto que acabamos de observar es resultado de que se puso abajo en la cuenta el pitcher, ¿no? Brandon Brennan tuvo en 3-1 que venir más o menos por el centro y ahí estaba esperando el lanzamiento el Pulpo Rivera. Así es que peligro aquí, para el abridor de Unión Laguna. Hay par de hombres en los senderos con solamente un out.
0: Sí, viene Oscar Colás a la caja de bateo. Este ya se plata por a los zurdos. Hay un out, corredores en primera y en segunda. Estamos en el amanecer del juego. Programado a 7 entradas este partido, como el segundo también. Ya preparado aquí Brennan. Aquí viene rumbo al plato, Colás la compra y la conecta de foul. Es el primer strike en la cuenta aquí para Oscar Colás, el cuarto del orden. Abanicó, finalmente terminó abanicando. Ahí este Colás, bateando 302 en la campaña, tiene 42 carreras producidas. Buen bate este Oscar Colás, que hoy está como designado. Fue al suelo el picheo. Bueno, el mascoteo ahí de Arcia le quedaba ahí como unos 4 o 5 metros, más no se aventura a los corredores. Y la cuenta para batear está en una bola con Stride, con Cristian Villanueva esperando turno. hay que usted estar a lo mejor con la presión, con un ojo al gato y otro al garabato, como dicen por ahí, moviendo las trecas a la computadora, moviendo la máquina o haciendo en su chamba y escuchando el béisbol. Gracias. Es un día especial hoy de final de temporada en la Liga Mexicana, sobre todo aquí en la comarca lagunera. Brendan con el lanzamiento, lo retazo a la pelota de FAO. Allá por el lado de la primera base y es el segundo strike en la cuenta para Colás. Primer juego de la serie lo ganaron los algoneros el martes, 10 carreras por cero. Y ahora indudablemente buscarán pegar temprano. Aquí tiene la primera amenaza el equipo peronero. Corredores en primera y en segunda con dos a un out, perdón, viene lanzamiento, esquina de afuera. No, dice el robot. Y la cuenta está en el 2-2. Sí, dominó a JP Martínez por la vía 43. Después, Tairo Estrada y Manuel Rivera le conectaron de imparable. Y la gente que sigue llegando al estadio está pidiendo el ponche, obligar a roletear para un play. Viene con el lanzamiento, lleva el roletazo, la pelota de Jitas al jardín central. Y aquí los zaraperos van a tomar la ventaja. Una carrera por cero, señor Benito.
2: Bueno, qué clase de imparable acaba de sacar Colazo ante un lanzamiento bajito. Apenas si saca el bat a tiempo y el rodado no lleva mucha fuerza, pero sí colocación. Pasa la pelota por encima de la colchoneta de la segunda base y deja sin oportunidad de hacer algo a Albert Lara, quien incluso se lanzó en última instancia, pues siendo atacado rápidamente el abridor estelar de los algodoneros. Van apenas cuatro hombres que han bateado, ya se anotó una carrera y quedan todavía par de elementos en las almohadas.
0: Y ya se va a poner el calentadero. Hay a quienes les cae muy bien, o que no les afecta más bien un día menor de descanso, a otros sí, yo no estoy diciendo que sea el caso de Brennan. Pero sí, después de dominar al primero le han conectado tres imparables, un equipo que no tiene nada que perder. Están aquí para meter zancadilla. Y por ello van con su máxima carta, Wilmer Fong. Zaraperos, desde que llegaron a la serie, dijeron: nosotros no vamos a ser escalón de nadie.
2: No, y súmale, menos de los algodones. Y súmale, Pime, que hay algunos elementos ahí en Zaraperos que realmente le quieren hacer daño a los algodoneros.
0: Ya lo hizo Rivera el día de hoy. Así es que corredores en las esquinas, un solo out, ya lo gana Zaraperos 1-0. Y en la caja de bateo está Cristian Villanueva, el ex padre de San Diego. Ya lleva la línea, dejitas al jardín central, tírate y agáchate para Brennan. Al primer lanzamiento, parece que no trae nada Brandon Brennan. Señor Benito.
2: Bueno, hay que considerar que lo adelantaron en la rotación, ¿eh? Entonces no sé si por ahí tenga que ver. Obviamente no es justificación, pero sí se está viendo bastante vulnerable en este inicio de partido. Ya sale Jesús Manso, el coach de pichó de los algoneros, para intentar pues cambiar el ritmo de lo que está sucediendo, porque sí está por ahí, digamos, muy a modo lo que está presentando para los bateadores de Zaraperos, y ya son cuatro hits consecutivos, y eso le ha dado al conjunto de Saltillo una ventaja de 2-0.
0: Y bien conectados, ¿eh? Saltillo no va a ser escalón de nadie, créanmelo, aquel que diga, ya no tiene, no. Hay muchos que le quieren ganar a los algodoneros en este caso, bueno, no voy a mencionar nombres. Pero allá va el coach de picheo, que ese caminito lo ha hecho, va 5 segundos, regresa al dugout. Y bueno, ¿qué les puede decir? Pues nomás cambiarle, como tú dices, Fernando, las ideas. El tranquilizar un poco, el buscar calmar las aguas. Porque ¿qué les puede decir? En 5 segundos que visita el centro del diamante. Bueno, pues a buscar una jugada doble play con Fernando Villegas y a impedir más daño. Qué presión, la verdad, se vive en este tipo de partidos. Lanzamiento a la esquina adentro. Le cantaron aquí el primer strike. Para Fernando Villegas, que no jugó en el primer partido. Se quedó en segunda Colás, en primera Villanueva. Los dos con imparable productor. Ya lo gana Zaraperos 2-0. Brennan viene con el lanzamiento. Batazo en la pelota de foul. Y ya lo colocó en el 0-2. Brennan es un estelar, indudablemente. Y eso de adelantarlo puede funcionarte, no lo voy yo a decir que está bien o está mal, vamos a ver el resultado de la película. Es entendible que lo hayan adelantado. Marica, aquí le quitó velocidad y se está ponchando en tres picheos Fernando Villegas para el segundo out, y vamos a ver si este es un tanque de oxígeno, Fernando.
2: Sí, por lo menos ya en este turno ante Fernando Villegas, los lanzamientos creo que le rompieron como quiso justamente el abridor de Unión Laguna. Ahora, esta desventaja pues tampoco es para entrar en pánico, ¿no? Recordamos que en la serie contra Toros, Unión Laguna tuvo esa virtud, regresar de atrás para ganar los partidos. Entonces hay que calmarse un poquito y seguir trabajando el juego.
0: Sí, no está diciendo nadie que es algo que no se pueda reponer. Cuando aquí está Guillermo en la caja de bateo. Importante que aquí se olvide los corredores y se baje solamente en el lanzador, en el bateador, que en este caso es Luis Guillorme, que batea por lado los zurdos. Es el séptimo bateo de la entrada para los araperos. Lo más recomendable, no olvidarte de los corredores. Pensar que solamente tú y Guillorme están en el centro del diamante. ¡Ahí el batazo! ¡Buena jugada de Díaz! Ahí la toma, entrega en la segunda, la asistencia de Albert Lara. Buena jugada del borico ahí, Sandías, porque la tomó aguante volteado ahí cerca de la almohadilla de la segunda. Así es que la bola ocupada para Guillorme. El out vía 46. Y terminó el ataque de Zaraperos. Se va media de juego. Zaraperos 2. Algodoneros vendrá a bate.
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0: Bien, de regreso aquí en Revolución, amigos aficionados. 2-0 lo gana Zaraperos. Cierre la segunda entrada. Aquí está el venezolano Wilmer Pond en el centro del diamante. 8 ganados, 4 perdidos. 4.62 de efectividad para Pond en 19. Esta es la apertura 19 de la campaña. El lanzador estelar de estos zaraperos que viene con una seguidilla de 13 entradas consecutivas sin permitir carrera. Y ahí está el batazo de Escobedo. Partiendo el diamante todo. Se interna Egipto en el jardín central. Ahí está el primer bateo de Algodoneros conectando el imparable. Y así, señor Benito, a buscar venir de atrás.
2: Sí, un sinker fue el que implementó por ahí el pitcher de los zaraperos, pero estaba bien, bien atento. Y ante la pelota que descendió un poquito, ahí hizo el swing Julián Escobedo. Y bueno, el batazo fue sólido de Kid al jardín central.
0: Y aquí viene Nick Torres a la caja de bateo. El héroe del martes, Nick Torres, con sus 7 carreras producidas. Este Wilmer Pond que no permite un cuadrangular. Ha permitido un cuadrangular, nada más. Son 4 los que ha permitido en este, o que permitió en el mes de julio. Allá viene rumbo al plato, se quedó arriba el picheo. Juego, repito, a 7 entradas, ese color menta de los haraperos. Así lo utilizaban, este es un uniforme retro, es de los uniformes de los 70. Este equipo que llegó precisamente en 1970 a la Liga Mexicana como un parte de una expansión en Liga Mexicana. El batazo de Nican Cajón de central derecho. La pelota va al fondo del parque. Y allá viene Escobedo, luz verde para él. Premio doble aquí para Víctor, el señor Benito.
1: Bueno, obviamente sobra decir que es muy importante para los algoneros el que le hayan contestado rápido el daño a los haraperos, aunque sea con doble esta carrera, aunque todavía falta algo por escribir en la tanda. Nick Torres que saca, pues el batazo, ¿no? De doblete a donde le gusta, el callejón entre el jardín derecho y el central, fácilmente gana dos bases, mientras que el que requiere mayor esfuerzo es Julián Escobedo para recorrer tres senderos, lo hace rápidamente y con esto ya estamos 2-1.
0: Sí, ya los algodoneros respondiendo rápido, tienen el empate en segunda sin out, y aquí viene Destilar a la caja de bate. Sí, decíamos, la última carrera que Fon había permitido fue el 19 de julio en Guadalajara ante los Charros. Le colgó 5 argollas a Tijuana, 5 a los Tecolotes, pero aquí ya le hicieron daño los dos primeros bateadores del juego. Seguramente allá en Aguascalientes tienen también la vista puesta en este juego. Allá, los rineros que ya están seguramente en el Romo Chávez. Siguiendo la transmisión, ya va la línea, sólida. Lejitas al jardín izquierdo. Y son 3 bateadores, 3 imparables, señor Benito.
1: Fíjate, Héctor, amigos de Globo, que tanto Julián Escobedo como Álvar Lara han mostrado esta sapiencia, para dejar que la pelota llegue y alcance a moverse, ¿no? Para poderla ubicar. A lo mejor han estudiado justamente las condiciones del pitcher Wilmer Fon, pero han permitido que esa esférica baje poquito para luego hacer el contacto, ahora escalado por parte de Álvar Lara. Y tenemos, pues, hombres en las esquinas, no hay outs. Oportunidad realmente valiosa para que por lo menos, si no en Laguna, haya empate.
0: Sí, sí, sí, indudablemente. Aquí viene Isan Díaz, el boricua, a buscar al menos empatar el juego. Se quedó adentro el picheo, pero le gusta al robot y le cantaron el primer strike. Oye, déjame ver, se llama Yosafat. Saludos para el Ampaya Robots el día de hoy. Es el que está señalando las bolas y los strikes. El Ampaya de home es es David Solís, Vicente Mayor en primera, Juan López en segunda, Carlos Valenzuela en la tercera y Yosafat Cárdenas, el umpire robot. Bueno, saludos y buena suerte para ellos. 0-2 la cuenta aquí para Isan Díaz. En la tercera, Nick Torres por la primera, Albert Lara. Ya el juego 2-1, el empate está por la segunda, por la tercera. A buscar un rally y pegar rápido los algodoneros. Se quedó arriba el picheo. Y Wilmer Fon, decíamos, los grandes estelares de béisbol. Es la única derrota, esa del 12 de julio, perdió ante Monclova desde el béisbol. Es la única derrota, esa del 12 de julio, perdió ante Monclova. Es la única derrota que tiene Wilmer Fon

0: profundo para permitirle a Nick Torres anotar en pisa y corre desde la tercera, pero lo último que le implementaron fue la recta de 94 millas a la altura de las letras y se fue justamente con eso para poncharse. Ahora a batear Yadier Drake.
1: Hey, Yadier Drake a la caja de bateo, el primer lanzamiento levanta y es corto a jardín derecho. Allá viene hacia adelante el jardinero, se está colocando y no se va a animar a Torres. Y aquí comete un error Yadier Drake, irse al primer picheo, Fernando. Y bueno, se empieza a disipar aquí el problema para Wilmer Fong, porque Yadier Drake se fue al primer picheo. Te falló cuarto y quinto en el orden.
0: Bueno, y también darle algo de mérito, ¿no?, al abridor Wilmer Fong, porque se estaba fajando luego de que fue atacado rápidamente con tres imparables. Está intentando meter el brazo, ya ponchó a Díaz, ahora domina rápidamente a Drake. Todavía no se le acaba el riesgo, pero todo depende obviamente de lo que pueda hacer a continuación Mason Martin, un hombre que en ocasiones luce desesperado a la hora de tomar los turnos, a ver si esta vez muestra algo de paciencia.
1: Sí, yo lo que me refiero es lo de Drake, ¿no? El mérito lo tiene Fong, pero lo de Drake irse al primer picheo, creo que aquí sí se aboraza un poquito. Pero bueno, el peligro no termina. Aquí viene Martin, el bandido, que se llevó tres ponches en el primer partido de la serie. Aquí enfrenta al derecho Fong, viene con el lanzamiento, el primer picheo también, y bueno, inocente el roletazo a la inicial. Los hizo como quiso a los últimos tres bateadores y deja el empate a los algodoneros ahí. Él en la antesala. 2-1. Lo está ganando Zaraperos después de una entrada.
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1: Bien, ya regresamos aquí al Revolución, la parte alta de la segunda entrada. Juan Fernando los hizo como quiso, Juan. Después de que le habían conectado tres imparables, primeros picheos ya de Drake y Mason Martin, y bueno, mantuvo la ventaja para Zaraperos.
0: Sí, la realidad es que si hacemos esta cuestión del análisis, sí está dejando ir Unión Laguna una grande, para por lo menos estar en igualdad de circunstancias. Hombres en las esquinas sin outs, con tres hombres que se supone saben conectar bien y sin embargo los dominaron a todos, pero bueno, estamos apenas en la segunda entrada. No,
1: y la forma en que los dominaron, Fernando, o sea, Eisen Díaz se fue con un lanzamiento en la azotea, en cuatro picheos lo poncharon, no digo que no se pueda ponchar, pero después Drake y Mason Martin al primer picheo sacan batazos sumamente inofensivos y ahí dejaron escapar una gran oportunidad. Aquí está Oscar Campos en la caja de bateo, frente a Brennan. Que va a ser importante, Brennan puede establecerse después de que le conectaron cuatro imparables. Fueron muy similares las situaciones del inicio del juego para Brennan y para Wilmer Fong. Un lanzador que es un tipo muy cerebral, Wilmer Fong. Es un tiro que te tira, un lanzador que te lanza un sinnúmero de mentiras. Cuando allá está el cañonazo sólido por todo jardín izquierdo central. La pelota para atrás, y allá Escobedo. Recargándose en la barda, está capturando para el primer out. Vaya jugada, señor Benito, de Julián Escobedo.
0: Hay que aplaudirle a Julián Escobedo, le está robando el extra base a Oscar Campos. Tuvo que llegar en plena carrera hasta la franja de aviso ahí. prácticamente en el jardín central y después de atrapar sabe que no puede evitar el contacto con

0: La barda, si es que alcanza a voltearse para impactar con la espalda y de esta forma amortiguar el golpe, ¿no? Gran intervención de Julián Escobedo y entrega, pues, el primer out al sublanzador.
1: Y aquí está Brandon Villarreal, que no vio actividad tampoco en el primer juego. ¿Tú crees que en Aguascalientes no están los rigaderos viendo el juego, Fernando?
0: Obviamente. Todos y cada uno de los peloteros. Así es.
1: Todos ahí, ya me los imagino en el clubhouse sentados viendo el partido. Porque de aquí se juega el que tenga validez o no, no, no validez, sino que tenga importancia el juego de ellos allá. Aquí está conectando Villarreal, batazo la pelota de Pablo. Sí, porque si gana el Gonzalo el primero, ya el juego allá en Monclova, en Aguascalientes, ya no tendría el interés para los rieleros, ¿no? 2-1 lo van a hacer a Peros en este segundo episodio. Ya viene el lanzamiento, ya va el roletazo untado al terreno, bien la acepta ya Albert Lara. Día 63, Brandon Villarreal se va dominado para el segundo out. ¿Se vive más tensión ahorita, Fernando, o en un juego de playoff?
0: Pues sí, Héctor, porque como quiera en los playoffs, sabes, ¿no?, que es distinto, ¿no?, sí, la esencia, sí, sí, de la postemporada. Pero aquí estamos hablando de que hiciste ya, quieras o no, todo el esfuerzo, ¿de qué te gusta? ¿80 partidos, más 90. O menos? Entonces, 90. Imagínate que en la última jornada, por no hacerlo debido, te quedes fuera.
1: Estoy de acuerdo que sería una catástrofe, pero también habría que analizar el porqué, ¿eh? No se está aquí por los últimos 10 días. Se está por 3 meses muy regulares de algodonero.
0: Pero bueno, no hay que ser pesimistas.
1: No, con todo el mejor deseo, porque el otro día me dijeron, no te interesa que ganemos. Ay, amigo, el que me lo dijo, yo ya sufría derrotas y me alegraban victorias y te dan así a esa persona. Allá viene rumbo al plato, abierto el lanzamiento, J.P. Martínez en la caja de bateo, ruleteó a la segunda en la primera entrada.
0: Tú le hubieras contestado, Pime, el que va a ganar no va a perder.
1: No, Fernando, hay ocasiones en que no vale ni la pena contestar ese tipo de cosas. De costado Brennan con 2 outs, ya viene el lanzamiento al plato, Martínez la fonqué, la conecta de foul. Por este lado de la tercera almohadilla y la cuenta para Martínez, está en una bola 2 strikes. Esto es ir entrada por entrada, así como se construyen los grandes edificios, ladrillo por ladrillo. Es ir entrada por entrada, es en ganar un juego. Allá está el cañonazo de Martínez, sólido jardín derecho, se va a abrir de foul.
0: Uy, qué susto. Qué susto, Héctor, un poquito más hacia la izquierda la pelota y estaríamos hablando de un cuadrangular.
1: Sí, no, se sentó en la pelota J.B. Martínez, un lanzamiento que venía al suelo. Ante allá, Brandon Brennan en el centro del diamante. Indudablemente, pero fíjate, Fer, el tener que utilizar un día antes a Brennan te habla de la escasez que ha habido con los abridores también. Ya no confiaste en Toki Toisei, ¿no? Cuando aquí está el lanzamiento hacia jardín izquierdo, allá se está moviendo Jevon Ward y está capturando para el tercero. En orden se van los araperos en esta segunda entrada. Entrada y media, 2-1 lo van a hacer a Pedro.
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4: 4 de la tarde, con 30 minutos. La temperatura es 34 grados.
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4: 4 de la tarde, con 31 minutos. La temperatura es 34 grados.
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1: Bien, vámonos, fanáticos, a la conclusión de la segunda entrada. Egy Rosario, Javon Ward y Francisco Arcia, dos zurdos, un derecho frente a William Juan. Digamos que Juan es un tiradero de mentiras. Horroroso, la verdad, las cosas, o sea, le quita velocidad, te viene con un lanzamiento alto. No. Cuando se dice que tira muchas mentiras es que le mueve mucho la pelota, o se le mueve mucho la pelota, rota mucho su lanzamiento. Un buen lanzador, muy buen lanzador este Wilmer. Egy Rosario en la caja de bateo. Le abrieron con imparables los tres primeros a Pony y después solamente permitió una carrera. Dos y nada la cuenta aquí para Rosario. Después vendrá el debut de Javon Ward con los algodoneros. Y más atrás Francisco Arce. Todo en busca de un boleto a Tijuana el próximo sábado. ¿Y de ir quiénes iríamos, señor Benito?
0: ¿Hasta Tijuana?
1: Ah, no, güey. Sí, nomás te va a quedar mañana, ¿no? Para volar y estar el sábado presente allá.
0: Fíjate que sí tengo yo mi visa vigente.
1: No, sí, yo sé que sí, güey, puedes ir, o sea. Te pasas a San Diego el lunes y ya te regresas el martes. Pero ya no están los padres ahí, pero digo los cargadores, ¿no? Pero de todos. 3 y 1 la cuenta aquí para Egy. Lanzamiento para el suelo y la base por bolas aquí para Rosario. Es saberle adivinar los tipos de lanzamientos a este. Porque no es un velocista, Fernando Wilmer.
0: Sí, digamos que obviamente la virtud es el control y lo que lanza Wilmer Pond. Pero si tienes paciencia. Me parece que se presenta esta opción de que alcanzas a ajustar el swing para poder buscar la pelota. Aquí lo que hizo Egy Rosario, posiblemente fue simplemente dejar pasar lo que se caía. Y por eso al final, pues negoció el pasaporte.
1: Y ahí viene el debut de Diguard, anunciado el lunes. No pudo, ya estaba uniformado, pero no fue activado el martes. Ayer ya estaba listo, pero no hubo juego. Así es que viene como a dos partidos y lo que venga, este Javon Ward. Por lado zurdos, aquí viene el lanzamiento de Pond al primer piche. Un swing grande aquí de Ward, la conecta de Pond.
0: Oye, pero qué caso el suyo, Héctor, ¿no? ¿Sí? Imagínate debutar en una jornada en donde tu equipo te necesita, pero de veras, ¿eh?
1: Y se juega todo. Se juega todo. Hemos tenido la última ventana de movimientos. Al igual que de Murías, que cómo lució el martes, Eddie. Juan viene con el lanzamiento, aguanta todo el camino aquí. No soy ni se la puede de la tercera de igual. Este que viene en actividad, ¿no? De liga. Viene de las sucursales de grandes ligas, este doble y triple A. Javon de igual. Que tú lo ves físicamente, vente, parece receptor de fútbol americano. Alto, delgado, de esos con los cabellos, ¿cómo se les llama? Las rastras, ¿no, Fernando? Adentro el picheo, dice que no el robot. Cuenta para batear en dos bolas con strike. Un bateador de poder, este Dewar. Pero también se me figura como que también puede prender la moto, ¿no? Fernando tiene el cuerpo para hacerlo. Por la primera se mueve Egy Rosario. No hay out en este cierre de la segunda entrada. Lo gana Zaraperos dos carreras por una. En el lanzamiento, la recta de Dewar no encuentra nada. Y es el segundo strike. Ahora le vino con un lanzamiento alto. Wilmer Pond, que tiene promedio de 4 o 5 ponches por partido, aunque ya tiene juego de 10 ponches. Este lanzador venezolano que aquí viene rumbo al plato. Y de Ward conecta de foul, pero está buscando la barda, Fernando.
0: Y lo que está tratando, ¿no?, de hacer justamente el pitcher Wilmer Pond es obligar a que sea incómodo su swing, porque los lanzamientos han sido los últimos en recta, pero altos. Entonces depende por ahí si lo identifica Ward, que alzar un poquito más los brazos para buscar el contacto.
1: Ahora debe venir al suelo con poca velocidad. Es un bateador debutante norteamericano. Vamos a ver si pone el movimiento a Rosario. Ha preparado el derecho, viene rumbo al plato, es alto, trabajando el turno aquí de Ward. La cuenta, Fernando, es 3 y 2.
0: Sí, nos vamos a lo máximo.
1: Y la gente haciendo la escandalera aquí en Revolución. La gente, qué buen número, a pesar de la hora, ¿no? Viene a apoyar a los algodoneros. Cuenta máxima. Viene el lanzamiento al plato. El tiro va a la segunda. Va a ser la base por bolas. Ah, no. Le marcaron, pero media hora tarde el tercer strike. Quítenme ese robot, por favor, señor Benito, porque lo marcó media hora tarde. No tiene la culpa el umpire, no la tiene el robot, el sistema de competencia. Pero bueno, el ponche y el robo de base.
0: Y aquí el detalle es que aguantó, llegó un Ward y me parece que tenía que defender la zona. Eso sí, el lanzamiento estaba muy engañoso, porque la pelota se eleva y luego de repente se desploma. Entonces siente por ahí, me imagino, Ward, que se va a quedar alta, deja pasar el envío y termina incrustándose en una zona correcta. Cayó pues el primer out por la vía del chocolate, pero ya está en la intermedia Aguirre Rosal.
1: Una costura arañó el cuadrito, Fernando.
0: Sí, un hilito de esos así que es, se sacan.
1: Por eso, ese quítenme mero. Ese sistema del robot, por favor. Quítenme. A nadie le gusta. Y no por esto, sino la liga en general. No estoy hablando de los juegos que vemos, de algodoneros. No, no, no. A nadie le ha gustado el sistema ese del robot. La verdad de las cosas. Ya aquí está Escobedo en la caja de bateo con el empate en la segunda. Hay un out en este segundo episodio. Lo vigila de Bond, viene el lanzamiento en la esquina de afuera. Y ni el catcher ni el pitcher sabe qué va a marcar el umpire. No te quedas, bueno, ¿qué fue? ¿Qué fue? O sea, por ejemplo, si aquí hubiera sido la cuarta pelota mala en el caso de Duarte, pues, y había arrancado el corredor, el catcher dijo, ¿qué hago? ¿Me espero? ¿No me espero? Etcétera, ¿no? Pero bueno. Ah, no, no, no, no. La verdad, un sistema que ojalá llegue para ahí.
0: Oye, ¿qué clase de jorobas lanza Wilmer Ponte?
1: Te digo, Fernando. Es un tirador de mentiras. Es un tremendo lanzador de poca velocidad. Después le pone. Ah, no, no. Le estantea a cualquier bateador. O destabiliza. Hasta un batazo muy elevado de Escobedo. Y aquí ya lo tiene dominado. Sin problemas. Allá el primer out se está capturando para el primer out. Segundo out. Se fue Arcia dominado, Flavio, para la inicial era Arcia, no era Escobedo. No, no, pero es un tipo desesperante para todos los bateadores, créeme. El lanzador, pero es su forma, es su, por eso es un estelar. Desesperante para todos los bateadores. Aquí viene Escobedo en la caja de bateo a buscar empatar el juego al menos. Abrió con base por bola a Rosario, pero después... Solamente el robo de base y lo tiene por la segunda. Se fue ponchado Diward y lo dominaron con un fly a la inicial a Francisco Arcia. Y aquí está Escobedo, que abrió con imparable y anotó la única carrera que hay en el juego para los algodoneros. 2-1 lo está ganando Zarape. Oh, Wilmer Font en el centro del diamante. Ahora también hay que ver cuánto va a ir Font en el juego, su última salida de la temporada. Pero aquí mostrando el profesionalismo, ya Zaraperos no pelea nada, pero bueno, el orgullo está de por medio. A los veneros que ha tenido un gran dominio sobre Zaraperos en los últimos 2 años, les ha ganado un total de 8 de 12 partidos y 12 de los últimos 17. Y pues no busca hacer escalón de nadie, ahí está sacando el batazo en la pelota de foul acá por lado de la tribuna lateral, ahí cerca del inbox, señor Benito. Que tiene su buen número de aficionados hoy el bar aquí de Revolución, ¿eh?
0: Sí, me imagino que no hay más gente por el tema, Héctor, de que mucha está trabajando, ¿no? Sí, por el horario, sí. Porque el día de ayer se esperaba un casi lleno justamente en este juego que es el número 2.
1: Y recordar que acabando el juego, pues la gente que está ahorita tendrá que desalojar al estadio, ¿no, Fernando?
0: Sí, lo indicó la directiva.
1: Así es. El lanzamiento viene rumbo al plato, la recta. Cantado el segundo. Me desespera ese sistema, ¿verdad? Cántalo de inmediato. No puede la falla de favor. Vamos a ver si el Goneros le puede hacer el daño aquí a Fon. Imparable podría empatar el juego. Ya preparado allá el derecho venezolano. Viene rumbo al plato en recta abanica y se está ponchando aquí Escobedo para el tercer out. Emma tiene la ventaja. Wilber Pons, se van dos completas. 2-1 lo está ganando Sarape.
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0: Bienvenidos a la combinación perfecta entre la lomita de los disparos y el pentágono que genera grandes emociones en el cuadro, en los jardines y en todos, prácticamente todos los amantes al deporte rey. Sí, señores, es el béisbol cuando aquí Tairo Estrada conecta batazo hacia jardín derecho central, ahí en el gap que pega contra la barda. Inmediatamente ahí el jardinero lo manda de regreso al cuadro, así que aquí no abre de la mejor manera Brandon Brennan. En este tercer episodio ya le conectan el doblete. Tairo Estrada se encuentra sobre la intermedia y aquí pues no son buenas noticias para Brandon Brennan Fair, que no ha tenido el control óptimo en este compromiso.
1: Sí, la verdad es que ha tenido un inicio complicado Brandon Brennan. El primer episodio fue una auténtica pesadilla, al final solo permite dos carreras, luego se compuso bastante en el segundo capítulo, pero ahora sí, nuevamente, ¿no? Para abrir la tercera entrada recibe este extra base que viene a complicar un poquito lo que puede suceder justamente en este inning, porque estamos hablando de que rápidamente Saltillo tiene la potencial número 3 a 180 pies del home.
0: Sí, no son buenas noticias para los halconeros, que en este día se juega la vida o la muerte, así simplemente, porque de perder los dos compromisos y si gana el releros hoy, le dirían Dios a la postemporada. Brandon Brennan ahí checando corredor en segunda con el ex liga mayorista Tairo Estrada. Aquel globito de bote pronto ahí la tomó Isan Díaz, sin embargo ahí tocó al corredor, dice no, que picó, fue hacia primera y por la vía 43 se va dominado el pulpo Emanuel Rivera, Fer.
1: Bien, aquí Isan Díaz, la verdad es que probablemente no fue bien conectado ese rodado, pero se mueve rápidamente pegado a la colchoneta de la segunda base Isan Díaz y al bote pronto es como hace el fildeo para luego ahí hacer una demanda que puede tocar al hombre que está por esa zona, sin embargo termina yendo al inicial para asegurar el out. Así es que es lo que necesitaba justamente Brennan, ¿no? Que no le sacaran la pelota del cuadro.
0: Sí, no le sacaran la pelota del cuadro porque aquí Oscar Colás, el cubano, roletazo untado, lo tomó ahí el parador en corto, Alder Herrera, que estaba situado atrás de la segunda almohadilla, ya no tuvo tiempo para ir hacia tercera, prefirió hacia primera, por la ruta 43, el antillano Colás se va dominado, hay dos tercios fuera, a tercera se movió Tairo Estrada, y viene a la caja bateo el jalisciense Cristian Villanueva.
1: Y ahora entra este escenario, Ricky, en donde después de que recibes el batazo, tú mismo estás intentando solucionar el asunto, ¿no? Viene aquí Brennan porque sacó dos rápidos outs, aparte sin permitir que ese hombre que estaba en la segunda llegue todavía a zona prometida, pero le falta, se supone, lo más difícil, ¿no? Dominar al último que le queda para ya colgar su segundo cero.
0: Sí, Villanueva que ya conectó imparable productor, aquí le pasa el segundo strike, le abanica, solamente encuentra la brisa Villanueva, el cual batea para 299. 30 carreras producidas tiene este otro jugador que jugó en las grandes ligas con los Padres de San Diego y en el béisbol oriental. Aquí lanzamiento abajo de Brandon Brennan, el cual está invicto con algodoneros. En tres aperturas anterior a esta, tiene marca de 2-0. Así que aquí querrá no seguir con ese mismo control, ya no permitir carrera. Listo el californiano, va hacia el plato y aquí abanica el tercer strike, un lanzamiento que se fue hacia afuera, le gustó a Villanueva, no encuentra más que la brisa. A pesar del doblete de Tairo Estrada, cuelga su segunda argolla Brandon Brennan. Ya se van dos entradas y media de juego en revolución. La pizarra indica que los zaraperos de Saltillo están al frente, 2-1.
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0: Continuamos en la revolución junto a Héctor Pimentel, Fernando Benito, Felipe González en los controles, nuestros compañeros en cabina central en la zona centro de Torreón, Coahuila, quien les habla, Ricardo Carlos Armijo. Los seguimos invitando para que sintonicen Globo 91.1 FM. Sí, hoy desde temprana hora, a las 4 de la tarde, comenzó este primer juego de la doble cartelera. Está en la caja de bateo Nick Torres, el cual en su primer turno al bat conectó doblete hacia jardín central, que impulsó hacia home a Julián Escobedo con la única carrera que tiene hasta el momento los algodoneros. Lanzamiento de Wilmer Font abajo, el venezolano que está en los primeros puestos de ponches recetados en la temporada. Una buena campaña la que ha tenido este lanzador nacido en La Guaira, allá en Venezuela, y el cual también se tomó ya una tacita de café en las grandes ligas. Listo Wilmer Font, hace el plato, aquí le cantan el primer strike a Nick Torres, cuenta para él en 2 bolas con 1 strike. Obviamente se necesita el poder de Nick Torres. Los algodoneros quieren ese nivel que lo ha caracterizado a Nick Torres. Cuando aquí le quita velocidad a ese lanzamiento Font, él lo hace abanicar a Nick Torres. Cuenta igualada en 2 bolas con 2 strikes. En la última serie del calendario regular, zaraperos y algodoneros, solamente hay un boleto disponible en la zona norte para jugar la postemporada. Ahorita lleva por el mango los algodoneros. Qué roletazo de botes. No puede ahí contener el camarero Tairo Estrada, y este se va de imparable hacia jardín central. Aquí es muy importante, Fer, que inicien los algodoneros envasándose a gente en los senderos.
1: Qué turno trabajó Nick Torres, ¿eh? Al principio deja pasar 2 lanzamientos y luego le lanza 2 jeroglíficos por ahí Wilmer Font, y cuando parecía que estaba en problemas ante una recta alta, alcanza justamente a levantar un poquito los brazos, el contacto apenas es adecuado, y de botes intermedios se da el imparable al jardín central. Nuevamente Unión Laguna envasando al primero de la tanda.
0: Sí, envasando al primero en la tanda, así tal cual como lo hizo en el primer y segundo capítulo. En el primero Julián Escobedo con imparable, en el segundo Egui Rosario con pasaporte. Hacia el plato Wilmer Font, no, ahí muy arrepentido, se vio muy mal Albert Lara. La cuenta está igualada en 0 bolas con 1 strike para Albert Lara, el cual conectó imparable por mucho, ¿no? También hay que destacar la actuación de Alder Lara en la temporada regular, llegando ya casi a 120 imparables. Llegó a este compromiso con 115 y conectó el primero, 116 ya, indiscutibles para Alder Lara en la campaña. Obviamente es el líder de algodoneros en ese departamento. Abre por primera Nick Torres, listo Wilmer Font. Hace el plato, aquel batazo flojo que va a picar de imparable hacia jardín central. Vuela sobre los senderos Nick Torres. Botea en 2 ocasiones donde estaba la pelota y le mete turbo. Hombres en las esquinas para los algodoneros, Fer, sin tener tercio fuera.
1: Bueno, este escenario ya lo vimos, Ricky, en el primer capítulo, ¿eh? Así estaba Wilmer Font encarando una situación de riesgo después de que le habían anotado una carrera, y después dominó a los 3 siguientes. Lo menciono porque a ver si ya aprendieron de ello Isan Díaz, Drake y Mason Martin, que son los que vienen a batear a continuación. Cualquiera de ellos puede dar el batazo para que esto por lo menos empate.
0: Sí, por lo menos algodoneros empareje la pizarra. Lo pierde por la mínima, 2 carreras a 1 a favor de los zaraperos. Lanzamiento de Wilmer Font, le cantan el primero bueno al señor David Solís. Hoy el umpire principal, el umpire que está ahí en el plato, Vicente Madero por primera, en segunda Juan López, Carlos Valenzuela en tercera, el umpire robot al mando de Josafat Cárdenas. Listo Wilmer Font. En tercera Nick Torres, en primera Adler Lara, conecta de foul hacia atrás Isan Díaz, y ya lo tiene Wilmer Font en cuenta de 0 bolas con 2 strikes. Se está jugando la parte baja del tercer episodio en este juego que está programado a 7 entradas o a más si persiste el empate. Una doble cartelera que inició hoy a las 4 de la tarde, producto de que ayer no cesó la lluvia. Se tuvo que esperar las 3 medias horas por el reglamento. No se fue. Aquí el lanzamiento picado. Ahí ya no fue Campos hacia segunda. Así que anótele el arribo a la intermedia de Adler Lara. Y ya está a tiro de hit. La carrera de la diferencia a favor de Algodoneros. La cuenta para Isan Díaz en 1 bola con 2 strikes. Desde este primer juego de la doble cartelera envió a Brandon Brennan, uno de los mejores lanzadores, Ramón Santiago, con los Algoneros, y Saltillo le contestó con José Cheo Molina mandando a este Wilmer Font hacia el plato, lanzamiento por la azotea y la cuenta se iguala en 2 bolas con 2 strikes. Aquí la afición, a pesar de la temprana hora, a pesar que obviamente está el sol en su apogeo, permítanme la expresión, aquí está, no le importa, apoyando con todo a los Algoneros. Hacia el plato Font, un lanzamiento ahí, una curvita que no desarrolló, y la cuenta se va al máximo para Isan Díaz. 3 bolas, 2 strikes, no hay outs. Ocasión muy importante del Unión Laguna, hombres en tercera y en primera sin tener tercio fuera. En segunda y tercera, perdón. Listo Wilmer Font. Hace el plato. Aquel batazo elevado que se abre de foul. Le pescó a ese lanzamiento curva. Estos lanzamientos que hacen de Wilmer Font, muy peligroso, ¿no? Dormilones esos envíos hacia el plato. Que obviamente muchas de las ocasiones caen los bateadores y se van ponchados. Cuenta sigue en 3 bolas con 2 strikes para Isan Díaz. Listo Wilmer Font. De costado hacia el plato. Que batazo nuevamente de foul. Ahora para la parte central izquierda del Revolución.
1: Pero si con las uñas se está defendiendo en este turno Isan Díaz. Por momentos ha tenido sus problemas. Wilmer Font, realmente un pitcher muy completo. Le envía la pelota para todos lados. A ver qué depara entonces el desenlace de esta batalla, Rick.
0: Sí, tipo de lanzamientos de nudillos, ¿no? Son los que envía Wilmer Font. Y ahí los bateadores tienen que descifrar bien el momento exacto de hacer el swing. Lanzamiento, aquí batazo elevado en terreno de foul, acá por el lado izquierdo. La busca Emmanuel Rivera y logra atrapar ese elevado. Elevado al 5 para los que anotan en terreno de foul. Se va dominado Isan Díaz. Hay un tercio fuera y viene a la caja bateo Yadid Drakefer.
1: Pues sale avante, ¿no? Wilmer pone al final. Es como si hubiera ponchado a Isan Díaz porque pues este elevado no provoca absolutamente nada. Se queda muy corto, lo maneja de forma correcta el antesalista Emmanuel Rivera y otra vez logra el cometido justamente Pond, de que una vez de que tiene hombres en posición de anotar, domina sin que le avance nadie al siguiente, ¿no? Pues ahora queda la responsabilidad de Yadid Drake, un hombre que con un swing puede cambiarlo todo.
0: Sí, puede cambiarlo todo. Yadid Drake, la pantera, hace el plato. Hay buen mascoteo de Oscar Campos, el receptor de los Zaraperos, el cual no permite que se vaya hacia el backstop. Esos lanzamientos muy picados enviados por el venezolano Wilmer Font, el cual no vivió una buena campaña la temporada pasada con los Diablos Rojos del México. Listo Wilmer Font. Hace el plato. Aquel batazo de línea que se va de imparable hacia jardín izquierdo y central. Vuela sobre los senderos de Drake. Va a llegar tranquilamente hacia la intermedia. Y en un abrir y cerrar de ojos, los Algodoneros ya lo ganan. 3-2, Fernando.
1: Creciéndose ante la presión, Yadir Drake. No le intimidó enfrentar a un pitcher como Wilmer Font. Le trabaja correctamente la confrontación y bueno, espera el lanzamiento preciso en zona adecuada para sacar este hit implacable, una línea que justamente encuentra un poquito el callejón entre el jardín central y el izquierdo. Es un doblete, pero lo más importante, Ricky, lleva a dos compañeros al plato y con esto Unión Laguna en la parte baja de la tercera entrada ya le dio la vuelta al juego. Está ganando 3-2.
0: Sí, un batazo imposible para la flecha Brandon Villarreal y JP Martínez. Ahí en el gap entre jardín izquierdo y central, ahí picó la pelota y esto trajo a home tanto a Nick Torres como a Adder Lara con dos carreras, así que los algoneros, que lo perdían 2-0 desde el inicio de este compromiso, ahora lo ganan 3-2. Es por ello que también sale a hablar el coach de pitcheo de los Zarapeos Saltillo, al igual que Oscar Campos, y es que se vino el descontrol por parte del venezolano Wilmer Font, el cual no quieren aceptar más carreras por parte de estos algoneros. Así que ya termina la plática de Vicente Palacios, el coach de pitcheo de Zaraperos, también de Campos, el receptor. Y ahora sí que venga el siguiente lanzamiento, Wilmer Font ante Mason Martin, el cual se fue dominado con un roletazo hacia primera, donde ahí viene Cristian Villanueva, tomó y tocó la inicial. Hace el plato Font, afuera ese lanzamiento y la cuenta se le apertura a Mason Martin en una bola con cero strikes.
1: Nos debe Martin un buen batazo en los últimos días, ¿eh? Sí. Aquí está la gran oportunidad para que lo haga.
0: Sí, debe un gran batazo. Martin, si estuviera en el Francisco y Madero, pues sería otra cosa, ¿no? Porque en esa campaña tuvo excelentes actuaciones allá en la capital del estado de Coahuila, en el Francisco de Madero, donde se voló la barda en muchas ocasiones, pero ahora aquí en este inmueble en Revolución quiere hacer lo mismo. Cuenta igualada para él, hacia el plato, aquel roletazo de botes que no logra Tairo Estrada atrapar, contener, y se va de imparable hacia jardín derecho. Ahí se quería ir hacia el home Yadid Drake, lo para Rainel Olmedo, el gol de tercera de los algoneros, así que hombres en las esquinas nuevamente para Unión Laguna, Fer.
1: Es que, ¿sabes qué? Perdió tiempo Drake en esperar a ver qué hacía el segunda base Tairo Estrada en el rodado, ¿no? Que era la última instancia que tenía Zaraperos a la defensiva para poder cortar el camino de esa pelota. Una vez que sale el imparable, pues arranca la tercera y ya no puede, ¿no?, hacer el esfuerzo debido para intentar llegar al plato. Mejor juega reservado Unión Laguna, creo que es lo correcto. Y bueno, ya se va, ¿eh? Wilmer Font, ¿quién lo íbamos a decir, Ricky, eh? No completa las tres entradas a pesar de que por momentos enseña esa buena cualidad que es combinar los lanzamientos, y parece que esto pudiera ayudar a los algodoneros, ¿no?, para trabajar de manera más adecuada el juego. 3-2 la pizarra, hay hombres en las esquinas con solamente un out. Creo que es un momento clave del partido, Ricky, para que Unión Laguna dé un golpe de autoridad.
0: Sí, efectivamente, para que dé un golpe de autoridad los algoneros. Ya es todo para Wilmer Font, salió José Cheo Molina, y ahorita vamos a ver de quién se trata el nuevo lanzador, el primer relevo que utiliza el boricua, el manager de los Zarapeos Saltillo, el cual pues, están en su tercera temporada sin ir a la fiesta de la postemporada. Los algoneros buscan su sexta campaña seguida clasificando a los playoffs. Desde el 2021 los algoneros han dicho presente en la postemporada y quieren hacer lo mismo en este 2026. Así que Wilmer Font con dos entradas y un tercio de labor, ¿sí?
1: Creo que es de Olis Guerra, venezolano.
0: De Olis Guerra, ahorita lo confirmaremos. Sí, efectivamente es de Olis Guerra, el nuevo lanzador de los Zarapeos Saltillo, el cual va a tener la misión de sacar los dos últimos tercios de esta entrada, ya no permitir obviamente carrera, algo que se ve muy complicado porque solamente un tercio fuera y hay hombres tanto en tercera como en primera.
1: Dentro de esta estrategia, Ricky, de trabajar el juego, pues me parece que estaba el hecho de no dejar que se asentara el abridor Wilmer Font, y me parece que ya ese primer paso está dado, ¿no?, con explotarlo en la parte baja de la tercera entrada. Queda todavía pues el resto del esfuerzo, ojalá que Unión Laguna lo pueda concretar. Por lo pronto, a batear Iggy Rosario, encontrando un escenario que favorece al equipo guinda.
0: Yolis Guerra, el oriundo de San Félix en Venezuela, otro lanzador venezolano, el que trae al Chipote, José Molina. Diolis Guerra, con 111 kilogramos de peso, 1.96, y él nació el 17 de abril de 1989. Diolis Guerra, el lanzamiento picado, eso lo aprovechó Mason Martin para ir hacia segunda. Así que aquí, hombres en segunda y en tercera para los algoneros. Ocasión sumamente importante del equipo Guinda para incrementar la ventaja en la pizarra. Ya lo ganan 3-2. Este compromiso que inició con 2 carreras por parte de los zaraperos en la misma primera entrada, pero que poco a poco ha reaccionado el equipo del algodón. Listo Diolis Guerra, de costado hacia el plato. Aquí abanica el primer strike Eggy Rosario, el cual recibió el pasaporte en su primer turno al bat. Y ahorita quiere sacar ese batazo importante el dominicano y poder traer al menos a Yadier Drake hacia el plato. Listo Diolis Guerra, de costado, cuadro jugando adentro a tratar de evitar otra carrera. Hacia el plato el venezolano, lanzamiento abajo y la cuenta está en 2 bolas con un strike. Muy pendientes seguramente estarán los rieleros de Aguascalientes allá en su hotel de concentración en la capital hidrocálida, hacerse pues ahora sí que estar viendo, ¿no?, el acontecer de este compromiso. Listo Diolis Guerra hacia el plato, aquel batazo elevado hacia jardín derecho, ahí la va buscando el jardinero, atrapa a Fernando Villegas hacia el plato, Yadier Drake. Y con los spikes por delante, timbra la 4ª carrera de los algoneros, Fer.
1: Uy, hay que aplaudirle justamente a Drake por el empeño que pone en esta carrera, ¿eh? El batazo no era muy profundo, apenas con la distancia suficiente para permitir el pise y corre, pero en cuanto tiene la pelota Fernando Villegas, el jardinero derecho, no la piensa Yadier, ¿eh? Implementa el sprint y llega barrido al plato para anotar la 4ª carrera de los algoneros. 2 de ventaja cerrando la tercera, Ricky. Esto puede ser fundamental.
0: Sí, puede ser muy fundamental a favor de los algoneros. Aquí está Jevon Ward, el debutante, el californiano Jevon Ward, que se para por el lado de los zurdos. Este que jugó en las sucursales de los Azulejos de Toronto. Y que en esta ventana que se abrió el pasado lunes, ya casi, más bien fue en la noche, donde se dio a conocer la alta de este jugador estadounidense. Hacia el plato Diolis Guerra, abajo, en el mascoteo de Oscar Campos, el cual ha sido muy exigido en esta entrada. Lanzamientos muy abajo por parte de Wilmer Font, el cual ya dejó el encuentro, el abridor, y ahora con el venezolano también, Diolis Guerra. En tercera abre Mason Martin a 90 pies de la posible 5ª carrera de los algodoneros. Listo el venezolano, de costado, checa correo en tercera, hacia el plato, aquel batazo que se abre de far por el lado de primera. Ahí el Venado Álvarez, el coach de primera, toma y ahí lanza la bola hacia el dugout visitante. Cuenta para Jevon Ward en 1-2. Listo Diolis Guerra. Aquí los algoneros ya le dieron vuelta a la pizarra. Listo Guerra hacia el plato y aquí abanica el tercer strike. Y se ha ponchado Jevon Ward por 2ª ocasión en este compromiso. Pero antes los algoneros con doblete productor de Yadier Drake. Bueno, para 2 carreras le dan vuelta a la pizarra. Y después de 3 entradas completas de juego, ahora derrotan a los zaraperos de Saltillo 4-2.
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0: Bien, continuamos en el Revolución, gracias a Felipe González aquí en los controles en el Estadio de la Revolución, cuando también ya salen las mascotas oficiales, tanto Pía como el Pollo Algodonero, y que poco a poco está llegando la gente aquí en la Revolución, cuando Brandon Brennan continúa en el compromiso a enfrentar a Fernando Villegas, el cual el envío... Y le iguala la cuenta en cero bolas con un strike. Más bien, cero bolas con un strike le apertura la cuenta al jardinero derecho de estos zaraperos. Brandon Brennan, de costado, hace el plato, lanzamiento aquí, el batazo de foul. Y ya lo tiene en cero bolas con dos strike. Indudablemente le da mucha confianza a Brandon Brennan, el cual ha sido apoyado por la ofensiva, por Yadier Drake, con ese batazo, ese doblete entre el izquierdo y central, que trajo hacia el plato tanto a Nick Torres como a Alder Lara. Listo Brandon Brennan, hacia el plato, lanzamiento por las alturas. La primera pelota mala para Fernando Villegas, el cual se fue ponchado en su primer turno al bat en el primer episodio. Los algoneros buscando el último lugar de la zona norte para jugar la fiesta de la postemporada, el cual inicia el próximo sábado. Y ya está claro, ¿no? Algoneros, si pasa a los playoffs, se enfrentarán nuevamente a los Toros de Tijuana. Hace el plato Brennan, abajo. Cuenta al máximo para Villegas, tres bolas con dos strikes. Sí, los Toros de Tijuana, que en toda la campaña regular estuvieron en el primer puesto. No dio chance a ningún equipo, ni a los mismos Sultanes de Monterrey. Y el que obviamente ha sido una revelación en esta campaña regular han sido Caliente Durango, el cual está ahí establecido en el subliderato. Lanzamiento de Brennan. Aquí lanzamiento afuera. El pasaporte para Fernando Villegas, el cual va hacia el inicial y viene a la caja bateo Luis Guillorme, el cual son los zaraperos a lo suyo, ¿no? Tratando de dar esos batazos ofensivos, de envasar a gente.
1: Obviamente no es, sí, lo ideal, Ricky, ¿no? Que al primero que enfrentas deseas el pasaporte, ¿no? Se desgastó aquí Brandon Brennan, pero no pudo al final dominar justamente a Fernando Villegas. Ahora va a tener que meter el brazo para impedir una especie de daño, sobre todo teniendo el momento anímico a favor, ¿no? Ya tomaste la ventaja, tienes por ahí una diferencia a favor de dos carreras, entonces, pues sí, si no hay que ceder cosas que pueda aprovechar el rival.
0: Claro que no. Ahí los algoneros a tratar, ¿no? De seguir ahí buscando, ¿no? Con ese control de Brandon Brennan. Listo el californiano, de costado, hacia el plato, aquí el roletazo que se abre de foul por el lado de primera. Y la cuenta para Luis Guillorme está en una bola con un strike. No hay outs, se está jugando la parte alta de la cuarta entrada. Ya lo ganan los algoneros, 4-2. De ganar este primer compromiso de la doble cartelera, los algoneros dirán presente en los playoffs de la temporada 2026. Listo Brandon Brennan, hacia el plato, arriba. dos bolas con strikes. Ahorita también en la zona norte está ahí, pues en juego, ¿no? La cuarta posición de la zona norte entre los Charros de Jalisco y los Acereros de Monclova. Llevan mano los Charros de Jalisco. Ellos ganando hoy en Chihuahua ante Dorados, se establecerán en la cuarta posición y mandarán hasta el quinto peldaño a los Acereros de Monclova. Así que muy importante para ellos. Y es que ya están los primeros tres equipos de la zona norte. Toros de Tijuana, primero. En segundo lugar está Caliente Durango. Y en tercer lugar, los Sultanes de Monterrey. Así que tanto Caliente Durango como Sultanes, ellos también están esperando rival, que serán los Charros Jalisco o los Acereros de Monclova. Hacia el plato, Brennan. Aquel batazo de línea que se va de imparable hacia jardín izquierdo. Jevon Ward toma, va hacia el cuadro. Así que aquí ya se le envasan dos oponentes a Brandon Brennan.
1: Había tenido dos entradas relativamente tranquilas a pesar del doblete que le conectó por ahí Tairo Estrada, pero ahora sí me parece que se ha metido en algo de problemas el abridor Brandon Brennan. A los dos primeros que enfrentó en esta apertura del cuarto rollo les permitió envasarse, ¿no? A Villegas le concedió la base por bolas, ahora acepta el imparable de Luis Guillorme, y esto pues implica, Ricky, que obviamente tienes que calmarte un poquito. Por eso en este instante se está celebrando ahí una reunión en el montículo, justamente para que Brennan trate, ¿no?, de pues dejar atrás lo que le ha sucedido recientemente y se acuerde de lo que había venido haciendo bien justamente en la segunda y en la tercera entrada. Ya van a retomar los jugadores del infield de Algodoneros sus posiciones y vamos a prestarnos a renovar las acciones con Oscar Campos bateando ahora por el lado de Saltillo.
0: Sí, el venezolano Oscar Campos, el cual está ya perfilado por el lado de los derechos a tratar de dar ese batazo importante a favor de los Zaraperos de Saltillo. Hombres en segunda y en primera para la visita. Se cuadra para el toque Oscar Campos. Hacia el plato Brennan. Aquel toque de bola de un bote toma Jay Drake. Y en asistencia de Isan Díaz funciona el sacrificio efectuado por Oscar Campos. Hacia tercera se movió Fernando Villegas. A segunda Luis Guillorme. Hay un tercio fuera, pero aquí sigue el peligro por parte de Saltillo, Fer.
1: Bien ejecutado el toque por parte de Oscar Campos en dirección a la primera base, un tanto corto, obliga a bajar demasiado a Yadir Drake. Este último hace el fildeo y voltea a la tercera, se da cuenta de que va a ser difícil ir para allá, si es que asegura el out del inicial con la asistencia de su compañero Isan Díaz. No ha pasado nada todavía, Ricky, hay dos hombres en posición de anotar un out, depende de Brandon Brennan salir bien librado.
0: Sí, aquí está la flecha, Brandon Villarreal. Lanzamiento, strike el primero para el jardinero izquierdo de estos Zaraperos Saltillo, el cual se fue dominado por la ruta 6-3 en su primer turno y que también es un peligro, ¿no? Puro este jugador.
6: Brandon contra Brandon.
0: Brandon contra Brandon, exactamente. Mexicano contra estadounidense. Lanzamiento abajo y la cuenta se le iguala a la flecha Brandon Villarreal. En una bola, un strike.
1: De los hombres del infield de Algodoneros, Ricky, solamente el tercera base, Egui Rosario, es el que juega un tanto corto. Los demás están en sus posiciones habituales.
0: Sí, sus posiciones habituales. Listo, Brandon Brennan. Aquí le quita velocidad a ese lanzamiento de 82 millas por hora. Y ya lo tiene a Brandon Villarreal en una bola con dos strikes. Aquí la afición algodonera le pide el ponche a Brandon Brennan. Y aquí sacar un out prácticamente lleno de oxígeno. Veremos si así acontece. Listo el californiano. De costado hacia el plato. Aquí alcanza a conectar de foul hacia atrás de Villarreal. Y la cuenta para él continúa en una bola con dos strikes. Hoy el último día del calendario regular de la temporada 2026 de la Liga Mexicana de Béisbol, la cual inició el 17 de abril y hoy, jueves 6 de agosto, culmina. Listo Brandon Brennan, hace el plato. Aquí el roletazo de un bote, toma Egui Rosario, base a primera, algo abierto ese tiro, pero que finalmente ahí logró estirarse Yadier Drake y tomarlo. En la jugada se fue hacia el plato Fernando Villegas, y ahora la pizarra se ajusta a 4-3 a favor todavía de Algodoneros, Fer.
1: Pero ya la andaba regando Egui Rosario, ¿eh? El fildeo es correcto ahí, desplazándose hacia la izquierda, pero después su tiro alto y un poquito desviado obligó a Drake a realmente estirarse así como que en diagonal y alcanzar a quedarse con esa esférica. Se consigue el out. Ya dijiste, Rick, que se anota una carrera. Estamos 4-3, el partido realmente bueno.
0: Sí, muy bueno. Y aquí sorprenden a Luis Guillorme. Una revirada por parte de Brandon Brennan. Y ahí lo sorprenden al venezolano. Pero ahí los umpires miran hacia el dugout de Saltillo. No la va a retar el boricua José Cheo Molina. Y ya los algoneros, la mayoría, van ya camino hacia el dugout. Ahí todavía se esperan. No, finalmente no, dice Vicente Madero que no va a revisar la jugada. Ya se van 3.5 entradas de juego en el Revolución. La pizarra indica que ahora los algoneros derrotan a los zaraperos 4-3.
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0: Continuamos en la Revolución cuando ya está otro lanzador. Continuamos en la Revolución cuando ya está otro lanzador por parte de los zaraperos Saltillo.

0: Real y atrapa, es elevado. Alex Claudio Fer ya tiene un tercio fuera.
1: Bueno, aquí el manager José Molina trajo al pitcher zurdo, ¿no? Para enfrentar justamente a un par de hombres que de manera inmediata van a batear por ese lado. Ya dominó al primero Francisco Arcia, Alex Claudio con este elevado inofensivo al jardín izquierdo. Y ahora vendrá a tomar turno Julián Escobedo. En este partido va de 2-1, imparable al central y luego fue ponchado.
0: Sí, aquí Julián Escobedo primero conectó imparable y después se fue ponchado tirándole con una recta muy alta por parte de, en ese momento, de Wilmer Font, el cual pues, se fue ponchado Julián Escobedo. Aquí le lanza el primer strike el zurdo puertorriqueño Alex Claudio. Listo el número 57, hace el plato, aquí le quita velocidad a ese lanzamiento de 76 millas. Ese envío por parte de Alex Claudio y ya lo tiene en cuenta de 0 bolas con 2 strikes a Julián Escobedo. Zurdo contra zurdo, por eso lo trajo José Molina en este inning hacia el plato. Y aquí le repite ese lanzamiento, Fer, de 1, 2 y 3 lanzamientos. Es ponchado Julián Escobedo.
1: Sí, realmente ahora sí que lo hizo como quiso el relevista Alex Claudio a Julián Escobedo. 3 lanzamientos. En todos la pelota se movió, fue a distintas zonas y justamente se fue con ellas en cuanto a Twitch y Brucosos, el primero en el orden de los algodoneros. Pues ya cayó el segundo out y ahora viene a batear Nick Torres. El que anda encendido con el madero, Ricky, de 2-2, tiene doblete, carrera producida.
0: En esta serie contra los Arpeos Saltillo ya tiene 8 carreras producidas Nick Torres. Recordemos que antier, el martes, produjo 7 carreras. 2 veces encontró la casa llena Nick Torres. En la primera ocasión conectó doblete que vació la casa. Y en la segunda oportunidad que tuvo, conectó el cuadrangular. Más ahorita otro doblete, así que 8 carreras producidas para Nick Torres en esta serie ante los Araperos. Y Alex Claudio dice, a mí va a ser muy difícil que me conectes, ya lo tiene en cuenta, 0 bolas con 2 strikes. Listo el puertorriqueño, ahí con una singular manera de presentar a Doña Blanca, hacia el plato, aquí le quita velocidad, no, dice David Solís, que es la primera pelota mala para Nick Torres. Fue un aliciente muy claro la llegada de Nick Torres, su regreso con los algoneros después de que pues, en los anteriores meses estuvo en las sucursales de los Yankees de Nueva York. Hacia el plato, lanzamiento pegado.
2: 3.90 lo que batea Nick Torres en esta temporada.
0: 3.90. Sí, ahí está. Ahí están los números. No sé, Nick Torres, obviamente los jugadores siempre quieren buscar esta actividad. Y obviamente se le muestra muy a gusto aquí en la Comarca Lagunera. Aquel batazo elevado hacia Jardín Central que pica de imparable. Ahí JP Martínez de un bote toma a Doña Blanca. Así que de 3-3 para Nick Torres en este compromiso, Fer.
1: Pero realmente es difícil conectarle a este hombre, Alex Claudio. Mueve muy bien la pelota, sobre todo con esos lanzamientos que llevan efecto aquí. Pues se esfuerza Nick Torres porque ante una pelota que justamente cayó un poquito e iba afuera, alcanza, ¿no?, a ajustar su swing. Apenas el contacto es adecuado, Ricky, sin fuerza, pica de hit ahí en el jardín central. Bueno, me parece que va a ser todo, pero Alex Claudio, ¿eh?
0: Sí.
1: Entonces eso quiere decir, Ricky, que está tratando de ser implacable en el aspecto del picheo el manager José Molina, ¿eh? Le está moviendo a todo, tratando de traer al que esté en mejores condiciones para dominar a la ofensiva guinda y con esto que su equipo tenga oportunidad justamente de obtener la victoria para darle ese traspié doloroso a su rival. Así es que vamos a tener pues a un nuevo lanzador, ahorita confirmamos de quién
2: eso,
1: se trata.
2: Eso habla del profesionalismo, Fernando, eso habla de la capacidad indudablemente de decir, bueno, yo no tengo nada que hacer la temporada, por eso no voy a propiciar que sea escalón y será, pero está jugando a ganar. Y eso se les reconoce y créanme que es digno de mencionar, ¿no? Y como tú lo mencionas, Molina está jalando por lo mejor de su gente, ¿no? Y empezó hoy con su as y aquí está trayendo, moviendo el juego como si ellos fueran los que estarían jugando la calificación, ¿no?
0: Así es. Así es, no está guardándose mucho José.

0: Molina, y ya trae a su cuarto lanzador, el tercer relevista del Zarape en este compromiso.
1: Jeff Brigham es el nuevo lanzador de estos zaraperos. Él obviamente es norteamericano y lanza por el lado de los derechos. Jeff Brigham,
0: el número 40 en la espalda, de 88 kilogramos, 1.83, el nacido el 16 de febrero de 1992 en el estado de Washington. Jeff Brigham.
2: Fíjate, Ricardo, ahorita que dijiste la fecha, ese día estaba yo entrando, ese mismo día,
0: sí,
2: estaba yo incorporándome por primera ocasión a la organización de algodoneros, 16 de febrero. Fue la entrevista y el 20 ingresé. Entonces, pues imagínate, el mismo día que le estaban haciendo.
0: Fíjate. Y yo estaba, ahora sí que en el vientre de mi señora
2: ya,
0: madre.
2: Ya estabas.
0: Ya estaba.
2: Y Felipe González, no, ya estaba. Ya estaba madurón.
0: Ahí está ya Jeff Brigham. Hace el plato ante Adder Lara, el cual le apertura la cuenta en cero bolas con un strike. En primera se mueve Nick Torres, ya de 3-3 para el Ken Lagunero. Un doblete y dos sencillos. Y ahora Adder Lara intentando también emular lo de Nick Torres. Va de 2-2, dos sencillos conectados para Adder Lara, el cual conecta de foul afuera el Revolución. Y ya lo tiene Brigham en cero bolas con dos strikes. Así que ya es el tercer relevista que utiliza José Molina. Y se agradece infinidad, ¿no? Que no se guarde nada. Ellos no tienen nada que perder. Ya es el último día. Ya son los dos últimos compromisos que van a jugar en esta campaña del 2026. Así que va a traer a todo su repertorio de lanzadores. Y ahora sí, pues darle juego y no dejarse vencer, obviamente, tan fácilmente. Así tal cual como lo hicieron los Dorados de Chihuahua, que ayer vencieron a los Charros Jalisco y el martes estuvieron también cerca de derrotarlos. Listo Brigham, pero antes la revirada hacia primera, regresa a tiempo Nick Torres. Estuvo cerca de ser dominado, y ahí ya Villanueva...
2: La va a pedir. No, siempre dice que no.
0: No, dice que no José Molina, porque inmediatamente volteó hacia... ¿Sí? Su caseta, Cristian Villanueva, a mirar a su manager José Molinas para ver si retaban esa jugada. Cuenta para Alder Lara, cero bolas con dos strikes. Abre por primera Nick Torres, de costado Brigham. Viene hacia el plato, un lanzamiento que estuvo alto porque estaba de pie Oscar Campos. La primera pelota mala para Alder Lara. Aquí la afición sigue llegando en el Revolución. Obviamente algunos de ellos pidiendo permiso, ¿no? En la chamba. Lanzamiento picado. Buen el mascoteo del venezolano Oscar Campos. Y ya regresa en la cuenta Adder Lara. Dos bolas, dos strikes. Hay dos outs. 4-3 arriba los algoneros. Se está jugando la parte baja de la cuarta entrada. Aquí importante para el algodón de incrementar la ventaja en la pizarra. Lanzamiento abajo. Cuenta al máximo para Alder Lara. Tres bolas, dos strikes. Aquí la presión que ha de sentir el norteamericano Jeff Brigham, que viene con la intención de sacar este último tercio. Cuadro jugando normal. Hacia el plato, lanzamiento abajo, el pasaporte para Adder Lara. Esto dará oportunidad para que venga Guisán Díaz, a pesar de tener dos tercios fuera. Aquí los algoneros con la intención, Fer, de anotar más carreras.
1: Parecía un episodio tranquilo, ¿no? Para los zaraperos, después de que Alex Claudio había dominado los dos primeros, pero después permite el imparable, se da el cambio en el montículo para que llegue otro lanzador, que es Jeff Brigham. Y le cede el pasaporte justamente a Alber Lara para que entonces Enrique se abra la puerta para que con un imparable Unión Laguna pueda hacer productiva esta entrada. Por cierto, te informo que quien está calentando ahí en la zona de bullpen de Algodoneros es Jacob Barnes. Vamos a ver si viene para la quinta entrada o se mantiene Brandon Brent.
0: Sí, veremos qué sucede en la siguiente entrada. Si Ramón Santiago trae de una vez por todas a Jacob Barnes, ¿o le sigue dando esa confianza a Brandon Brennan?
2: Trae la espina clavada, Isan Díaz, ¿eh? Lleva par de ponches en las dos con correr en tercero.
0: Así es. Y aquí ya le abre Brigham con la pelota mala. Una bola con cero strike para Isan Díaz. Listo Brigham. Hacia el plato, arriba. Ya se muestra un pequeño descontrol por parte de Brigham, el cual en su primer oponente le concedió el pasaporte a Adder Lara, y ahora Isan Díaz ya lo tiene en dos bolas con cero strikes. Hay dos outs, hombres en segunda y en primera para los algodoneros. Listo el estadounidense, de costado, el envío hacia el plato, ahí abajo, tres bolas con cero strike para Isan Díaz, a punto de otorgar el pasaporte y de llenar la casa de algodones. Aquí la afición poniéndole presión a Jeff Brigham. Aquí la afición queriendo más anotaciones a favor de Unión Laguna. Listo el estadounidense Jeff Brigham. Hace el plato, lanzamiento. Aquí le canta en el automático. Aquí el umpire robot entra en acción. Y ahí le cantan el automático a Isan Díaz, tres bolas con un strike.
1: Es la tercera vez, Ricky, a ver si estoy bien, que tiene la posibilidad de producir Isan Díaz.
2: Sí, ha dejado el corredor en tercera las dos veces.
0: Sí, exactamente. Listo, Brigham, hace el plato. Aquí el ruletazo, ahí hacia segunda, Tairo Estrada toma, va hacia primera y por la ruta 43. Nuevamente falla Isan Díaz, teniendo gente en los senderos. Ya se van cuatro entradas completas de juego. Unión Laguna derrota Saltillo 4 carreras a 3.
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3: 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La temperatura es 34 grados. 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
3: 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Un concepto de MBS Radio. 5 de la tarde con 35 minutos. La temperatura es 34 grados. 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

0: pasó, amigos aficionados? La parte superior de la quinta entrada. 4-3 lo está ganando Algodoneros. Ya lo sabe usted, juego programado a 7 entradas. Y aquí está JP Martínez, que se quedó bateando en la entrada anterior cuando pusieron out en revirada allá en la segunda almohadilla a Guillermo. Y se mantiene Brandon Brennan en el centro del diamante. Al momento 6 hits que ha permitido, 3 carreras.
1: No, Héctor, es Jacob Barnes el que está lanzando ahora.
0: Muchas gracias, Fernando. Yo los veo altos y morenos, digo, y güeros, pues gracias, Fer. Así es que 4 entradas de labor para Brandon Brennan, deja el juego ganado, aunque él no lo puede ganar porque solamente lanza 4 entradas. Veamos que ha sido un lanzador que ha demostrado su calidad, ha sido de mucha ayuda este Jacob Barnes con los Algodoneros esta temporada. Creo que de los refuerzos que han venido a ayudar, nacido en 1990, el 14 de abril, este Jacob Barnes. Aquí les viene con el lanzamiento ligeramente abierto, bateando por a los zurdos ahí JP Martínez. 1.79 los números de, o la efectividad de este Jacob Barnes. 3 ganados, 2 perdidos, 46 juegos, 50 entradas y 45 ponches recetados. Aquí viene el norteamericano rumbo al plato. La base por bolas aquí para JP Martínez. Y bueno, Fernando, ahí va la inicial. Velocista Martínez, un problema ahí para ver.
1: Hay que bajarse, ¿no? Si ya entraste al partido como lanzador, pues a retar, hombre, no cedas este tipo de cosas que pueden en un momento dado afectarte. Ahora tendrá que fajarse justamente Jacob Barnes ante Tairo Estrada, que en este juego va de 2-2, incluyendo por ahí un doblete.
0: Tiene sencillo doble en el partido, así es que inicia con pasaporte. Aquí Jacob Barnes, y viene la parte sólida del orden al bate de los zaraperos con este batazo hacia la barda y la pelota contra ella. Y va a ser un doblete aquí para Tairo Estrada, lo celebran Saltillo y Rieleros, Fernando, esto.
1: Bueno, no fue un doblete, un largo sencillo. Sí. Al final hasta se queda en la primera base Tairo Estrada, pero el que sí avanzó un par de almohadillas fue JP Martínez, que llega hasta la tercera base. Van a quedar hombres en las esquinas, y lo decíamos, Héctor, o sea, ¿por qué entregar la base por bolas? O sea, bájate con el primero que estás enfrentando. Aquí la situación ya se puso fea para Jacob Barnes y los Algodoneros.
0: Tairo, que está despedazando el picheo de los Algodoneros, así como Nick Torres al de zaraperos. Tairo Estrada en 5 picheos ha conectado 3 hits en el juego. Y bueno, ya el empate para zaraperos está en tercera, y esto lo celebran en Aguascalientes. Ya preparado aquí Barnes, viene con el lanzamiento, ya va el batazo. ¡Uy, la perdió Albert Lara! ¡Uy, no! ¡Qué mal se ve aquí Albert Lara, Fernando! Jugada pintada para doble play. No saca en ningún lado, y bueno, aquí Lara, este es el problema del cubano, Fernando, su guante.
1: Sí, se vio bastante mal él, y también Isan Díaz, que se quedó estático, porque una vez que recupera la pelota hay oportunidad de por lo menos sacar en la segunda base, pero se queda sin hacer nada el propio Díaz. Y bueno, la mayor de la responsabilidad para Albert Lara, que deja ir 2 outs, porque si era un rodado pintadito para la doble matanza. En cambio, ya estamos empatados y la amenaza es todavía más seria para los Algodones.
0: Y como ha estado jugando Molina, a tocar la pelota. Ese es el problema grande de Lara, su guante. Su guante, la verdad, las cosas. Aquí tenía pintada la jugada para el doble play y no pudo sacar un solo out. Y luego trató de entregarle y Isan Díaz, muy desapercibido. Allá un batazo elevado, jardín izquierdo, ya la tiene localizada acá de Ward. Y está capturando para el primer out. Se fue temprano Colás. Dominado con un fly a la izquierda. Y viene Cristian Villanueva a tomar turno. Y digo, lo celebra en Aguascalientes porque pues ahí están siguiendo el juego, indudablemente. Ya lo empató zaraperos.
1: Ahora fíjate que este elevado, Héctor, me parece que viene a hacer que reaccione Algodoneros, de que obviamente no ha pasado mucho todavía en contra. Sí, te empataron, pero todavía tienes la posibilidad de salir en igualdad de circunstancias, porque pues se concreta el out y nadie avanza. Entonces a tratar de hacerlo, ¿no?
0: Sí, indudablemente montar la trampa para el doble play. Los Algodoneros, aquí viene Barnes con el lanzamiento para el suelo. El picheo no engaña ahí a Villanueva. Es el primer strike en la cuenta. Se le aplaude a los zaraperos, indudablemente, que están jugando con todo. Como si ellos se estarían jugando también la temporada. Creo que eso habla de su profesionalismo. Ya empataron el juego. Qué terrible error ahí de Albert Lara, la verdad. Ya hubiera acabado la entrada. Ya preparado el derecho, viene rumbo al plato el slider. No, dice el robot y la cuenta baldosinada. Quítenme eso del robot, por favor. Y lo voy a seguir diciendo, perdón. Dos y nada en la cuenta. Pero los que le ejecutan no tienen la culpa, eso sí. A bajarse aquí los pantalones, Jacob Burns. Cuidado con un batazo de Villanueva. Viene lanzamiento. Anica buscó aprovechar la cuenta aquí. Villanueva y es el primer strike en la cuenta para él. Dos en la primera, una en la cuarta y una más en esta quinta entrada. Los araperos que ya acaban de empatar el juego. Y aquí tienen colores en primera y en segunda con un solo out. Nervios en toda la comarca lagunera, indudablemente. Ya viene rumbo al plato, levanta la pelota. Este va a ser un infield fly. Lo van a marcar out por regla. Ya se está colocando el tercera base y está capturando. Al momento de entrar, se marca. Lógicamente, hasta que se coloque el corredor, el fildeador, el out no es por aquí porque está en terreno de foul. Por eso no levantan el infield fly. Pero bueno, Fernando, un out de oxígeno. Y aquí pesa el error de Albert Lara.
1: Sí, porque desde hace rato, pues esto hubiera terminado, ¿no? Y todavía corre por ahí el riesgo Jacob Burns de que si le dan el batazo, Unión Laguna podría irse abajo. Pero no vamos a pensar en eso, sino en positivo, ahora, de que el lanzador va a dominar a Fernando.
0: Ahora, Villegas. De todos modos hubiera entrado el corredor, Fernando, sí, el de tercera, ¿eh?
1: Eso
0: aunque
1: es
0: hubiera
1: correcto.
0: Hecho la jugada doble play. Aunque hubiera hecho la jugada doble play. El juego se hubiera empatado. Aquí está el primer lanzamiento, allá la está buscando Drake. No, la pelota está en terreno de foul. Está tomando turno Fernando Villegas, que tiene base y ponche del juego, una carrera anotada. Pero está saliendo un problemón. Vamos a ver si puede completar la obra aquí Burns. Y permitir solamente el daño mínimo. Que así haga la tarde hoy para Isan Díaz, ¿no? Además de esa jugada, tres, ha dejado seis corredores en base. Sin poder sacar la pelota del cuadro, rumbo al plato. Burns, la primera pelota mal, uno y uno la cuenta.
1: Sí, tres veces ha fallado, sí. Isan Díaz con compañero en posición de anotar.
0: Sí, no. Hoy, hasta el momento, es la copia de lo que ha sido Díaz en la casa. Muy malos números como local para Isan Díaz. Ya viene el lanzamiento de Burns, conecta batazo de foul. Y ya está la cuenta de uno con dos. Es un gran pelotero Isan Díaz, pero el Revolución no le ha sentado a Díaz esta temporada. Vamos a ver qué pasa. En lo que resta. En la gira ha sido una fiera, en la casa ha batallado. Importante que aquí puedan dominar a Villegas. Olvidarse los corredores aquí, Jacob Burns, y concentrarse nada más en Fernando Villegas. El lanzamiento al plato es alto. Y decíamos nerviosismo para todos ustedes que nos siguen, que están al pendiente de los laguneros a lo largo y ancho de la región lagunera, ¿no? Donde nos sigue la transmisión. Tlahualilo, San Pedro, Madero, Matamoros, Viesca, León Guzmán, Villa Juárez, La Loma, Zapiorís, todos lados. Sabemos después de Ciudad Lerdo y la gran región. Allá viene el lanzamiento, allá ve el batazo. Jardín izquierdo, no la puede contener Diguard. Y aquí los araperos van a tomar la ventaja, Fernando.
1: Pues sí, un batacito, ¿no? De línea, atacó con todo, llegó en Gort, tratando por ahí de llegarle a la esférica antes de que picara. Al final sí se lanza, ¿eh? Y tiene cierta fortuna en que logra dominar el bote pronto, ¿eh? Pero esto no puede evitar, obviamente, de que el hombre que estaba en la segunda base se anime a ir hasta el plato y con esto se da una nueva voltereta en el juego. Ya los araperos le están pegando a Unión Laguna, 5-4 el score, y va a ser todo para Jacob Burns, quien nos entrega una triste exhibición.
0: Sí, no, y perjudicado ahí por el pésimo fildeo de Albert Lara, ¿no? Este traidor terminó hace dos bateadores. Y bueno, aquí viene un podrido, eso sí, también le dio con el periódico ahí, pero cuenta. Así es que el error de Albert Lara está pesando una barbaridad aquí. Y ya los araperos han tomado la ventaja, 5-4. No podemos calificar de bueno el relevo de Jacob Burns. Y aquí vendrá Guillorme a la caja de bateo frente a un nuevo lanzador. Que fue un podrido, ¿no? Que fue a caer ahí, hizo todo el esfuerzo, Ward, pero se quedó corto el norteamericano. Así es que Ward no puede responder a la confianza y en Aguascalientes, más que en Saltillo, lo celebran. Esta situación. Y va a venir un nuevo lanzador, porque ahorita el Clubhouse de los Araperos festeja todo lo que haga Araperos. ¿O me equivoco, Fernando?
1: Bueno, ellos están viendo por su causa, ¿no?
0: Claro, no, no, si no los critico.
1: Y
0: no,
1: me imagino que en Zaraperos los únicos que celebran son aquellos que tienen, pues, ciertas cosas pendientes con la organización de Unión Laguna.
0: Sí, no, no, estoy de acuerdo, y además quieren ellos ganar, y eso es, eso se nota, y eso no se lo puedes criticar. Así es que malo el relevo aquí de Bears, malo el fildeo de Albert Lara. Y sí, ha sido una gran temporada para Lara, pero ese problema con el guante que tiene. Son 17 errores para Lara la temporada. Que son bastantes, ¿no? Ahorita les doy exactamente el dato. No, no, déjenme. Les doy el dato de Lara. No, sí, 17 errores la temporada. Son una barbarie, Fernando. 17 errores. No sé si hay otro defensivo en la liga que tenga más, pero... ahí tenía todo para permitir el daño mínimo. Y aquí viene Austin Pop al centro del diamante. A enfrentar a Luis Guillorme. A no permitir daño. El corredor siempre viene en segunda para Zaraperos, que ya lo gana 5 por 4. Zaraperos vuelve a decir, escalón de nadie voy a hacer. Y creo que hacen bien porque ellos muestran su capacidad, su profesionalismo. Aquí el que ha dejado de hacer las cosas es Algodoneros, ¿no? Con tanto corredor dejado en base ahí por Isan Díaz. Ahora el error de Lara. Y bueno, todavía le faltan 3 turnos a los Algodoneros. Y mucho puede pasar. Aquí ya preparado el derecho viene con el lanzamiento al suelo, el picheo. Austin Pop, que también llegó ya a arrancar la temporada. Algodoneros que lo ganaba el juego 4 por 2. Pero se han venido de atrás con una en la cuarta y dos en esta quinta. Ya lo están ganando 5 carreras por 4. Cuidado con un batazo aquí de Guillorme. Y cayendo el sol a plomo, ¿no, Fernando? Se esperaban lluvias, pero ya sabemos cómo son esas cuestiones de los que se encargan de dar los pronósticos del tiempo. No se puede equivocar Austin Pop. El hora cero del juego y de la temporada. Fue el suelo, el picheo, y bueno, descontrolado aquí el norteamericano. Con Oscar Campos esperando turno. Cuidado con un batazo aquí de Guillorme. De repente el silencio, Fernando, ante el pésimo error ahí de Lara, ¿no? Y el batazo ese de Villegas, ¿no? Que le dio con el periódico, pero cayó. Y aquí Pop viene a sacar las papas del horno. Y la gente pidiendo el ponche. Vamos a ver si los puede complacer aquí Pop. Allá viene el derecho rumbo al plato. Ya lleva la línea, la pelota hacia jardín derecho, la pelota izquierdo, perdón, la pelota de favor. Pidiendo el turno. Aquí Luis Guillorme. Guillorme, que es nacido en Caracas el 27 de septiembre del 94. Pop ya preparado. Sí, no ha habido entrada tranquila más que la tercera ahí para el picheo de los Algodoneros. Y la segunda. Allá está el batazo de Guillermo de Ajitas al jardín derecho. Luz verde también para el corredor. Allá viene el tiro rumbo al plato y va a anotar. Bueno, Fernando. Los Zaraperos siguen atacando. Ya lo ganan 6 por 4. ¿Y cómo ha pesado ese fildeo de Albert Lara?
1: Zaraperos en lo suyo, ¿no? Tratando, obviamente, los peloteros de cerrar bien la campaña y mejorar sus estadísticas. Ahora es Luis Guillermo el que conecta. Trabajando la cuenta, este buen batazo de Gida al jardín derecho y con todo y el ataque hacia adelante de Nick Torres y su buen brazo no pudo impedir que el hombre que estaba en la intermedia anote la sexta carrera de Saltillo. Ya es un rally de 3 carreras en esta parte alta del quinto capítulo y las cosas se pusieron realmente serias para la causa.
0: Sí, sí, sí, gracias al error de Lara, y hay que decirlo, porque así es, o sea, en este tipo de juegos Lara... ¿Se acuerdan del juego 3 de la final del 23? Que abrió la puerta para el triunfo de los pericos. en esa octava entrada de cuatro carreras de Pericos que le dieron la vuelta, fue por un error de Albert Lara. Y aquí imagínate que venga a resolverlo Lara, pues así, sería extraordinario, ¿no? Pero estamos haciendo alusión a lo que ha pasado. A sacarse la espina indudablemente, pero ya detener este rally, porque si no se te puede ir el partido. Y bueno, a llegar a un último juego de la temporada donde te jugarías todo, y creo que ahí el factor anímico podría cambiar, carajo. Este es el juego para los algodoneros. Y ya lo está perdiendo 6-4. Ya preparado aquí, Pop viene con el lanzamiento, y va otra línea, la pelota de hit, y le están cayendo a palos, Fernando, al pichero de algodoneros.
1: Sí, ahora Austin Pop, ¿no? Quien no ha sido para nada solución en el aspecto de intentar sacar el último out de esta parte alta del quinto capítulo. Pues ya se están despegando los zaraperos, ¿eh? Sale el coach de pitcheo, Jesús Manso, pero pues me parece que ya esta visita es inútil, porque el daño es palpable, ¿eh? Hay una distancia ya muy marcada entre los dos equipos, 7-4, la pizarra tendrá Unión Laguna que hacer una de esas, de las que en ocasiones pudo lograr en la propia temporada, pero la verdad, en un juego clave, estar atrás de esta manera pesa el doble.
0: Sí, y la forma, ¿no? La forma, la verdad, lograste regresar, pero aquí te están desbaratando tu picheo. Son 5 imparables, una base. El error de Lara, que ya ha costado 4 carreras. Y Lara lo sabe, ¿no? Lara lo sabe, ¿no? Ya no, tampoco no lo vamos ya a crucificar más, porque, pues bueno, es parte del béisbol y lo puede hacer, pero ¿cómo ha pesado eso? Ya va a venir el noveno bateador en la entrada para los zaraperos. Se trata de Brandon Villarreal, pero no ha podido sacar un out. Parecía que cuando dominaron a Villarreal ahí todo terminaba, pero no. Han sido castigados el pichón de Barnes y de este Austin Pop, que aquí viene con un lanzamiento que va cerca del suelo y la primera pelota mal. Todo cambió en la revolución, Fernando.
1: Sí, la gente de repente, ¿no? Se apagó un poquito. Obviamente, pues nada está perdido, porque la luz de la esperanza está encendida en lo que resta de este juego y el siguiente. Pero sí, me imagino que todos querían respirar tranquilos después de los primeros 7 capítulos del primer compromiso de esta doble jornada. Todavía queda, ¿eh? Y sabemos que la ofensiva Guinda va a pelear.
0: Sí, no. Y tampoco estamos diciendo que ya perdieron, ni mucho menos. Pero sí, ha sido una entrada complicada. Ali ya de 4 a los zaraperos, ya lo gana 7-4. Y tiene par de corredores en los senderos. Ya es el noveno bateador en la entrada para el equipo de Saltillo. Viene rumbo al plato, a la azotea, pero ni cerca de la zona Austin Pop. Ya la gente se empieza a meter ahí. No sé qué tan beneficioso fue sacar a Brennan, Fernando.
1: Sí, tienes razón. Pudo haber entregado a lo mejor un capítulo más.
0: Exacto. Pero bueno, ellos son los que jugaron. Allá viene el picheo al plato, al suelo, pero ni cerca ha estado aquí Austin Pop.
1: Ahora, la decisión por ahí de Ramón Santiago, me imagino que obedeció al hecho de que tampoco se había visto tan fino en su labor el propio Brennan, ¿eh?
0: Pues sí, pero era su juego, como dicen por ahí, perdón. Ahora, jalaste por los mejores que has tenido, hoy te han fallado. Cuando aquí está un batazo muy alto a jardín central, allá está Escobedo debajo de la pelota y está capturando para el tercer out. Pero los zaraperos fabricaron 4 carreras completamente sucias y le han dado la vuelta al juego, y en Aguascalientes lo celebran. Se van 4.5. Ahora zaraperos gana 7-4.
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0: Vámonos al cierre de la quinta entrada, fanáticos. Los Araperos le han dado la vuelta con ese rally de 4, lo ganan 7-4. ¿Y en qué momento Fernando Jacob Berg y Austin Pope vinieron a dar sus peores salidas?
1: Sí, en este caso Jacob Burns poco ayudado por la defensiva de Albert Lara, pero fueron un par de hombres que llegaron, ¿no?, con buena posibilidad de colgar el cero y sin embargo no entregaron resultados positivos. Tenemos un nuevo lanzador por parte de Zaraperos para cerrar el quinto capítulo. Se trata de el puertorriqueño Jorge López, lanza por el lado de los derechos.
0: Así es que sí, no, aquí hay que decir una cosa, el Valle de Algodoneros está jalando por la gente de confianza. O sea, tampoco estoy diciendo que se equivocó en traer a Barnes. Creo que cualquiera se lo hubiera jugado así. Y bueno, no le funcionó. Y ahora a remar contra la corriente, no hay otra. Puertorriqueño este, Jorge López. Y aquí está en la caja de bateo Yadier Drake, que había puesto en ventaja a los Algodoneros con ese doblete en la tercera entrada. A 2-1 en el juego. Y lo que menos puede perder aquí Algodoneros es el ánimo y la confianza, Fernando.
1: No, hay tres entradas todavía adelante, ¿no? Si consigues una carrera en este inning, eso sería muy, muy positivo y te puede ayudar, ¿por qué no?
0: Son las 6 de la tarde, punto. Este juego va a terminar antes de que empiece el partido en Aguascalientes. Y si hoy pierde el Godelos este primer juego, Aguascalientes va a salir con todo, ¿no? Pero bueno, todavía hay historia que contar. Y no hay nada perdido todavía. Jorge, aquí viene con el lanzamiento, ya va el retazo, la pelota de hit en el hueco de tercera y short. Así es que aquí poniéndole música al ataque de los Algodoneros Rey con segundo imparable, Fernando.
1: Sí, es que todavía falta, Héctor, es como si estuviéramos cerrando que la séptima en un partido normal. Entonces lo sabe el ataque guinda, que puede, al igual que Zaraperos, de repente fabricar algo importante. Y bueno, dentro de eso está este imparable valioso que acaba de conectar Yadier Drake. A tomar turno a continuación, Mason Martin nos debe un buen batazo últimamente, que lo dé ahora.
0: Fernando, es que desde que lo sala... No te creas. No, después tuvo un repunte tremendo. Este que ha sido un matazaraperos, aunque en esta serie no le ha ido bien. 11 juegos para este Jorge López, 10 y 2 tercios, 0.84 de efectividad. Ha permitido en 10 y 1 tercio una carrera limpia. Así nada más. O sea, dígame si no está Molina jalando con todo por su mejor gente. Él quiere que eliminar a Unión Laguna o ser esa parte para que Unión Laguna. Él está haciendo por su causa. Así. E indudablemente, y eso habla de su capacidad y su profesionalismo. El lanzamiento al plato. Vamos a ver, no dice el amparo. Esto es béisbol y bueno. ¿Quién dijo que era fácil un boleto al playoff? Aquí lo estamos viendo. Es de sufrir, indudablemente. Ya lleva el batazo sólido de Morty. La pelota para atrás. La pelota. ¡Ya! Pegado en la barda, señor Benito. Se quedó con la esférica JP Martínez.
1: Qué lástima, qué lástima. Hasta esa zona, internándose un poquito ahí en el jardín derecho, llegó JP Martínez, el dueño de la pradera central del equipo de Zaraperos. Y poquitito antes de llegar a la barda es donde captura en plena carrera para robarle por lo menos el extra base a Mason Martin. Si ese batazo hubiera estado un poquito más hacia la derecha, no llega Martínez, pero esto queda en solamente un out.
0: No, qué gran jugada de JP Martínez allá en el callejón de central izquierdo, de derecho, perdón. Y bueno, Martín, que no vive el mejor momento, le da en la nariz a la esférica y se la atrapan allá pegado a la barda. Aquí está Egui Rosario en la caja de bateo con un out, pero vaya, batazo de Martín. Esto hubiera sido otro tanque de oxígeno para los algodoneros de aquí, Rosario La Falla. Y la cuenta para bateador está en una bola y un strike. Drake ya con dos imparables en el juego. Se ha conectado a los 8 del partido. El que va a ganar no va a perder. Pero se busca que esta no sea una dolorosa noche como la del 29 de agosto de la semana pasada. La del 15 de septiembre, el 23.